0: quitó la pelota primero Ubal, se va juntando el otro lado con Mesías, la cambia por derecha, por acá está Rocco, toca el cortito para Rojas, el autor del gol, aguanta la pelota por allá, por acá, ahora teniendo la pelota, no la, la puede apañar, la, la va teniendo otra vez, la va cambiando Mesías, cambia juego por izquierda, uy, a un compañero casi lo sacó Janeder, perdió la pelota Everton, la va tocando otra vez al lado de Conce, no hay nadie arriba, solito nomás está Waterman, no tiene dificultades Vidal, que envía la pelota fuera de la cancha, el saque de costado, que favorece al elenco del Campanil.
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0: Si me apura Jorge Luis Siviero, no sé, por este partido, por los últimos partidos que han jugado, a pesar que Cobresal está abajo la U de Conce en puntaje, yo veo a Cobresal jugar un poquito mejor que la U de Conce, por lo menos en referencia a este partido.
2: ¿Sabes que estaba pensando exactamente lo mismo? Hace tiempo que no veo un equipo de primera división de tan bajo rendimiento como la U de Conce, porque es tétrico lo que ha hecho, ¿verdad? Es decir, ha llegado a la única oportunidad que tuvo por un error defensivo del equipo de Everton y después ha sido absolutamente dominado por un equipo de Everton. Es prácticamente un monólogo, la tiene siempre el equipo de Everton y está mucho más cerca del 3-1 que un eventual empate. Muy baja el rendimiento del equipo de la U de Conce, que explica de alguna manera en la posición por qué están ahí.
1: Somos Golazo en UCB Radio, relata Carlos Campos Castro.
0: Gracias Eduardo, ahí va Montiel, sacó la marca en velocidad, se trae Montiel, se metió al área, el Pedro Valmedina, el tercero, lo perdió, la tiene un hombre ahí, le pegó un hombre, esa. El carrerón le sacó ventajas por derecha a Nicolás Montiel, a zancada larga, llegó a línea de fondo, sacó el centro, la pelota que rebota, aparece Medina para enfrentar la portería de Brown, remata, otro rebote y ese rebote no alcanza a sacar la zona defensiva penquista y aparece Nicolás Faeza.
3: Gustavo Valverde sobre el estrecho de Magallanes, esto luego de que el militar trasandino afirmara que Magallanes corresponde a territorio argentino. Y desde Vietnam, donde se encuentra en giro oficial, el canciller Pérez Mackenna indicó que en relación a las declaraciones conocidas, reiteramos que la soberanía de Chile, que la soberanía del estrecho de Magallanes es de nuestro país. Y cambiamos de tema, el biministro Alvarado le respondió al senador Cruz Coque, quien calificó como iliberal la propuesta de un nuevo estado de excepción constitucional que impulsa el gobierno del presidente José Antonio Kast. Ricardo Cuevas con la información.
4: El gobierno respondió a la oposición y los instó a avanzar en el debate legislativo en vez de pedir que se retire la reforma constitucional en seguridad. Lo anterior, luego de que los partidos de la izquierda emplazaron hoy al Ejecutivo a dar pie atrás al texto con el que se pretende modificar la Constitución y, entre otros aspectos, se quiere crear un nuevo estado de excepción constitucional que se activaría ante amenazas graves a la seguridad pública y que podría extenderse por 240 días. Propuesta que en la oposición califican como una medida autoritaria. Al respecto, el viceministro del Interior y vocero, Claudio Alvarado, sostuvo que la petición no tiene sentido y que en vez de eso se debe apuntar a lograr consensos en el Congreso.
5: Respecto a la oposición, si piden retirar la reforma, no tiene mucha lógica ni mucho sentido, porque si quieren de verdad contribuir a que los temas de seguridad resuelvan los problemas que tenemos para combatir el narcotráfico y el crimen organizado, sus propuestas, ¿las esperamos en el debate legislativo o las esperamos aquí en La Moneda?
4: Palabras que entregó la autoridad luego de sostener una reunión con presidentes de partido del oficialismo, cita tras la cual los dirigentes defendieron la idea de legislar la reforma en seguridad y hacer las modificaciones que correspondan, informó Noticias en Agricultura.
3: Actualizamos el tiempo. Según la Dirección Meteorológica de Chile, a esta hora en la zona centro de Santiago hay una temperatura de 12 grados, mientras que en la región de Valparaíso el termómetro marca los 13 grados actualmente. Hasta aquí las noticias. Usted recuerde que puede seguir informándose por nuestro sitio web www.radioagricultura.cl. Nos volvemos a encontrar dentro de la próxima hora. Lo invitamos a seguir en sintonía. Ya vienen los tres mosqueteros.
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3: Buenas tardes a todos y bienvenidos a un super lunes. Aquí estamos en Los Tres Mosqueteros, y este es un Tres Mosqueteros súper distinto porque me siento demasiado feliz. Hoy día estoy rodeada, primero estoy bendita entre los hombres y rodeada de historiadores. Así que presento aquí a la derecha mía y a la izquierda de su pantalla, pero es decir, Ángel Soto, que es un crack. ¿Cómo estás, Ángelito?
4: Muy bien, pues muy contento. Muchas gracias por aquí estar en Los Tres Mosqueteros. Así que feliz, estoy debutando hoy aquí en Los Tres Mosqueteros. Primera vez que vengo al programa.
3: O sea, te vamos a invitar más
4: cuando seguido. Cuando guste, de esto, encantadísimo.
3: Usted póngale su like si le gusta a Ángel para que lo invitemos harta.
4: Feliz, feliz.
3: Y a la izquierda mía, pero a la derecha de su pantalla, tenemos a Rodrigo Ojeda, que es bastante más jovencito, pero que ya está dando grandes frutos. ¿Cómo estás, Rodrigo?
5: Muchas gracias por la invitación. Buenas tardes, y qué bueno reencontrarnos con Magdalena y con el profesor Ángel Soto en este espacio. Así que muy agradecido, muy contento de estar en Los Mosqueteros.
3: Bueno, mañana estás partiendo tu curso.
5: Mañana comienza la primera clase del curso sobre el libro que comentaremos más adelante, que es Eduardo Frei durante la Unidad Popular, el contexto, la época y el personaje gracias a la red cultural.
3: Pero partamos un poco por eso, yo creo que partamos distinto. Efectivamente, Rodrigo sacó un libro sobre el gobierno de Frei Montalva y el fracaso del camino, en el fondo, al socialismo establecido por el presidente Frei, y un poco lo que llevó al país a lo que fue el año 1970-1973.
5: Así es.
3: Y por lo tanto, bueno, el libro está disponible, pero para todos aquellos que les interesen, porque es un periodo bastante álgido y poco debatido aún, porque nosotros los historiadores tenemos un tema de la historia reciente. Muchos nos animan con la historia reciente porque dicen que eso es periodismo, pero ya no es una historia tan reciente. Por lo tanto, se debiese poder ya, y ojalá aparezca más historiografía, porque hay como una versión, podríamos decir, establecida y que pretenden algunos fijar, que es extremadamente compleja, ¿no?
4: Yo creo que efectivamente, es una historia que, curiosamente, pese a ser tan más o menos, algunos creen que es conocido, o sea, historiográficamente, son temas que se han trabajado poco con archivos. La verdad que hay un montón de temas, pero que se trabajen con historia, con... Entonces, ese es el primer punto, o sea, en ese sentido, así que muy bienvenido un libro que venga a aportar de un periodo tan complejo, que además hay que verlo en esa globalidad. Una era de las revoluciones, como es la revolución en libertad, ¿no es cierto?, de Eduardo Frei, y que precede, ¿no es cierto?, a la revolución de la empanada y el vino tinto, del socialismo a la chilena, pero también es la que sucede a otra revolución, como fue la revolución tecnocrática de Jorge Alessandri, y que finalmente son tres revoluciones que a las cuales le continúa una cuarta revolución, o si tú quieres, contrarrevolución, que es la revolución capitalista, que es la revolución silenciosa, pero que finalmente, y yo siempre lo digo en varias veces que he publicado, que finalmente es la revolución triunfante, porque es la revolución que cambia las estructuras y que echa a andar, ¿no es cierto?, esa propuesta de desarrollo histórico. Y lo otro, que efectivamente es historia, la historia, este es un tema que con Magdalena, ¿no?, lo hemos conversado largamente. La historia es, ¿no es cierto?, el estudio de los seres humanos en el tiempo, y el tiempo tiene esa triple dimensión. es la idea. Pasado, presente, futuro. Puede estudiar el historiador su propio tiempo, pero claro que puede historiador, y de hecho siempre lo ha hecho, desde el mismo padre de la historia, Heródoto, él dice su famoso nuevo libro de la historia, mire, yo aquí no he escrito nada que no haya visto con mis propios ojos, que no haya visto o que no haya oído con mis propios oídos. Y así, veíamos, tú andabas, estabas con el libro del gran historiador Gonzalo Vial, cierto, gran historiador. Bueno, Gonzalo en sus columnas y lo que escribía era precisamente la historia de su propio tiempo. Así que, bienvenido, muchas gracias, Rodrigo, por regalarnos un libro que viene a aportar al debate.
3: No, y yo creo que también es importante que aprovecha esta instancia para invitar mañana al curso, porque hay gente, desgraciadamente yo diría, hoy día vivimos en una época en que la gente lee poco. Ya el otro día hablábamos del tema de, me preguntaban a mí en un curso, si la inteligencia artificial iba a significar una nueva revolución al estilo de lo que fue la imprenta, y que si eso iba a producir los colaterales que la imprenta produjo. O sea, hay que entender que post imprenta vamos a tener el humanismo y posteriormente a eso el racionalismo, o sea, una acumulación, la revolución de las ideas. Entonces yo le dije, mira, yo creo que no vamos a tener eso. Y no vamos a tener eso tan simple como, porque hoy día no hay masas lectoras. En el momento en que se produce la imprenta, se produce también la reforma, la libre interpretación de las escrituras, y por lo tanto son masas lectoras. La gente no tenía otras cosas que hacer. Hoy día la gente lee poco, y yo me temo que van a ser muy pocos los que sepan aprovechar realmente la herramienta, porque el resto se va a conformar con lo que la IA les diga, y van a considerar que eso es la verdad, no tienen pensamiento crítico. No sé si están de acuerdo conmigo.
5: Muy de acuerdo. La revolución actual llamada de inteligencia artificial nos está generando una complacencia y una falsa sensación de que va a estar todo hecho, pero el ser humano cada cierto tiempo se reinventa. En historia volvemos tradicionalmente a las fuentes, que es donde está la información para investigar, y tal como dice Magdalena, el llamado es a reconstruir y a fortalecer el pensamiento crítico. La IA no va a tomar decisiones por ti, te va a entregar información, pero siempre es el ser humano el que decide entre el bien y el mal. Nuestra sociedad está bastante desechable, y para reconectarlo con la Unidad Popular, con Eduardo Frei, las fuentes están muy cercanas a nosotros. Tenemos mucho testimonio, y tal como se dijo en la introducción, pareciera ser que tenemos cierta historia oficial, y eso tampoco es bueno. La historia es precisamente cuestionar el pasado desde el presente, indagar en las fuentes, y por supuesto reconstruir nuestra historia para no cometer los mismos errores en el presente, con la alerta que tú bien levantas. Estamos leyendo poco y estamos en una alerta gigantesca de ausencia de pensamiento crítico.
3: Bueno, pero para los que leen poco, tú mañana inicias un curso. Curso vía Zoom y on demand. ¿Qué significa eso? Que si usted no puede conectarse, no se preocupe, le va a llegar el video y lo puede ver mientras se lava los dientes en la noche.
5: Y puede volver a verlo.
4: Y puede volver a verlo.
3: Que quiera, por supuesto.
5: Así es, mañana es el primer martes de cuatro clases que vamos a tener los martes consecutivos, desde las 7, a través del link que les va a llegar a los inscritos. Y tal como hemos dicho en este momento, es una buena instancia, una buena excusa para revisar nuevamente la Unidad Popular a partir de los pasos y los ojos del expresidente Frei Montalva, ¿no? Sobre Frei se ha escrito poco. Solo hay dos grandes biografías, y es un personaje que cada cierto tiempo aparece en la palestra.
3: Sí.
5: Nadie podría cuestionar su faceta intelectual, de expresidente que precisamente se opuso a la Unidad Popular y es una voz necesaria para entenderla en el debate que reaparece en cada septiembre de nuestra historia nacional.
4: Y no solamente se opone a la Unidad Popular, sino que inicialmente también apoya la intervención militar. Si eso, es que ese es el punto fundamental. O sea, en el fondo es, y conecto con lo que decían ustedes, aquí nosotros estamos haciendo historia.
3: Claro, y el punto, un poco lo que tú estás planteando para explicarle a la gente, es simple. El gran debate es cuándo se quebró la democracia.
4: ¿Cuándo se quebró?
3: Ese es el punto. ¿Se quebró el 11 de septiembre de 1973, que es lo que nos han tratado de establecer, o estaba quebrada de antes y había algo que hacer?
4: Así es, o sea, yo creo que prácticamente no hay ninguna duda que el quiebre de la democracia en cuanto tal viene desde mucho antes. Se viene deteriorando, que es esa, y eso es lo preocupante cuando uno observa la ruptura de los consensos, de los acuerdos. Se viene deteriorando. Primero empieza con un deterioro verbal, de insulto, de tensiones, y eso va increciendo hasta que finalmente termina con la violencia verbal, física, que es lo que uno terminó viendo en la Unidad Popular. Entonces, en ese sentido es interesante estudiarlo en estos encuadres y hacerle esas preguntas. ¿Y qué tipo de fuentes, archivos? Porque hablábamos unos minutos recién del pensamiento crítico. Bueno, el pensamiento crítico precisamente lo que hace es prepararte para eso, para alertarte de cuáles son los sesgos, cuáles son las fuentes, pero también para hacerle las preguntas. O sea, a la inteligencia artificial hoy día no es lo que me va a dar. Lo importante es cuál es la pregunta que yo le hago a la inteligencia artificial. Exacto. Que es lo mismo que hace el historiador.
5: Cuando va
4: ¿cuál
5: la fuente,
4: es la
5: ¿no?
4: pregunta que yo le hago a esa fuente y cómo dialogo con eso? Porque claro, hoy, gracias a la inteligencia artificial, uno podría mirarlo desde otro punto de vista. Uno podría decir, mire, hay una verdadera democratización del acceso al conocimiento, tenemos más, incluso uno podría decir, tengo hasta más tiempo libre porque me ha facilitado muchas acciones que antes eran mecánicas, hoy día las he automatizado, tengo más tiempo para mí, para mi vida, para mi hobby, para leer más. Pero entonces, yo a veces siento que en todos estos debates, ¿por qué miramos esto de la inteligencia artificial tanto como una amenaza apocalíptica que se viene sobre los seres humanos, cuando en el fondo podríamos darle la vuelta y mirarlo desde este otro punto de vista de la calidad del ser humano?
5: Sí, muy de acuerdo.
3: No, sin duda están esas dos aristas, y el gran tema que a mí me preocupa es que la gente confía como 100% y a rajatabla a lo que la IA te dice. Y cuando uno tiene pensamiento crítico, uno es capaz de cuestionarla, y comprendamos que, por lo menos yo trabajando con inteligencia artificial, yo tengo que decir que el ChatGPT es un gran amigo mío. Somos amigos, además están educados. Pero ciertamente te da información errónea. Y entonces tú le explicas por qué está equivocado y es capaz de darse cuenta y decirte, más, te pide perdón. Y
4: tiene sesgos. Yo, fíjate qué interesante. Yo no voy a decir, pero yo también, igual que tú, estoy ocupando tres plataformas.
3: Sí, distintas.
4: Tres plataformas y tengo tres pantallas en mi oficina y le hago el mismo prompt a las tres inteligencias.
3: Y las respuestas no son iguales.
4: Y fíjate que Magdalena, me voy a quedar, porque si después otro día podría ser. Y he identificado que tienen sesgos. Diría, hay una que un poquito más cargada para un lado, otra un poquito más cargada. ¿Es la inteligencia artificial la que tiene
5: sesgos? No, es el que la programa.
4: ¿A dónde está corriendo?
3: Exacto.
4: ¿A qué fuente? Y entonces ahí es donde. Creo que al final, Rodrigo Magdalena, es lo mismo que le pasa a todo el mundo. Yo tengo que identificar qué fuente ocupo. Evidentemente, yo la historia la puedo escribir con una fuente, con otra fuente. Entonces, es parte de cómo yo. Es un tema metodológico, de enfoque, de mirada.
5: No, pero los tres aquí, perdón, sí. los tres presentes que nos dedicamos a esto y escribimos historia, decimos qué fuente estamos ocupando.
3: Sí, por supuesto.
5: Siempre estamos clarificando, yo leí esto, yo creo esto, yo sostengo esto, que es la gran base de la historia. Uno no inventa nada, uno pregunta de manera distinta desde el presente, pero todos estamos por honestidad diciendo, yo lo leí acá, en mi caso yo revisé cartas de Fray Montalva, revisé prensa de la época, y yo digo de dónde lo saqué. Yo poco invento, yo poco interpreto, ¿no?
3: Obvio.
4: Es que ahí hay una cosa que es clave, o sea, cuando uno mira esto y se habla de la objetividad, yo siento, y esto un poco desde el punto de vista metodológico, a veces se habla de la objetividad como un punto intermedio entre y esto. Eso no es la objetividad.
3: No.
4: O sea, y la historia no se escribe por consenso, se escribe. La objetividad tiene que ver cuando
3: con lo que más se acerca a la verdad.
4: Y con el objeto, con poner el objeto. Entonces, en esa declaración que tú dices, y yo hago esta declaración, y esta es mi pregunta, y no la ocupo para fines extraños a ella. Y si después aparecen nuevas fuentes, enhorabuena, fantástico, me corrijo.
5: Se complementa,
4: y sigue,
5: por supuesto.
4: Y un conocimiento acumulado, y así
3: de
4: como
3: hecho,
4: hay que verlo.
3: Hay historias que se han tenido que reescribir debido a las nuevas fuentes
4: que aparecen. Una nueva fuente que aparece.
3: O sea, de hecho, una de las cosas que se me ocurre así como al voleo, años atrás, no sé, pues yo enseñando sobre los templarios, uno hablaba de que efectivamente había sido un montaje político en contra de la orden del juicio. Siempre todos tenemos claro, el libro de Barber tal vez es lo más espectacular que hay, espurio, pero todo era en supuestos de la inocencia, que sin duda lo es, pero faltaba un documento. Y hace años ya, esto yo creo que son más de 10, pueden ser 15, porque la memoria te traiciona, pero yo probablemente eso pasó colado, pero yo recuerdo cuando apareció en las noticias, no un recuadrito así chiquitito que una alumna en práctica en los museos vaticanos, ordenando cosas, encontró un pergamino que se llama el pergamino de Chinón, en el cual el Santo Padre en su minuto, ese minuto, decía, Clemente V en ese entonces, que no eran herejes. Y por lo tanto, es muy distinto que uno diga el papado puede haber no lo considerado hereje a tener el documento en el que se dice, y por lo tanto, en ese minuto, el juicio que ya era espurio pasa a ser realmente asqueroso.
4: Y ahí el historiador, y en general, no el historiador, todos tenemos que tener esa humildad con el saber, con la conciencia intelectual. Bueno, si aparece una fuente nueva, antecedente, bueno, uno lo plantea, lo corrige, y eso creo yo que enaltece mucho más el conocimiento que buscar torcer, buscar la frase, buscar la interpretación que a mí me está sirviendo para temas a propósito. Entonces, en ese sentido, yo creo que, repito, esta objetividad, esta historia que uno puede hacer, se va dando. Seguramente tú escribiste una historia ahora que además se hace cargo, ¿no es cierto?, de toda una literatura que ya abordó el tema. Tampoco partimos de cero.
3: No, es todo nada.
4: Un conocimiento acumulado.
3: Recomendarles para aquellos que están interesados en el curso, me pueden escribir a mí. Yo llevo las inscripciones, magdalena@redcultural.cl, o bien se meten a red-almediocultural.cl, a la parte curso, y lo toman directamente online, se paga ahí directamente. Pero vamos a ir a comerciales y volvemos con la actualidad, obvio.
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3: Y estamos de de vuelta aquí en Los Tres Mosqueteros y como siempre vamos a saludar a quienes hacen posible que los acompañemos a todos ustedes de lunes a viernes a las 7 de la tarde en TV y a las 8 en repetición del dial de la 92.1 en Santiago, en la 101.3 en Copiapó, 100.3 en La Serena y todos los diales que tiene Radio Agricultura. Y comentarles que además estamos en 14, digamos, en todas las 14 frecuencias de radio, pero además en plataformas digitales, en los canales de la edición Claro 518, BTR 47, GTD 143, Telsur 143, Mundo 114 y Zapping 166. Así que preocúpense porque estamos en la tele, señores. Esto no es solo radio, esto es televisión.
4: Muy bien.
3: 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Bueno, estábamos hablando de historia, pero ahora nos vamos a ir a la actualidad, pero a la actualidad en relación a este tema, porque hemos tenido a las humanidades reclamando ampliamente, así como si fuesen al unísono, es como un coro, pero de una sola voz. No hay una polifonía, sino que hay básicamente un coro, más bien como de estribillo.
4: Uniforme.
3: Uniforme, por eso, no es polifonía, ¿ya? No es muy sofisticado tampoco. Por los dichos de la ministra, más bien, o por la política de la ministra Lincolnao, que básicamente están revisando las becas, y con justa razón, porque tenemos un gobierno que se encuentra que, como diría Milei, no hay plata, y como no hay plata, hay que revisar cada uno de los gastos, y sin duda, dentro de las becas, la gran pregunta es, ¿el gobierno entrega becas a buenos alumnos para estudiar cosas afuera que luego tienen que devolver con sus servicios al país? La gran pregunta es cuántos se fueron a estudiar y cuántos realmente devolvieron, y en qué instancia el país lo necesita. Y evidentemente ahí las humanidades se sintieron tocadas, como diciendo, a nosotros no nos va a llegar nada. Y la pregunta es si en las humanidades últimamente no había habido, en general, la gran mayoría se iban a estudiar, no sé, ideología de género y otras cosas de esa índole. Y por lo tanto, humanidades son bastante amplias. Hubo cartas en el Mercurio de varias personas, un poco también tomando la misma tónica. Y este fin de semana hubo una carta del filósofo importante de la Universidad de los Andes, Vigo, donde él, podríamos decir, lee correctamente a la ministra, y probablemente hay algunos que están molestos por lo mismo. Estamos hablando aquí, somos tres humanistas.
4: Mira, yo concuerdo contigo en eso. Mariana, efectivamente, yo recomiendo muchísimo la entrevista que le hicieron ayer a Alejandro Vigo, que es una entrevista bien interesante, porque dice, a ver, cuidado, dice, con esto de defender las humanidades con un espíritu como de choclón, así como todo dice esa palabra, pero que todo, ¿no es cierto?, en especie de barra brava defendiendo las humanidades. Somos humanistas, también debiéramos tener un espíritu más crítico respecto de qué es lo que se está haciendo, qué es lo que se ha hecho, y como en todas las cosas, uno también tiene que tener prioridades, donde colocar los focos. Chile, lamentablemente, pudimos haber sido un país rico por ciertas políticas que se tomaron, no somos, y va a costar mucho devolver a ser un país rico. Bueno, y como en todas las cosas, uno tiene que tomar prioridades, y dónde coloco mis prioridades, dónde coloco mis focos, dónde coloco mi objetivo.
5: Como entonces, todo presupuesto.
4: Como,
5: ¿no?,
4: todo presupuesto, y ahí no peca ni de venial. Entonces, en ese sentido, yo creo que también, y esto me hago cargo yo, las humanidades y los humanistas también deberíamos ser también un poquito más autocríticos respecto de lo que se está haciendo en las humanidades, cuánto entregan, cuánto aportan. Está bonito esto de quedarse con una visión a veces un poquito romántica de las universidades, de las humanidades, sí, pero también hay que bajar y ir a la tierra en las conversaciones. Entonces, A mí me parece que es una conversación un poquito destemplada, sin los pies en la tierra, y hay que ser también más autocrítico de lo que está ocurriendo con la investigación. Alejandro, y ahora le doy la palabra, Alejandro ponía, por ejemplo, un tema que es sumamente sensible. ¿Cómo se mide la productividad, por ejemplo, la humanidad? Los famosos papers. Sí, el famoso paper que se ha conversado tantas
3: los
4: veces.
3: Los
4: montos indexados, que la verdad, que ¿cuánta gente lee un paper? Mínimo. Entonces, esos son los indicadores.
3: Es un sistema muy perverso, porque tú haces un paper, tú tienes tus seguidores, o más bien tu pupilo, digámoslo así, tu discípulo, y haces que estos discípulos escriban y te citen.
4: ¿Y quién te certifica la calidad en el fondo? Es certificación de calidad entre... Entonces hay que tener bastante cuidado con eso. Entonces, yo lo que diría es, pongamos el tema de la humanidad en su justa dimensión. Nadie cuestiona el valor de las humanidades. Yo creo que en ningún momento. Yo he visto que ha habido una fuerte sacada de contexto de esto, pero no hay un cuestionamiento a las humanidades, ni a la utilidad de las humanidades, ni un ninguneo a las humanidades. Lo que hay es pongámoslo en su contexto, pero también nos corresponde a nosotros ser autocríticos de qué lo que está haciendo.
5: Muy de acuerdo, ¿no? Y creo que cada cierto tiempo tenemos que revisar lo que estamos haciendo. Hay que reajustar. El fenómeno del indexado no es nuevo. Como no estoy en la academia, lo puedo decir. Sí. Todos saben que funciona así. Si te cito, me sirve, pero después tú me citas. Para bien o para mal, ¿ya?
4: La sociedad de bombos mutuos se llama eso en la academia.
5: Ganamos los dos. Te doy like, tú me das like, ¿ya? Eso viene, se conversa en la academia hace mucho rato. Y como no pertenezco, lo puedo decir tranquilamente. Yo quiero entrar desde otra arista al tema de la ministra Lincolao. Cuando habla el presidente del Colegio de Profesores, Mario Aguilar, sería bueno que el oyente y el televidente se pregunte, ¿cuál es la agenda del Colegio de Profesores de este país? ¿A quién representa el Colegio de Profesores? Porque yo solo le puedo anticipar, para ayudar a resolver la tarea, que es un gremio que tiene muy baja incorporación de los profesores a nivel nacional. Y que tradicionalmente levanta la voz cuando el gobierno es contrario a su mirada ideológica, que es muy respetable, ¿no? Porque en los 4 años anteriores del expresidente Boric tuvimos un colegio de profesores bastante pasivo, pero cuando aparece el gobierno contrario a tu matriz, que la expones abiertamente, tú ya levantas otro tono y otra crítica. Entonces yo les dejo esa tarea, revisen bien a quién representa el colegio de profesores, cuántos afiliados son, a pesar de que les adelanto que son una minoría, y que además su agenda suele ser muy lejana a los problemas reales en la educación pública. Y el otro gran debate que tenemos en nuestro país, que todos los recursos se van arriba a la educación superior, pero hace rato que tenemos la alerta y el diagnóstico que tenemos que colocar los recursos en la educación inicial.
3: Sí, no, sin duda. De ahí es importante plantearte que muchos leyeron lo que la ministra dijo como un ninguneo a los profesores. Y no fue así. Y aquí es importante comprender, hay varias cosas con respecto a la ministra que han sido mal interpretadas desde el principio. Lo primero que hay que comprender es que la ministra hizo una carrera ella, de cero, logró cosas que probablemente la mayoría de los chilenos y muchos de los que hacen las críticas no han logrado ni por cerca, pero es una mujer que vivió la mayoría de su vida en Estados Unidos. ¿Por qué estoy planteando eso? Porque la ministra piensa en inglés y traduce al castellano. Eso lo puedo decir porque a mí me pasaba al revés, y hasta que, haciendo la tesis en inglés, uno cambia la forma de hablar en castellano. Y entonces ella habla muy parecido y se nota que está traduciendo, o sea, ella está pensando probablemente en inglés, y por lo tanto ella también tiene una mirada del mundo anglosajón, que es una mirada distinta. ¿Y por qué estoy explicando todo esto? Porque entre las cosas que planteó y que sintieron que era básicamente una ofensa, es porque lo que ella hablaba del concepto de venta, ¿ya? De vender
4: el servicio al cliente,
3: y entendamos que eso es algo que es mal visto. Todo lo que es el comercio es mal visto en Chile. Y aquí les quiero contar una anécdota antes de seguir comentando esto, pero es que es importante para comprender este punto. Hace años atrás yo estaba participando haciendo el libro de la Cámara de Comercio de Santiago, y por lo tanto hicimos toda la investigación, y el libro comenzaba que en el año 1919 en las oficinas del Mercurio se constituyó la Cámara de Comercio, y ahí nosotros hicimos toda la investigación desde entonces y hasta cuando se entregó el libro, que fue creo que el 2018. Y entonces yo estaba con el directorio, toda la gente, entonces le digo, bueno, aquí está todo, pero hay un problema. ¿Cuál es el problema? A este libro le falta un capítulo. Entonces me mira y me dice, pero ¿cómo que le falta un capítulo si está todo lo que nosotros pedimos? Entonces le dije, sí, pero ustedes están entendiendo mal la situación, porque estamos en Chile. Estamos en Chile, un lugar donde si tú quieres ofender a alguien, tú le dices, eres un comerciante. Y el comercio no es algo baladí. El comercio es el motor de la historia. La escritura no se inventó ni para hacer poesía, ni para hacer filosofía, sino para hacer negocio. Pero Chile tiene un problema con eso. Estamos en Chile y por lo tanto es fundamental escribir la historia del comercio en un capítulo inicial para luego engancharlo con el comercio en Chile y finalmente el por qué Chile tiene una Cámara de Comercio de Santiago. Sí.
4: Hay un enfoque, yo creo que ahí, sumamente una mirada súper cultural. O sea, te escuchaba y claro, me acuerdo, ¿se acuerdan? Esas consignas del no al lucro. Es como ese intento como de satanizar cualquier intento de ganancia, porque todos hacemos algo a cambio.
3: Todo, o sea, lucra,
4: todo
3: lucra,
4: todos lucramos de alguna forma. Y para volver al tema, o sea, yo la verdad que a mí me sorprendió la verdadera sacada de contexto que le hacen a la ministra. Porque eso es lo que también uno ve.
3: ¿Qué? ¿Te agrego un dato más? La odian. ¿Y sabéis por qué la odian? Porque ella es la antítesis de lo que ellos dijeron. No solo es mujer, no solo es una mujer en ciencia, no solo es una mujer en ciencia, además, digamos, con indígena, no. Por eso, suma todos los 50 puntos, pero en una actitud, podríamos decir, empoderada. Ya, no es víctima.
4: No se victimiza.
3: No,
4: al
3: se
4: contrario.
3: Victimiza, todo lo contrario.
4: Al
3: entonces,
4: contrario, ella
3: la
4: misma,
3: detestan.
4: Es que eso es fantástico. Ella se ha hecho a sí misma. Ella ha salido hacia adelante. Y yo lo que leí, de, o sea, cuando la escuché, dije, yo lo que entendí es que al contrario, en este mundo, los profesores tienen mucho más oportunidades. Lo hablábamos en el primer
3: el
4: bloque.
3: Aula.
4: ¿No es cierto? Hoy día un profesor tiene que sentirse mucho más empoderado en este mundo. Mucho más empoderado a cómo aportar, a cómo entregar. Y lo que dice Magdalena, oye, el servicio al cliente, si no tiene nada de malo, no, ya, Ángel está diciendo que los alumnos son clientes, no estoy diciendo eso. Yo lo que estoy diciendo es que efectivamente uno tiene que dedicarse a ofrecer un buen servicio al cliente. Hace poco se entregaron unos premios extraordinarios y la empresa, ¿cuál de todas las empresas quería estar más en primer línea de cuál es la empresa que tiene mejor servicio al cliente?
5: Satisfacción al cliente.
4: ¿Qué tiene de malo eso? Hay cosas mucho más peores que eso. Buen servicio al cliente. Es como el win-win. A mí me sale el sesgo, pero es, ¿no es cierto?
3: Sí,
4: yo
3: pues,
4: quiero que a Magdalena, a ti, Rodrigo, le gusten mis libros, lo que yo hago, lo que yo escribo, para que, y que se satisfagan con eso, y de esa manera yo me beneficio. Y todos nos beneficiamos. Es un poco la mano invisible de Adam Smith. ¿Tiene algo de malo eso? ¿Tiene algo de malo querer ganar? ¿Tiene algo de malo ofrecer? Entonces, esta especie como defiende, parece que los profesores están ahí, ¿no es cierto? Que no pueden hacer nada, que nos ofendió con la venta, que nos ofendió con mejorar el servicio al cliente. Oye, a mí me encantaría. Nosotros tenemos hijos. Uno está preocupado, ¿no es cierto?, qué tipo de calidad de educación se le están dando a los niños. Eso no es servicio al cliente. ¿Cómo está ocupando cliente? La palabra cliente, lo que dice Magdalena. Es una cosa cultural, pero todos estamos buscando que los colegios ofrezcan la mejor calidad de educación posible.
5: El mejor servicio.
4: Que los profesores den la mejor calidad posible para que los alumnos que están ahí, ¿no es cierto?, reciban lo mejor y todos nos engrandecemos. Pero claro, uno ve en el debate, este debate chico, este debate en la cosa, ¿no es cierto? Buscando el titular, en la aclaración después. Tú estás sacada de contacto.
5: El
4: victimizarse. En que yo digo A y el otro, porque yo digo A y yo pienso distinto a ti, te tengo que decir B. Ahí es donde se tensa. Que nos lleva de nuevo a la historia. Porque esto ya lo vimos. Eso es lo dramático. Nosotros ya vimos cuando las sociedades empiezan a polarizar de esta manera y cuando se comienzan a enfrentar. Y vuelvo a decir lo que decía hace un rato. Primero empieza la agresión verbal.
5: Exacto.
4: Ojalá nunca pase. Pero, ¿y a qué nos puede llevar eso? Entonces, esta mirada ideologizada de todo, y tú eres mi rival, y ¡ay, qué lindo el micrófono rojo! No, como a mí no eres contrario a mí me gusta el azul. Pero por favor, ¿dónde hemos llegado?
3: Pero vamos a seguir conversando esto porque está entretenidísimo. Vamos y volvemos.
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17: Aguanta Roja, le quiere hacer el túnel, no puede. Las va centralizando por mitad de terreno. Ahí hay un remate abajo, ahí hay uno, pero ya no le queda mucho teñido a ese al que remató. Le llegó a las manos del portero Ignacio González.
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17: Echan a correr la pelota, la va amortiguando, la baja con calidad Medina, la prolonga para Emiliano Ramos, va a encarar ahora ante la marca de un hombre, la va tocando ahora otra vez Ramos, va a pasar Medina, espera, lo aguanta, falta, allí infracción, dice el árbitro del partido Nicolás Millas, va a jugar en tiro libre el equipo que dirige Walter Riboneto.
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17: Próximo partido de Everton lo juega el equipo llamarino de visita en esa condición, el cuadro de Everton, Cristiano.
19: Sí, porque la fecha 21 se juega el día sábado 29 de agosto a las 5 de la tarde contra el Limache en el Lucio Farías Fernández.
17: Sí, señor, por eso está toda la gente de Limache acá, el cuerpo técnico, algunos jugadores observando este partido. Echa a correr la pelota arriba, se esforzaba Walmer, lo alcanza a sacar el balón con golpe de cabeza Vidal, pero va recuperando por derecha. El centro de Mesías buscando al medio, va a entrar a la espalda un hombre, el cabezazo. Se confundió Yarzún con el Nacho González ante la presencia de Waterman. Alcanzó a meter el puñetazo y se va la pelota al córner. Si no me equivoco, es el primero que favorece al Audeconce.
19: Sí, es el primero que favorece al equipo del Campanil. Esta vez de lateral volante a lateral volante. Jorge Espejo con un muy buen centro para el número 11, Antonio Díaz, que con un cabezazo intenta sorprender al Nacho González. Sin embargo, estuvo muy atento el arquero de Everton para evitar el segundo descuento.
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17: Y ejecutaron un lanzamiento de esquina. La tocaron para Waterman. Viene el centro pasado otra vez la pelota de Valaria. Hoy un golpe de cabeza salió al otro sector. La va despejando como viene Medina. Para nadie. Era Alfaro el que sacaba el balón. Balón fuera de la cancha. Ha levantado un poquito la U de Conce, pero hasta el momento le falta todavía Jorge
20: Sí, ha cambiado un poco el rendimiento del equipo de la U de Conce, que ha mejorado un poco, ha llegado con algún peligro a manejarse y tratar de ponerse de vuelta en un partido. Por encima del equipo de Everton, ha bajado mucho su rendimiento en cuanto, si lo comparamos con el primer tiempo, habrá que tener cuidado con la posible reacción.
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17: Rocco, la toca más cortito atrás en el fondo. Ahí la maneja otra vez González, va tocando para Moisés. Casaquilla 17, el recién ingresado. Tiene que salir jugando, la bronca por izquierda para Barbieri. Se le muestra Antonio Díaz, para él va el envío ante la marca de Soto, juega cortito con Rojas. Rojas con Díaz, prende la marca, lo va siguiendo a todas partes por acá Valentín Vidal, no lo deja suelto, la va tocando ahora, se le va cruzando, tiene habilidad Rojas, toco corto, buen pase, se quiere meter por allá, alcanzó a cerrarse cuando llegaba Antonio Díaz, balón fuera de la cancha, balón va a reponerlo la gente de Everton del fondo.
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17: Mañana estaremos en el Mil Amores para comentar lo que está pasando acá en Viña del Mar, lo que va a pasar acá en Sausalito y lo que está pasando allá en Quillota con el triunfo parcial de Wanderer frente a San Luis. Ahí se equivoca Montiel, quería juntarse con Ramos, envió la pelota fuera de la cancha, va reponiendo rápidamente la gente del cuadro del Campanil, por ahí va intentando la salida, va buscando otra vez con González, la cambia por el medio, la va avanzando para Barbieri, va a tocar por mitad de cancha, busca siempre Antonio Díaz, la baja con calidad, va alcanzando Díaz, aguanta la marca, se da la media vuelta, lo quiere puntear del fondo atrás el jugador Alfa. Alfaro, la va marcando, va presionando ahora Montiel con Medina, buena acción, la tiene otra vez Medina, arranca Montiel, vamos a ver que la acompaña, va a aguantar Montiel, va a enfrentar la marca, la tiene Montiel otra vez, vio pasar por Ricardo Ramos, puede pegarle de zurda, así hizo el gol otra vez la semana pasada, el centro arriba para Medina, se lo perdió en la boca del arco, que quedó muy pero muy alto a Medina cuando el centro de Ramos buscaba, no sé si pudo haber tenido con la cabeza, pero le quedó muy exigido a Medina y la envió sobre la portería. Estoy en la cancha.
0: Sí, una buena combinación entre la dupla Medina Montiel y este último intenta buscar un centro, pero ve más destapado a Emiliano Ramos, que al no encontrar el arco a disposición, tira un centro para Alan Medina y sorprendentemente el 10 prácticamente en la boca del arco se lo pierde frente a Fatura Brown y Everton tuvo el cuarto campiña.
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17: Ya iba otra vez el cuadro de la Universidad de Concepción, maneja la pelota por el medio, la va sacando González, va tocando ahora para Rocco, la va perdiendo por el medio, quería meterse por allá Salgado, no perdió el balón ahora, lo quiere recuperar Mesías, cambia juego para Roja, se va buscando Antonio Díaz por izquierda, la está viendo Water.
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17: Ya estamos en los 12 minutos de la segunda etapa.
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17: Con dificultad en el fondo, sacando la pelota Yarzún. Ya no presionó más Everton en el segundo tiempo como salió en la primera etapa, presiona arriba. Aguanta un poquito más que se le venga Jorge Siviero el cuadro de Conce, sí, para buscar espacio.
20: Cambió su manera de pensar el partido, ¿verdad? Es decir, está ganando en forma cómoda 3-1, pero evidentemente el rendimiento ha bajado, ha dejado de presionar arriba, se ha reagrupado en mitad de cancha hacia atrás, tratando de conseguir a través de los espacios provocados justamente por el adelantamiento de la U de Conce poder conseguir el cuarto gol. Pero ojo que la U de Conce está asumiendo, por lo menos en este momento, una igualdad en el trámite del partido.
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17: Hasta Mesía, parece que está Rocco también. Es uno de los dos, le va a pegar. Fuente Alba. Va a correr la pelota Rocco para Fuente Alba. El centro arriba. La pelota llega. Llegaba el portero González. La tocó. La tocó González. Pensaba que la pelota pasaba de largo. Sin embargo, la toca el portero y se va al lanzamiento de esquina que favorece al cuadro de la Universidad de Concepción.
0: Número 2.
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17: Ya iba Fuente Alba otra vez, Casaquilla 10, Jason va a buscar el centro, está Luis Rojas, está Jason, miren los nombres, las casualidades del fútbol. Va a sacar el balón arriba, el árbitro Milla observa a las parejas ahí en el área grande, se toman, se sueltan. Vamos a ver qué consecuencias trae. Va a ejecutar el centro Rojas. La pelota va arriba sin ningún problema para el Nacho González, que se queda con el balón.
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17: Junta presencia Berrío, la va tocando por el medio, arranca en velocidad, la ve pasar, ahora se cambió de juego en el costado, la va luchando, la va aguantando Medina, prefiere jugarla con Ramos, la toca otra vez en el fondo, por ahí ve pasar el balón, era Baeza, Baeza por el medio para Villarzuno, Villarzuno para Moya, Moya con Vidal, Vidal con Soto, la toca Lucas, ella por la pelota, habilitado Medina, se viene por derecha el uruguayo, va a enfrentar la marca, va a sacar el centro Medina, va a llegar Montiel, no llegó Montiel y llegaba Ramos, se quedó con el molde atrás.
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17: Octavo que favorece a Everton en el partido. Solamente dos ha tenido el cuadro penquista. Va a venir el centro. Es Nicolás Faesa que va a ejecutar. Viene ya la orden de Nicolás Millas, viene corriendo Baeza, la pelota va arriba, quedó pasado todo, no alcanza a llegar por acá Rojas, la va tocando ahora Soto, se refara Soto, no alcanza a ser buen, pero recupera, se rehace del balón. Va tocando con Berrío, tiene que echarse atrás ante la presencia, le quería buscar, penetrar por el otro costado, alcanza mejor, la combina atrás con el portero González. Se aprieta a rechazar. la tiene el Nacho González, la pelota salta arriba, la va a luchar Montiel para pivotear, no alcanza, le va ganando Barbieri, la va recuperando Rojas, maneja la pelota en el medio, Fuente Alba, falta la persona de Fuente Alba, era Fuente Alba el que maniobraba ahí, la infracción que viene por parte de la gente de Everton, tiro libre indica Nicolás Millas que favorece al cuadro del Campanil.
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17: Y ahí va el Rocky González, la cambia por izquierda otra vez para Antonio Díaz, el mano a mano con Soto, rebota en este último, la balón se da fuera de la cancha, va a reponer de inmediato la gente de la Universidad de Concepción, tocando atrás para Barbieri, va a buscar el centro largo arriba para que vaya entrando un hombre por derecha, por allá va a intentar otra vez, va buscando con Messi el centro pasado arriba para Waterman, alcanza a meter la pierna Vidal, el balón queda todavía a mitad de cancha, por ahí va maniobrando, la cambian por izquierda, por acá se viene mostrando, va a sacar el centro Rojas, la pelota se va al arco, llegó primero el portero ante la amenaza, llegaban dos hombres ahí, se quedó en segunda instancia el portero de Everton con el balón cuando prepara dos cambios Riboneto.
0: Sí, porque ya está cerca del cuarto árbitro, el 26 José Tomás Hernández y el 20 Josué Ovalle en Everton.
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17: Ahora hay una falta de Montiel, pero le dice todo de nuevo, ¿se vienen los cambios? Sí, me parece, todavía no, o le dice que aguanten. Estoy contigo, Cristian.
0: Sí, porque a la orden sale con la 14 Nicolás Baeza para que entre con la 26 José Tomás Hernández, y también ingresa con la número 20 Josué Ovalle, el refuerzo de Everton este segundo semestre, y sale con la número 9 Julián Alfaro.
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17: No sé por qué me tinca, como dice el buen chileno que...
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20: La U de Conce podía ser un rival complicado como lo está haciendo en este segundo tiempo. Lo del primer tiempo creo que es aparte y creo que ahí se definir el partido.
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17: De inmediato Nicolás Milla vino a recriminar al joven Hernández, que entró con todo a tratar de quitar la pelota. Le vio con mucho ímpetu, con mucha decisión. No le gustó al árbitro aquel ímpetu del jugador de Everton. Va a jugar en saque lateral desde el fondo el cuadro villamarino por el sector derecho. Ya está presto para hacerlo Ángel de Ríos. Ven, más acá le dicen, justamente buscando a Montiel, se va elevando Barbieri, sacó la pelota, la va recuperando la gente de Everton, una falta, viene una, no hay tarjeta, pero le dieron fuerte a Berríos, quedó tendido en mitad de terreno, se queja de una infracción solamente, tiro libre que favorece al equipo Goricielo.
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17: Hernández se fue por el sector derecho, mientras que José Ovalle se centraliza un poco lo que estaba haciendo el Faro para acompañar a Montiel. Ahí le va tocando Hernández, atrás toca para Lucas Soto, se le escapó la pelota, se fue fuera del terreno de juego. Juega, repone en saque lateral el equipo de la región del Biobío.
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17: En Quillota están jugando San Luis con Santiago Wander, lo sigue ganando el cuadro porteño por un gol a cero. Va buscando ahora acá el cuadro del Campanil, el pase profundo de Mesías, buscaba por el sector derecho, alcanzó a cruzarse un hombre y enviar una pelota fuera de la cancha, no hay al sur. Va a reponer un saque de costado el cuadro del Campanil, por allá va a buscar salida, va buscando, busca descontar el equipo que dirige la Nona Muñoz, toca cortito por el medio, por acá va a intentar ahora, se le va perdiendo una pelota a Antonio Díaz, lo va forcejeando, lo va presionando por el otro costado Lucas Soto, tiene que echar atrás la pelota para Barbieri, ahí viene a presionar Hernández, va sacando la pelota, el zapatazo largo Barbieri, buscando por derecha, por allá va a intentar aparecer un hombre, ahí Moisés González va buscando la pelota, la va tocando atrás en el fondo, la va recuperando a mitad de cancha, por ahí va luchando el cuadro, intenta algo, remontar en el marcador el cuadro penquista, no puede hasta el momento, Everton se muestra sólido, busca la contra, la maneja Montiel, la tiene Nicolás Montiel, se le pierde la pelota al chico Hernández, la va recuperando Fuente Alba, más atrás ahora para Barbieri, cambia el juego profundo ahora, ahí va el cabezazo roja, se junta para Antonio Díaz, le pegó Díaz, elaborado espectacular del portero González.
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17: Ya iba Everton otra vez, que busca generalmente que se venga el rival para buscar la contra. Pero cambió el libreto Everton, Jorge Luchero, usted lo decía ya, y eso le ha significado perder un poco de consistencia futbolística.
20: Sí, no solo cambió el libreto Everton, sino que también cambió el libreto del equipo de la U de Conce. Por eso decía en mi intervención previa de que ahora el partido es mucho más cercano a lo que uno podía prever antes de el primer tiempo. Creo que estuvo afortunadamente de más para el equipo de Everton, que creo que sacó la diferencia justa, pero ojo, que estuvo cerca ya, avisó en dos veces el equipo de Conce de descontar, y si se pone 3-2 el partido puede cambiar absolutamente. Eso es lo bueno que tiene el fútbol, que uno nunca sabe qué lo puede pasar, porque las diferencias entre un primer tiempo y el otro, tanto de los dos equipos, es absolutamente abismal.
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19: Carlos, se viene un cambio, porque se viene un debut esperado para los hinchas de la Universidad de Concepción, porque los Coreros lo fueron a buscar al aeropuerto, porque se viene el número 22, el mexicano Rogelio Funes Mori, y sale con la número 26, Tomás Rocco.
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17: Funes Mori, argentino nacionalizado mexicano, ya está en la cancha, pero viene el tiro libre primero, que favorece ahora a través de Luis Roja. Le va a pegar Roja la pelota a media altura, totalmente se elevó, y la pelota queda en un hombre en la barrera, y se va el lanzamiento de esquina que favorece al cuadro penquista.
19: El número 3,
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17: Ahí viene ahora el lanzamiento de esquina que favorece al cuadro de la U de Concepción. Va a ejecutar, viene corriendo Rojas otra vez. La pelota va a media altura. Funes Mori, llegó la pelota ahí, quedó picando. Va a recuperar la pelota otra vez. En el centro de Rojas, buscando arriba. Hay un hombre que va a entrar al segundo palo, alcanza a sacar la pelota. Va recuperando Everton, que juega la contra. Arranca en velocidad, por allá viene Hernández. Lo viene corriendo a toda velocidad. Se trae la pelota pegada a la izquierda. Arranca Hernández, saca uno, no, ahí con el hombro. Pudo más el hombre, la U de Conce, le quitó la pelota a Mesías. Cambia juego por mitad de cancha, por ahí va maniobrando. La cambia por izquierda, por acá está ubicado Fuente Alba. Casaquilla 10, que tomó las riendas del segundo tiempo, la va tocando Fuente Alba, se maneja la pelota ahora en mitad de cancha, buscando otra vez por el otro costado, ahí está adelantado Barbieri, se va.
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17: 23 minutos ya de la segunda etapa, pero sigue ganando, reitero, Everton por 3-1.
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17: El pase largo arriba de González, arranca por allá, alcanza a cruzar su nombre, la va recuperando Montiel, la pelota está afuera. Ahora sí estoy contigo.
0: No, que aprovecho esta pausa para decir que hace varios minutos ya lleva rengueando Nicolás Montiel, luego recibir un pancorazo de algunos de los centrales de la Universidad de Concepción. Se toma el pie, la pierna izquierda, y a veces renguea y coge, así que ojo con el 40 de Everton.
17: Oye, Cristian, hablamos del ingreso de Hernández, está jugando con Ramos, ahí en cuanto a los minutajes, ¿cuánto suman ambos hoy día?
0: Everton, bueno, todos los equipos que juegan este campeonato, es la regla sub-21 cuando hay amarilla para Valentín Vidal, pero pueden sumar máximo 120 minutos por partido cuando hay dos o más jugadores sub-21.
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17: Y ahí viene otra vez el equipo benquista, va a buscar la pelota Mesías, también está Fuente Alba, vamos a ver qué va a intentar, está buscando el segundo descuento para meterse en el partido, va a buscar el centro pasado arriba, la pelota va al área, Funes Mori, ¡gol! Adelantado, el gesto técnico era bastante bueno del espigado jugador Rogelio Funes Mori, marcaba el gol, pero estaba anulado, invalidado, porque estoy en la cancha.
19: Sí, quería cantar su gol 216 en su carrera Rogelio Funes Mori, luego de un muy buen centro de Luis Rojas, sin embargo estaba todo inhabilitado.
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17: Vamos a descubrir ahora Funes Mori, pero el cabezazo, buen cabezazo,
20: está no, muy buen cabezazo, además que estos técnicos que justamente marca la jerarquía de un buen jugador, ¿verdad? Es decir, por encima de la edad que tenga y todo lo demás, es evidente que ahí demostró su capacidad.
17: Va a jugar ahora en saque de costado el cuadro penquista.
0: Carlos,
17: que poco a poco se está acercando, cuénteme, dígame.
0: Dos cosas, la primera, se nota mucho la diferencia de Funes Mori acá en Chile. La amarilla fue porque justamente Valentín Vidal lo toma de la camiseta y ahí nace el tiro libre. Y también 3.010 personas controladas acá en Sausalito.
17: Gracias, 3.010 espectadores, sí, Ramos por 10. 3.010 personas presenciando este partido que lo está ganando el 3-1, consolidando el primer tiempo.
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17: Central, cambia juego para Moisés González, tocando cortito por el sector derecho, por ahí intentando meter la pelota. El jugador Fuente Alba, buscando, se esfuerza. Oyarzún sacó el varón y viene la contra. Oyarzún sacó el varón y viene la contra. A eso ha apostado el segundo tiempo. Arranca en velocidad, se viene con todo el cuadro.

0: rematar el partido Everton con un cuarto gol de contra, buscando Medina por izquierda, la va luchando por el otro costado, se va juntando con Ovalle, cambia la pelota otra vez, la deja Hernández, que se cambió de banda, alcanza a voltear la pelota Hernández, balón fuera de la cancha, juega, repone la Universidad de Concepción.
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0: Y el sábado estaremos, sábado 29, estaremos en el Lucio Fariña Fernández de Quillota para el partido que va a protagonizar Deportes Limache con Everton. A partir de las 17:30 horas estarán jugando. Pero ese día empezaremos muy temprano la transmisión, a eso a las 14 horas, desde el estadio Elías Figueroa Hablando de Playa Ancha, con el partido entre Santiago Wanderers y Magallanes, que juegan a las 15. Y de ahí inmediatamente nos vamos a Quillota. Toca la pelota ahora en mitad cancha. A propósito, Wander lo sigue ganando allá en Quillota a San Luis por 1-0, ya en segundo tiempo. Y con esa ventaja parcial está alcanzando a Cobreloa el primer lugar. Cambia el juego ahora Fuente Alba, la motivo Antonio Díaz ante la marca de Soto. Lo va a enfrentar, ahí buscando la pelota que rebota en Soto, y la pelota se va una vez fuera del terreno de juego. Rehacerlo algo rapidito en los partidos. La va tocando Funes Mori, este es peligroso. Tocando con Díaz, se le perdió la pelota. Y arranca en velocidad. Arranca Ovalle. Se trae la pelota Ovalle para Montiel. Se viene Montiel. Montiel va a aguantar Montiel. Pablo Gil lo acompaña. Viene solo a enfrentar la marca de González, de Osvaldo. La toca Montiel. Lo aguanta Montiel. Ahí toca cortito por medio para Medina. Cambia juego para Milano Ramos. Quiere enfilar el remate Ramos. Va buscando el claro.
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0: Cruzar, se le sale muy corto en el centro a Waterman. Estaba interceptando Berríos. Busca salida con Lucas Soto. Arranca Soto otra vez. Trae la pelota para Berríos y le prolonga por izquierda. Por allá intentando Hernández. Fue abierto por izquierda. Ahora Milano Ramos. Para él va la pelota. Vamos a ver si encara ante la presencia de Moisés González. Se viene Emiliano Ramos, se quiere meter la media vuelta. Va a tocar atrás para Hernández, va a sacar el centro José Tomás Hernández. Prefiere jugar la corta, aseguran la pelota con Moya. Joaquín ve abierto para Soto por derecha, la tiene Montiel, falta me parecía. Caía con todo, caían dos hombres. Nada, dice Nicolás Milla. Me parece que la de Montiel era más falta que la otra. Quedó tendido. Funes Mori cambia juego por izquierda para Rojas. Se lo había perdido Rojas. Arranca ante la marca de Berrío. La tiene Rojas otra vez. La toca corto atrás para Fuente Alba. Va a buscar el centro. La media vuelta ahora para Antonio Díaz. Le va a quedar servida. No alcanza a llegar. Se equivoca Everton. Hay un remate de Mesías. Golazo. Concepción, 30 minutos, Christopher Mesías, un balazo de zurda abajo, nada que hacer el portero González, y esto que se pone, le pone nervioso al hincha viñamarino porque descuenta la Universidad de Concepción. Cuando se cumplían los 30, Christopher Mesías pone el descuento para la U de Concepción que lo buscaba. Everton 3, la Universidad de Concepción 2.
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3: Lo estaban buscando hace bastante tiempo Rogelio Funes Mori, esta vez que comanda un contraataque letal para la Universidad de Concepción, que toca con Luis Rojas. Luis Rojas de primera con Jason Fuente Alba. Fuente Alba lo toca con Antonio Díaz, y Antonio Díaz con Christopher Mesina, que saca un remate inatajable para Ignacio González. Y pone el segundo en el marcador para la Universidad de Concepción.
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0: Y están pidiendo revisión por las dos faltas que ahí nace la jugada.
4: Bueno, ¿se dará? Habría que ver. Yo creo que el árbitro Milla ya ha marcado la mitad de la cancha reiteradamente por encima de las protestas del equipo de...
0: Van al bar. La va a ir a ver. Que fueron dos jugadas puntuales. Sí, para mí la de Montiel es más falta que la otra.
3: Fue por falta a Nicolás Montiel, y la otra que alegaban era falta frente a Joaquín Moya.
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4: Con lo que pasó en el primer tiempo.
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0: Pero sea como sea, si lo anulan o no, pero era un golazo de Mesías.

0: era un golazo de Christopher Mesía, que ponía su primer gol con la camiseta de la Universidad de Concepción. Sin embargo, está todo en duda por una posible falta frente a Nicolás Montiel.
1: Vamos a ver qué decide el señor Millas. Recordemos que la decisión, Cristian, corresponde al árbitro, más allá que lo llame el VAR, el árbitro es el que define.
2: Sí, el árbitro, que siempre el árbitro principal tiene la última palabra, y te confirmo que está revisando la de Nicolás Montiel.
1: Sí, porque esa me pareció más falta. La falta Montiel, que lo toman, lo enganchan cuando quiere pasar con la pelota. Esa me pareció más falta. La otra de Moya también cae. Quedaron reclamando y se genera toda la contra y el golazo de Mesías. Vamos a ver qué va a definir el árbitro del partido. La gente lo presiona ahí también, aparte de los jugadores, el hincha.
3: Lo que digo yo, no puede demorar tanto. Hace cuántos minutos que está. Cuidado.
0: Se viene la decisión.
1: Escuchemos a ver. ¿Se escuchará? A ver. Toma su tiempo Nicolás Millas. Parece que lo anula. A ver. A ver, están hablando. Es muy, señor Millas, ceremonioso. Gol anulado por falta Nicolás Montiel. Eso es lo que cobran. Nos parecía que ya ha sido falta a Pedro.
0: Sí, exactamente, Carlos, porque cobra finalmente una falta frente a Nicolás Montiel de parte del número 3, Miguel Barbieri. Así que finalmente queda anulado el gol que había hecho Christopher Mesía. También aprovechar que se viene con el número 7, Ian González, en la Universidad de Concepción.
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2: Ahí viene, mira, hay cambios en Ayrton, porque sale con la 21 Benjamín Berríos para que ingrese con la 6 Gustavo Charrupí.
0: No, finalmente el cambio que estaban apuntando era de Universidad de Concepción, porque sale con el número 21 Jorge Espejo para dar ingreso al número 7 Ian González.
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1: Claro, seguramente a poner a Berrío con el lado derecho. A buscar.
3: Sí, parece.
0: Y eso que ya lo había cambiado a Benjamín Berríos, porque estaba jugando de stopper al lado de Valentín Vidal, y ahora vamos a ver dónde lo reubica a Walter Riboneto.
4: Y acá puede tiempo de juego Puerto Valparaíso, perdón, Carlos.
1: Sí, y acá puede liquidar todo Everton, porque está ubicado Baeza y está ubicado Medina. Muy feble la barrera, tres hombres, claro, está Funimori que da altura. Vamos a ver si la puede colocar Medina arriba a la portería de que defiende Brown. Estamos en los 35, segundo tiempo, puede ser el cuarto. Viene corriendo Medina, le pegó y el arquero seguro le sale muy recto abajo a media altura. Se quedó con la pelota el golero benquista.
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1: Ya estamos en los 35 del segundo tiempo.
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1: Yo creo que ese gol anulado, Jorge Luis Severo, puede ser un toque de atención para Everton también, a no escucharse.
3: Yo creo que es un toque de atención para Everton y además un golpe anímico a la gente de la U de Conce, que se podía poner una vez más en el partido, por encima de que ha mejorado muchísimo este segundo tiempo, pero la diferencia en el marcador establecida en el primer tiempo le juega en contra.
1: Ahí va buscando el centro Fuente Alba, buscando el otro costado para Roja, había falta, dice Villa, sí señor. Rojas derribaba al jugador de Everton y es el tiro libre que favorece al cuadro llamarino desde zona propia.
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1: Aguanta el resultado el equipo de Everton, lo está ganando por 3-1, cimentado especialmente en el primer tiempo. Va a jugar de inmediato atrás González, jugó ya, hay un golpe de cabeza de Berrío. Sacó el balón ahora buscando por otro costado. Se quiere meter por nuestra zona. No alcanza a llegar Ovalle. Alcanzó a despejar Díaz. Sacó la pelota ahora. La recuperando Charrupi. La maneja el colombiano. Cortito ahora para José Ovalle. Se saca un hombre de encima, pero desde el piso campeón la pone Fuente Alba. Quitó la pelota atrás para Barbieri y este para el portero Brown. Sale jugando del fondo otra vez el cuadro de U de Conce. La U de Conce. Claro, uno se acostumbra a la camiseta amarilla con azul, pero se confunde con Everton, por eso hoy día está jugando blanco. Ahí aguanta Mesías, que se había mandado un golazo, pero se lo anularon. Maneja la zurrita el jugador de Cobresal. Cambia juego para Roja. La echa para Waterman. Se le cierra.
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1: Por el medio con Funes Mori, le va quitando el balón ahora. Buena acción ahora, lo van tomando a Moya. La falta de Funes Mori, dice el árbitro Villas, y otro tiro libre que le sirve para Everton para tranquilizar un poco las acciones. Juega en campo propio un tiro libre.
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1: Con este triunfo parcial de Everton, Cristian se despega de Grimache y alcanza la Católica con 30 puntos.
2: Sí, alcanza la Católica con 30 puntos en el quinto puesto, Everton peleando ahí junto a Católica.
1: Y juega justamente con Deportes Limache el próximo sábado allá en el Lucio Fariña Fernández de Quillota a las 5:30 de la tarde. Va a jugar acá José Tomás Hernández. Va a ejecutar el saque lateral buscando al Chorri Palacio, que reemplazó a Montiel. No alcanza a llegar a interceptar la pelota.
2: Oye, Carlos Valles,
1: sí, dime.
2: En la fecha 22 del 5 de septiembre, Everton recibe a Católica a las 5:30 de la tarde. Así que ahí va a estar la pelea por ese quinto puesto en aquel momento.
1: Exactamente, o si no, por el tercero, tal vez.
2: Por, pues, ¿por qué no?
1: Pueden ir por ahí, acercarse a la U, que está por ahí, o a la misma Católica que la está sobrepasando.
2: Ñublense con Palestino.
1: Claro, con Palestino, que están ahí también jugando, metiéndose ahí en esa pugna. Tocó la pelota Barbieri, abre con izquierda para Antonio Díaz, la va luchando por el medio, no alcanza a llegar Fuente Alba, la quitó Medina, toca cortito para Moya, ante la marca Funes Mori, aguanta la pelota el Chorri Palacio, otra para Medina, se ve abierto para Valle, la va a pedir el Chorri Palacio, para él Barbarón, se va a meter el Palacio, alcanza a cruzarse oportunamente González, va tocando la salida ahora Fuente Alba para Funes Mori, que se viene a volantear, otra para Fuente Alba, la va perdiendo con Charrupí, la va luchando el colombiano, lo aplauden al colombiano porque es luchador, perdió la pelota en mitad de cancha, la va recuperando ahora otra vez el cuadro del Campanil, arranca en velocidad, se viene González Moisés, va a buscar el centro, ahora prefiere alargarla por derecha, va intentando meterse un hombre, va a buscar el centro otra vez, el Ian González, el jugador de Quique, va a llegar el remate de Mesías, quería repetir, pero le salió muy alto, muy desmedido, balón fuera de la cancha, juega, repone en saque de fondo, Everton que gana el partido por 3-1.
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1: Cayó Palacio, no había infracción de González, la pelota la tiene retenida en el fondo Barbieri, ahí la tiene el argentino, buscando por el medio para Rojas, hay un pechazo, alcanza a intervenir por allá, no alcanza a llegar, perdió la pelota ahora González.
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1: De Waterman, sacó la pelota para Moya, da una media vuelta, vuelta entera, sortea la marca Fuente Alba, la tiene Charrupí, maneja la pelota el colombiano, con criterio por derecha para Hernández, toca y toca el cuadro de Everton, aguanta el equipo villamarino, con Medina se equivocó Hernández, estaba muy marcado a la Medina, va corriendo Valle, saca la pelota ahora en el fondo, ahora Godía, la va tocando ahora por Fuente Alba, se va juntando, la quitó sin problema Medina, se viene otra vez, arranca en velocidad, buena acción para José Valle, se saca un hombre, se saca dos de encima, no alcanza a intervenir, por allá va esa, perdió la pelota, pero aparece Moya, tocó la balón ahora, buena presencia de Moya, y otra para Cerrupí, ganan aplausos los jugadores de Everton en la zona media, va tocando otra vez con Moya, se va buscando con Medina, Joaquín Moya, con Charrupí y este para Medina, hay un empujoncito Barbieri, no hay fin, lo cobró como falta, me parecía que no era tanta falta, lo marcó con más decisión el jugador Barbieri, cayó Medina, pero el árbitro dijo otra cosa.
0: Exactamente, cayó Alan Medina con Barbieri, ojo con Miguel Barbieri, que tiene cartulina amarilla, y también con Christopher Mesías, que mandó la pelota a las nubes luego de esa falta que no le parecía al jugador de Universidad de Concepción.
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1: Toca la pelota Hernández, se va zigzagueando por derecha, le dio algunas instrucciones Riboneto, el centro pasado, quería meter una pelota totalmente desmedida, no fue ni tiro al arco, ni centro, ni nada, ni pase, muchachos.
2: No, fue una aproximación, fue un intento, dejémoslo como intento, sí, pero sale completamente desviado el tiro de José Hernández con su zurda y pasa muy lejos del arco de Fatura Brown.
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1: Busca línea de fondo, Antonio Díaz buscando por el medio, Waterman, no llegó el panameño, llegó primero el portero, Ignacio González se quedó con la pelota. Va, se aprieta el rechazo González, con las manos, con el pie, la retención, ojo, el árbitro está contando, se demora González, ahí viene, ejecuta el Ignacio González, es arriesgado lo que hacen los porteros, sacando la pelota, va sacando ahora, devolviendo Barbieri, golpe de cabeza buscando a Waterman, lo va madrugando y Arzú, que no le ha dejado ni una a Waterman, cae ahora Baeza, no hay falta, va a recuperar la pelota ahora Jan González, se equivocó buscando a Fuente Alba, quito con la pelota ahora Charrupé, buscando el balón ahora, buscando presencia, la va recuperando por el otro costado Valle, la echa a correr, arranca el Chorri Palacio como eventual punto.
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2: La buena jugada de Everton, el Coto Valle que toma con Chorri Palacios, que intenta ganar la banda contra su ex compañero de la Universidad de Chile y tira un tiro cruzado, pero nada para que complicara a futuro Brown.
1: El centro de Waterman buscaba presencia con Rojas, no quiere complicaciones, Berrío irá a enviar directamente fuera de la cancha, el lanzamiento de esquina que favorece al campanil.
2: Número 4.
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1: Sí, saludos para ellos, para la sintonía que tenemos allá también en la región del Biobío. La radio NDM que está junto a nosotros. Ahí va otra vez el cuadro penquista, que el segundo tiempo ha luchado para buscar una mejor suerte, pero les complicó todo lo que fue el primer tiempo. Muy, pero muy bajito el cuadro penquista en la primera etapa, y eso significó que Everton se fuera 3-1.
0: Carlos, dime. Me parece que cae cartulina amarilla para Cecilio Waterman luego de un entrevero que tiene con el número 21 Benjamín Berríos, que está en el suelo ya levantándose.
1: Se la anotamos ahí para Waterman. La tarjeta amarilla para el centro delantero. Va el lanzamiento de esquina. Me parece que es Mesías que va a ejecutar con pierna zurda. Va a ir la orden ya del árbitro del partido, Nicolás Millas. Las marcas van para Funimori, el más espigado de la cancha. Valentín Vidal lo va siguiendo. Va a intentar ahora también el Chorri Palacio metido ahí para defender, porque ya avanza el cronómetro. Vamos a llegar al tiempo reglamentario. Se va a cumplir. Viene el centro, la media altura, la pelota iba pasada y un hombre con golpe de cabeza sacaba la pelota justamente Chorri Palacio. La va a recuperar un hombre que intenta pegarle. El rebote, viene la contra, y viene el Chorri Palacio. ¿Quién lo acompaña? La tiene Palacio. El pase largo alcanzó cuando se metía Medina. Llegó primero el portero Brown. Sacó la pelota Brown. La va recuperando del fondo. La va tomando ahora Berríos. Otra vez con Charrupí. Maneja la pelota el colombiano con Moya. Moya con Berríos. Siempre se buscan. Se prepara el último cambio en Everton. Va a sacar la pelota Vicente Fernández. La va tocando otra vez. Buscando Palacio. Buscando para José Tomás Hernández. Falta de este último. Tiro libre que favorece a la Universidad de Concepción.
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1: Vamos a ver quién va a abandonar, porque va a tener que ubicar a Ramos un poquito más adelante. Vamos a ver cuántos minutos se adicionaron.
0: Se adicionaron 7 minutos de descuento para el final del partido.
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1: Y se viene otra vez ahí con Fuente Alba.
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2: Queda con el 15 Vicente Fernández y a sala, porque ya se cumplieron los 90 minutos reglamentarios del minutaje sub-21. El 11, Emiliano Ramos.
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1: Se va aplaudido Ramos, felicitado por el técnico Riboneto, también se va a la banca. Ya cumplió con el tema reglamentario con Ramos, ahora también sumó con Hernández. Ya se están jugando los descuentos, lo está ganando Everton por 3-1. Ahí maneja la pelota Antonio Díaz, más atrás para Barbieri, lo va a presionar Medina, la toca Barbieri, jugando con González, Osvaldo, más atrás para el portero Brown, quiere presionar a Hernández, es el Chorri Palacio, uy, casi se equivoca ahí Brown, por poco no alcanzó a soltar la pelota al Chorri Palacios, buscando Díaz, atrasó con Barbieri, va tocando la pelota ahora, vamos a ver qué hace ahora por la mitad de cancha para Funes Mori, lo madruga atrás Oyarzún, va quitando la pelota tranquilamente Vidal, otra para Oyarzún, Oyarzún va luchando con Medina, Medina con Moya, digo, Moya otra vez por derecha para Charrupí, Charrupí para José Tomás Hernández, el centro a media altura, vamos a ver a qué encuentra, quedó con el molde hecho ahí Palacios cuando le quería pegar, porque llegó primero a interceptar la pelota Osvaldo González, la perdieron, arranca y esto falta, perdió la pelota y la amarilla que se viene, estoy en la cancha.
0: Sí, quinta amarilla para Universidad de Concepción, esta vez para el número 19, Christopher Mesías, luego de una fuerte falta frente al número 7, Joaquín Moya.
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1: Y el Chorri Palacio, muchachos, le dijo, déjenmela a mí, quiero hacerme famoso hoy día.
2: Sí, recordemos que Chorri Palacio ya le hizo un gol de tiro libre a Palestino por Copa de la Liga, en el mismo arco.
1: Sí, le va a perfilar la derecha, era para Medina, pero se la dejó a su compatriota.
0: ¿Tiene confianza el Chorri?
1: Claro, el Cristian Palacio, el Chorri Palacio. Viene corriendo Palacio, le pegó. Y la pelota queda en el travesaño y se va afuera. Iba bien, pero bajó tarde.
2: Sí, pega en el travesaño. Yo creo que Jorge Brown se confía en demasía con ese balón, porque la pelota baja muy rápido y el Chorri Palacio detuvo el cuarto, pero la pelota iba al ángulo del arco de la Universidad de Concepción.
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1: Puntos importantes para sumar 30 en la tabla, alcanzando a Católica. Próximo rival de Everton, Deportes Limache en Quillota, que se queda con 27. El pase largo se le complica a la U de Conce, la parte baja también, porque se empieza a presionar con lo de Cobresal, especialmente Calera está más lejos. Toca la pelota Fuente Alba, aguanta la pelota, lo van tomando, es buen jugador, la toca Fuente Alba, quería juntarse por el medio, no alcanzó a llegar Antonio Díaz, ahí recuperó Díaz, entró fuerte y se va a ganar la amarilla. Antonio Díaz, estoy contigo en la cancha.
0: Sí, Antonio Díaz, que recibe la cartulina amarilla para Universidad de Concepción, luego de una muy fuerte entrada contra Alan Medina, que está en el suelo. Sin embargo, ya se pone de pie el 10 de Everton de Viña del Mar y en la sexta cartulina amarilla para Universidad de Concepción.
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1: Medina, para mí, el mejor de la cancha, más allá de lo regular que ha sido Everton en el primer tiempo, todo, pero buen partido como siempre. Busca en el centro para Palacio, la quiere aguantar, la va recuperando mitad de cancha, la va perdiendo, la va buscando otra vez, por ahí está Mesías, que recién lo amenostaron, cambia para Jan González, intenta, no ha tenido velocidad, que ya pasar ante la marca de Vicente Fernández, va quitando Yarzún, recupera con Joaquín Moya, la está pidiendo Charrupí, la pide el colombiano, le gusta conducir al colombiano, tiene la pelotita, avanza por derecha, intenta juntarse, buena maniobra, se quiere sacar un hombre de encima, va avanzando por el otro costado Valle, se metió Medina, lo van tocando. Si se tiraba era penal. Si se tiraba era penal, pero la pelota solamente al córner.
2: Sí, si le tocaba tal vez era penal, pero por algo pincha la pelota cobra córner, sería el noveno para Everton.
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1: Se le acaba el tiempo al campanil. 3-1 lo está perdiendo y le quedan 2 minutos a este partido. Va a ir lanzamiento de esquina a la Medina, el uruguayo. Va a servir. La toca corto ahora para José Tomás. Va intentando otra vez ahora con Charrupí, el colombiano. Le hacía un túnel a Fuente Alba. La va recuperando en zona propia el jugador Funes Mori. Empujaban a Waterman. Seo Yarzún lo empujó en mitad de terreno. Y es tiro libre que favorece al cuadro de la Universidad de Concepción.
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1: Buscando para el colombiano Charrupí. Busca se junta ahora con Moya. Se saca la marca de encima. Buen partido también de Moya, como siempre. La tiene José Tomás, va a encarar Hernández, centro arriba. va a entrar, intentaba llegar Palacio, buscaba el cuarto Everton, sale jugando en el fondo a través de Fuente Alba, hay una mano, sí señor, hay una mano de Medina, pero giga nomás, le dice Villa, la pelota la tiene ahora, el pase de Antonio Díaz buscando a Waterman, se va cerrando oportunamente en el fondo atrás. Buen partido también de la zona defensiva de Everton con Oyarzún especialmente, sacó el balón ahora, intentaba Charrupí, la pelota que rebota en Fuente Alba, se va fuera de la cancha, saque lateral que favorece a Everton y esto se va a terminar de un momento a otro.
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1: Y el partido que concluye en el Sausalito de Viña del Mar ante 3.010 espectadores, triunfo del local, triunfo de Everton por 3-1 frente al cuadro campanil, cimentado especialmente en el primer tiempo con anotaciones tempraneras a los 2 minutos, Alan Medina 1-0, a los 22 Nicolás Montiel marcó 2-0 y había un descuento ahí, a los 9 Luis Rojas marcó 1-1 transitorio, pero a los 32 Nicolás Faeza puso 3-1. Partido concluido en el Sausalito de Viña del Mar. Ha ganado el cuadro de Everton por 3-1 a la Universidad de Concepción y se encarama en la tabla de posiciones el equipo viñamarino.
4: Fue el relato de Carlos Campos para este triunfo del cuadro evertoniano por 3-1 en el estadio Sausalito de Viña del Mar.
1: Sí, parece que va a tener notas inmediatas ahí en la parte baja. Está el técnico Riboneto, me parece que van a dialogar con él ahí de inmediato la gente del canal del fútbol, la TNT, para escuchar al... Claro, vamos a ver, ahí está el técnico Riboneto, se demora un poco todavía ahí las conversaciones, sí. Vamos a ver, Víctor González, el que va a hacer las notas en la parte baja para poder conversar ahí con la gente, con Riboneto. En cualquier momento estamos con Riboneto. Y en Quillota, ¿qué está pasando, Ricardo Fernández? Cuéntanos.
7: Están ya los descuentos ahí, estamos con el marcador San Luis de Quillota 0, Santiago Wanderers de Valparaíso 1. Estamos ya en los instantes finales de lo que es este partido, que ya se viene la última jugada a favor del cuadro canario. Vamos con Riboneto.
1: Escuchemos al técnico Berto.
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8: No pudimos presionar de la manera que queríamos. Tuvieron algunas profundidades, algunas acciones de gol. Después nosotros intentamos acomodar, mejoramos. Ahí ya modificamos a una línea de 5, un 3-4-2-1. Entonces mejoramos ese posicionamiento y ya fue un poco más parejo. Creo que hicimos mérito para ganar el partido y eso es importante, felicitar a los jugadores, porque la verdad que lo que planteamos, lo que intentamos y ahora meternos en ese pelotón de arriba es muy lindo. Volver a ganar de local, que es lo que queríamos.
9: Entramos al último tercio del campeonato, llegan a la zona de 30 puntos y justamente van a enfrentar el fin de semana a Deportes Limache, que está peleando con ustedes ese cupo a la Copa Sudamericana. ¿Cómo van a preparar ese partido? Me imagino que feliz por el objetivo de estar situado en esa zona de clasificación.
8: Obviamente, esto es partido a partido, quedan 10 partidos, va a ser todo hasta el final. Este torneo es así, parejo. Creo que ya logramos algo importante de dejar atrás lo del año pasado, entonces ahora vamos partido a partido. Pensar que podemos pelear y competir con cualquiera, el equipo está bien, el grupo está bien y eso es lo más importante.
9: Por último, Walter, ¿por qué lo ganaron?
8: Porque fuimos los que quisimos del primer minuto, con las intenciones, con el funcionamiento, convertimos, generamos situaciones, entonces eso nos deja contentos.
9: Muchas gracias.
1: Ahí está la palabra del técnico Walter Riboneto. Va a hablar ahora Nicolás Montiel también. A ver, escuchemos al delantero de Everton de Viña del Mar, que señala a través de la señal del canal de fútbol por golazo.
9: Asistencia en el primer gol y luego vuelve a marcar con Everton su quinto gol. Nicolás, ¿cómo vives tu presente? Y me imagino también feliz por esta nueva victoria.
10: Bueno, primero buenas noches. Bien, la verdad que, bueno, gracias a Dios se nos pudo el triunfo, pudimos cortar esta mala racha de local que teníamos. Bueno, ahora a descansar un poquito y ya mañana pensar en Limache, que tenemos una final el viernes, así que vamos por todo.
9: Tuviste una lesión en la rodilla, te costó volver, tuviste bastante perseverancia, recuerdo que estuvo tu madre también acá apoyándote. ¿Cómo ha sido este proceso donde te has podido consolidar, donde te has ganado un puesto en el equipo y además ha sido muy importante con goles?
10: No, bien, la verdad que bueno, el apoyo familiar fue muy importante en este periodo. Bueno, no es fácil estar lejos de casa, pero bueno, ellos están siempre con un mensajito, mamá, papá, mi hermano, bueno, tengo a mi novia, gracias a Dios, que también me está apoyando mucho, su familia, mis amigos, bueno, toda la gente de mi pueblo pequeño que vivo. 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
9: Zona de clasificaciones internacionales es uno de los grandes objetivos que tienen.
10: Es el objetivo que nos planteamos para este segundo semestre y sabemos que estas 10 últimas fechas son, estos dos últimos meses son muy importantes para nosotros. Es el objetivo que tenemos y ojalá que lo podamos conseguir.
9: Nicolás, por último, ¿cómo ha sido tu adaptación al fútbol chileno? Al principio te costó, uno decía, viene como alternativa, pero se ha consolidado en el centro del ataque y te has quedado con la camiseta de titular en una zona donde tienen bastantes jugadores. Está el Chorri Palacios, está Santiago Londoño, pero tú te has ganado tu lugar.
10: Bueno, no sé si titular, trato de dar lo mejor de mí día a día. Tuve una conferencia la semana pasada y dije que he escuchado mucho a los grandes, al mismo Chorri, que es un jugador con muchísima experiencia. Seguramente él es parte también de este proceso, él, bueno, los más grandes que están, que me apoyan día a día, que me aconsejan. Por eso, nada, estoy muy feliz, estoy muy contento porque recibo mucho apoyo de los compañeros. Como te digo, no es fácil estar lejos de tu casa con 21 años, pero bueno, gracias a Dios encontré una familia en Everton y bueno, espero que pueda estar muchos años más.
9: ¿Y se siente el cariño de la gente? Mira cómo te aplauden.
10: Sí, mucho, la verdad que son parte también de esto. Hoy le queríamos regalar este triunfo, se nos pudo dar, pero bueno, este triunfo también es para ellos.
9: Felicitaciones, Nicolás.
1: Ahí está la palabra, Nicolás Montiel. Claro, por ahí le preguntan, competencia, Palacio, Londoño ya se fue, ya está en México, ya no pertenece a Everton ni al mar, también se fue a Arroyo, el colombiano. Bueno, buen partido, ha ido de menos a más, Nicolás Montiel, Jorge Luis Siviero, y yo le decía fuera de micrófono, cuando Everton jugó un poquito más arriba, con más gente, con volumen ofensivo, empezó a mostrar sus virtudes este muchacho.
3: No, evidentemente ha progresado muchísimo, quizás los primeros partidos anduvo muy por debajo de su rendimiento, que creo que es este el rendimiento que uno puede esperar de él, ha sido importantísimo, ha sido un jugador no solo importante por los goles, sino que por todo lo que provoca en cuanto a situaciones de aguantar la pelota, situaciones de arrastrar marcas, situaciones de ayudar incluso defensivamente con su porte y su cabezazo, así que creo que ha sido una muy buena incorporación de Everton con este chico que tiene apenas 21 años, tengo entendido, así que tiene todo para seguir demostrando su talento.
1: Sí, antes de seguir y la parte baja y redondear un poco también lo que pasó allá, tenemos algunos saludos. Don Sergio Araya, que está operado ahí, lo operaron de una de sus piernas, una de sus rodillas.
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1: Pero siempre terminamos nerviosos, dijo el partido. Cariño, nos manda también tremenda transmisión don Jorge Luis Carrillo, de que él pues a quien saludamos y todos quienes de alguna u otra forma estuvieron junto a nosotros o siguen estando junto a nosotros para este partido que ganó Everton 3-1. Que le viene bien porque se viene afectado, le había costado partidos anteriores, pero lo salió a aclarar rápido. Hoy día, a los dos minutos, ya lo ganaron 1-0.
3: Sí, yo creo que el partido lo ganó en el primer tiempo, ¿verdad? Es decir, donde fue absolutamente superior, donde fue dominador en absoluto en todos los aspectos del fútbol, como lo dijimos al término del primer tiempo. Y creo que incluso pudo haber sacado algún gol más de ventaja. Y el segundo tiempo, como que salió a administrar el resultado a su favor, tuvo algunas dificultades con algunas aproximaciones de la U de Conce, que mejoró mucho con respecto a lo que había presentado el primer tiempo, que había sido lamentable, y creo que exigió, y en el segundo tiempo vimos un partido mucho más normal o mucho más cercano a lo que uno podía esperar entre dos equipos de primera división. Pero aún así creo que Everton nunca se vio en dificultades, salvo que si no le hubieran anulado el gol, quizás ahí se ponían en partido una vez más la U de Conce, pero sin duda alguna creo que no hay ninguna discusión en cuanto a que el equipo de Everton sacó hoy 3 puntos fundamentales que los dejan muy bien encaramados. Es cierto, está quinto eventualmente, la U Católica, que está en la misma situación, tiene algunos partidos menos, Coquimbo que también está por ahí. Es decir, esto está recién desarrollándose, pero estos 3 puntos, y teniendo en cuenta el partido como se dio y el rival que tenía, era absolutamente necesario sacar esos 3 puntos, y creo que le vienen muy bien en todo sentido. Y ahora el próximo fin de semana frente a Limache va a ser un partido muy atractivo porque está están ahí los dos, y creo que Everton tiene las condiciones, en la medida que repita lo que hizo en el primer tiempo, de poder jugar de igual a igual, como dice su técnico, de competir de igual a igual, pero para ganar.
7: Oiga, y Everton fue el único local que ganó esta fecha.
1: Sí, pues.
7: Fue el único local que ganó. Y con esto...
1: Estaban nerviosos los hinchas porque habían ganado todos los visitantes.
7: Sí, exactamente. Y varios empates por ahí. Y la tabla de posiciones quedó primero Colo-Colo 49 puntos. Segundo Universidad de Chile 36. Tercero Palestino 33. Cuarto Ñublense 32, que tiene un partido menos. Quinto Universidad Católica 30, un partido menos. Tiene más 13 de diferencia de gol. Sexto Everton, 30 puntos más 8. Séptimo Deportes Limache, 27, pero tiene un partido menos, tiene más 7 diferencia de gol. Octavo, buen repunte de...
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7: Duodécimo, Huachipato 24 puntos menos 10. Decimotercero Audax Italiano 22. Decimocuarto Universidad de Concepción con 19, pero tiene un partido menos. Y los que estarían descendiendo: Cobresal 18 menos 10 y Unión La Calera con exactamente 14 puntos menos 20. Ahí está lo de la primera división. Y en la primera B, Carlos, con el triunfo de Santiago Wanderers por 1-0 ante el cuadro de San Luis de Quillota, con el gol de Cristóbal Ponce a los 35 minutos. Hay que recordar que Santiago Wanderers estaba con 10 jugadores desde los 7 minutos del primer tiempo, con la expulsión de Vicente Vargas. La tabla de posiciones quedó primero Santiago Wanderers 38 más 16, segundo Cobreloa 38 más 15, pero aquí la diferencia de gol no importa, porque en caso de igualdad de puntaje hay un partido de definición, cosa que no comparto. A mí parecer la diferencia de goles es importante, obviamente, sí, que premiar también eso. Yo no sé, el Consejo de Presidentes que se le ocurre cada idea en el fútbol chileno. Tercero aparece el cuadro de Magallanes, 35 puntos. Cuarto, Deportes Antofagasta, 34 más 14. Quinto, Unión Española, 34 más 2. Sexto, San Luis, 32 más 5. San Luis perdió su invicto como local a todo esto. Séptimo, Deportes Puerto Montt con 31. Octavo, San Marcos de Arica, 30 más 7. Noveno, Deportes Recoleta, 30 más 1. Décimo, Deportes Copiapó, 30, diferencia 0. Undécimo, Deportes Iquique, 25 puntos más 5. Duodécimo, Deportes Temuco, 25 más 1. Decimotercero, Provincial Curicó Unido, 20 puntos menos 12. Decimocuarto, Unión San Felipe, 22, 20 puntos menos 22. Penúltimo, Deportes Santa Cruz, 16. Y último, Ranger con 9 unidades. Así está la cosa con lo respecto al fútbol de la primera B también, luego del triunfo de Santiago Wanderers, con lo que es la tabla de posiciones, don Carlos.
1: Buena cosecha de los equipos costeros, que ganaron día lunes sus dos partidos, sobre todo para Everton, que se encamina ahí en una buena posición, consolidándose, porque había perdido un poco el paso cuando dejó puntos enredados con Audax Italiano, sí, pero ahora se mete nuevo en la lucha.
7: A ver si estamos con la nota con el técnico de Universidad de Concepción, Cristian Muñoz, a través del señal televisiva.
9: ¿Cómo analiza lo que fue esta derrota?
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10: Calentura, pero creo que tenemos que remecernos lo que está pasando en sí. Creo que el segundo tiempo fue muy bueno y desde ahí tenemos que apuntar. Generamos, hicimos cosas buenas, nos atrevimos a hacer lo que se entrenó, pero ciertamente hoy regalar un tiempo nos costó mucho y Everton lo aprovechó.
9: ¿Es quizás una nueva fórmula lo que mostraron en el segundo tiempo, con esta línea de tres, con los laterales más altos y con este doble nueve, con Funes Mori, que incluso usted lo decía, convirtió, el gol fue anulado, pero le dio más peso ofensivo al equipo?
10: Sí, bueno, Rogelio venía un tiempo inactivo, así que tenemos que de a poco darle minutos. La verdad que con Cecilio se entendieron súper bien. Creo que cada día van a estar mucho mejor. Este equipo estaba armado a principio de año con línea de tres, así que por eso optamos en el segundo tiempo de llevarla adelante, y le hicieron extraordinario. Así que la verdad que duele porque estamos todos calientes, nos duele a todos porque la situación es compleja, pero creo que el segundo tiempo lo tenemos que tomar como un envión para seguir trabajando y poder sacar los resultados, porque la situación es límite.
9: Barbieri fue importante en la defensa, Funes Mori ni hablar en el ataque, Tomás Rocco también sumó minutos. ¿Cuánto le han aportado los refuerzos a este equipo?
10: Sí, bueno, la verdad es que tenemos una necesidad de sumar minutos de juvenil. Tomás nos viene a ayudar en eso. Lo hablamos, Barbieri jugó de entrada, así que lo hicieron súper bien. Lo mismo en este caso, Rogelio, que entró bien conectado. Creo que fuimos un segundo tiempo muy bueno. Sí, eso es lo que da bronca, que en el segundo tiempo hicimos pasajes muy buenos, marcamos, llegamos, generamos ocasiones de gol. Sí, es cierto, estuvimos un poquitito más expuestos, pero pudimos darle mejor solución que lo que le dimos en el primer tiempo. Así que, bueno, hay que levantar la cabeza. Sabemos que el momento es complejo. Estamos trabajando mucho para poder sacar la situación adelante, así que ahora tenemos un desafío importante el fin de semana y un partido, la verdad, que bisagra para poder levantar.
9: Gracias, Cristian.
10: Ya, porque esté bien. Chao, chao.
7: Bueno, ahí estaban las palabras del técnico del cuadro de Universidad de Concepción, Cristian Muñoz, y también va a hablar Jorge Brown, el portero del cuadro penquista, a quien también lo escuchamos. No está, parece... esa nota en vivo con Víctor González ahí, que está en estos momentos realizando el trabajo de cancha, justamente lo escuchamos.
9: Alcanza para poder rescatar al menos una igualdad.
11: Como buenas noches. Sí, ahí estaba escuchando algo que dijo la nota, la nona, que...
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11: Para a un empate, pero bueno, creo que ese es el camino.
9: Jorge, tienes mucha experiencia en el fútbol, estuviste acá en Deportes Antofagasta, en Argentina, ni hablar, con Gimnasia y Grima de la Plata y Rosario Central. ¿Qué le puedes transmitir a tus compañeros en esta situación compleja? Están en la parte baja de la tabla. ¿Cómo se puede levantar esta situación?
11: La única forma que sé es trabajando y confiando en lo que venimos haciendo. Creo que las cosas se están haciendo bien. Lamentablemente no lo podemos llevar al campo de juego. Pero las cosas se están haciendo bien, tenemos plantel para salir de esta situación. Creo que todavía dependemos de nosotros, eso es importante, eso por ahí decirlo lo positivo, pero bueno, tampoco es que miramos mucho a los demás equipos, no creo que nosotros tenemos que hacer foco en nosotros, en seguir mejorando y sobre todo en salir de esta racha negativa.
9: Gracias, Jorge.
7: No, ahí estaban las palabras del portero de Universidad de Concepción, Jorge Emanuel Brown, y la verdad es que Universidad de Concepción completó su cuarta derrota consecutiva. Ha perdido los cuatro partidos esta segunda rueda, recordemos que debe el partido con Coquimbo en el Sánchez Rumoroso, y ha perdido sus cuatro partidos, el primero con Ricardo Viveros y los tres siguientes con Cristian Muñoz, y hoy día rompió una racha de más de 300 minutos sin convertir con ese gol de Luis Rojas, traspase de Lucas Soto, involuntario por supuesto con ese error que cometió el hombre de Everton, pero la verdad es que muy bajo el cuadro del Campanil. El bloque posterior, la verdad es que da demasiada licencia, me parece, Carlos, pero otra cosa, sí. Rogelio Funes Mori se notó que es un delantero que está por sobre la media del fútbol chileno en los minutos que le tocó entrar.
1: Sí, yo el otro día decía que, analizando todos los que han llegado y sobre todo los que se incorporaron a esta etapa, yo creo que el que tiene más pergaminos de todo es Funes Mori.
7: Exactamente. Y lo otro preocupante para la Universidad de Concepción, lo bajo que anda Cecilio Waterman también, que no ha tenido lamentablemente un buen rendimiento. El hombre del cuadro de Universidad de Concepción apenas tiene dos goles y obviamente que eso preocupa, pero indudablemente que con la llegada de Rogelio Funes Mori esperan mejorar aquello de lo que es el tema del gol, que ha estado tan esquivo para la Universidad de Concepción.
1: ¿Cómo está en la parte baja esto, el lado de Conce? Porque está muy cerca, muy pegadito.
7: Quedó un punto de Cobresal, sí. Por eso en El Salvador deben estar celebrando, al igual que en Calera, este triunfo de Everton, porque deja Universidad de Concepción al alcance de Cobresal. Calera está más lejos. Calera tiene... Bueno, si unió en la Calera...
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1: Claro, Everton se quedaría con 27.
7: Con 27, claro. Everton, yo creo que ya, incluso perdiendo los tres puntos, yo creo que me parece que la tarea del descenso está olvidada.
1: Esa no es la idea, sí.
7: Claro, porque Cobresal a la vez retrocede. Cobresal a la vez retrocedería, porque 18 puntos quedarían 15. Entonces, la verdad es que es bien complejo
12: el panorama. Claro, Everton obviamente tiene que aspirar a torneos internacionales. Ya salvarse del descenso para mí ya está hecho, ya eso está cumplido. Pero obviamente está para otras cosas. Cuando vamos a la sala de prensa a escuchar la conferencia del técnico Cristian Muñoz.
13: ¿Qué se puede decir de este partido? Que en el primer tiempo no anduvieron muy bien en defensa, muy febles, lo vimos ahí gesticular, pero en el segundo tiempo vimos otra cara de la Universidad de Concepción. ¿Es esto lo que usted busca? Más allá también de los dos goles anulados, que uno por lo menos merece duda a mi juicio.
14: Sí, la verdad que creo que fueron, como tú lo mencionabas, dos tiempos súper diferentes. Un primer tiempo muy dormido, demasiado pasivo en lo que teníamos que hacer. En el segundo tiempo cambiamos el sistema, pasamos una línea de tres y la verdad que funcionó muy bien. Los cambios que hicimos entraron, la verdad que de buena forma, generamos ocasiones de gol antes de, en este caso tuvimos la ocasión de Lucho, tuvimos también la de Toño Díaz, tuvimos varias ocasiones de gol, nos generamos. Si bien es cierto, por el momento quedamos más expuestos, pero teníamos mucha más gente para defender. Pero es un poco lo que hay que rescatar. Si bien es cierto, se perdió, nos duele, porque la verdad es que estamos en una situación compleja, pero creo que como jugamos el segundo tiempo, es como hay que afrontar los partidos, con esa dinámica, con esa agresividad, y creo que es un cambio muy grande. Lo que se hizo en el segundo tiempo, prácticamente Everton estuvo en bloque bajo, generamos ocasiones de gol, la verdad que tuvimos dos goles ahí que por el VAR no pudieron ser válidos. Pero creo que esa es la forma.
15: Bueno, Cristian, buenas noches. Para usted en radio también. Quería preguntarle por Rogelio Funes Mori. ¿Cómo lo ve? ¿Cómo llegó el refuerzo? Porque al momento que entró se vio un cambio distinto en el ataque. De hecho, generó la falta del primer gol anulado. ¿Qué le parece y cómo estará para esto, para los siguientes partidos?
14: Bueno, Rogelio viene de un periodo de actividad. La verdad que hemos ido de a poco trabajando con él. Es un jugador diferente, de una talla diferente. Se nota en el juego. En su forma, un 9 de área junto con Cecilio trabajaron súper bien, pero viene de un periodo inactivo.
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14: Tenemos que estar mucho más atentos en la fase defensiva. Hoy día nos costó 45 minutos el partido. Creo que ahí estuvo la clave, que el primer tiempo ellos aprovecharon su situación y nosotros en el segundo pudimos haberlo empatado, pero creo que eso es lo que tenemos que hacer. Como salimos al segundo tiempo, con esa gana, con ese ímpetu, y cómo tenemos que afrontar los partidos para salir de esta situación.
15: Sí, también la última, referente justamente a eso. ¿Les sorprendió esa presión de Everton en el primer tiempo?
14: No, sí, yo creo que teníamos los espacios, pero estábamos un poco precisos. La cancha estaba buena, los espacios estaban en el primer tiempo, lo que pasa es que estábamos un poco precisos, pero estuvimos muy desajustados, estábamos demasiado hundidos en la presión, por eso decidimos cambiar en el segundo tiempo, y creo que se dio de buena forma. La verdad que, como decíamos, estamos en una situación compleja, tenemos que seguir trabajando, no podemos echarnos a morir, sí tenemos que ser autocríticos y entender que a esta altura nadie te regala nada, y tenemos que levantar. Ahora tenemos un desafío importante el fin de semana y tenemos que estar a la altura.
12: Ahí estaban las palabras del técnico Cristian Muñoz. Claro, el fin de semana Universidad de Concepción enfrenta a Universidad de Chile en el estadio Alcaldesa Esterroa Rebolledo, así es que va a ser complejo, y además con lluvias, ya va a llover toda la semana, se dice en Concepción, y vamos a ver cómo va a estar esa cancha del Esterroa para ese partido entre Universidad de Concepción y Universidad de Chile.
1: Sí, bueno, es conformismo, pero perder, quedar a un punto de un equipo que lo está presionando por el descenso, no sé, dice que el segundo tiempo jugamos así, claro, mejoró, pero ¿de qué le sirvió ser? Al contrario, ¿no pudo revertir un resultado?
3: No, yo creo que son explicaciones que no tienen justificación a mi modo de ver. Creo que con lo que hizo el primer tiempo el equipo de la U de Conce era imposible poder ganar este partido. Es cierto, mejoró muchísimo en el segundo tiempo, también ayudado porque Everton le dio justamente la posibilidad de manejar la pelota de mayor manera que en el primer tiempo, donde fue absolutamente superado. Y creo que él ve solo lo que pasó en el segundo tiempo, que como lo dijimos nosotros en el comentario, estamos viendo un partido mucho más acorde a lo que presenciamos o lo que queríamos presenciar, pero el primer tiempo fue un monólogo del equipo de Everton, que creo que la U de Conce la sacó barata con el 3-1 en contra, y el segundo tiempo, a pesar de todas sus ganas y su cambio táctico, evidentemente no le dio las posibilidades de poder conseguir siquiera un punto, así que es preocupante.
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1: Sí, pues ahí estaba la... ¿Ricardo?
12: Sí, en todo caso, a mí no me gustó mucho la actitud de Everton, la verdad, en el segundo tiempo. Me parece que Riboneto, una vez más, creo que tira el equipo inconscientemente hacia atrás, hace cambios de puesto que yo no sé para qué tiene que hacer tanto cambio, mete a Emiliano Ramos de lateral izquierdo, al Chico Hernández después lo comenzó como volante por izquierda, después lo traslada de lateral derecho. Me extrañó que no tuviera Óscar Opazo en la ubicación de lateral derecho, creo que Lucas Soto no tuvo un buen desempeño, y ojo que si le hubieran convalidado el segundo después de descuento Universidad de Concepción, el partido sí que se ponía bastante interesante, y la verdad es que no se veía, me parece, muy bien a Everton de Viña del Mar para soportar este resultado, Jorge Luis.
3: Sí, ahí estamos de acuerdo, por eso digo yo de que el fútbol es tan cambiante que uno no puede tener comentarios muy certeros, porque es cierto que cada rodada de balón es evidente que puede pasar cualquier cosa. Es lógico que si el equipo de la U de Conce hubiera podido conseguir que se validara uno de los dos goles que anularon, los dos bien anulados a mi modo de ver, pudo haberse cambiado el resultado, pero estamos hablando de supuestos y el fútbol no se basa en eso, ¿verdad? Es decir, se basa en lo que vimos, y creo que en definitiva, si uno entra a sumar y restar, es evidente que el triunfo del equipo de Everton fue muy justo en todo sentido.
12: Sí, me dicen que ya está arribando a la sala de conferencia Walter Riboneto, así que ya en cualquier momento vamos a estar con ello, Carlos, para ya culminar la transmisión, por supuesto. Interesante sería escuchar lo que señala el técnico de Everton tras esta victoria por 3-1. Recordemos que Everton, tal como lo decía Cristian Prieto, visita a Deportes Limache en Quillota, en un partido bien repetido, hay que decirlo, a lo largo del año, sí. Pero siempre se han encontrado con momentos distintos. Y después recibe Universidad Católica el siguiente sábado. Va a jugar dos sábados seguidos Everton, el que viene y el siguiente, recibe Universidad Católica acá en el Estadio Sausalito. Así es que,
1: ¿qué fecha es esa?
12: Ese es el sábado 6 de septiembre. Se va a jugar ese compromiso a las 17:30 horas. Ese de
1: domingo
12: Everton,
1: 6.
12: De Viña, ante Universidad Católica. ¿Ah?
1: ¿Domingo 6? ¿O sábado 5?
12: Sábado 5. Ahí está. Ya. Sábado 5, claro. Sábado 5, claro.
1: Alcanzado.
12: Exactamente. Sábado 5 va a estar jugando Everton de Viña del Mar ese partido ante Universidad Católica. Y el caso de... y antes recordemos, este sábado ante Deportes Limache en el Estadio Lucio Fariña. Sí, estamos esperando.
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12: Recordemos que mañana vamos a estar, ya lo decía Carlos, con nuestro programa en el restaurante Mil Amores, pero el día miércoles vamos a estar excepcionalmente a las 21 horas. ¿Ya? ¿Por qué? Porque de 19 a 20 horas cedemos nuestro espacio a quienes nos cedieron el día de hoy, a la gente de la Universidad Católica de Valparaíso, que tienen su programa de 19 a 20 horas, a quien agradecemos, por supuesto, que nos hayan cedido nuestro espacio, y por ello nosotros lo devolvemos el día miércoles de 19 a 20 horas. Después vienen los originales con Eduardo Poblete, y a las 21 horas ahí vamos a estar con nuestra edición de Golazo. Escuchemos al técnico Riboneto, porque ya está en la sala de conferencia.
16: Muy buenas noches.
17: Buenas noches para todos.
16: ¿Cuál es la lectura que puede dar a este triunfo de Everton, que fue un primer tiempo, nos parece, sólido, donde se pone en ventaja 3-1, en el segundo se complicaron por el rival y tal vez por alguna complicación propia que tuvo que variar, de hecho, en defensa? ¿Cómo maneja usted esa situación, donde Everton no puede mantener un partido parejo, porque se encaminaba a eso el día de hoy?
17: Bien, buenas noches para todos. Claudio, a ver, lo que primero te puedo decir del análisis del partido, el primer tiempo muy, muy bien, desde el juego, de las intenciones, de la dinámica de ejecución, del plan de partido que nosotros teníamos, más allá del gol que nos convirtieron por una fatalidad. Pero creo que el equipo buscaba eso, intentaba desde el juego, de posicionarse campo rival, con movimientos, con acciones ofensivas, convirtiendo tres goles y quizás algunas acciones más que tuvimos para convertir. El segundo tiempo, quizás, a ver, la idea era cerrar el partido con goles o con, si teníamos las posibilidades de convertir, hacerlo. El rival nos modificó a una línea de tres, donde nos ocuparon las bandas con los laterales volantes, y nos generaban las terminaciones.
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17: Y ahí ya un poco estuvo más controlado, donde la pelota la tuvimos nosotros con el ingreso de Gustavo. Pudimos quizás también, con el tema de minutos, sumar minutos, que era la idea, con el resultado a favor, pero bueno, muchas veces no sale eso. Pero creo que en resumen general fue un gran partido de mis jugadores. Los felicito porque la verdad que el plan de partido, la idea, la forma de querer ganar el partido del primer minuto fue positivo.
18: Hola Walter, ¿qué tal?
19: ¿Cómo estás? Buenas noches.
18: Buenas, lo quiero sacar un poco el partido. ¿Cuánto le afecta la
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0: Señor, gracias.
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0: Son las 0 horas, 1 minuto.
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2: Y ha ido de mal en peor, ella quedó penúltima. La economía no está bien, perdón. Ya llevamos 2 trimestres consecutivos con un decrecimiento del Producto Industrial Bruto. Hay que acabar con los subsidios y los perdonazos y las ayudas y los bonos. Son pueblos originarios. Ese concepto absurdo. Eso de pueblo, no existen pueblos originarios. Entonces genera divisiones. Ya no somos iguales. Y el tumor se expandió por todo el cuerpo. Es grave la cuestión.

comprando menos, la gente está retirándose de algunas actividades, ya entraremos a eso en el programa, pero 2, 3 lucas no cambian la situación, uno no está peor por 2 o 3 lucas o 5 lucas que manda la Unión de Amigos de los Animales, que están con serios problemas para mantener a estas criaturas que no tienen a nadie que las proteja, salvo la Unión de Amigos de los Animales, que los alimenta, los sana, los lleva al veterinario, les da un techo, etcétera, les da comida, obviamente. Así que si usted ama a los animales y 2, 3 lucas no le van a hacer mucha diferencia en su presupuesto hogareño, por favor, uaa.cl, eche una miradita ahí a lo que hace esta agrupación por estas criaturas que no tienen idea de nada, esperan de nosotros que las salvemos. Eso es. 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Bueno, entro en materia de inmediato. Tenía varias cosas, no sabía por dónde empezar. Y voy a partir con la señora Bachelet, que después de haber sido secretaria a cargo de los temas de derechos humanos, con muy mala fortuna, no le fue bien, no se pudo ni siquiera presentar para una reelección porque hubo cientos de organizaciones de derechos humanos que se opusieron debido a cómo se comportó en Venezuela y en China. Pero ella tiene sus ambiciones, tal vez no es meramente un tema de ambiciones personales, también es su sector, la empujaron, la quieren tener, es una herramienta, es un útil de la izquierda, la señora Bachelet. Entonces, ok, como sea, los mecanismos que se presentó como candidata y no le ha ido nada de bien. En los distintos poll previos que se hacen ante la elección definitiva, no sé cómo se llaman exactamente, son unas consultas previas. Entonces hay un grupo de gente que vota y ha ido de mal en peor en este momento, en la última de estos polls. Ella quedó penúltima. O sea, bastante, bastante, no sé si vergonzoso, pero un poquito patético. Otras personas se retirarían, ¿no?, de la competencia para no seguir planchando, pero yo creo que Bachelet va a seguir, por lo menos hasta este momento que estoy grabando día domingo, está en carrera todavía, tal vez mañana o en media hora más va a retirarse, pero aquí hay un tema que va más allá de Bachelet. Aquí es la izquierda la que la quiere tener ahí, la quería tener como secretaria general de las Naciones Unidas. ¿Qué mejor? Entonces la siguen empujando. Otra cosa más con esta izquierda. Cuando empezó este asunto y el gobierno de Kast declaró que no la iba a apoyar, ¿por qué le iba a apoyar si es una persona que tiene ideas 180 grados contrarias a las del gobierno? Fuera de otras cosas. No la apoyó, no tenía por qué apoyarla. Esto de que es que es chilena es una tontería. Ahora se están acordando de la chilenidad a la gente de izquierda que nunca les ha importado un huevo. Pero fíjense y acuérdense, cuando empezó este asunto, cuando todavía no habían estos polls, estas votaciones previas, yo escuché, o leí más bien, a varios agentes de izquierda diciendo: no, da lo mismo, ella es una figura de estatura internacional. Da lo mismo que no la apoye Kast, ese ultraderechista, fascista. Pero ahora están diciendo lo contrario, están diciendo que este desastre, porque es lo que es por culpa del gobierno, porque no la apoyó. Así es la izquierda. Voltereta tras voltereta tras voltereta, siempre apuntando a, por supuesto, a atacar al gobierno de turno, si no es de ellos, y a venerar, idolizar y sacralizar a una señora que no debo

¿Por dónde se la puede sacralizar? Yo mantengo mi punto de vista que esta señora fue el origen de muchos de los males que tiene Chile desarrollados a todo cachete ahora. Ella abrió las puertas a la inmigración masiva, recordemos. Ella creó esta teoría de la no exclusión en los colegios que ha ayudado a que tantos cabritos, patanes, bravucones, fabricantes de molotov, no se les puede echar porque... todo así. En el campo económico, acuérdense. Ella empezó con los apretones, que los impuestos, que la cacha les pague, hay que cambiar, hay que apretarle el cocote. Como decía Alejandro Guillén, hay que meterle la mano al bolsillo a los ricos. Como si la economía fuera un tema como de Robin Hood, ¿eh? Salir a un bosque a asaltar a los ricos para repartirle a los pobres, cosa que tampoco hacían, se repartían entre ellos. Bueno, una calamidad, volviendo a Bachelet, su pretensión de llegar a la Secretaría General de las Naciones Unidas, organismo absolutamente desprestigiado en este momento, dicho sea de paso, pero que otorga algunos poderes, algunas capacidades de influencia. Así es que, bueno, a esta altura Bachelet ya no se le puede, digamos, imputar nada en el sentido que debiera hacer esto, debiera hacer aquello, porque ya está en un tren. Ella es parte de un proceso de la izquierda de meter a alguien de lo suyo en el más alto cargo en las Naciones Unidas. Ya no se puede salir, aunque quizás en su foro interno Michelle Bachelet quiere salirse de esta cuestión. Puede ser, ¿eh? No debe ser muy grato estar recibiendo una pateadura tras otra en estos polls, porque ha sido así. Siempre estuvo en malas posiciones. Lo mejor fue, de repente, entre el primero y el último, estuvo en la mitad de la tabla, digamos. Cuarta o quinta. Ahora, penúltima. La izquierda debiera saber que, por último, llegado a las cosas al Consejo de Seguridad, ahí va hasta el veto de uno de los miembros para que se acabe esa postulación. Y está claro que Estados Unidos vetaría a la señora Bachelet. Eso todo el mundo lo sabe. Bueno, los motivos... los muchos motivos, los pocos motivos que tenga la izquierda para haber iniciado esto y los que haya tenido en su momento, que quizás ya no tiene Bachelet, son misteriosos para mí, en cierto grado. Pero vean ustedes, antes el gobierno no tenía, no le importa que el gobierno no la apoye, si ella es una persona de estatura internacional. Entre paréntesis, un pequeño detalle. Uno puede tener estatura internacional en el sentido que tiene suficiente tamaño su figura para que sea conocida. Pero eso no significa que es conocida en buena, ¿no? Porque todo el mundo, por ejemplo, conocía a Pablo Escobar, era una figura de estatura internacional, pero no por eso era una persona venerable, ¿o no? No estoy diciendo que Bachelet sea como Pablo Escobar. Estoy diciendo que una cosa no va necesariamente con la otra. No coincide el ser conocido con el ser respetado, con el ser bien evaluado. Son cosas diferentes. Obvio. Así es que vamos a ver cómo continúa este asunto, si sigue en carrera, si la siguen. La están en este momento sacrificando. Ahora, el provecho que quieren sacar de la candidatura fracasada de Michelle Bachelet es usarla como arma para atacar al gobierno. Debieron haberla apoyado porque es chilena, porque todos los chilenos de izquierda y derecha, no es verdad eso que todos los chilenos de izquierda y derecha, los de izquierda nomás. Yo no conozco ninguna persona de derecha que diga me habría gustado que fuera, bueno, quizás Evelyn Matthei, por supuesto, que me hubiera gustado que llegara a la Secretaría General de las Naciones Unidas. No tiene nada que ver el hecho que sea chileno. Todos somos chilenos. Camila Vallejo es chilena, Boris es chileno, yo soy chileno, usted es chileno. Eso no significa que por ese motivo estamos todos, digamos, tomados de la mano. Eso es una estupidez. Y sobre todo un descaro, además. Porque si hay alguien que le preocupe poco este tema de las nacionalidades, es a la izquierda. Ellos son internacionalistas proletarios, no olviden nunca eso. Esto de las patrias, de los estados, los territorios, eso para ellos es pequeño burgués. Bueno. 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
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Bueno, les decía entonces Bachelet que encuentro lamentable lo que se ha hecho. Un señor, creo que el señor Soto, a propósito de esto, antes de pasar a otra cosa, dijo que dada la estatura de Estado de esta cuestión, Kass debiera reconsiderar su decisión y venir a apoyarla en la hora 25. ¿Cuál es la estatura de Estado? Ya hablamos de la estatura. No, haber sido presidente lo hace a uno conocido en parte del mundo, porque hay muchas partes donde ni sabían quién era Michelle Bachelet, pero vamos a suponer que la conoció todo el planeta, incluso el sistema solar, la galaxia. Pero eso no da estatura necesariamente en el sentido que se entiende eso en política. Luego dijo una cosa increíble. Yo no sé dónde aprendieron lógica, si es que alguna vez saben qué significa la palabra, ¿no? Dijo, lo que tiene que hacer Bachelet es buscar más apoyo. Bueno, pues eso es precisamente lo que no tiene. Esto es una cosa tan como de perogrullo. Tiene que buscar más apoyo, que es el que no tiene. Que es como decir la importancia del agua para la navegación. Más o menos una cosa así de tonta. Tiene que buscar más apoyo. Y luego agregó, el gobierno llevó a cabo una operación en su contra. Al mismo gobierno que le pide que reconsidere. ¿Cuál operación en su contra? ¿Por qué no da detalles de esta operación siniestra que llevó a cabo? El gobierno simplemente no la apoyó, esa es suficiente. ¿Cuál operación es su contra? ¿Por qué no nos da detalles? Si acaso ha estado llamando por teléfono y de algún modo misterioso el fantasma de Soto se enteró de lo que hablaba Kass y llamó a otro para decirle, oigan, no voten, oigan, para callado, no voten por la Chile. Soto, Sotito, ¿hasta cuándo? Dice puras huevas usted. Reconsidere un poco, hágase un tratamiento. Hay unas drogas bien buenas para aumentar, digamos, el funcionamiento cerebral. ¿Qué tal, Soto? Bueno, pero no es el único que anda dando bote intelectualmente en los últimos tiempos. Pareciera ser que el país entero se tontizó, ¿eh?
Tontilandia, decía un famoso escritor de los años 30, 40, hablaba de Chile, lo llamaba Tontilandia, el país de los tontos. Bueno, don Sergio Vitar, yo me acuerdo, lo conocí personalmente, una persona muy, muy acogedora, muy agradable. Lo conocí en la época de la Concertación, él estaba ahí en primera plana, era un político importante y tenía fama de inteligente. Bueno, ok. ¿Y qué es lo que dice ahora Vitar? Algo no muy distinto a lo de Soto con su que tiene que buscar más apoyo a Chile. Dijo, llamó a dejar posiciones extremas. ¿A quién llamó, entre paréntesis? Porque dijo, es más valiente el que busca consensos. ¿What? Es más valiente el que busca consensos. O sea, es más valiente quien abandona sus principios y busca de una manera u otra evitar un enfrentamiento con los que tienen otros principios y busca un consenso. A lo mejor eso se puede calificar en ciertos momentos históricos de la política de un país como necesario, como práctico, pero no de valiente. La valentía no tiene que ver con tratar de llegar a acuerdo. La valentía es lo que existe cuando uno no puede llegar a acuerdo, no, y tiene que enfrentar al otro. Ahí uno es valiente o es cobarde. Cuando hay acuerdo, cuando hay paz, digamos, cuando se llega a un tratado y el conflicto desaparece, ahí no hay valentía. Ahí hay, llámelo usted como quiera, señor Vitar, sentido común, buena onda, lo que quiera. Hay montones de calificativos que usted puede usar, pero eso no debe ser más valiente. Y además, ¿a quién le está pidiendo que abandonen las posiciones extremas? ¿Por qué no especifica quiénes son los que tienen las posiciones extremas? La izquierda dice que el gobierno es ultraderechista. ¿En qué se manifiesta eso? En nada. No ha hecho nada que se pueda considerar de ultraderechista o fascista. ¿Quiénes son los ultras aquí? La izquierda. Vitar, no se olvide que la izquierda intentó cambiar toda la constitución. Al gobierno de Kast lo tratan de ultraderechista, entre otras cosas, porque estaría tratando de agregar unos cuantos puntos, por el tema de la seguridad, no por cualquier cosa, a la constitución. Bueno, si eso es ser ultraderechista, ¿qué vocablo tendríamos que usar para calificar a la izquierda que no trató de agregarle dos o tres puntos, sino que trató de echar abajo entero el edificio constitucional, señor Vitar? Entonces llame a los que corresponde. Sea usted, a propósito de valentía, tenga un poquito más de coraje, usted es de ese sector más o menos, entonces supongo que le cuesta, pero tenga un poquito de valentía y un poquito de claridad mental y diga a la gente de ultra izquierda, a la gente de izquierda que es ultra, muchas de ellas, que están por decirle no a todo, busquen, dejen esas posiciones extremas. Dígales a ellos, a los que corresponde decirle. Eso sería coraje. En vez de eso, usted en vez de tener ese coraje de decir a quien corresponde, lo convierte en un tema general, universal. Poco menos que como una de esas prédicas de púlpito. Amados hermanos, estamos aquí para llevar, para una colecta, para las misiones en África Central. Le faltó eso nomás. Todos, hermanos, abandonemos las posiciones extremas con esa manera general, genérica, vacía. Usted deja de tener coraje. Es más valiente el que busca consenso. A lo mejor considera que él, como está promoviendo los consensos, abandonar las posiciones, entonces se está arropando, además de inteligente, como alguna vez creían que era, ahora se está arropando con esto de ser valiente. Es inteligente y valiente. ¡Qué gran hombre! Bueno, yo entiendo que hay mucha gente en la izquierda que en las épocas que yo los conocí, en la época de la Concertación, imagínense, poco menos que en la época de los dinosaurios, eran personas de mi edad, un poco mayor que yo incluso. Entonces ahora están en los 80 y bueno, qué sé yo, hay que tener compasión, ¿no es cierto? Hay que tener compasión. Así que, niños, tienen que dejar las posiciones extremas e ir al consenso. ¿Cómo se puede tener consenso evitar con gente que quiere demoler la constitución, que quiere demoler las que querían y no pudieron demoler las instituciones, los pilares de la estructura constitucional, política, social, etcétera, de Chile? ¿Cómo se puede tener consenso con los que quieren hacer una revolución que implica echar todo abajo? Eso es una revolución.
Yo creo que usted no está de acuerdo con eso. Usted es un hombre reformista, más bien. Vitar pertenecía a la cohorte que la llevaba en esos años, ya no de la cosa al medio, la socialdemocracia, algunos cambios aquí, otros por acá, que es lo razonable. Vitar era una persona inteligente, efectivamente, y razonable. Pero ahora, arrinconado como está todo ese sector, todos estos señores que envejecieron políticamente y demográficamente, están medio arrinconados. O sea, hoy en día, con la prevalencia en los partidos de estos cabritos descerebrados, pero repletos de hormonas, vaya usted a levantar la voz con una postura un poquitito menos extrema, como le pasó a Bodano y con el Partido Socialista y sus juventudes, y mire usted cómo la tratan, pues. Miren cómo trataron a la Bodanovich y el señor, estos genios resplandecientes que usted conoce, la parejita Abbott y Costello. Entonces, en una de esas lo que pasa es que Vitar, a propósito de coraje, no lo tiene para enfrentar eso. Entonces nos dice, ustedes que están en una oposición obtusa y que los va a llevar al desastre, afortunadamente, debieran reconsiderar ser un poquito más inteligente, ser un poquito más patriota y ver qué es lo que vale la pena aprobar, qué es lo que vale la pena no estar poniéndose no automático a todo. Pero usted, en vez de hacer eso, llama a todo el mundo a decir a que abandonen las posiciones extremas. Déjele eso al obispo de Talca, ese tipo de discurso vital. Usted no es católico, y si lo es, no es el obispo de Talca, de todas maneras. No es ni cura siquiera. Bien. Sigamos con el programa, amigos. 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
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Bueno, la economía no está mal, no está bien. Ya llevamos dos trimestres consecutivos con un decrecimiento del Producto Industrial Bruto, el PIB. El primer trimestre fue un 0,2, ahora es un 0,3 o viceversa, en todo caso un 0,5, sumando los dos trimestres estamos por entrar en lo que los economistas llaman la recesión técnica. No sé por qué siempre tiene que ser técnica. Bueno, se ha estudiado el porqué. Una causa muy importante ha sido el tema del combustible, eso que llaman el bencinazo. Entonces, se han producido problemas por todos lados. No es solamente que hay que pagar más por la bencina o el diésel, sino que eso ha repercutido en toda la economía, porque el combustible, la energía, en otras palabras, está presente en todas las actividades económicas. Todas. Hasta la agricultura. Porque hay que usar vehículos para mover, hay que usar tractores, hay que usar camiones, hay que usar cosas. Entonces, todo se ha encarecido con el combustible. Con esto, al encarecer, ha habido más inflación. Se esperaba una inflación de este año de un poquitito menos del 3%, y probablemente la inflación va a estar rondando, o como dicen los economistas, en torno. Les encanta decir así, en torno al 4%. Peor todavía, las expectativas de la gente, que son muy importantes en la economía, son negativas. El consumidor, que tiene menos plata, que está preocupado además de que quizás va a tener menos más adelante, está gastando menos. Las empresas no están invirtiendo, o muy poco. Están produciendo menos porque ven que el mercado se achica. Entonces, una cosa trae a la otra, se produce un efecto multiplicador general negativo. Un retroceso en todas las áreas de la economía: agricultura, industria, minería. La minería bajó muchísimo. Porque el tema del bencinazo no es solamente para Chile, es para todo el mundo. Eso significa que los que nos compraban tal o cual cosa ahora nos están comprando menos. Entonces, ustedes ven, el efecto se multiplica a nivel global. Y no podíamos escapar de eso. Entonces apareció otra vez Grau, que sigue hablando, y volvió a culpar al gobierno, por lo menos parcialmente. Dijo, sí, claro, esto partió con el combustible, pero volvió a dar una lección de macroeconomía. En estos casos, explicó, las acciones de los gobiernos consiste en aminorar el golpe, que sobre todo va a golpear, y aquí usa la palabrita que les gusta tanto, a los más vulnerables. Siempre está muy preocupado a los más vulnerables. Bueno, entonces, se le olvidó que él mismo, él y su antecesor, Marcel, que también está dando cátedra por todos lados, permitieron, directo e indirectamente, que las arcas fiscales quedaran peladas. Entonces, ¿con qué plata, señor Grau, se iba a compensar el alza de la bencina? Para no perjudicar a los vulnerables. ¿Con qué plata? ¿La plata de su bolsillo, quizá? Y segunda cuestión que quiero plantear, y yo el gobierno no la va a plantear así nunca, porque es políticamente incorrecto, pero lo voy a plantear yo porque no tengo nada que perder y nada que ganar. Hay que acabar con los subsidios y los perdonazos y las ayudas y los bonos, porque en primer lugar son a la larga económicamente perjudiciales. Culturalmente son peores aún, porque acostumbran a una población a, en vez de arreglárselas por sus dientes y uñas, tirarla por uña todo el tiempo. Eso genera, generación tras generación, una población pasiva que no es capaz de resistir las cosas malas, no es capaz de apretarse el cinturón cuando corresponde, de buscar otras actividades. Si no le resulta, no le basta con un trabajo, buscar un segundo o tratar de buscarlo. Una población activa, que no esté todo el tiempo mirando al Estado, esperando que lleguen. ¡Esperamos que lleguen las autoridades! Con otro perdonazo. Bueno, esto no lo va a decir el gobierno, porque es políticamente incorrecto, y los gobiernos tienen que pensar, pensando siempre en eso, del punto político. Bueno, lo digo yo. Pero por último, dejemos de lado este argumento, que a ustedes les parecerá el colmo, el ultraderechismo, el fascismo, de la falta de piedad por los vulnerables. Lo primero es que no había plata, por último. Usted debiera saber, si es que se acuerda un poco de aritmética, cuánto le costaba la semana al fisco poner plata para que la señora que llega con su 4x4 de 50 palos gastara menos.
Los vulnerables deben ser ellos. Bueno, es una ruedecilla menor, Grau, pero forma parte de la maquinaria que se montó, que yo les dije mil veces que se estaba montando antes de la elección presidencial para joder al ganador porque sabían que iba a ser Kast. Acuérdense que ni siquiera se molestaron mucho en hacer una buena campaña para su candidata. La daban por perdedora. Era la verdad. Entonces estaban preocupados. Grau es uno de los pequeños, un piñón chiquitito, casi. ¿Dónde está? ¿Dónde está? Para en esta máquina. Eso es. Ahí está hablando de que el gobierno debe haber tomado medidas macroeconómicas. 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Bueno, otra persona que ha sacado la voz, pero esta vez no es un exministro, sino que un ministro de Estado, el ministro de Defensa, don Fernando Barro, dijo que el país debiera salirse del convenio 169 con la Organización Internacional del Trabajo y también poner fin, de alguna manera, neutralizar la ley Lafkenche. ¿Por qué? Porque son leyes que generan una división, que crean una división en la población chilena. En vez de haber una población, un pueblo chileno, genera una división entre los que tuvieron la suerte de ser de ascendencia mapuche y nosotros los demás que no tuvimos tanta suerte y somos de ascendencia europea, por ejemplo. Qué pena. Entonces, cosas especiales para las personas que tienen tal o cual apellido, que son de tal, que tuvieron un tatarabuelo, que era de los pueblos originarios, o que, digamos, supuestamente llegaron primero. Son pueblos originarios. Ese concepto absurdo. Eso de pueblo, no existen pueblos originarios. Adán y Eva son los únicos originarios. Los mapuches, señores de los pueblos originarios, llegaron desplazando a otros que estaban antes que ellos. Todos somos originarios de este país, pues todos nacimos aquí. Todos nos criamos aquí. Todos tenemos nuestro origen cultural, personal, aquí. La etnia que hayamos tenido, hayan tenido nuestros abuelos, nuestros tatarabuelos, europea o no europeo, da lo mismo. Nosotros somos el pueblo chileno que es un concepto político, no genético. Da lo mismo los genes, la etnia, la raza, la familia humana a la que usted pertenece, si es de origen semita, ario, indoeuropeo, indígena, chino, mongol, da lo mismo, usted vive en Chile, tiene carnet de identidad chileno, obedece las leyes chilenas, se empapó con la cultura chilena, buena o mala, pero se empapó con ella, usted es chileno. Lo demás es un tema personal y privado, si usted quiere celebrar, porque hay gente que le encanta celebrar sus orígenes raciales, lo cual me parece a mí una tontería, pero por último es un tema privado. No valemos más por ser hijos de tal o cual pueblo. Eso uno vale por lo que hace uno, uno. Entonces tiene razón Fernando Barro. Yo no conozco el detalle de ese convenio 169, pero al parecer es uno que favorece especialmente a las personas de origen de los pueblos originarios. Lo mismo la ley, está, obviamente, la ley Lafkenche, por algo se llama así. Entonces genera divisiones. Ya no somos iguales. Unos tienen más derechos, los señores que van a ser beneficiados o son beneficiados con el convenio tienen más derechos que yo como trabajadores. Porque yo resulta que soy de origen europeo, tengo unos abuelos, tatarabuelos franceses, otros que vienen de Alemania, otros qué sé yo, de cualquier parte menos de los pueblos originarios. Pero yo soy chileno. No menos chileno que esos señores de origen que cuyos tataratataratataratataratatarabuelos estaban aquí cuando llegaron los españoles. Eso no los convierte en más originarios, no los convierte en personas con más derechos. Esto genera divisiones que pueden, a la larga, madurando, generar enfrentamientos. Yo les quiero recordar a las personas que siguen cacareando con el tema de las etnias originales, que se peguen un poquito, que saquen, se arranquen un poco de su ignorancia total, lean un poco de historia europea del siglo XIX, a ver qué pasó con aquellas naciones que empezaron a cacarear con los temas del nacionales. Con el movimiento nacionalista en Europa fue deleterio. Produjo guerras, produjo enfrentamientos, produjo divisiones.
Estudien. Ahí está la historia. Aprendan las lecciones de la historia. Y es curioso que gente de izquierda, que se supone que son globalistas, son menos globalistas que yo, parece, porque yo considero a todos los seres humanos parte de lo mismo. Y no es nada peor que eso. Es que da lo mismo si uno es judío, árabe, alemán, francés, mapuche, somos todos parte de la raza humana y no puede haber nada peor que eso. O sea que las diferencias son de lo mismo. Esta cosa de que uno es más originario que otro, que tiene más derechos que otro, es anacrónico y es peligroso. Así que tiene razón Barro, por supuesto no va a llegar a ninguna parte esto, esas cosas van a seguir, están incrustadas en el discurso políticamente correcto, no solo de la izquierda, sino que de parte de la derecha, eso que algunos llaman la derecha cobarde especialmente. Están pringados con el pensamiento de izquierda, hay algunas señoras ahí particularmente contaminadas. Así que este comentario mío yo sé que es como hablarle a la pared. Va a seguir esto igual. Va a tener sus frutos malignos en un tiempo más. Ya los tiene ahora, pero va a tener los más grandes. Esta separación. Porque luego vienen los orgullos. La gente se siente orgullosa de que es descendiente de este o de los demás allá, como si fuera una gracia ser descendiente de alguien. Si no hay ningún pueblo mejor que otro. Y aunque lo fuera, que hay un pueblo mejor. Bueno, pero usted da lo mismo, es mejor porque hicieron tales cosas, pero usted, ¿qué ha hecho usted como persona? Yo he escuchado a algunos tarados hablando de esa manera. Oye, yo soy de origen, por ejemplo, vasco, con mucho orgullo. ¿Por qué orgullo? ¿Cuál es el orgullo de que tener unos antepasados vascos? ¿Cuál es el orgullo de tener unos antepasados alemanes? ¿Cuál es el orgullo de tener unos antepasados ingleses? Que además es una denominación política, no racial. O sajones. O nórdico. Estúpido. Muy estúpido. Nada que ver. Bueno, parece que yo soy más globalista que los globalistas. Eso no quiere decir que yo no quiera mi país. Uno puede ser chileno y defenderse, por una cuestión de utilidad. Nosotros vivimos en este territorio y queremos seguir viviendo y aprovechando las ventajas que nuestro creador le dio a este territorio y no queremos que otro nos venga, digamos, a sacar un pedazo de territorio y estaremos dispuestos, llegado el caso, a combatir por eso. Eso no tiene nada que ver con el hecho de creerse que uno es superior, que uno es fantástico, que tenemos más derechos que otros, porque llegamos antes, nuestros antepasados estaban antes que ustedes. Eso es tonto. Una cosa no tiene nada que ver, el ser patriota no tiene nada que ver con ser huevón. No sé si me explico. Ya. 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
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Tienen problemas no con las matemáticas, con la manera con que les enseñan las matemáticas. Pésima. Yo pasé por eso. Después en la universidad cambió todo para mí, afortunadamente. Pero en el colegio lo pasé mal. Sacaba el ramo, pero con disgusto. Porque había que estudiar en el Prochle. Porque había que aprender de memoria cuestiones. Una idiotez. Bueno, este ingeniero les enseña a ver las matemáticas de otra manera y les cambia completamente el cuadro, amigo, no solo para su actividad colegial, sino que para toda su vida. Para toda su vida. 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Bueno, vamos ahora a la famosa encuesta, la Agenda Criteria. Hizo una encuesta de opinión pública y el resultado es que CAST se mantiene con la aprobación alrededor, en torno, como dice el economista, del 35%. Incluso su desaprobación bajó 3 puntos, lo cual no estoy poniéndolo yo, no estoy echando al vuelo las campanas por eso, porque mañana en otra encuesta puede aparecer 3 puntos más. Esto es oscilante, 3 puntos más arriba, 3 puntos más abajo. Pero lo que sí es más o menos estable es esto, que a pesar de todo lo que está pasando, que este gobierno llegó a bailar no con la fea, sino que con la novia Frankenstein, a pesar de eso mantiene un respetable 30%. Cualquier otro presidente en otras circunstancias que hubiera tenido que sufrir lo que ha sufrido este con el llamado bencinazo y todo lo que y recibir un gobierno, digamos, un estado de saqueado, literalmente, estaría en el 0% de aprobación. Este tiene un sólido 35%, me parece que de ahí va a subir, inevitablemente va a subir cuando las cosas se empiecen a recuperar, como espero que ocurra el próximo año. En cuanto a otros temas, el 62% de los encuestados está de acuerdo con hacer cambios en la Constitución para reforzar el tema de la seguridad. Y hay otras cifras mucho más altas aprobando medidas que pretende imponer avanzar el gobierno. Algunos consideran, yo he visto algunos señores que han enarcado las cejas, que le han llegado hasta la nuca de espanto y de horror y de escándalo, porque parece que esto es un ataque a la democracia, algunas de las medidas que propone el gobierno. Tan demócratas que se ponen de repente estas personas que creen, digamos, en la dictadura del proletariado, literalmente todavía. Bueno, no son ningún ataque a la democracia, son un ataque a la delincuencia, que ha llegado a tales grados de gravedad que ha tenido que tomarse, digamos, han tenido que considerarse la posibilidad de hacer algunos cambios constitucionales. Por ejemplo, para el despliegue militar. Si es bueno técnicamente o no, si resulta o no resulta, eso habría que verlo en la práctica. Pero mientras tanto, el gobierno quiere tener ciertos instrumentos porque la cosa ha llegado a una gravedad absoluta. Usted es cuestión que abra el diario todos los días y vea cuánta gente aparece muerta en una calle cualquiera, a balazo o a cuchillazo. ¿Cuántos asaltos hay? Las turbas, los turbazos que llaman ahora, el narcotráfico, el delito en zonas agrícolas donde nunca antes se había visto. Es grave la cuestión. Creció y creció el grano, se convirtió en furúnculo, el furúnculo se convirtió en tumor y el tumor se expandió por todo el cuerpo. Metástasis por todos lados, en el Estado, en las instituciones, en las organizaciones privadas, en los colegios, por todos lados. Y el público lo entiende así, y ahí están los resultados de las encuestas. Vamos a ver qué va a inventar la izquierda, va a poner trabas a estas cosas.
Bueno, ya están hablando de que estas proposiciones son antidemocráticas. Incluso hay gente de la derecha, ya saben de cuál derecha, que está en esa postura. Incluso hay otros de la otra derecha que están en esa postura. Bueno, si los necios volaran, no veríamos nada más la luz del sol, estimado amigo. Nunca olviden eso. Bueno, estimado amigo, eso sería todo por hoy. Próximo programa con Nicole Rodríguez. Muchas gracias.

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0: Son las 6 de la mañana, 3 minutos.
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0: Biobío. Por esto, el paso de los Libertadores volvió a ser cerrado. Expresidenta Michelle Bachelet viaja este martes a México en medio de las dudas por el futuro de su candidatura a la Secretaría General de la ONU. Desde la UDI pidieron retirar su postulación y apuntaron en contra del expresidente Gabriel Boric. Remesón en la primera B. La NFP denunció a San Marcos de Arica y el club arriesga a ser desafiliado. Fue liberado el informe arbitral del superclásico chileno. En el tenis, Cristian Garín volvió a las canchas con un esforzado triunfo en la quali del USA Open.
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0: 6:05 a.m. Vamos a otro tema porque a 5 meses de la instalación del gobierno del presidente José Antonio Kast, el ex timonel de la Confederación de la Producción y el Comercio, Juan Sutil, hizo un balance de la gestión del Ejecutivo hasta el momento y aseguró estar conforme con los planteamientos de fondo en temas como la mega reforma, pero recalcó que tiene discrepancias con la manera que tiene la moneda.

0: mucha controversia, básicamente por toda esta discusión, ¿ah? Si el gobierno de José Antonio Kast es iliberal, como se ha establecido, y desde ahí el debate, por cierto, también sobre la efectividad también de un nuevo estado de excepción. ¿Qué pasa con los militares? ¿Qué pasa con el ejército? ¿Qué pasa con carabineros? ¿Quién queda supeditado a quién? Bueno, todo eso, y esa discusión puede que tenga su modificación en el Congreso, básicamente por las urgencias. Con nosotros, Juan Sutil, acá en el estudio, expresidente de la CPC, un amplio currículum, por supuesto, también en el debate público, fue parte importante del comando de Evelyn Matthei también. Así que, claro, fue parte del coordinador, ¿no? De la campaña, de la segunda etapa de la campaña, Juan.
1: Sí, los últimos 4 meses. Bueno, primero, muchas gracias.
0: Buenos días.
1: Cristina, por invitarme al programa, tan buen programa que también lo escuchamos todos los días, todos los días.
0: Muy bien.
1: Sí, efectivamente, hubo un minuto en que 4 meses antes del término de la campaña, en una situación en ese minuto compleja, que era lo que ocurría desde el punto de vista de la discusión de las campañas, a Chile Vamos se le ocurrió llamar a Juan Antonio Coloma para que junto a mí pudiéramos entrar en lo estratégico y político de esta última etapa de la campaña. Y eso es lo que hicimos con Juan Antonio y por supuesto con el comité político respecto a la campaña de la Evelyn.
0: ¿Se plegaron ustedes inmediatamente? Bueno, una vez que se da la primera vuelta, Evelyn Matthei no logra los resultados que esperado, se pliegan a la campaña de José Antonio Kast. ¿Le gusta lo que ha visto del gobierno de Kast hasta ahora?
1: Yo estoy conforme, fíjate, en las cosas de fondo de lo que está abordando el gobierno. Lo he dicho en más de una oportunidad, a veces tengo discrepancia en las formas o en la manera de comunicar, pero en los temas de fondo sí estoy de acuerdo, porque la mega reforma, por ejemplo, es necesaria para corregir el rumbo que el país necesita hacia adelante. El país necesita más credibilidad, necesita confianza, necesita más seguridad, necesita medidas que permitan competitividad del punto de vista tributaria, del punto de vista de la estabilidad, y para eso hay invariabilidad en materia tributaria, y todo ese conjunto genera un cambio en una mirada de largo plazo que permite que el país siga avanzando. Y es tan simple como decir, oye, nosotros pasamos de 1,5 millones de toneladas de cobre a 5 millones y nos quedamos estancados en 5 millones y fracción. Entonces, con una mega reforma como esta, lo esperable es que en los próximos años, bueno, aumente la productividad, haya nuevos yacimientos, nuevas minas, haya más inversión, y sobre todo lo más importante de la mega reforma es que ayude a la gente que más lo necesita.
0: Ya, pero Juan Sutil,
1: trabajo.
0: Llevamos 5 meses y un poquito más de gobierno de José Antonio Kast, el que no era su candidato en primera instancia, pero si tuviera que ponerle nota, tuviera que decir en términos de concreto, usted dice que sí, le gusta conforme. ¿Pero solo conforme está con el gobierno de Kast? ¿O esperaba más?
1: No, yo estoy dentro del rango de lo que esperaba, porque cualquier gobierno se demora en actuar. Yo las diferencias que tuve o que tengo es respecto a cómo llegas tú al poder, ¿eh? Y cuando tú llegas al poder a veces ofreciendo muchas cosas que no es viable cumplir a cambio de tratar de obtener mayor cantidad de votos, es ahí una diferencia. El punto es que en el fondo todo lo que está planteando el gobierno a mí me parece que es lo adecuado para volver a generar las bases hacia adelante. Ya se hizo en materia económica, se está haciendo ahora una propuesta en materia de seguridad, donde yo creo que se están quedando en cosas muy
0: de forma,
1: muy de forma, muy liviana. Ok, mira que los 120 días, que la renovación, y yo digo, oye, eso requiere de una ley orgánica constitucional que tiene que tener una bajada, que se pueden poner de acuerdo en la bajada, y por otro lado también se pueden poner de acuerdo si es necesario o no que el Congreso participe en la renovación de un cierto periodo. Yo estoy de acuerdo en que eso debiera ser así.
0: Ya, que hay una revisión de parte del Congreso, pero cuando usted dice, claro, se siente conforme con el gobierno, que hay cosas que le gustan, pero

0: A veces tiene discrepancias con la forma. ¿En cómo se ha tramitado y cómo se ha presentado la reforma de seguridad? ¿En qué categoría cabe? ¿Le acomoda la forma? Porque hay toda una discusión de si acaso se está mostrando la verdadera cara de José Antonio Kast respecto de lo autoritario que puede llegar a ser su
1: gobierno. No, yo creo que él ha sido bien transparente en eso, y lo explica muy bien, porque él dice, mire, nosotros estamos proponiendo una reforma para tener condiciones habilitantes para actuar contra un narcotráfico, crimen organizado que cambió el país en los últimos 10 años. Y para eso se requiere de estas atribuciones. Ok, esas atribuciones tienen un contrapeso a través de la misma ley orgánica constitucional que dice, mire, esto es lo que puede hacer usted, señor, esta es la rendición de cuenta, mire, si usted hace tal cosa, yo lo llevo a los tribunales, mire, usted podría ser presidente, pero tiene esta limitación. Fíjese que se puede llegar a un acuerdo en algún minuto, decir, bueno, si usted lo quiere prorrogar, bueno, vaya a consultar al Senado, que haya un contrapeso. Yo creo que en eso siempre hay que pensar en la fuerza que tiene que tener la institucionalidad y la democracia, independiente que el gobierno que actúe contra el crimen organizado y contra la delincuencia tenga las atribuciones para hacerlo, pero siempre sí, sin que se pueda, ojo con esto, Cristina, sin que se pueda el día de mañana interpretar esto, y por eso es que hay que ser muy acotado, para dar otros fines a un cambio constitucional.
0: Claro, que depende, que la advertencia que se dice, bueno, no sabemos quién puede llegar a la presidencia en un futuro, y si concentramos, o sea, demasiado poder en esa institución.
1: Pero ponte, hagamos ciencia ficción. Una persona como Lautaro Carmona, que considera que el marxismo es lo adecuado, que considera que la dictadura castrista es adecuada, que considera que Venezuela es un modelo a seguir, tú lo llevas al poder con una atribución así, bueno, nos puede llevar a una situación bien compleja. O alguien que piense como él, o cualquier persona que piense de esa manera. Entonces, vuelvo al punto. Yo creo que es necesaria, sin duda, esta propuesta, y endurecer la mano y tener las atribuciones para ir contra el crimen organizado, que hoy día es diferente a como lo conocimos en los últimos décadas, pero también pensando en cómo generar tú los contrapesos y la rendición de cuentas a tiempo para evitar cualquier abuso de autoridad futuro.
0: ¿Y le gusta esto, o le acomoda que esto, la moneda se abre un poquito a modificar las urgencias? Porque aquí hasta incluso se puede perder la idea de legislar. No están los votos hoy día.
1: Bueno, sí, yo creo que es necesario. Mira, este gobierno tiene 76 diputados y algo más, cuando logra
0: alinearlo,
1: y tiene entre 25 y 26 senadores, ¿no? Y se requiere aquí 29. Entonces, esto es cómo logras tú entenderse. Y yo creo que, mira, voy a hacer un enlace. Se hizo una propuesta que la hace Jaime Belolio con Boanovich, en la cual dice, oye, aquí hay 7 puntos que son importantes para mirar el país del futuro. Y yo lo comparto, que es muy importante ponerse de acuerdo. Bueno, yo creo que esa oportunidad está precisamente en que el Congreso, que representa a todas las fuerzas políticas y pensamientos de todos los chilenos, bueno, trabaje, actúe, que salga de la discusión estridente y se pongan a trabajar de lleno, y podrían perfectamente con esta realidad que hoy día vive incluso la gente más modesta en los barrios, en las poblaciones, entiendan que el crimen organizado está ahí, que extorsiona, que roba, que maneja la prostitución, que maneja la droga, que maneja el tráfico de personas. Bueno, eso hay que atacarlo, y si no lo atacamos, y con esto termino, nos puede pasar lo que dijo recién el presidente Calderón. Yo tuve la oportunidad de cenar con él, expresidente de México, y decía, mira, esto es gravísimo, porque en el caso de México, estas organizaciones ya se toman los territorios, entonces cobran impuestos, extorsionan. Entonces yo digo, chuta, hoy día estamos a punto de poner ponerle un parelé. Y esta propuesta yo creo que son herramientas para decir, no señor, en Chile no va a pasar lo que pasa en México, que México es un prácticamente narcoestado.
0: Juan Sutil, expresidente de la CPC, muchas gracias por haber estado con nosotros arrancando la semana, le deseamos que tenga mucho éxito.
1: Igualmente, Cristina, muy buena semana, muchas gracias.
0: Gracias por estar con nosotros.
2: 6:16. Nosotros nos cambiamos de tema y vamos a ir con información regional porque Carabineros detuvo a un delincuente que se dedicaba a robar en los servicentros de la región de O'Higgins. El sujeto bloqueaba el cierre centralizado de los vehículos. Respecto a este tema, nos informa Emilio Araya.
3: La sección OS9 de Carabineros, en coordinación con la subcomisaría de Requinoa, logró la detención de un sujeto chileno con amplio prontuario policial. El imputado se dedicaba a realizar tours delictuales en servicentro de la Ruta 5 Sur. Gracias a la denuncia oportuna de una de las víctimas y en análisis de los registros audiovisuales de las cámaras de seguridad, Carabineros logró vincularlo en al menos 7 delitos ocurridos entre las comunas de San Fernando y San Francisco de Mostazal. Su modo operandi era claro, utilizaba un inhibidor de señal para impedir el cierre remoto de los vehículos. Una vez que las puertas no se bloqueaban, sustraía especies desde el interior de los automóviles para luego huir del lugar. Así lo detalló Jorge Burgos, capitán de Carabineros.
4: Personal especializado de la sección OS9 de Carabineros logró la detención de un importante sujeto que se trasladaba desde la región metropolitana hasta la región de O'Higgins para cometer diversos ilícitos por la Ruta 5 Sur. Este procedimiento se gestó precisamente cuando una víctima se encontraba en dependencias del servicentro COPEC ubicado en la Ruta 5 Sur en el kilómetro 95 de nuestra comuna de Requinoa. Es allí que un sujeto, a través de un inhibidor de señales, accedía a las pertenencias de las personas que mantenían en su vehículo cuando estos hacían uso de los servicios de las dependencias de los distintos servicentros de la región.
3: Finalmente, el detenido fue puesto a disposición del juzgado de garantía de la ciudad de Rengo, donde la fiscalía lo formalizó por robo en lugar de uso público. El tribunal decretó la prisión preventiva, además fijó 80 días para la investigación. Carabineros entregó recomendaciones para evitar este delito, evitar el cierre a distancia y verificar manualmente que el vehículo quede completamente cerrado. Una medida simple y 100% eficaz para no ser víctima del robo de accesorio o del vehículo completo.
2: 6:19 y vamos hasta la quinta región porque la Policía de Investigaciones y el Ministerio Público continúa realizando diligencias tras el millonario robo a una joyería en Viña del Mar. El gremio comercial manifestó su preocupación por la inseguridad en la zona. Nos informa el periodista Carlos Tapia.
5: Buenos días. Continúan las diligencias para dar con los responsables de un violento robo registrado durante la tarde del sábado en una joyería ubicada en pleno centro de Viña del Mar. El hecho afectó al local Caroline, donde un grupo de al menos 4 sujetos ingresó al establecimiento e intimidó con armas de fuego a los trabajadores. El delito ocurrió en plena avenida Valparaíso, entre las calles Villarelo y Echever. De acuerdo con los primeros antecedentes, los individuos llegaron a bordo de un automóvil Audi color negro y tras ingresar al recinto sustrajeron diversas joyas y dinero en efectivo. El subjefe de la Brigada Investigadora de Robos de Concón de la Policía de Investigaciones, comisario Robinson Muñoz Cuevas, explicó que los detectives trabajan para establecer la dinámica del delito, identificar a los involucrados y reconstruir la ruta utilizada durante la huida.
6: Conforme a los primeros antecedentes, al lugar habrían llegado al menos 4 sujetos, quienes prevenidos con arma de fuego intimidaron a las personas que se encontraban en el establecimiento, sustrayendo diversas especies, principalmente joyas, además de dinero efectivo, cuyo avalúo total alcanza aproximadamente los 75 millones de pesos. En el lugar se realizaron diversas diligencias investigativas y pericias por parte de nuestro LACRIM regional, destinada a reunir antecedentes que permitan establecer la dinámica de los hechos, identificar a los responsables del delito y lograr la recuperación de las especies sustraídas. La investigación se mantiene en desarrollo y en coordinación con el Ministerio Público de Viña del Mar.
5: El avalúo preliminar de las especies y el dinero sustraído bordea los 75 millones de pesos. Entre los artículos robados se encuentran cadenas de oro y anillos, mientras que también fue sustraída una caja fuerte, que según los antecedentes iniciales contendría documentación. mientras continúan las diligencias policiales para identificar a los autores. Desde la Cámara Regional de Comercio de Valparaíso también reaccionaron al hecho y llamaron a no normalizar los episodios de inseguridad que afectan a los barrios comerciales. La gerenta general de la Cámara Regional de Comercio de Valparaíso, Marcela Pastene, puso el foco en la importancia de recuperar la seguridad y la tranquilidad tanto para trabajadores como para quienes concurren a estos sectores.
7: Como Cámara Regional del Comercio de Valparaíso condenamos este violento robo ocurrido en pleno centro de Viña del Mar. Es muy preocupante que quienes trabajan en el comercio tengan que enfrentarse a situaciones de esta gravedad mientras simplemente están haciendo su trabajo. Si bien en los últimos datos muestran una disminución en la victimización del comercio en la zona, la percepción de inseguridad sigue siendo muy alta y hechos como este demuestran que no podemos bajar la guardia. Necesitamos mayor prevención, presencia policial y sobre todo una persecución efectiva de quienes cometen estos delitos. No podemos normalizar la violencia ni la inseguridad en nuestros barrios comerciales.
5: La investigación continúa y el desarrollo por el momento no se ha informado de personas detenidas. Desde Viña del Mar informó Agricultura.
2: 6:22 y vamos con el bloque de panoramas en Agricultura.
8: Buenos días, bienvenidos a los panoramas que hemos preparado para ti acá en Radio Agricultura y comenzamos contándote sobre Sueños en California, obra que sitúa a sus personajes frente al dilema de explorar los límites entre convicción, violencia y responsabilidad. Seis criminales tienen una misión, acabar con la guerra. Para conseguirlo deberán tomar una última decisión y determinar dónde colocar una bomba definitiva. A medida que deben decidir el destino de su misión, la obra abre preguntas sobre las consecuencias de nuestras acciones y las contradicciones que aparecen cuando se intenta alcanzar la paz utilizando las mismas herramientas que producen la destrucción. Montaje que se está presentando en la sala Agustín Siré y la entrada tiene un valor general de $2,000. Y seguimos para contarte sobre Carrera, espectáculo que es una mezcla de teatro y música en vivo en el que se relata la vida de José Miguel Carrera, figura clave y controvertida de la independencia de Chile. Con humor y dinamismo, los actores Sebastián Vila y Francisco Sánchez relatan las aventuras, exilios, batallas y contradicciones de este polémico personaje desde su autoproclamación como director supremo a los 26 años hasta su fusilamiento en Mendoza. La obra destaca por su versatilidad escénica con un juego actoral vertiginoso y desafiante. Sebastián Vila interpreta a Carrera mientras que Francisco Sánchez encarna a todos los demás personajes históricos acompañado por la música en vivo de María Clara Valle. Espectáculo que se está presentando en el Teatro Finisterra y la entrada tiene un valor general de $15,000.
2: 6:24, vamos ahora a revisar cómo estará el tiempo durante esta jornada de martes, comenzando por el extremo norte del país, avanzando también hasta la región metropolitana. Comenzamos en Arica, donde se espera un cielo cubierto con alta nubosidad y una mínima de 19 grados y una máxima que podría alcanzar hasta los 22 grados. Más al sur, en Iquique, tendremos cielos también nublados con temperaturas entre los 17 y 21 grados. Para la región de Antofagasta, la jornada va a estar marcada con un cielo cubierto y una máxima de 18 grados. Y avanzamos también hasta Copiapó, donde se pronostica una jornada más soleada y una máxima de 23 grados. En La Serena y Coquimbo, en tanto, se espera un día más nublado con temperaturas que podrían alcanzar los 19 grados durante la tarde. Y llegamos hasta la zona central. En Valparaíso esperamos un día un poco más frío con una mínima de 15 y una máxima de 16 grados. Para la región metropolitana, Santiago va a tener algunos chubascos a eso de las 2 de la tarde. A esta hora se registran 14 grados y vamos a esperar una jornada donde podemos llegar hasta los 17 grados. Este es el panorama del tiempo de acuerdo a la Dirección Meteorológica de Chile. 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AFP Habitat, líder en rentabilidad. 6:26, vamos a ir a una pausa y ya volvemos con más noticias.
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19: Las exportaciones chilenas de arándanos congelados crecieron un 23,4% en volumen entre septiembre del 2025 y abril del 2026, acercándose a las 47.500 toneladas. En ese mismo periodo, los envíos de fruta fresca aumentaron un 2,4%. Pese a este avance, el arándano fresco continúa liderando las exportaciones nacionales. Sin embargo, en Ñuble, el congelado superó al fresco en valor durante el 2025, con envíos por 87 millones de dólares frente a los 74 millones registrados por el producto fresco. 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
2: 6:30 y ya estamos de regreso con las noticias en Radio Agricultura. Vamos a ir hasta la región de la Araucanía porque un grupo de sujetos armados robó un auto desde una vivienda en Carahue y posteriormente quemó el vehículo, mientras se logró identificar al detenido que se fugó desde el Tribunal de Garantía de Victoria. Nos informa sobre esto Cristian Cárez.
20: Aún es buscado por las policías un sujeto que durante el fin de semana recién pasado se fugó desde el Tribunal de Garantía en la comuna de Victoria. El individuo fue detenido el viernes pasado por el delito de porte ilegal de arma y municiones. Al día siguiente, luego de ser entregado a la justicia, este huyó del tribunal aprovechando un descuido de personal de gendarmería. Desde la institución, por medio de un comunicado de prensa, anunciaron el inicio de un sumario administrativo, mientras que desde la Policía Civil, el subprefecto Óscar Saravia, jefe de la Brigada de Investigación Criminal de la APDI en Victoria, confirmó que aún no se da con el paradero del prófugo.
21: Este fue trasladado el día sábado al juzgado de garantía de Victoria para su audiencia de control de detención, quedando en custodia personal de gendarmería, y que, por motivos que se investigan, el imputado se fugó de dicha instalación, activando un amplio operativo, tanto por parte de gendarmería, carabineros, la policía de investigaciones, en coordinación con el Ministerio Público, para dar con el paradero del imputado, lo que a la fecha no ha sido posible.
20: Otro hecho policial se registró en la zona durante el fin de semana. En esta oportunidad, la situación involucra el robo de un vehículo en Carahue. Autoridades locales aseguran que se trata de hechos de extrema gravedad, señalando la concejala de la comuna, Paola Retamal, que el automóvil, luego de haber sido sustraído, fue utilizado para llegar a una vivienda que fue atacada a balazos, finalizando todo con la quema y destrucción del vehículo.
22: Un vehículo quemándose en la locura, en la noche. Ese fue lo primero que me llega en la mañana al amanecer. Después me sale un vecino pidiendo que se le perdió un vehículo y que pone una recompensa de 1,000,000. Después me llega otro video donde hay un tiroteo en una casa y es el mismo vehículo, está todo relacionado con una pugna entre vecinos. Pero grave, lo decía grave, porque estoy hablando de tiroteo, estoy hablando de eventuales bandas rivales.
20: La situación de seguridad en Carahue será revisada durante esta jornada en Consejo Municipal. Episodios de violencia que han sido calificados de extrema gravedad por autoridades y habitantes de aquella comuna.
2: 6:33 y vamos con los titulares. La Moneda responde al jefe del Estado Mayor General de la Fuerza Aérea Argentina. El estrecho de Magallanes es indiscutiblemente chileno, dijo el biministro Claudio Alvarado. La Cancillería enviará una nota de protesta al país trasandino. Presidente José Antonio Kast descartó que la reforma de seguridad sea iliberal. El gobierno se abrió a la posibilidad de realizar modificaciones al nuevo estado de excepción constitucional. Mientras tanto, desde la oposición pidieron retirar la iniciativa. Chile y Estados Unidos acordaron continuar con las negociaciones durante las próximas semanas en el marco de la imposición de aranceles. En la reunión se intercambiaron antecedentes sobre la importancia de la canasta exportadora chilena para ambos mercados. Detienen a funcionario del Poder Judicial investigado por filtrar información a una banda criminal. Se trata de un empleado administrativo del Tercer Tribunal Oral en lo Penal que está imputado por entregar información de indagaciones y revelar diligencias. Tren de sistemas frontales comienza a desplazarse a la zona centro-sur de nuestro país. Las lluvias más fuertes se van a concentrar en las regiones del Maule, Ñuble y Biobío. Por este tema, el paso de los Libertadores volvió a ser cerrado. La expresidenta Michelle Bachelet viaja este martes a México en medio de las dudas por el futuro de su candidatura a la Secretaría General de la ONU. Desde la UDI pidieron retirar su postulación y apuntaron en contra del expresidente Gabriel Boric. Son en la primera B. La NFP denunció a San Marcos de Arica y el club arriesga a ser desafiliado. Fue liberado el informe arbitral del superclásico chileno y en el tenis, Cristian Garín volvió a las canchas con un esforzado triunfo en la quali del USA Open. Indicadores económicos, el dólar se cotiza en 913 pesos con 2 centavos. El euro tiene un valor de 1064 pesos con 17 centavos. El cobre se transa en $6.50 la libra en la bolsa de metales de Londres. El petróleo Brent se cotiza esta jornada en $90.13 el barril. El WTI se transa en $84.99 el barril y la unidad de fomento para esta jornada es de 40.865 pesos con 87 centavos. En tanto, la unidad tributaria mensual está en 71.649 pesos. Vamos con información regional porque un tren de sistemas frontales comienza a desplazarse a la zona centro-sur del país. Las lluvias más fuertes se van a concentrar en las regiones del Maule, Ñuble y Biobío. Por esto el paso Libertadores tuvo que volver a ser cerrado. Nos informa al respecto el periodista Marcelo Castro.
0: Un tren de sistemas frontales ya se deja sentir en la región del Biobío. Las lluvias comenzaron la noche de este lunes y se extenderán hasta el viernes. La primera etapa se extenderá hasta el miércoles y se espera que caigan hasta 60 milímetros de agua en la cordillera y 40 en la costa. Por lo cual, las autoridades ya toman medidas y precauciones para evitar crecidas de río y posibles remociones en masa. Así lo dijo el delegado presidencial del Biobío, Julio Anatibia.
1: Son dos sistemas frontales que va a enfrentar la región del Biobío, que va a comenzar el día de hoy con unas mínimas precipitaciones y va a tener su punto más alto durante la tarde de mañana y la madrugada del día miércoles, estimándose hasta un total de 60 milímetros de agua caída en el sector de cordillera y 40 milímetros en el sector de la costa, razón por la cual existen riesgos de algunas afectaciones como remociones de tierra, inundaciones de vivienda o bien desborde de algunos cauces o ríos. Todos los lugares están con medidas preventivas. Por supuesto que la prioridad siempre son las viviendas, lugares que pudieran poner en peligro la vida y la integridad de las personas.
0: Estas lluvias también traen aparejados fuertes vientos, además de otras circunstancias que generan alerta en las autoridades. ¿Hacia dónde apunta este sistema frontal? Lo explicó el director regional de SENAPRED, Alejandro Sandoval.
4: El periodo más intenso de precipitaciones debería ser a partir de mañana, el martes en la tarde, y durante la madrugada del día miércoles podríamos tener precipitaciones que podrían llegar hasta los 60 milímetros en el sector cordillerano, algo menor, alrededor de los 40 milímetros en el sector del valle, de la precordillera de la costa y del litoral. Estas precipitaciones deberían estar acompañadas de vientos, en el sector cordillerano principalmente, con rachas de hasta 80 kilómetros por hora. También viento importante en el sector del litoral, más intensas en el sector litoral de la provincia de Arauco, y podríamos tener rachas de hasta 90 kilómetros por hora.
0: Y claro, el viento también trae aparejado en la costa marejadas y otro tipo de situaciones. El jefe del Centro Meteorológico de la Armada, Gonzalo Bertolotto, explicó lo que podría ocurrir en la costa.
23: Emitimos un aviso de mal tiempo y temporal para el sector de Oceánico y las bahías, debido a que esta misma inestabilidad podría traer consecuencias tormenta eléctrica y probables granizos. Esta condición ya fue emitido en nuestros avisos, pero también hay que estar atento de que con este mismo tipo de nubosidad se podrían generar otro tipo de fenómenos, que es lo que estamos analizando en este momento. Estas condiciones se podrían mantener aproximadamente hasta el día domingo.
0: En el Ñuble también se preparan, luego de que en el último sistema frontal hubo hasta vientos tornádicos. El delegado presidencial de esa zona, Diego Sepúlveda, explicó las medidas de precaución en esa zona.
24: Estamos tomando todas las medidas necesarias con anticipación y manteniendo coordinados a todos los servicios que forman parte del sistema de respuesta. Venimos de enfrentar emergencias importantes durante este invierno y sabemos que la preparación es fundamental. Por eso estamos reforzando el monitoreo de los puntos críticos, manteniendo disponibles las capacidades necesarias para responder responder oportunamente ante cualquier situación que pudiese presentarse.
0: Entre martes y miércoles se concentrarán las lluvias y el día jueves será el otro foco de preocupación.
2: 6:40. 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Revisamos ahora cómo estará el tiempo durante esta jornada en la zona sur del país, de acuerdo con el pronóstico de la Dirección Meteorológica de Chile. Comenzamos en Concepción, se espera una jornada más bien fría, con una mínima de 11 grados, una máxima de 13. Más al sur, en Valdivia, se pronostica una mínima de 8 grados, con una máxima cercana a los 11 grados durante la tarde. Misma situación se va a vivir en Concepción. En Puerto Montt, que van a llegar también a 11 grados, y ya más al extremo sur en Coyhaique y Torres del Paine se registran hasta 7 grados, jornadas bastante frías, y en Punta Arenas 8 grados de máxima. 6:42 y vamos a hacer nuestra segunda pausa comercial y ya volvemos con más noticias.
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2: 10:45, ya estamos de vuelta con las noticias en Radio Agricultura y vamos a ir con una información de la última jornada que causó bastante remezón en la política, porque La Moneda respondió al jefe del Estado Mayor General de la Fuerza Aérea Argentina y aseguró que el Estrecho de Magallanes en su totalidad es chileno. Por este tema, la Cancillería va a enviar una nota de protesta al país trasandino. Y respecto a esto, los detalles los tiene el periodista Ignacio Valdivieso.
9: Polémica generaron los dichos del jefe de la Fuerza Aérea Argentina, el brigadier general Gustavo Javier Valverde, tras incluir el Estrecho de Magallanes como parte de la soberanía del país vecino. Las declaraciones fueron emitidas durante el programa de streaming La Fábrica del Podcast, donde la autoridad trasandina abordó la importancia estratégica del extremo sur de Sudamérica. En ese contexto, el jefe militar destacó la necesidad de mantener presencia en Magallanes y resguardar la soberanía de la zona.
11: Y lo otro que tenemos muy importante, como dijeron ustedes, Magallanes, el sur, el Drake, todo eso es soberanía. Hay que mantener ahí, hay que hacer presencia, porque eso es una llave bioceánica, Atlántico-Pacífico, y como te digo, eso te puede alertar un montón de cosas.
9: Las declaraciones no tardaron en cruzar la cordillera y desde el gobierno el viceministro del Interior y vocero, Claudio Alvarado, sostuvo de forma categórica que el Estrecho de Magallanes es indiscutiblemente chileno.
12: El Estrecho de Magallanes en su totalidad es indiscutiblemente chileno, tal como lo señalan los tratados suscritos en 1881 y en 1984 por ambos países. Por lo tanto, nos llama la atención que se levanten cada cierto tiempo este tipo de declaraciones, porque aquí no hay nada que discutir respecto a la soberanía y respecto a quién corresponde, ¿no es cierto?, el Estrecho de Magallanes.
9: Por su parte, el canciller Francisco Pérez Mackenna complementó los dichos del viceministro Alvarado, reafirmando la soberanía chilena sobre la totalidad del Estrecho de Magallanes y llamando a las autoridades extranjeras a evitar confundir a la ciudadanía. Horas más tarde, desde Cancillería confirmaron que se hará efectivo el envío formal de una nota de protesta a Argentina por las declaraciones del jefe militar trasandino, la cual sería entregada el día de hoy. Desde la Comisión de Relaciones Exteriores de la Cámara de Diputados, su presidente, el diputado republicano Stefan Schubert, solicitó que, ante la nota de protesta que enviará a nuestro país, el gobierno trasandino adopte las medidas correspondientes.
13: Creo que es importante manifestar el malestar y que las autoridades argentinas hagan los llamados de atención que corresponde e instruir debidamente a sus autoridades para que cuando se refieran a un estrecho tan importante como el Estrecho de Magallanes lo hagan de la forma debida. Generar una inamistad artificiosa no es la forma de enfrentar las relaciones como las que tenemos con Argentina, que son muy buenas y espero puedan seguir de esa forma, pero para eso es importante que las autoridades se informen debidamente.
9: En esa línea, la diputada del Partido de la Gente, integrante de la Comisión de Relaciones Exteriores, Sandra Parisi, destacó la importancia de cuidar la relación entre Chile y Argentina, aunque recalcó que ese vínculo debe estar basado en el respeto mutuo.
14: Nuestra soberanía está respaldada por el derecho internacional y por tratados plenamente vigentes. Chile y Argentina somos países hermanos y tenemos una relación que debemos cuidar, pero una buena relación también exige respeto y claridad. En materia de soberanía, no hay derecha ni tampoco izquierda. Hay una sola posición. Chile se respeta y su soberanía se defiende con unidad, serenidad y firmeza.
9: Cabe destacar que un episodio similar ya se había registrado en abril de este año cuando el jefe del Servicio de Hidrografía Naval argentino, el contralmirante Hernán Montero, aseguró que la boca oriental del estrecho, refiriéndose a la silueta de la zona en el mapa, pertenecía a Argentina.
2: 6:49, continuamos en noticias políticas porque el gobierno buscó ordenar a los partidos del oficialismo detrás de la reforma constitucional en seguridad. En paralelo, el presidente José Antonio Kast manifestó su apertura para modificar la propuesta, mientras que la oposición emplazaron al Ejecutivo a que retire definitivamente esta propuesta. Los detalles los tiene el periodista Ricardo Cuevas.
1: Fue motivo de críticas desde diferentes sectores políticos, pero durante la última jornada, los presidentes de los partidos del oficialismo salieron a defender en bloque la reforma constitucional en seguridad que impulsa La Moneda. La propuesta, que fue ingresada al Senado, considera realizar diferentes modificaciones a la Constitución, entre estas, incorporar un nuevo estado de excepción constitucional que se activaría ante amenazas graves a la seguridad pública y que podría extender por 240 días. Además, el texto permitiría suspender libertades individuales y la interceptación telefónica. Otro punto considera la incorporación de la seguridad pública como deber estatal y la creación de regímenes penitenciarios diferenciados. Sin embargo, es el nuevo estado de excepción constitucional lo que más provocó ruido en el mundo político, incluido en la derecha. En particular, fue el propio presidente de Evópoli, el senador Luciano Cruzcoque, quien calificó como iliberal la propuesta. Al respecto, en una entrevista radial, el presidente José Antonio Kast descartó esa idea y se abrió a modificar el texto. Por otro lado, en la oposición, la propuesta no cayó bien. De hecho, desde diferentes tiendas aseguraron que atenta contra los límites de la democracia. En ese sentido, la presidenta y senadora del PS, Paulina Bodanovich, sostuvo que la reforma es innecesaria.
10: Aquí la reforma constitucional que ha planteado el gobierno es una reforma que es innecesaria y además atenta contra los límites de la democracia, contra la protección de los derechos de los chilenos y chilenas. Y frente a eso, nuestra posición no puede ser otra que rechazar esta reforma. Por supuesto, la discusión legislativa hay que darla en el Congreso. No se da por los diarios, no se da redactando proyectos por teléfono, se da en la instancia que corresponde.
1: Desde el gobierno, el viceministro del Interior y vocero, Claudio Alvarado, respondió a los cuestionamientos de la oposición y calificó como un sinsentido la petición de dar pie atrás a la reforma. Junto a esto, sostuvo que lo importante es buscar puntos de encuentro en el Congreso Nacional.
15: Respecto a la oposición, si piden retirar la reforma, no tiene mucha lógica ni mucho sentido, porque si quieren de verdad contribuir a que los temas de seguridad resuelvan los problemas que tenemos para combatir el narcotráfico y el crimen organizado, sus propuestas las esperamos en el debate legislativo o las esperamos aquí en La Moneda.
1: A su vez, el presidente de la UDI, el diputado Guillermo Ramírez, enfatizó en que una vez que comience la tramitación de la reforma en el Congreso, sí se lograrán ejecutar cambios que permitan mayores consensos en el texto.
16: Aquí van a haber cambios, y por lo mismo, si me permite la izquierda un consejo gratuito y de calidad, no adelanten juicios respecto a lo que van a hacer con la reforma constitucional, porque aquí van a haber cambios que van a ser sensatos, razonables, cuyo único objetivo va a ser habilitar la aprobación de los proyectos de ley que hoy día la ciudadanía reclama en su inmensa mayoría. Y por lo tanto, yo creo que lo sensato es que esperen a la discusión parlamentaria.
1: Junto a lo anterior, desde el oficialismo fueron críticos con el trabajo previo a presentar el proyecto, asegurando que se deben realizar ajustes concretos y se debe explicar con mayor profundidad lo que se busca con cada una de las modificaciones constitucionales. Por otro lado, la presidenta del Frente Amplio, Constanza Martínez, planteó que la propuesta no resuelve los problemas.
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5: Es la hora 7 de la mañana, 2 minutos.

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3: Buenos días, Patricio Yáñez, ¿cómo estás?
4: ¿Todo bien?
3: Hasta ahora.
4: Hoy estamos pasando a
3: cinco días,
4: no, papá. Nada, todavía queda papito.
3: Está rico hoy día. Mano. Para llover la tarde parece, no hacía nada de frío en la mañana.
4: Estaba tibio, ¿eh? Sí. Muy tibio.
3: Dicen que pueden caer unas gotas en la noche.
4: Eso estaba Yañe. Tibio. Corrió viento anoche.
3: Sí, sí, corrió viento, sí. Sonaba
4: lindo. Ahora va a sonar otra vez también porque...
3: ¿Qué va a sonar?
4: No, porque tienen anunciado la dirección meteorológica, vientos... que hasta el momento yo no he visto ahora era madrugada y la mañana, ¿no? Entonces...
3: No, está ahí al caer, como dicen.
4: Sí, sí.
3: La lluvia.
4: Están como circunspectos.
3: Sí, lo que pasa es que le estamos haciendo cosas que está fuera de lo común con el Pato, hablando de situaciones personales. Sí. Este muchacho, Pato, muy silencioso, ya le toqué el tema y se prendió el tiro, entonces lo tengo que aprovechar fuera de los micrófonos. Mm. Oye, anoche estaba viendo las reacciones en España, después del... Estuve con nuestro amigo Manuel, fui a Balón, yeah. Y llegué a ver el chiringuito en España, a propósito de que se cierra el mercado de pases, lo que estábamos hablando ayer con respecto a las posibilidades que tenía Darío Osorio de cambiar de club. Fíjate que todavía está esta teleserie de Julián Álvarez, que le resta una semana.
4: Oye, claro. Terrible, ¿eh?
3: Oye, ¿sabes qué? Yo pocas veces he visto un jugador con esa cara en una cancha de fútbol
4: de afectado
3: por una situación de tu propio público, porque si sí, tú has visto de repente, pucha, cuando vuelve un jugador muy querido en un lugar y vuelve al otro y que salió mal, oye, que te insulten, pero el tipo en rebeldía quiere romperla.
4: Claro.
3: Este tipo lo que quiere es que se lo trague la tierra e irse.
4: Quiere irse.
3: Entonces decía, bueno, una parte le encontraba razón a Julián Álvarez, el querer irse, porque de alguna manera tampoco lo cuidó. ¿Tú viste lo que pasó el otro día?
4: Sí.
3: El domingo.
4: Terrible.
3: Que sale, no, pero después del partido.
4: Sí. Sí, porque viene un dirigente y le dice,
3: claro,
4: por favor,
3: no vaya a complicarte con la gente.
4: Y lo saca solo,
3: claro,
4: con
3: esa imagen. Y... un tipo tirándole una bufanda, un hincha, no sé. Bueno, sí, decía, está bien que él se quiera ir, pero él tiene que entender algo. Él no se puede ir a un lugar donde le van a pagar tan poca plata al club que es dueño de tu pase.
4: Sí, pues sí. Hizo una inversión.
3: Claro, entonces el Barcelona puede quererlo mucho y hay presión desde los medios, claro. Pero la gente había conocerse, mira, cuando se quería ir Griezmann, le dejó 130 millones a Atlético de Madrid, claro. E igual lo odiaron. Compadre, si te vaya a ir, ándate al Arsenal, que te va a ofrecer 160, anoche se habló del Chelsea, también por una cifra más o menos parecida. Pero ándate a un lugar que realmente le convenza a tu club, no solamente a ti, porque aquí hay tres partes, el que te quiere comprar, el que te quiere vender, finalmente si lo hace, y tú. Pero no tienen que quedar todos conformes, no podés quedar tú conforme y el club que te quiere comprar.
4: Es lo que tú señalas, es la típica negociación que sea, pero acá se hizo público, acá él...
3: En el Mundial, además.
4: Él hizo público, claro, él hizo público el querer irse. Cuando se dan ese tipo de situaciones, tenéis que ser muy cautos porque hay muchas lucas en juego. Mm. Y un club no va a perder aquello. Entonces, claro. Como se hizo público, me quiero ir con la cara de Ort que tiene además el chico. Y no, fueron durísimos, es decir, durísimo. No comparable con el cambio de camiseta que tuvo Figo.
3: Claro.
4: Que eso yo...
3: Fue violento.
4: No, eso fue... Yo me acuerdo de aquel partido que...
3: Con Barcelona, el Nou Camp, el 2000, por el
4: que juega, que de verdad yo dije, cómo este cabro está jugando a la pelota, pero lo de Julián, mal manejo, y esto me suena a mí, ¿no? Que negocia tú, sal tú, que después yo entro a ver las condiciones con el club. Y en definitiva se ha armado un tremendo lío que tienen.
3: Oye, a propósito...

0: fútbol internacional, debutó el nuevo Chelsea ayer.
1: Claro,
0: que ante la salida de Maresca llegó Xavi Alonso, que recordemos tuvo una irrupción en el fútbol europeo como técnico extraordinario, siendo campeón con el Bayern Leverkusen, haciendo muy buenas campañas, se lo lleva al Madrid, uno decía, está ahora pintado para el Madrid, jugó en el Madrid, tiene estilo Madrid,
1: espalda.
0: Pero llegó a hacer una revolución a ese camarín, lo empezó a hacer a trabajar, chao, y
1: sí,
0: no le fue bien, salió muy rápido. Y ahora tiene una nueva oportunidad en un gran equipo como el Chelsea. Y ayer a los 7 segundos ganó 1-0.
1: Se debutó con un triunfo.
2: Sí, 3-2 al Fulham. Fíjate que se reencontró con su enemigo en el Madrid, por Arbeloa. Si recordemos que Arbeloa el que lo sucede, y había mucho ruido ahí en el Bernabéu con respecto a ciertas situaciones que manejaba Arbeloa por detrás de Xabi Alonso, como era su relación con Mbappé.
1: Mira,
2: Todo lo que criticaba o todo lo que los jugadores encontraban malo en Xabi Alonso, lo encontraban bueno en Arbeloa al principio.
1: Después
2: cuando ya no ganaron nada, Arbeloa pasó a ser otro enemigo tanto más grande para el camarín, pero viste que se hablaba que Xavi Alonso no mimaba a Vinicius, sí, no llegaba, sí. Pero por detrás Arbeloa le decía, eso decía los medios españoles, sí. le decían tranquilo Vini, tú tienes que sonreír, si yo te dirigiera, claro, tú serías otro. Por eso cuando llegó Arbeloa al tiro, no, acá somos distintos, aquí volvió la alegría y los bailes, oh, y los festejos duró un mes.
1: Qué
2: bueno,
1: tremendo.
2: Ahora se reencontraron, un abrazo más frío que abrazo relator,
1: yeah.
2: Más frío que el abrazo que yo le di darse a Martín con Pepe Masaba la otra vez. Frío. Se congelaron.
1: Se tocan y se congelaron,
2: así como en la película de Batman con Schwarzenegger.
0: Recordemos que Maresca llega porque... Perdón, que Xavi Alonso llega porque Maresca se va al Manchester City, que debutó...
2: No, o sea, Maresca había
0: llegado. Perdón.
2: Ruiz Señor había llegado.
0: Este es el orden. Recordemos que el Chelsea entra en crisis a mitad de año pasado o de temporada.
2: En enero lo echaron a Maresca.
0: Cuando echa Maresca, que había sido campeón del Mundial de Club, claro, el equipo jugaba
2: estaba
0: bien.
2: Cuarto.
0: Exacto.
2: Terminó décimo.
0: Ahora, lo echan, dicen, porque además que el equipo estaba en una pequeña crisis, este tipo ya estaba listo en el City, si se iba a Guardiola,
2: estaba
0: negociando, entonces ya chao.
2: Ya lo habían ya olfateado.
0: Ahí parte esa crisis del Chelsea, que significa que termina décimo en la liga, y ahora apuestan por un técnico de autor que se llama. Y bueno, comienza ganando, vamos a ver cómo le va, y Maresca debutó ganando también en el City el fin de semana, a pesar de que había perdido ahí en la Copa feo ante el Arsenal.
2: Sí,
0: eso entonces con el...
2: La nota de la Premier, se sigue, sigue, ojalá, porque realmente sería espectacular para él, aunque lo compren y lo manden a préstamo. Pero ojalá que Darío Osorio pueda dar el salto en el equipo de la Premier y a partir de ahí comenzar una nueva etapa, donde sea, porque si lo compra por el Chelsea o el Arsenal, el Liverpool, posiblemente en un plantel como eso, mejor mandarlo a préstamo, porque además tienen que inscribir solamente 25 jugadores, ojo con esa situación. Pero ahí te das cuenta, lo que yo te comentaba ayer, que nosotros estamos muy expectantes por un futbolista que puede ser la mayor venta de esta actual época de los jugadores post-generación dorada. Y resulta que Brasil te vende a un extremo del Palmeiras en 40 como si nada.
1: Alan.
2: Entonces ahí tú te dijiste que el pasaporte vale mucho, que no tiene mucho que ver si jugaste por la selección o si estás en Europa. Si eres chileno, compadre, tienes una tasación techo. Y esa tasación techo te gusta o no, aunque tu club quiera venderte en 50, no, hoy día no te cree el club comprador.
1: Cuando irrumpen jugadores buenos, como irrumpió Marcelo Sala y Iván Zamorano de este nivel, y los...
2: O el mismo Arturo Vidal o Alexis.
1: Los más cercanos irrumpen. Entonces aquí estamos en condiciones de jugadores que sí, que no, que sí, que no, que sí, que rindo, que no rindo, poco confiable, y se van a un fútbol de segundo orden. Entonces, si llegasen a producirse esta transferencia, ojalá que no se le venga el mundo abajo, porque ahí van a tener de entrada pocas posibilidades, al menos los clubes que tú estás mencionando, ¿no? Es difícil que ya...
2: Yo digo que es mejor que lo manden a préstamo. Ojalá, por ejemplo, si lo compra el City, por ejemplo, se habla que el City tiene hoy día una billetera muy generosa producto de las ventas que ha hecho,
1: claro,
2: podría mandarlo a alguno de los clubes satélite. Por ejemplo, Girona. Segunda edición de España.
1: Extraordinario.
2: Segunda edición de España. Que se haga los huesos. Así como se lo hizo Savinho, después volvió al City y ya lo venía en 70. fútbol español, ¿no?
1: Sí, estoy de acuerdo.
2: O sea, primera edición de Dinamarca, segunda edición de España. Buenísimo. Tú que conociste el ascenso español.
1: Buenísimo.
2: Estadios, calidad de vida.
1: Sí.
2: Cerca de Barcelona, el Girona, ¿no?
1: Ahí le... Sí, está un poquito al interior, pero hacia el norte, pero en definitiva, noroeste. Y le pegáis el palo al gato en el fútbol español y de ahí ya te consolidás y aprendí.
2: Por eso.
1: Y tenía un ambiente muy distinto donde está ahora. Pues. Sí, eso también yo me imagino.
2: Queda una semana para el mercado, el único jugador chileno que está ahí atento. Bueno, también Brereton, que no juega nada en el Southampton, que es el dueño de su base y lo podría mandar a cualquier club. El otro día jugó un minuto la semana pasada.
0: Ya uno se le olvidó.
2: Claro, el Brereton tiene 25 años y es seleccionado chileno, si más allá que no lo tengamos, es casi nuestro único. Fíjate que.
1: Fijo,
2: porque los demás, los que aparecieron, iban a irrumpir. Gonzalo Tapia se fue a la MLS. Aravena se fue a la MLS porque no pudieron en Brasil. Y es demasiada la cantidad de competidores ahí en el fútbol brasileño, mejor ir a tener regularidad. Entonces te van quedando de delantero Cepeda. Como externo.
1: Que no juega titular.
2: No juega titular ahora. En el Elche, los dos primeros partidos. O sea, el Elche ha jugado dos fechas. Y otro ha jugado uno. Y ya juega el Betis, el partido pendiente.
0: ¿A quién lo va?
2: A las 3 de la tarde contra el Valencia. Buen partido, lo da ESPN. Está Osorio, está Brereton, que está Funifa en la Championship. Ojalá salga Osorio. Y el otro chico, Maxi Gutiérrez, que se va a ir a perder a Rusia. Buena operación económica, nada que decir, 8 millones de dólares. Pero Rusia todavía está fuera de las competiciones internacionales de clubes. Recién el próximo año la selección va a volver a participar en competiciones FIFA, pero la UEFA está mucho más cerrada con ese tema que la FIFA.
1: Tienes razón, tú la mirada que uno puede tener es la deportiva y ellos ven la económica.
2: O los dueños del pase también, porque también lo empuja.
1: No, pero también, si el chico también no se va a ir por dos chauchas para allá pagan. Es decir, yo no sé del orden del contrato, 8 millones de dólares.
2: En su momento, Mar González era el jugador chileno mejor pagado, estando Vidal, estando Alexis, estando en Europa. Era alrededor de 8 millones.
1: ¿Estuvo en el CSKA?
2: CSKA Moscú. Ahora él va al Dinamo Moscú.
1: No.
2: En este caso.
1: Claro, uno mira la cuestión a dónde va a ir a jugar, la cuestión deportiva, pero en definitiva lo económico, que es lo que.
2: No, Rusia es brutal.
1: No, asegurar la vida. Chao, si es lo que está pensando el Pancho.
0: En el cierre de la revisión del fútbol internacional, ayer, cierre de la última fecha del fútbol italiano, el Bologna cayó de local ante la Lazio 1-0 y la Roma le ganó 4-0 a la Fiorentina.
2: Tres goles de Malen, el neerlandés que lo compró a mitad de año la Roma, en enero. Tres asistencias de Dybala. Los tres goles de Malen del neerlandés, tres asistencias de Dybala. Así que ahí Gasperini, dicen que este año la Roma es el candidato más firme a pelearle el título al Inter. Va a jugar la Champions.
0: Habló el presidente del Inter que no va a soltar a Lautaro, que lo quería el Barcelona también.
2: Es que si el Barcelona quiere tener 9, tiene que ir a buscar un 9 y de los pocos confiable Lautaro, que tampoco te obligaría a pagar una cifra tan alta.
0: Está más viejo. Claro. Ahora Lautaro ya cumplió un ciclo.
1: ¿Qué edad tiene Lautaro?
2: 28.
0: Porque es joven, pero no es un jugador de 22.
2: Pero después, pero no te, claro.
1: Ya, pero el fútbol español.
0: No tenía una venta grande después.
2: Después, claro.
0: Oye, antes de irnos a la pausa, lo que pasó en la B anoche, porque Santiago Wanderers, con uno menos, le ganó a San Luis de Quillota, y con esto saltó al primer lugar de la tabla con 38 puntos junto a Cobreloa. Tercero está Magallanes con 35, Antofagasta y La Unión, que tuvo un salto con 34, San Luis se quedó en 32, Puerto Montt 31, San Marcos 30, ya vamos a contar, Recoleta 30, Copiapó 30, Iquique y Temuco 25, Curicó 23, San Felipe 20, Santa Cruz 16 y Rangers ultra hundido con 9, pero resulta que ya el fútbol chileno se empieza a jugar en secretaría, y la NFP denunció ante el Tribunal de Disciplina San Marcos de Arica por incumplir el reglamento relacionado con la unidad de control financiero, la infracción del cual alertó. ¿Qué no creen ustedes que alertó?
2: Rangers,
0: obviamente.
2: ¿Y quién es el representante de Rangers en el directorio?
0: El
2: vicepresidente Junge.
0: Bueno, tiene que ver con que el cuadro ariqueño habría entregado información falsa o tergiversada respecto a su capital de funcionamiento. En el fondo, recordemos que tiene que haber una especie de fair play financiero entre lo que entra, lo que sale. Así que este escenario puede abrir que si se acreditan estas infracciones, el cuadro de Arica es desafiliado, ¿ya?
2: O sea, es la única forma que Arica, para, en el fondo, te puede, si te llega una sanción grande, 15 puntos, igual que hay muy por sobre Rangers.
1: Lo que tiene Rangers.
2: Entonces tienen que desafiliarlo, lo que le pasó a Barnechea, lo que le pasó en su momento a Melipilla. Los últimos tres descensos en primera vez se definieron en secretaría. Chacomón el año pasado, con los puntos que le quitaron, Barnechea hace 3 años, hace 2 años Melipilla, sería el 4º año consecutivo.
0: Bromeábamos para el receso que Rangel iba a salir a contratar abogados,
2: no jugadores.
1: Bueno, encuentro bueno, yo sé que
0: no, si está mal,
1: lo deportivo, uno dice, bueno, los ascensos, los logros y los... Y las pérdidas de categoría se ven en cancha, pero cuando tú no cumplís la normativa y te buscan y te sancionan, bueno, algo hiciste mal.
2: Pero ¿sabes qué, Pato? Yo entiendo ese punto, pero ojalá en esta oportunidad salgan limpios los dirigentes de Arica, para que se definan la cancha. Y si se tiene que ir Rangers por malos manejos, mala campaña, se tendrán que ir. O sea, yo puedo denunciarte, pero de ahí a que sea verdad, hay que comprobarlo. Imagino yo que San Marcos Arica debe tener todas las pruebas para decir que ganas todo de buen oficio, digamos. Pero estos manotazos de ahogado, yo creo que llega un momento en que siempre perjudican a equipos menores. Ha habido situaciones muchísimo más graves o que se hicieron vista gorda en otros momentos, pero claro, pues, es más fácil pegar la Barnechea.
1: Pero también mira el otro punto, que hay gente que se salta la norma, que no respeta
2: siempre son equipos de menor valía.
0: Te quiero decir que hay equipos de primera división que han hecho buenas campañas. No digo qué equipo, porque las informaciones que a uno le entregan desde otro equipo no son en OMPO, bueno, que compadre, el fair play financiero, los jugadores firman X contrato y les pasan un sobre y superan largamente lo que pueden pagar en la plantilla.
2: Pancho, digamos las cosas como son. Está prohibido por la FIFA que dirigentes del fútbol tengan los pases los jugadores. Pregunten por qué Guachipato, en la venta del club, bueno, el traspaso nominal, no incluyó los pases de los jugadores, y por eso Maxi Gutiérrez, Loyola, La Plata no va a Guachipato y va a los dirigentes. ¿Por qué la NFP, la Unidad de Control Financiero y todas esas instituciones que te dicen que hay que hacer bien las cosas, la multipropiedad, no lo hace? Por eso yo te digo, ojalá, Pato, en esta oportunidad, más allá de si hay o no hay, que se sancione correctamente, pero ojalá de una vez por todas esto se defina en la cancha. Porque las situaciones son graves en muchos clubes y nadie se atreve a tocarlo. ¿Por qué? Porque esos dirigentes están enquistados en el poder de la NFP. Son los que manejan a muchos de los dirigentes de la NFP. Entonces, a los que le sueltan la mano son los clubes que a ellos no les interesan finalmente. Pero anda a averiguar por qué no sancionan a uno,
1: que es evidente, va a dejar de sancionar al resto.
2: Lo que yo te digo, Pato, es
1: si tú haces las cosas mal en tu pega, en tu economía mensual, economía anual, y eso está sancionado,
2: Pato, yo te encuentro toda la razón desde ese punto de vista,
1: ¿verdad?
2: Lo que yo te digo es, ¿por qué no tenéis la misma fuerza para denunciar la multipropiedad, pues, compadre? ¿Por qué no tenéis la misma fuerza para denunciar que hay dirigentes que son dueños de los pases los futbolistas? Eso es lo que yo digo. ¿Por qué? Porque finalmente se cagan a los más débiles nomás, a los que les quieren soltar la mano.
1: La multipropiedad tenía un palo blanco puesto. Tampoco lo pueden chequear, uno sabe eso, porque uno entiende que...
2: Pero hace la investigación como hace la Unidad de Control Financiero, que haga la investigación.
1: Yo estoy por eso. Pero porque no se sanciona a Sagreo, no vamos a sancionar a Camaño.
2: No, hay que sancionar a todos.
1: A todos. Entonces falta lo otro.
2: Es que lo más evidente, no quieren sancionarlo.
1: Falta.
2: Lo más evidente sancionar. No quieren
0: sancionarlo. Eso. Vamos a estar viendo qué es lo que pasa con ese tema. Lo concreto que en lo deportivo, en la parte alta al menos, está de infarto la liga de la primera B, que como siempre es muy competitiva, el botín es muy complejo, porque sube uno directo y los otros van a la liguilla y al final todo el resto que no sube fracasa. No es como en la primera división, que 7 quedan relativamente contentos, tienen cierto premio, y los que están peleando abajo de los 5 o 6 que pelean abajo, van a quedar 4 conformes porque zafaron. Pues sí, claro. El nivel de frustración de la B es mucho mayor. 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
0: 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Y en la Universidad San Sebastián, estudiantes y académicos de odontología navegaron hasta Ayacara, en plena Patagonia, para entregar atención dental y aprender enfrentando desafíos reales del territorio. 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Hacemos la pausa y ya volvemos para hablar del cierre de la fecha, el triunfo de Everton anoche, cómo quedó la tabla, Colo Colo la U.
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0: Bueno, ganó Everton, Patito, anoche. Buen triunfo 3-1 a la U de Conce y saltó al sexto lugar de la tabla.
1: Se está consolidando, ¿eh?
0: Oye, llegó con 30. Ahí. Sí.
1: Llegó o superó a Católica por diferencia de goles.
14: No, está abajo.
1: Está abajo,
14: está abajo por diferencia de goles,
1: Pero mira cómo quedó Católica.
14: Un partido menos.
1: Con un partido menos que juega mañana frente a Coquimbo, Pancho. Y se están metiendo, ya se metió Palestino, se metió Ñublense,
0: es que
1: y ahora Everforé.
0: Eso te quería comentar, porque obviamente Colo-Colo con el triunfo del domingo, uno piensa ya, ahora sí que abrochó el título, 49 puntos contra los 36 de la U, le sacó 13 en la fecha 20, quedan 10 fechas, pues complejo. Entonces uno piensa que la lucha, acá lo entretenido va a estar por el Chile 2 y Chile 3 especialmente. Y resulta que entre el sexto, que es Everton, que tiene 30, y el segundo, la U, que tiene 36, hay 6 puntos, compadre.
1: Claro.
0: Y para el Chile 3 hay 1, 2, 3, 4 equipos en 3 puntos. Porque quedó Colo-Colo 49, la U 36, Palestino 33, Ñublense 32, Católica 30. Entonces Cristian está apretada, o sea, la U pierde un partido más y se le meten para Chile 2.
2: Sí, indudablemente que no hay discusión que el Chile 2 pasa a ser un botín demasiado codiciado por muchos por el tema de los 3.600.000 dólares, que es la fase de grupo, independiente después que vayas acumulando por partido ganado, que hay un premio importante en la Conmebol. Así que a partir de ahora mucha atención va a estar en esa disputa. Si gana Ñublense su partido pendiente, queda segundo porque pasa a Palestino. Hoy día Ñublense tiene 32. Si le gana a Limache como visitante, haría 35, quedaría a un punto de la U. Y después Coquimbo, si gana sus dos partidos pendientes, uno ante la U de Conce como local y el de mañana contra Católica, haría 32 y quedaría ahí también en una zona expectante. Así que a partir de ahora hay muchos duelos cruzados, muchos partidos entre sí. La U tiene la ventaja que ya jugó con Palestino, por ejemplo, en la segunda rueda, que era un rival directo, así que en ese sentido ya Palestino tiene que buscar no solo ganar sus partidos, sino que esperar que la U se caiga y ver también lo que va a pasar con ese partido pendiente de Ñublense. Así que muy muy entretenida esta parte de la tabla, lo mismo que en la zona del descenso, donde la U de Conce quedó solo un punto arriba de Cobresal. Sí, ojo, Cobresal con el empate ante La Serena se acercó a un punto de la U de Conce. La U de Conce, insistimos, tiene un partido menos, pero lamentablemente la dinámica de la U de Conce es muy negativa, porque ha tenido 5 entrenadores este año. La Nuna Muñoz, que no armó este plantel, que juega de una manera muy distinta a la conformación del plantel, tiene que sacarle trote a jugadores que quizás él en tan poco tiempo le ha costado muchísimo. En esta segunda rueda no ha ganado, y a partir de ahí se ha comenzado a enredar. Ahora juega la U de Conce con la U el domingo en ese lodazal del Esterroa. Vamos a ver cómo está, en qué condiciones está esa cancha. Así que no, muy complicado.
1: Estábamos viendo ahora van a caer más de 100
2: en la zona de Arauco, que es cerca de Concepción.
1: Sí, ¿no? Concepción y toda esa zona, más de 100 milímetros en esto que viene. Para acá, para Santiago no es mucho, pero para esa zona, pensando en la cancha, ¿no?
2: 48 horas.
1: Que han hecho grandes esfuerzos por mantenerlo, ¿no? Pero es mucha el agua que ha caído, es demasiado.
0: Vamos a ver qué es lo que pasa en esa lucha. Vamos a ver si Everton consolida esto. Abonado y siempre, ¿eh? Mitad de la tabla.
1: Sí.
0: Ahora sexto, pero ya a tiro de cañón de poder ir por algo más ambicioso, de poder ir por la opción de pelear por una copa más importante, no solamente sudamericana. Eso con lo que fue el cierre de la fecha ayer. Este es 3-1 del cuadro Viña Marino. En otra de secretaría, pero a nivel internacional, $300,000 parece que va a tener que pagar Colo Colo por una cuota no pagada a Estudiantes de La Plata hace rato ya, ante Estudiantes. Perdieron el TAS.
1: Por el Javier Correa.
0: Sí, perdón, por Javier Correa con Estudiantes, perdieron el TAS.
1: Sí, bueno, recordemos que hace pocas semanas se conoció una demanda que le había hecho al Escano, el paraguayo, ¿te acuerdas? Que también sí, Colo-Colo también tenía que pagarle un dinero al futbolista que trajo Gustavo Quintero y que prácticamente no lo utilizó en el año 2023. Una de las grandes pérdidas de Colo-Colo fue justamente ese delantero paraguayo que llegó junto a un colombiano. ¿Cómo se llama ese colombiano? ¿Te acuerdas que llegaron dos? Castillo, uno moreno, sí, un puntero izquierdo.
0: No pregunté algo que tú tenés que acordar.
1: Pero tú eres de Colo-Colo, pues. No es que me miráis así, weón. Si siempre decís que eres de Colo-Colo.
0: No, pero te quiero.
1: ¿Me sorprendí que te digan que eres de Colo-Colo?
0: Me sorprende que no te acordís de algo que pasó hace es que
1: fue
0: poco.
1: Creo que es el apellido Castillo. Hay gente que no está escuchando, que fue Lescano y Castillo, los dos. Perfecto. Que llegaron, y seguramente el hombre Melipía nos va a avisar.
0: ¿Tú cacháis que lo que hacen es tirar el chicle?
1: Sí,
0: no pago,
1: como en Argentina.
0: Voy para allá, es que tengo que poner.
1: Hasta que la FIFA te pone precio y te dice, si no pagáis eso, te inhibo. Listo. No podéis fichar. Y ahí va y pagáis.
0: Ganan tiempo.
1: Listo, ganan tiempo.
0: Eso es lo
1: típico. Todos los clubes, ¿eh? No es que lo haga Colo-Colo.
0: Todos los clubes.
1: Hasta que no viene la sanción de la FIFA o la amenaza de sanción.
0: La pistola en el pecho.
1: Exacto.
0: Ahí pagáis.
1: Exacto.
0: Mientras tanto.
1: Pero recordemos que Colo-Colo pagó $1,800,000 y 2 años por Correa Estudiante.
0: Oye, y a propósito de Colo-Colo, habló Vidal en su YouTube y repasó a todo el mundo. Se enojó con el Vichy porque por la polémica del penal, el Vichy Borghi en la transmisión de TNT comentó que era penal porque el disparo iba en buena dirección.
1: Arco, claro.
0: Y Vidal dice, a ver, qué buena dirección, eso se iba para arriba. Bueno, pero Borghi anti-colocolino, hay que decirlo. No sé si Borghi anti-colocolino, ellos están totalmente distanciados después de lo que pasó hace muchos años, el bautizazo.
1: 15 años.
0: Sí.
1: Ya pasaron.
0: Ahí igual empató Vidal porque como que Vidal no le perdonó a Vichy que los pusiera, que los suspendiera, pero compadre, debería ser al revés, po. El Vichy no te perdonó a ti. Que
1: además, Borghi lo volvió a poner en la selección, no es que lo condenó por vida, más fue una sanción que estableció en ese momento la NFP, no fue una sanción que estableció Borghi.
0: Pero hace mucho rato ya esa relación está cortada.
1: No, cuando volvió a la selección, recuerda, lo que pasa es que los jugadores le sueltan la mano. Y lo que no se acuerda Vidal y lo que nunca va a decir es que cuando el último partido que dirigió Borghi por la selección en clasificatoria, no, en clasificatoria fue contra Ecuador.
0: Yeah.
1: O sea, el último partido que jugó Vidal con Borghi en clasificatoria fue contra Ecuador en Quito y se hace expulsar en el último minuto por un codazo. Perdimos 3-1 ese día. No juega contra Argentina Santiago. Perdimos 2-1. Y resulta que vuelve Vidal a un amistoso un mes después en Suiza contra Serbia.
0: Y
1: pega una patada porque entra un serbio, casi lo quiebra, lo echan y ahí ya pierde Chile 2-1, baja Jadwe y le toca la puerta al Vichy, muchachos, se acabó esto. Y Vidal libre, vuelve y baja. Ese es el tema, hay que contar las cosas como son. Vidal se había cometido el error del bautizazo junto a otros futbolistas, volvió a 6 meses después contra Bolivia y contra Venezuela, que Chile gana en La Paz y en no me acuerdo dónde se jugó ese partido contra Venezuela, si en Barina o donde sea, 3-2. 2-0, perdón, 2-0. Y después pierden los partidos de ese famoso con Colombia, con Ecuador un amistoso 3-0. Pero la debacle incluyó a Vidal, no solo a Borghi, ya muchos jugadores. Pero lo único que pagó el pato en ese sentido fue el Vichy. Porque ya la campaña Chile en ese momento estaba fuera de las posiciones de clasificación. Por eso lo echan a Jadwe. O sea, Jadwe lo echó porque completó derrota con Ecuador en amistoso, con Colombia, con Ecuador en clasificatoria, con Argentina en clasificatoria. O sea, y con Serbia, 5 derrotas con
2: consecutivas tuvo Chile, tres de clasificatorias, pero claro, tampoco los jugadores también lo ayudaron un poquito al bicho.
1: Responsables.
2: Muy responsables.
0: Sí. ¿Qué vamos a hacer con...? Ah, lo otro que dijo Vidal, evaluó la estrategia de Gago en el fondo. Dijo que Gago se había equivocado en el Superclásico porque la U venía bien, venía jugando en racha y que se enredó con la salida, con lo de Asadi, que cambió el esquema y que se vio muy mal en el primer tiempo, que la sacó barata con lo del penal, el 1-1, y que después el equipo mejoró porque hizo lo que venía haciendo, lo paró un poco más arriba y los complicó. Pero igual no me parece mal que un jugador tenga la capacidad, sin faltar el respeto y todo, de leer un partido y de asumir, mira, este técnico se equivocó.
2: Claro, yo que durante muchos años reporté y podía conversar con futbolistas fuera de micrófono, muchas veces cuando te permitían estar en hoteles con ellos y te sentabas ahí, muchos jugadores cuando se dedicaban a hablar al fútbol eran muy buenos.
1: Sí.
2: Eran muy buenos. Pasa que a veces se los va comiendo el personaje, pero si tú te, yo tuve la posibilidad de conversar con Claudio Bravo, con Vidal, con muchos jugadores antes de que ellos después se dedicaran a las comunicaciones y todavía estaba en la selección, y ellos te contaban muchas cosas del juego que a ti te hacían aprender mucho, porque finalmente ellos son los que más saben, los futbolistas, como el Pato. Claro, entonces Vidal, de alguna manera, cuando hace todas estas transmisiones, muchas veces se lo come el personaje y quiere tirar frases para la galería, ya, porque así la gente queda feliz y contenta.
1: Claro.
2: Pero cuando quieren hablar en serio de fútbol, saben mucho y lo hacen de manera muy didáctica.
1: Había, ¿te acuerdas? No se podía volver al entrevista, lo típico, no estaba en las redes sociales, nada para hablar, pero habían buenas. Yo recuerdo que en la U con Cristiano Holguín, estaba Roberto Reinero, estaba
2: Tincho Galvez.
1: Fournier. Tincho Galvez llegó después. Teníamos
2: Hoffen.
1: Chico Hoffen, teníamos buenas charlas futboleras en un momento bien complejo de la U del 90, ¿no? Donde se invirtió poco, no se retuvo a Carlos Tapia, que después al año siguiente jugó con Boca, Copa Libertadores, en fin. Y después en Colo Colo ni hablar. También habían instancias donde se hablaba.
2: Por eso yo digo, o sea, muchas veces cuando ellos hablan en serio y te quieren hablar de fútbol, lo hacen fantástico. El tema es que en estas transmisiones se los come el personaje, porque quieren darle el gusto a la gente que en realidad no quiere escuchar el fútbol, quiere escuchar esa frase contra el archirrival, el chiste que a veces se le escapa a las manos. Claro. Y al final, nosotros también como medios de comunicación somos responsables, porque nos quedamos con eso y no con el análisis que finalmente, oye, ¿sabes que yo prefiero quedarme con el análisis que hizo el partido, que fue muy bueno? Después, claro, decir que los rangos que tiene que respetar la U, eso es para la tribuna, y la gente es lo que te consume, pues Vidal le toca la oreja a la U, en vez de decir, oye, la lectura de Vidal del club superclásico, Gago reaccionó tarde, ¿y por qué? La explicación, y la da muy bien, y tiene razón, y eso debiese sostenerlo muchísimo más Vidal, porque al final, tú que eres un comunicador cuando haces este tipo de transmisiones, y tú eres el primero que debe educar a la gente que te está escuchando y no seguirle el juego. Porque finalmente el día de mañana ese tipo de comentarios, a lo mejor sin mala intención, pero que al otro lado caen mal, te viene en contra. Cuando te viene la mala, te van a recordar todo ese tipo de situaciones. Así que qué bueno el análisis que hace Vidal del Superclásico.
0: Pero insisto, todo el derecho, con respeto, a hablar de fútbol. Eso no dice ninguna locura y es un poco lo que vimos nosotros. Una Universidad de Chile que obviamente le pegó fuerte la derrota ante Colo-Colo y que ahora va a tener que concentrarse en asegurar el Chile 2. En el tenis, dos buenas sufrieron. Ganó Garín y ganó también Tomás Barrios en la quali del US Open. Garín jugaba contra el estadounidense Spencer Johnson, 4-45, fueron a 3 set, compadre, 11-9 el tiebreak del tercero, pero lo sacó adelante. No jugaba desde mayo Garín, y Tomás Barrios le ganó al boliviano Juan Carlos Prado Andelo, 155 del mundo. Hay más parejos, 147 Barrios, pero
2: recordemos que este es el último torneo que tienen los chilenos antes de la Copa de
0: Asia. Ganó el primero España. Barrios, el segundo set lo perdió y después le hizo 6-0 al boli y ahí quedó todo, así que ahora esperar lo que va a pasar. Y como dice
2: Sinner, el US Open.
0: Exacto, y como dice Cristian, En septiembre tenemos Copa
2: Davis. Claro, podrían jugar algún challenger si es que no clasifican al US Open para llegar con cierto rodaje. Pero imagínate, Garín, no juega desde mayo. Vaya, gana este partido. Si no gana el siguiente, va a llegar con un partido a una serie que es durísima y donde uno piensa que Garín va a pelear el segundo ciclista con Barrio, que Tabilo es lejos el número uno. Jarry no está
0: sin ahora, Tabilo ya ha jugado las últimas tres semanas dos veces con este chico.
2: Jodar.
0: Que viene jodar. Y el último partido fue una paliza. Está muy bien.
2: Claro, en otras superficies.
0: 19 años. Oye, a propósito de polideportivo, siempre intentando apoyar acá distintas disciplinas en deportes y en agricultura AM, y estamos en línea con un apellido ilustre en el deporte chileno. Con Tomás de Gabardo, ¿cómo te va, Tomás? Un gusto saludarte.
14: ¿Qué tal, amigo? Buen día. ¿Todo bien por acá? Muchas gracias por
0: el contacto. Buen día. Para promocionar, ayudarte un poco a difundir este campeonato de mountain bike de primer nivel que estás organizando, ¿cierto? Y que tiene que ver además con una disciplina que hizo noticia en los últimos días, porque vimos ahí lo que hizo el chico Vidaurre, que terminó en el podium en una Copa Mundial, extraordinario. Así que se ha hablado al menos de mountain bike en las últimas horas.
14: Sí, no, bueno, primero que todo felicitar a Martín y a todos los representantes que estuvieron el fin de semana ahí en fecha del Mundial, increíble desempeño. Y tal cual, estamos ya próximos a poder tener la 12ª edición del Mountain Bike Carlos de Gabardo acá, el evento de ciclismo montaña más grande de Chile. Son 2.000 corredores quienes van a estar este domingo en mi querido Huelquén Paine, haciendo este evento que hacemos con tanto cariño, que creó mi padre, que el evento queda ahí un poco botado cuando él muere, y con mi hermano Mateo tomamos de vuelta, le damos otra energía, otra visión, y lo sacamos adelante. Así que estamos muy muy contentos de poder decir que vamos. Ha estado complicado la semana por el tema de la lluvia, por el tema del frente que se viene, pero hemos hecho el estudio de que es factible realizar la carrera en conjunto con Senabred, con el alcalde de Paine, Rodrigo Contreras, así que vamos con todo. Mañana tenemos lanzamiento en la Plaza de la Constitución, en La Moneda, y ya retiro de kits y todo lo que se viene la semana, así que muy muy contento.
2: ¿Qué tal, Tomás? Un gusto saludarte. Cristian Camaño por acá. Uno escucha 2.000 competidores y uno lo asocia un poco también a cómo se ha ido masificando la Maratón de Santiago y otro tipo de eventos como estos, y que haya 2.000 especialistas, 2.000 fanáticos, 2.000 aficionados, tipos que deben estar preparándose, como dices tú, hace mucho tiempo para participar de esta prueba. ¿Cómo ha ido evolucionando todo esto? Porque ¿con cuántos partieron la primera edición para llegar ya a este número que realmente suena bastante importante, 2.000 especialistas para esta competición?
14: Sí, ha sido increíble todo el desarrollo y toda la evolución del evento como tal, porque claro, mi padre comenzó las primeras ediciones cuando estaba vivo, ¿verdad? Cuando él lideraba el evento con 300, 200, 500, y se mantuvo así, y la verdad es que post-muerte, la verdad es que la gente vivirse el recuerdo de su figura, del campo, de que se haría una vez al año para poder realizar el evento, la verdad es que ha generado una mística muy muy linda, y por otro lado también es que por mi lado, al ser también deportista y correr el Dakar, que es una carrera muy parafernálica o muy grande, y mi hermano también por su parte viviendo en Europa, nos hemos dado cuenta que el evento en sí intentamos de que sea un evento profesional para amateurs, o sea que el ciclista amateur de todo Chile, de Arica, Punta Arenas, de Rapa Nui, de otros países que vienen a competir, se sientan como un profesional en todo el aspecto para que puedan vivir la experiencia, ¿verdad? Entonces al final intentamos de poder llevar eso a lo práctico, y cada uno de los hitos del evento sea una experiencia que tenía diferente, innovadora, y que, ¿verdad?, todo lo que nosotros aprendemos por mi lado en los mundiales, poder traer esa hacia el evento. Así que creo que la gracia es que puede correr una persona que tanto nunca ha corrido en ciclismo, la categoría 15 kilómetros, después tenemos 25 kilómetros intermedios, tenemos 45 kilómetros expertos, y tenemos categoría para bicicletas eléctricas, 34 kilómetros, y cada uno tiene su espacio.
0: Oye, ¿hay opción todavía para inscribirse o están solo autos?
14: Ya los últimos cupos.
0: ¿Dónde?
14: Así que invitamos a que hay mtvcarlosdegabardo.cl y nuestro Instagram también mtvcarlosdegabardo.cl. pueden encontrar toda la información de altimetría, detalles, etcétera.
1: Tomás, para uno que se está metiendo y siguiendo esta disciplina deportiva, ¿la lluvia le hace bien, le hace mal, mucho barro o genera una expectativa diferente en esta competición?
14: Sí, totalmente, la lluvia juega un papel fundamental. Claro, en que sea una carrera un poco más trabada, ¿verdad? Hay que ser súper inteligente, saber dónde poder tomar buenas líneas durante el circuito. Nosotros preparamos un circuito pensando en que podía suceder esto, entonces nos tratamos de hacer lo más fluido posible. Vamos a tener también dentro del circuito ciertas hidroladoras para poder ir lavando las bicicletas muy rápidamente los ciclistas, para que puedan ir avanzando, puestos de mecánica, mucha más equipos de rescate, ambulancias. Entonces estamos
1: de primer nivel
14: guardado, porque la gente pueda disfrutar. Y que también, verdad, para nosotros el objetivo, más que la gente gane, es que pueda terminar el desafío. Ese es el objetivo principal, y que estamos, verdad, ese es como el espíritu.
2: Oye, me quedé con una frase que decías al comienzo, Tomás, con respecto al recuerdo de tu padre, ¿no? Porque mucha gente se acerca un poco para recordar al mito de que fue Carlos, y de alguna manera se lo debe traspasar a ustedes, ¿no? Que son su descendencia, y quizás gente que lo conoció en otro momento, que se acerca simplemente a participar solo por el hecho de que lleva esta prueba el nombre de tu padre.
14: Sí, claro, yo creo que en un inicio, cuando iniciamos nosotros la competencia, cuando nos tocó un poco retomarnos la posta, antes de pandemia, está hablando 7 años atrás, claro, al inicio era muy, muy en ese aspecto, pero hoy en día ya ha mutado a que la gente ha encontrado en este evento un evento de calidad internacional, que se ve bien reflejado, ¿verdad? El gasto de una inscripción en poder tener muchos beneficios, en poder tener, ¿verdad?, un buen servicio, y que eso se ha visto en que, imagínate, viene una delegación de 14 ciclistas de Rapa Nui a correr la carrera.
1: Increíble. Bueno,
14: increíble. Entonces, sí, viene gente de clubes, de teams de Arica, literalmente Arica, Punta Arena, de Argentina, Colombia, Bolivia, Perú, Estados Unidos, y así sucesivamente, que hace que el pueblo, nuestro querido Huelquén, ¿verdad?, que nosotros fuimos criados ahí, sea el evento deportivo más grande del año, que sea un impacto económico muy, muy grande, y que, ¿verdad?, que al final también, hoy en día vemos a la chica Florencia Monsalves, que está corriendo afuera en la Copa del Mundo, en la categoría, ¿verdad?, menores de 23, que su primera carrera fue el mountain bike Carlos Gabardo. Entonces vemos aquí claramente que a alguien le sirvió el evento para poder proyectarse un juego.
0: Oye,
14: buscamos con otros chicos y chicas también.
0: Bueno, suerte, que salga todo bien. Nada más recordar, a tu viejo le decían el cóndor de Huelquén. Lindo apodo. Así que ahí se va a hacer esta carrera. Te deseamos lo mejor, y siempre aquí un espacio para empujar este tipo de disciplina. El ciclismo está, pero en un boom extraordinario.
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5: Es la hora 7 de la mañana, 59 minutos.
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6: Y ha ido de mal en peor, ella quedó penúltima. La economía no está bien, perdón. Ya llevamos 2 trimestres consecutivos con un decrecimiento del Producto Industrial Bruto. Hay que acabar con los subsidios y los perdonazos y las ayudas y los bonos con pueblos originarios. Ese concepto absurdo. Eso de pueblo, no existen pueblos originarios. Entonces genera divisiones. Ya no somos iguales. Y el tumor se expandió por todo el cuerpo. Es grave la cuestión. Hola amigos, bienvenidos a esta edición de día lunes del portal de Villegas, día lunes 24 de agosto. Y me van a permitir ustedes, esto no es publicidad, esto no lo hago por como publicidad con un ingreso, sino que por amor a los animales. Entonces, para que quede claro eso, la Unión de Amigos de los Animales los está esperando para que usted contribuya, aunque sea con 2 lucas. Todos estamos pasando momentos difíciles, lo sé. La gente está comprando menos, la gente está retirándose de algunas actividades, ya entraremos a eso en el programa, pero 2 o 3 lucas no cambian la situación. Uno no está peor por 2 o 3 lucas o 5 lucas que manda la Unión de Amigos de los Animales, que están con serios problemas para mantener a estas criaturas que no tienen a nadie que las proteja, salvo la Unión de Amigos de los Animales, que los alimenta, los sana, los lleva al veterinario, les da un techo, etcétera, les da comida, obviamente. Así que si usted ama a los animales y 2 o 3 lucas no le van a hacer mucha diferencia en su presupuesto hogareño, por favor, uaa.cl, eche una miradita ahí a lo que hace esta agrupación por estas criaturas que no tienen idea de nada, esperan de nosotros que las salvemos. Eso es. 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Bueno, entro en materia de inmediato. Tenía varias cosas, no sabía por dónde empezar. Y voy a partir con la señora Bachelet, que después de haber sido secretaria a cargo de los temas de derechos humanos, con muy mala fortuna, no le fue bien, no se pudo ni siquiera presentar para una reelección porque hubo cientos de organizaciones de derechos humanos que se opusieron debido a cómo se comportó en Venezuela y en China. Pero ella tiene sus ambiciones, tal vez no es meramente un tema de ambiciones personales, también es su sector, la empujaron, la quieren tener, es una herramienta, es un útil de la izquierda, la señora Bachelet. Entonces, ok, como sea, los mecanismos que se presentó como candidata y no le ha ido nada de bien. En los distintos poll previos que se hacen ante la elección definitiva, no sé cómo se llaman exactamente, son unas consultas previas. Entonces hay un grupo de gente que vota y ha ido de mal en peor en este momento, en la última de estos polls. Ella quedó penúltima. O sea, bastante, no sé si vergonzoso, pero un poquito patético. Otras personas se retirarían, ¿no?, de la competencia para no seguir planchando, pero yo creo que Bachelet va a seguir, por lo menos hasta este momento que estoy grabando día domingo, estaba en carrera todavía, tal vez mañana o en media hora más va a retirarse, pero aquí hay un tema que va más allá de Bachelet. Aquí es la izquierda la que la quiere tener ahí, la quería tener como secretaria general de las Naciones Unidas. ¿Qué mejor? Entonces la siguen empujando. Otra cosa más con esta izquierda. Cuando empezó este asunto y el gobierno de Kast declaró que no la iba a apoyar, ¿por qué le iba a apoyar si una persona que tiene ideas 180 grados contrarias a las del gobierno? Fuera de otras cosas. No la apoyó, no tenía por qué apoyarla. Esto de que es que es chilena es una tontería. Ahora se están acordando de la chilenidad la gente de izquierda, que nunca les ha importado un huevo. Pero fíjense y acuérdense, cuando empezó este asunto, cuando todavía no habían estos polls, estas votaciones previas, yo escuché, o leí más bien, a varios agentes de izquierda diciendo, no, da lo mismo, ella es una figura de estatura internacional, da lo mismo que no la apoye casi, es ultraderechista, fascista. Pero ahora están diciendo lo contrario, están diciendo que este desastre, porque es lo que es por culpa del gobierno, porque no la apoyó. Así es la izquierda, voltereta tras voltereta tras voltereta, siempre apuntando a, por supuesto, a atacar al gobierno de turno, si no es de ellos, y a venerar, idolizar y sacralizar a una señora que no veo por dónde se la puede sacralizar. Yo mantengo mi punto de vista que esta señora fue el origen de muchos de los males que tiene Chile desarrollados a todo cachete ahora. Ella abrió las puertas a la inmigración masiva, recordemos. Ella creó esta teoría de la no exclusión en los colegios que ha ayudado a que tantos cabritos patanes, bravucones, fabricantes de molotov, no se les puede echar porque todo así. En el campo económico, acuérdense, ella empezó con los apretones, que los impuestos, que la cacha les pague, hay que cambiar, hay que apretarle el cocote, como decía Alejandro Guillén, hay que meterle la mano al bolsillo a los ricos, como si la economía fuera un tema como de Robin Hood, ¿no? Salir a un bosque a asaltar a los ricos para repartirle a los pobres, cosa que tampoco hacían, se repartían entre ellos. Bueno, una calamidad, Una calamidad, volviendo a Bachelet, su pretensión de llegar a la Secretaría General de las Naciones Unidas, organismo absolutamente desprestigiado en este momento, dicho sea de paso, pero que otorga algunos poderes, algunas capacidades de influencia. Así es que, bueno, a esta altura Bachelet ya no se le puede, digamos, imputar nada en el sentido que debiera hacer esto, debiera hacer aquello, porque ya está en un tren. Ella es parte de un proceso de la izquierda de meter a alguien de lo suyo en el más alto cargo en las Naciones Unidas. Ya no se puede salir, aunque quizás en su foro interno Michelle Bachelet quiere

Bueno, los motivos, los muchos motivos, los pocos motivos que tenga la izquierda para haber iniciado esto y los que haya tenido en su momento, que quizás ya no tiene Bachelet, son misteriosos para mí, en cierto grado. Pero vean ustedes, antes el gobierno no tenía, no le importa que el gobierno no la apoye, si ella es una persona de estatura internacional. Entre paréntesis, un pequeño detalle. Uno puede tener estatura internacional en el sentido que tiene suficiente tamaño su figura para que sea conocida. Pero eso no significa que es conocida en buena, ¿no? Porque todo el mundo, por ejemplo, conocía a Pablo Escobar, era una figura de estatura internacional, pero no por eso era una persona venerable, ¿o no? No, no estoy diciendo que Bachelet sea como Pablo Escobar. Estoy diciendo que no, una cosa no va necesariamente con la otra. No coincide el ser conocido con el ser respetado, con el ser bien evaluado. Son cosas diferentes. Obvio. Así es que vamos a ver cómo continúa este asunto, si siguen carrera, si la siguen. La están en este momento sacrificando. Ahora, el provecho que quieren sacar de la candidatura fracasada de Michelle Bachelet es usarla como arma para atacar al gobierno. Debieron haberla apoyado porque es chilena, porque todos los chilenos de izquierda y derecha. No, no es verdad eso, que todos los chilenos de izquierda y derecha. Los de izquierda nomás. Yo no conozco ninguna persona de derecha que diga me habría gustado que fuera. Bueno, quizás Evelyn Matthei, por supuesto. Me hubiera gustado que llegara a la Secretaría General de las Naciones Unidas. No tiene nada que ver el hecho que sea chileno. Todos somos chilenos. Camila Vallejo es chilena, Boris es chileno, yo soy chileno, usted es chileno. Eso no significa que por ese motivo estamos todos, digamos, tomados de la mano. Eso es una estupidez. Y sobre todo un descaro, además. Porque si hay alguien que le preocupe poco este tema de las nacionalidades, es a la izquierda. Ellos son internacionalistas proletarios, no olviden nunca eso. Esto de las patrias, de los estados, los territorios, eso para ellos es pequeño burgués. Bueno. 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

0: 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Bueno, les decía entonces Bachelet que encuentro lamentable lo que se ha hecho. Un señor, creo que el señor Soto, a propósito de esto, antes de pasar a otra cosa, dijo que, dada la estatura de Estado de esta cuestión, Kast debiera reconsiderar su decisión y venir a apoyarla en la hora 25. ¿Cuál es la estatura de Estado? Ya hablamos de la estatura. No, haber sido presidente lo hace a uno conocido en parte del mundo, porque hay muchas partes donde ni sabían quién era Michelle Bachelet, pero vamos a suponer que la conoció todo el planeta, incluso el sistema solar, la galaxia. Pero eso no da estatura necesariamente en el sentido que se entiende eso en política. Luego dijo una cosa increíble. Yo no sé dónde aprendieron lógica, si es que alguna vez saben qué significa la palabra, ¿no? Dijo, lo que tiene que hacer Bachelet es buscar más apoyo. Bueno, pues eso es precisamente lo que no tiene. Esto es una cosa tan como de perogrullo. Tiene que buscar más apoyo, que es el que no tiene. Que es como decir la importancia del agua para la navegación. Más o menos una cosa así de tonta. Tiene que buscar más apoyo. Y luego agregó, el gobierno llevó a cabo una operación en su contra. Al mismo gobierno que le pide que reconsidere. ¿Cuál operación en su contra? ¿Por qué no da detalles de esta operación siniestra que llevó a cabo? El gobierno simplemente no la apoyó, esa es suficiente. ¿Cuál operación es su contra? ¿Por qué no nos da detalles si acaso ha estado llamando por teléfono y de algún modo misterioso el fantasma de Soto se enteró de lo que hablaba Kast y llamó a otro para decirle, oigan, no voten, no voten, oigan, para callado, no voten por la Chile? Soto, Sotito, ¿hasta cuándo? Dice puras huevas usted. Reconsidere un poco, hágase un tratamiento. Hay unas drogas bien buenas para aumentar, digamos, el funcionamiento cerebral. ¿Qué tal, Soto? Bueno, pero no es el único que anda dando bote intelectualmente en los últimos tiempos. Pareciera ser que el país entero se tontizó, ¿eh? Tontilandia, decía un famoso escritor de los años 30, 40, hablaba de Chile, lo llamaba Tontilandia, el país de los tontos. Bueno, don Sergio Vitar, yo me acuerdo, lo conocí personalmente, una persona muy, muy acogedora, muy agradable. Lo conocí en la época de la Concertación, él estaba ahí en primera plana, era un político importante y tenía fama de inteligente. Bueno, ok. ¿Y qué es lo que dice ahora Vitar? Algo no muy distinto a lo de Soto con su que tiene que buscar más apoyo, Bachelet. Dijo, llamó a dejar posiciones extremas. ¿A quién llamó, entre paréntesis? Porque dijo, es más valiente el que busca consensos. ¿What? Es más valiente el que busca consenso. O sea, es más valiente quien abandona sus principios y busca de una manera u otra evitar un enfrentamiento con los que tienen otros principios y busca un consenso. A lo mejor eso se puede calificar en cierto momento histórico de la política de un país como necesario, como práctico, pero no de valiente. La valentía no tiene que ver con tratar de llegar a acuerdo. La valentía es lo que existe cuando uno no puede llegar a acuerdo, ¿no? Y tiene que enfrentar al otro. Pues ahí uno es valiente o es cobarde. Cuando hay acuerdo, cuando hay paz, digamos, cuando se llega a un tratado y el conflicto desaparece, ahí no hay valentía. Ahí hay, llámelo usted como quiera, señor Vitar, sentido común, buena onda, lo que quiera. Hay montones de calificativos que usted puede usar, pero eso no debe ser más valiente. Y además, ¿a quién le está pidiendo que abandonen las posiciones extremas? ¿Por qué no especifica quiénes son los que tienen las posiciones extremas? La izquierda dice que es el gobierno el ultraderechista. ¿En qué se manifiesta eso? En nada. No ha hecho nada que se pueda considerar de ultraderechista o fascista. ¿Quiénes son los ultras aquí? La izquierda. Vitar, no se olvide que la izquierda intentó cambiar toda la constitución. Al gobierno de Kast lo tratan de ultraderechista, entre otras cosas, porque estaría tratando de agregar unos cuantos puntos, por el tema de la seguridad, no por cualquier cosa, a la Constitución. Bueno, si eso es ser ultraderechista, ¿qué vocablo tendríamos que usar para calificar a la izquierda que no trató de agregarle dos o tres puntos, sino que trató de echar abajo entero el edificio constitucional, señor Zubitar? Entonces llame a los que corresponde. Sea usted, a propósito de valentía, tenga un poquito más de coraje, usted es de ese sector más o menos, entonces supongo que le cuesta, pero tenga un poquito de valentía y un poquito de claridad mental y diga a la gente de ultraizquierda, a la gente de izquierda que es ultra, muchas de ellas, que están por decirle no a todo, busquen, dejen esas posiciones extremas. Dígales a ellos, a los que corresponde decirle. Eso sería coraje. En vez de eso, usted en vez de tener ese coraje de decir a quien corresponde, lo convierte en un tema general, universal. Poco menos que como uno de esos, como una de esas prédicas de púlpito. Amados hermanos, estamos aquí para llevar, para una colecta, para las misiones en África Central. Le faltó eso nomás. Todos, hermanos, abandonemos las posiciones extremas con esa manera general, genérica, vacía. Usted deja de tener coraje. Es más valiente el que busca consenso. A lo mejor considera que él, como está promoviendo los consensos, abandonar las posiciones extremas, entonces se está arropando, además de inteligente, como alguna vez creían que era, ahora se está arropando con esto de ser valiente. Es que inteligente y valiente. ¡Qué gran hombre! Bueno, yo entiendo que hay mucha gente en la izquierda que en las épocas que yo los conocí, en la época de la Concertación, imagínense, poco menos que en la época de los dinosaurios, eran personas de mi edad, un poco mayor que yo incluso. Entonces ahora están en los 80 y bueno, qué sé yo, hay que tener compasión, ¿no es cierto? Hay que tener compasión. Así que, niños, tienen que dejar las posiciones extremas e ir al consenso. ¿Cómo se puede tener consenso evitar con gente que quiere demoler la Constitución, que quiere demoler los que querían y no pudieron demoler las instituciones, los pilares de la estructura constitucional, política, social, etcétera, de Chile? ¿Cómo se puede tener consenso con los que quieren hacer una revolución que implica echar todo abajo? Eso es una revolución. Yo creo que usted no está de acuerdo con eso. Usted es un hombre reformista, más bien. Vitar pertenecía a la cohorte que la llevaba en esos años, ya no de la cosa al medio, la socialdemocracia, algunos cambios aquí, otros por acá. ¿Qué es lo razonable? Vitar era una persona inteligente, efectivamente, y razonable. Pero ahora, arrinconado como está todo ese sector, todos estos señores que envejecieron políticamente y demográficamente, están medio arrinconados. O sea, hoy en día, con la prevalencia en los partidos de estos cabritos descerebrados, pero repletos de hormonas, vaya usted a levantar la voz con una postura un poquitito menos extrema, como le pasó a Bodanovic con el Partido Socialista y sus juventudes, y mire usted cómo la tratan, pues. Miren cómo trataron a la Bodanovic y el señor, estos genios resplandecientes que usted conoce, la parejita Abbott y Costello. Entonces, en una de esas lo que pasa es que Vitar, a propósito de coraje, no lo tiene para enfrentar eso. Entonces nos dice, ustedes que están en una oposición obtusa y que los va a llevar al desastre, afortunadamente, debieran reconsiderar ser un poquito más inteligente, ser un poquito más patriota y ver qué es lo que vale la pena aprobar, qué es lo que vale la pena no estar poniendo ese no automático a todo. Pero usted en vez de hacer eso, llama a todo el mundo a decir a que abandonen las posiciones extremas. Déjele eso al obispo de Talca, ese tipo de discurso vital. Usted no es católico y si lo es, no es el obispo de Talca, de todas maneras. No es ni cura siquiera. Bien. Sigamos con el programa, amigos. 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Incluso Pontara ayuda al que no tiene ni siquiera ese archivo, tiene la idea, la puede tener muy clara, pero todavía no la ha transformado en un archivo, todavía no la ha escrito. Lo ayudamos a escribir. Lo ayudamos a desarrollar la arquitectura de la disciplina y las cosas de la metodología para que esta idea se convierta en un libro, porque no es llegar, como usted lo habrá probado muchas veces, usted tiene una idea, pero si no sabe cómo llevarla al papel, desarrollarla para que sea leída, para que sea entendida, usted se va a quedar con la idea en su mate nomás. Ya. 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Bueno, la economía no está bien. Ya llevamos dos trimestres consecutivos con un decrecimiento del Producto Industrial Bruto, el PIB. El primer trimestre fue un 0,2, ahora es un 0,3 o viceversa, en todo caso un 0,5, sumando los dos trimestres estamos por entrar en lo que los economistas llaman la recesión técnica, no sé por qué siempre tiene que ser técnica. Bueno, se ha estudiado el porqué, una causa muy importante ha sido el tema del combustible, eso que llaman el bencinazo. Entonces, se han producido problemas por todos lados. No es solamente que hay que pagar más por la bencina o el diésel, sino que eso ha repercutido en toda la economía, porque el combustible, la energía, en otras palabras, está presente en todas las actividades económicas. Todas. Hasta la agricultura. Porque hay que usar vehículos para mover, hay que usar tractores, hay que usar camiones, hay que usar cosas. Entonces, todo se ha encarecido con el combustible. Con esto, al encarecer, ha habido más inflación. Se esperaba una inflación de este año de un poquitito menos del 3% y probablemente la inflación va a estar rondando, o como dicen los economistas, en torno, les encanta decir así, en torno al 4%. Peor todavía, las expectativas de la gente, que son muy importantes en la economía, son negativas. El consumidor, que tiene menos plata, que está preocupado además de que quizás va a tener menos más adelante, está gastando menos. Las empresas no están invirtiendo, o muy poco. Están produciendo menos porque ven que el mercado se achica. Entonces, una cosa trae a la otra, se produce un efecto multiplicador general. Negativo. Un retroceso en todas las áreas de la economía. Agricultura, industria, minería. La minería bajó muchísimo. Porque el tema del bencinazo no es solamente para Chile, es para todo el mundo. Eso significa que los que nos compraban tal o cual cosa, ahora nos están comprando menos. Entonces ustedes ven, el efecto se multiplica a nivel global. Y no podíamos escapar de eso. Entonces apareció otra vez Grau, que sigue hablando y hablando, y volvió a culpar al gobierno, por lo menos parcialmente. Dijo, sí, claro, esto partió con el combustible, pero volvió a dar una lección de macroeconomía. En estos casos, dije, explicó, las acciones de los gobiernos consisten en aminorar el golpe, que sobre todo va a golpear, y aquí usa la palabrita que les gusta tanto, a los más vulnerables. Siempre está muy preocupado los más vulnerables. Bueno, entonces, se le olvidó que él mismo, él y su antecesor, Marcel, que también está dando cátedra por todos lados, permitieron, directo e indirectamente, que las arcas fiscales quedaran peladas. Entonces, ¿con qué plata, señor Grau, se iba a compensar el alza de la bencina? Para no perjudicar a los vulnerables. ¿Con qué plata? ¿La plata de su bolsillo, quizá? Y segunda cuestión que quiero plantear, y yo el gobierno no la va a plantear así nunca, porque es políticamente incorrecto, pero lo voy a plantear yo porque no tengo nada que perder y nada que ganar. Hay que acabar con los subsidios y los perdonazos y las ayudas y los bonos, porque en primer lugar son a la larga económicamente perjudiciales, culturalmente son peores aún, porque acostumbran a una población a, en vez de arreglárselas por sus dientes y uñas, tirarla por uña todo el tiempo. Eso genera, generación tras generación, una población pasiva que no es capaz de resistir las cosas malas, no es capaz de apretarse el cinturón cuando corresponde, de buscar otras actividades, si no le resulta, no le basta con un trabajo, buscar un segundo o tratar de buscarlo. Una población activa que no esté todo el tiempo mirando al Estado esperando que lleguen, esperamos que lleguen las autoridades con otro perdonazo. Bueno, esto no lo va a decir el gobierno, porque es políticamente incorrecto y los gobiernos tienen que pensar pensando siempre en eso del punto político, el punto político. Bueno, lo digo yo. Pero por último, dejemos de lado este argumento que a ustedes les parecerá el colmo, el ultraderechismo, el fascismo, de la falta de piedad por los vulnerables. Lo primero es que no había plata, por último. Usted debiera saber, si es que se acuerda un poco de aritmética, cuánto le costaba la semana al fisco poner plata para que la señora que llega con su 4x4 de 50 palos gastara menos. Los vulnerables deben ser ellos. Bueno, es una ruedecilla menor, Grau, pero forma parte de la maquinaria que se montó, que yo les dije mil veces que se estaba montando antes de la elección presidencial para joder al ganador, porque sabían que iba a ser Kast. Acuérdense que ni siquiera se molestaron mucho en hacer una buena campaña para su candidata. La daban por perdedora. Era la verdad. Entonces estaban preocupados. Grau es uno de los pequeños, un piñón chiquitito, casi. ¿Dónde está? Para en esta máquina. Eso es. Ahí está, hablando de que el gobierno debe haber tomado medidas macroeconómicas. 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Bueno, otra persona que ha sacado la voz, pero esta vez no es un exministro, sino que un ministro de Estado, el ministro de Defensa, don Fernando Barro, dijo que el país debiera salirse del convenio 169 con la Organización Internacional del Trabajo y también poner fin, de alguna manera, neutralizar la ley Lafkenche. ¿Por qué? Porque son leyes que generan una división, que crean una división en la población chilena. En vez de haber una población, un pueblo chileno, genera una división entre los que tuvieron la suerte de ser de ascendencia mapuche y nosotros los demás, que no tuvimos tanta suerte y somos de ascendencia europea, por ejemplo. ¡Qué pena! Entonces, cosas especiales para las personas que tienen tal o cual apellido, que son de tal, que tuvieron un tatarabuelo que era de los pueblos originarios, o que, digamos, supuestamente llegaron primero. Son pueblos originarios. Ese concepto absurdo. Eso de pueblo, no existen pueblos originarios. Adán y Eva son los únicos originarios. Los mapuches, señores de los pueblos originarios, llegaron desplazando a otros que estaban antes que ellos. Todos somos originarios de este país, pues todos nacimos aquí. Todos nos criamos aquí. Todos tenemos nuestro origen cultural, personal, aquí. La etnia que hayamos tenido, que hayan tenido nuestros abuelos, nuestros tatarabuelos, europea o no europea, da lo mismo. Nosotros somos el pueblo chileno, que es un concepto político, no genético. Da lo mismo los genes, la etnia, la raza, la familia humana a la que usted pertenece, si es de origen semita, ario, indoeuropeo, indígena, chino, mongol. Da lo mismo, usted vive en Chile, tiene carnet de identidad chileno, obedece las leyes chilenas, se empapó con la cultura chilena, bueno o mala, pero se empapó con ella, usted es chileno. Lo demás es un tema personal y privado, si usted quiere celebrar, porque hay gente que le encanta celebrar sus orígenes raciales, lo cual me parece a mí una tontería. Pero, por último, es un tema privado. No valemos más por ser hijos de tal o cual pueblo. Eso, uno vale por lo que hace uno. Entonces tiene razón Fernando Barro. Yo no conozco el detalle de ese convenio 169, pero al parecer es uno que favorece especialmente a las personas de origen de los pueblos originarios. Lo mismo la ley, esta, obviamente, la ley Lafkenche, por algo se llama así. Entonces genera divisiones. Ya no somos iguales. Unos tienen más derechos, los señores que van a ser beneficiados o son beneficiados con el convenio tienen más derechos que yo como trabajadores. Porque yo resulta que soy de origen europeo, tengo unos abuelos, tatarabuelos franceses, otros que vienen de Alemania, otros qué sé yo, de cualquier parte menos de los pueblos originarios. Pero yo soy chileno. No menos chileno que esos señores de origen que cuyos tatarabuelos estaban aquí cuando llegaron los españoles. Eso no los convierte en más originarios, no los convierte en personas con más derechos. Esto genera divisiones que pueden, a la larga, madurando, generar enfrentamiento. Yo les quiero recordar a las personas que siguen cacareando con el tema de las etnias originales, que se peguen un poquito, que saquen, se arranquen un poco de su ignorancia total, lean un poco de historia europea del siglo XIX, a ver qué pasó con aquellas naciones que empezaron a cacarear con los temas del nacionales. Con el movimiento nacionalista en Europa fue deleterio. Produjo guerras, produjo enfrentamiento, produjo divisiones. Estudien. Ahí está la historia. Aprendan las lecciones de la historia. Y es curioso que gente de izquierda, que se supone que son globalistas, son menos globalistas que yo, parece, porque yo considero a todos los seres humanos parte de lo mismo. Y no es nada peor que eso. No es que sea lo mismo si uno es judío, árabe, alemán, francés, mapuche, somos todos parte de la raza humana y no puede haber nada peor que eso. O sea que las diferencias son de lo mismo. Esta cosa de que uno es más originario que otro, que tiene más derechos que otro, es anacrónico y es peligroso. Así que tiene razón Barro, por supuesto no va a llegar a ninguna parte esto, esas cosas van a seguir, están incrustadas en el discurso políticamente correcto, no solo de la izquierda, sino que de parte de la derecha, eso que algunos llaman la derecha cobarde especialmente. Están pringados con el pensamiento de izquierda, hay algunas señoras ahí particularmente contaminadas. Así que este comentario mío yo sé que es como hablarle a la pared. Va a seguir esto igual. Va a tener sus frutos malignos en un tiempo más. Ya los tiene ahora, pero va a tener los más grandes, esta separación. Porque luego vienen los orgullos. La gente se siente orgullosa de que es descendiente de este o de los demás allá, como si fuera una gracia ser descendiente de alguien. Si no hay ningún pueblo mejor que otro. Y aunque lo fuera, que hay un pueblo mejor. Bueno, pero usted da lo mismo, es mejor porque hicieron tales cosas, pero usted ¿qué ha hecho usted como persona? Yo he escuchado a algunos tarados hablando de esa manera. Oye, yo soy de origen, por ejemplo, vasco, con mucho orgullo. ¿Por qué orgullo? ¿Cuál es el orgullo de tener unos antepasados vascos? ¿Cuál es el orgullo de tener unos antepasados alemanes? ¿Cuál es el orgullo de tener unos antepasados ingleses? Que además es una denominación política, no racial. O sajones. O nórdico. Estúpido. Muy estúpido. Nada que ver. Bueno, parece que yo soy más globalista que los globalistas. Eso no quiere decir que yo no quiera mi país. Uno puede ser chileno y defenderse, por una cuestión de utilidad. Nosotros vivimos en este territorio y queremos seguir viviendo y aprovechando las ventajas que nuestro creador le dio a este territorio, y no queremos que otro nos venga, digamos, a sacar un pedazo de territorio, y estaremos dispuestos, llegado el caso, a combatir por eso. Eso no tiene nada que ver con el hecho de creerse que uno es superior, que uno es fantástico, que tenemos más derechos que otros, porque llegamos antes, nuestros antepasados estaban antes que ustedes. Eso es tonto. Una cosa no tiene nada que ver, el ser patriota no tiene nada que ver con ser huevón. No sé si me explico.
1: Ya.
0: 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Bueno, este ingeniero les enseña a ver las matemáticas de otra manera y les cambia completamente el cuadro, amigo, no solo para su actividad colegial, sino que para toda su vida, para toda su vida. 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Bueno, vamos ahora a la famosa encuesta, la Agenda Criteria. Hizo una encuesta de opinión pública y el resultado es que CAST se mantiene con la aprobación alrededor, en torno, como dice el economista, del 35%. Incluso su desaprobación bajó 3 puntos, lo cual no estoy poniéndolo yo, no estoy echando al vuelo las campanas por eso, porque mañana en otra encuesta puede aparecer 3 puntos más. Esto es oscilante. 3 puntos más arriba, 3 puntos más abajo. Pero lo que sí es más o menos estable es esto. Que a pesar de todo lo que está pasando, que este gobierno llegó a bailar no con la fea, sino que con la novia Frankenstein, a pesar de eso mantiene un respetable 30%. Cualquier otro presidente en otras circunstancias que hubiera tenido que sufrir lo que ha sufrido este con el llamado bencinazo y todo lo que y recibir un gobierno, digamos, un estado de saqueado, literalmente, estaría en el 0% de aprobación. Este tiene un sólido 35%, me parece que de ahí va a subir. Inevitablemente va a subir cuando las cosas se empiecen a recuperar, como espero que ocurra el próximo año. En cuanto a otros temas, el 62% de los encuestados está de acuerdo con hacer cambios en la Constitución para reforzar el tema de la seguridad. Y hay otras cifras mucho más altas aprobando medidas que pretende imponer avanzar el gobierno. Algunos consideran, yo he visto algunos señores que han enarcado las cejas, que le han llegado hasta la nuca de espanto y de horror y de escándalo, porque parece que esto es un ataque a la democracia, algunas de las medidas que propone el gobierno. Tan demócratas que se ponen de repente estas personas que creen, digamos, en la dictadura del proletariado, literalmente todavía. Bueno, no son ningún ataque a la democracia. Son un ataque a la delincuencia, que ha llegado a tales grados de gravedad que ha tenido que tomarse, digamos, han tenido que considerarse la posibilidad de hacer algunos cambios constitucionales. Por ejemplo, para el despliegue militar. Si es bueno técnicamente o no, si resulta o no resulta, eso habría que verlo en la práctica. Pero mientras tanto, el gobierno quiere tener ciertos instrumentos porque la cosa ha llegado a una gravedad absoluta. Usted es cuestión que abra el diario todos los días y vea cuánta gente aparece muerta en una calle cualquiera, a balazo o a cuchillazo. ¿Cuántos asaltos hay? Las turbas, los turbazos que llaman ahora, el narcotráfico, el delito en zonas agrícolas donde nunca antes se había visto. Bueno, es grave la cuestión. Creció y creció el grano, se convirtió en furúnculo, el furúnculo se convirtió en tumor y el tumor se expandió por todo el cuerpo. Metástasis por todos lados, en el Estado, en las instituciones, en las organizaciones privadas, en los colegios, por todos lados. Y el público lo entiende así, y ahí están los resultados de las encuestas. Vamos a ver qué va a inventar la izquierda, va a poner trabas a estas cosas. Bueno, ya están hablando de que estas proposiciones son antidemócratas. Incluso hay gente de la derecha, ya saben de cuál derecha, que está en esa postura. Incluso hay otros de la otra derecha que están en esa postura. Bueno, si los necios volaran, no veríamos nada más la luz del sol, estimado amigo. Nunca olviden eso. Bueno, estimado amigo, eso sería todo por hoy. Próximo programa.

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6: Día, aquí estamos directo al grano el martes 25 de agosto. Junto a nuestro panel están con nosotros Begoña Torres, concejal de la comuna Peñalolén, Alfredo Moreno desde la región del Maule, Rosario Moreno, destacada periodista también aquí en el panel de Radio Agricultura, directo al grano. Súmese a nuestra conversación a través de las redes sociales, @algrano91 por Agricultura en Facebook Live y @radioagricultura por Instagram. Se había producido un milagro, algunos dijeron, oye, ese San Gabriel. ¿Por qué? Porque después de 6 meses donde la oposición prácticamente no ha existido, la oposición de izquierda, digámoslo, ¿no?, en su versión más de izquierda, apareció San Gabriel y ¡pop!, la unidad opositora. Se alcanzó a decir la unidad opositora. Claro, duró lo que duró nomás, ¿no? Duró un fin de semana a propósito de un seminario, ¿no?, de un par de intervenciones en lanzamiento de un par de libros. El expresidente Gabriel Boric habló, atacó la reforma de seguridad del gobierno, se dio un par de lujos más y se generó esa sensación como de, desde el Frente Amplio, dijeron, bueno, aquí está la figura en torno a la cual hay que construir la unidad opositora. Hacía sentido, ¿no? El expresidente, ya pasaron 6 meses, que es lo que generalmente guardan silencio los expresidentes, 6 meses pasaron, ¿ya? De vuelta en el ruedo el expresidente Gabriel Boric. desde el Frente Amplio dijeron, bueno, aquí está la unidad. Y resulta que produjo una fuerte incomodidad en el socialismo democrático. De hecho, los partidos opositores empezaron molestia por la insistencia del Frente Amplio en formar coalición y acusan ansiedad de Boric. O sea, no hubo un trato muy diferente para el expresidente, ¿no? Ansiedad. Dije, oiga, ¿sabe? Hace 6 meses que salió del poder, no puede estar pensando en volver tan rápido. Rosario Moreno.
3: Bueno, primero decir que es tan fácil, después de no haber querido hacer reforma, decir, nos equivocamos en esto, nos equivocamos en esto otro y en esto otro, otro y en esto otro. Ah, molesta, porque ¿por qué no lo hicieron cuando era un gobierno?

0: para hacer todas las cosas que ahora dice que se equivocó, ¿ya? Y segundo, me gustaría decir que esta coalición que busca hacer el Frente Amplio de toda la izquierda, obvio que al Frente Amplio le conviene y al PC le conviene, porque tener al PPD y al Partido Socialista dentro de sus fauces le significa como somos más democráticos, ¿eh? Se blanquean un poco. Y obvio, entiendo al PPD y al PS de no querer involucrarse con ellos en una gran coalición, más cuando no hay ni elecciones en 4 años, porque es como ponerse más izquierdistas de lo que son. Y es, si uno trata, cuando habla o cuando ve cómo votan los del Frente Amplio con el Partido Comunista y los socialistas con el PPD, es totalmente distinto. O sea, uno con el socialismo democrático, como le dicen, se puede hablar, se puede razonar, pero es muy difícil razonar con parte del Frente Amplio. Hay gente que salva, digamos, y el PC, qué decir, digamos, ¿ah? O sea, de hecho vienen llegando llegando de Cuba, que fueron a qué fueron
1: al cumpleaños, no, los 100 años de Fidel Castro,
0: del nacimiento de Fidel Castro. Entonces no han entendido nada,
1: eso es la preocupación del PC.
0: Entonces, ¿qué? Claro, las preocupaciones del PC están en Cuba y se quieren unir al PPD y al PS. Yo al PPD y al PS les recomiendo arranquen todo el rato, no les conviene. Y el PS y el PPD tienen la oportunidad histórica de transformarse en una fuerza política que puede llegar a la moneda en 4 años más.
1: Bueno, ese es el consejo de Rosario Moreno. Arranquen. ¿Qué nos dice Alfredo Moreno desde la región del Maule?
2: Hola, Gonzalo. Saludo a Rosario, Begoña y a todos los auditores. Lo primero, que creo que totalmente de acuerdo con lo que ha dicho Rosario, que arranquen, pero que arranquen con acciones. No solo con dichos, porque para dichos y para eslogan tuvimos 4 años del presidente Boric. Lo que yo les diría es arranquen con acciones. Es decir, cuando los amedrenten y ustedes crean que están de acuerdo con cierta parte o con cierto acuerdo en la reforma económica que estaba aprobándose en el Senado, y los ninguneen y los basuren y los asusten, mantengan su posición. No busquen una manera de quedar bien con quienes son esa izquierda dura que bien ha dicho Rosario, no quiere acuerdos, no quiere mejora, y que tuvo 4 años en el gobierno, en los cuales sus primeros 6 meses, a propósito de lo que de esta actuación, de esta salida pública del expresidente Boric, se van a cumplir también a los 6 meses de su gobierno el rechazo del 4 de septiembre. Esas eran sus ideas, ese era su proyecto, esas eran sus reformas. Unas reformas que, a diferencia de las que está proponiendo el gobierno actual, que puede que a mí no me gusten algunas y otras sí, pero que van por el camino institucional y se podrán modificar en aquellas cosas que se crea correctas. Y ellos han dicho, oye, si estamos en algo mal, cambiémoslo. Ellos persistieron en un proyecto que se rechazó el 4 de septiembre y que hubiera sido nefasto para Chile. Y quienes hoy día son del PPD y el PS lo apoyaron. Entonces, 4 años después, ojalá que, como les propone Rosario, se den cuenta que tienen que ser distintos a esa izquierda extrema que busca refundar Chile, que quiere renegar de lo que fue esos grandes 30 años de crecimiento, de esas ideas que mantuvieron cuando fueron la Concertación, donde estas personas del Frente Amplio y el Partido Comunista no pertenecían, y donde fueron por 20 años quienes dirigieron a Chile en un camino institucional, en un camino en cuanto a economía bastante bueno, y donde muchos chilenos lograron tener más oportunidades que las generaciones anteriores.
1: Yo creo que en lo que dice Alfredo, ¿no? En esto es vale la pena recordarlo, porque estamos cerca de la fecha del 4 de septiembre, porque hoy día la izquierda, con una habilidad infinita, ¿no?, instala el concepto iliberal, ¿no?, para distinguir si el presidente Kass está respeta o no respeta una democracia liberal, y está

0: establece un estándar moral o político, ¿no?, respecto de lo correcto y lo incorrecto. Y resulta que, tal como nos recuerda Alfredo, ¿no?, que fue convencional, que dio esa pelea por el triunfo del rechazo con gran protagonismo, lo que ellos proponían el 4 de septiembre del 2022, eso, la palabra iliberal les queda chica, ¿no? Yeah. Era directamente antidemocrático, ¿no? Era un primer paso hacia un gobierno sin freno, sin control político, lo que se conoce, ¿no?, como el inicio de un gobierno totalitario, ¿no? No redactado tan burdamente, pero es la experiencia latinoamericana, ¿no? Es lo que devino Bolivia, lo que devino de donde se estaban inspirando, ¿no? Ese talento que había aquí en Chile, Venezuela, Bolivia, era la inspiración, ¿no? El socialismo latinoamericano había derivado en la dictadura en Venezuela, en Bolivia, con todos los problemas que enfrentó Morales respecto, bueno, todavía, ¿no?, juicios, golpes de Estado y todo. O sea, esa era la deriva en la que iba Chile. Entonces hoy día resulta que no les gusta algo y dicen, oye, pero es que esto no es tan liberal. Y nos llenamos de columnas, ¿no? Nos llenamos de columnas. Que está bien, ¿ah? O sea, yo creo que el pensamiento crítico, a mí, por lo menos en lo particular, nunca me ha molestado la columna, nunca me molesta la opinión. Pero uno tiene que seguir cierto rigor, ¿no? Porque cuando en Chile los que levantan la voz de iliberal, ¿no?, una palabra que de partida entienden poco, que es un concepto inventado hace poco.
1: Pero está en la RAE, lo tuve que buscar.
0: Está en la RAE, iliberal, ¿no? Es decir, que no respetaría las bases de la democracia liberal. Y resulta que los que quieren usar esa palabra en Chile, una parte de ellos, como decía recién Rosario, viene llegando de Cuba, ¿no? De las dictaduras. Están limitados por... No vaya a ser cosas que se vayan a limitar las libertades en Chile... Y vienen llegando de un gobierno que es tiránico, ¿no?, que ha violado los derechos humanos y donde las libertades no existen. Begoña Torres.
2: Hay tanto que comentar respecto a este tema porque, por un lado, tenemos la ansiedad del expresidente Boric. Entonces no sabemos si es la ansiedad de formar una coalición amplia de la izquierda o la ansiedad que puede venir esta como futura carrera presidencial, quién llevamos de candidato. Y creo que las dos cosas igual conversan de cierta forma. Pero la coalición que ellos tuvieron para apoyar a Jara, que iba desde la DC hasta el Partido Comunista, yo creo que esa no es una coalición realista ni posible. O sea, les costó mucho mantenerla para la campaña, que ya es un periodo corto. Imagínate ahora hacer una coalición así de amplia de toda la izquierda que efectivamente logren ponerse de acuerdo. O sea, no han sido capaces ni siquiera de poder presentar proyectos o propuestas de ley en torno a medidas económicas porque no tienen algo en común y porque tampoco tienen propuesta y piensan que tal vez van a poder tener una coalición duradera que dure, no sé, 2 años o apuntando a que dure casi 3 años y medio, que es lo que sería hasta la siguiente campaña presidencial. Creo que una coalición así de grande no es factible porque además las diferencias entre la DC y el Partido Comunista son muy profundas. Entonces, así
0: de
2: grande.
0: Estuvieron detrás de Janet Jara,
2: claro.
0: A la hora de repartir las tortas.
2: Sí, pero yo creo que ahí fue error de la DC.
0: Hay muchos que no le duelen la guata, ¿no?
2: Sí. Bueno, pues algo están así como están. Se les fueron la mitad de los militantes, la misma gente de su partido no lo reconocían como partido, no reconocían los liderazgos, estaban muy enojados con los presidentes del partido que habían tomado esas decisiones. Así que al final, los mismos militantes que están en un partido, es que tu partido te juega en contra de tus propias convicciones y son capaces de armar una coalición y un acuerdo y apoyar a una candidata comunista, entonces al final lo vas a ver reflejado en tu propia militancia y el apoyo de tu misma ciudadanía hacia el partido. Así que son ahora, están sufriendo las consecuencias de sus propios actos, creo yo. Y lo otro es que creo que todos estos últimos años, desde el 2020 hasta ahora, gracias a la primera convención, que literal, la izquierda radical en este país nos entregó un manual escrito en concreto que se publicó y hay libros físicos que dicen, esto es mi manual, esto es lo que yo propongo para Chile, este es mi ideal de lo que yo le quiero proponer al país. Y ese ideal es terrible, es nefasto. O sea, no solamente teníamos distintos niveles de ciudadanía, de poblaciones, de sistema de jurídico, o sea, el país más encima ni siquiera reconocía al individuo, a la persona, como lo más importante de la sociedad, sino que no, era primero el Estado por sobre las personas. Entonces, es darlo vuelta a todo, era reconstruir el país de una forma, de una dirección equivocada. Entonces, es tan bueno porque ahora cuando ellos nos empiezan a decir algún argumento, nosotros decimos, espérate, ¿lo estás diciendo porque ahora circunstancialmente te conviene o porque realmente es lo que tú crees? Entonces, ahí simplemente vamos al manual de la convención primera y decimos, espérate, esto es lo que tú de verdad le querías proponer al país.
1: Perdón, y eso es lo que... Gabriel Boric, que ha hecho varios mea culpa, ahora último, debería haber partido por lo que proponía en la convención constituyente, que era un Estado totalitario.
2: Pero además...
1: Entonces, es mentiroso. Es mentiroso.
0: Sí, aquí
1: Es mentiroso y engaña porque ese es el titular. Eso lo ha subrayado con rojo que él buscó en su gobierno.
2: Y todo
1: entonces
2: dependía
1: tiene que
2: de
1: partir
2: eso.
1: Por eso. Entonces lo que pasa, en el fondo, es que él sigue pensando que está bien lo que él quería hacer y va a tratar, si el día de mañana llegara de nuevo al gobierno, porque es joven, o sea, tiene muchas posibilidades, a lo mejor es tirantear de nuevo una posibilidad de un cambio de constitución completa.
0: Así es, ¿no? Pero el presidente Gabriel Boric tiene como, bueno, más allá de matices, ¿no? Coquetea permanentemente con una imagen que a ratos es irreal, a ratos él se esfuerza por hacerla parecer más real, que es la de este cambio socialdemócrata, ¿no? Que lo distancia de su base electoral más de izquierda, lo modera o quiere aparecer más moderado que su base, y eso es cuando lanzó el libro con Eugenio Tironi, ¿no? Claro. La resaca, como diciéndole, oiga, aquí yo no tengo nada que ver con esta, con la borrachera de izquierda que significó la convención. Pero la verdad es que él es parte de eso, ¿no? Indisoluble. Él, recordemos su... Hay un discurso, se va a acordar a Alfredo Moreno, que va cuando cierra la convención. Va el presidente de la República.
1: Claro.
0: Y da un discurso. O sea, no es que le prestó ropa a la convención, no. O sea, se hizo cargo de esa guagua. Dijo, esta guagua es mía. Mm. ¿Ah? O sea, la abrazó, la inscribió a su nombre, dijo. Y dio la pelea como jefe de campaña del apruebo y todo. Entonces, está difícil que en el minuto en que tuviste todo el poder, porque ese minuto tenía todo el poder. Mm. Y ahí cuando se ven a las personas, ¿no? Cuando tienen poder. Hoy día que
3: Gonzalo,
0: no lo tiene.
3: Gonzalo, solo una cosa. Carolina Toá fue jefa de campaña. Michelle Bachelet dijo, no es perfecta, pero tiene todo lo que yo soñé.
0: No, sí, están enamorados de lo que pasó.
3: El presidente Boric hizo ese discurso al cual tú haces referencia. O sea, digamos, y después que rajen vestiduras por una reforma constitucional pasada por el gobierno y a través del Congreso, la cual puede ser rechazada sin ningún problema o modificada en los puntos en que se requiera. Hablar de iliberal, cuando había diferencia de chilenos por etnia, sin Senado, una comisión recorriendo Chile diciendo que la propiedad privada que existía era de algún indígena que había pasado por ahí en algún minuto, no. De ahí como un terreno. No.
0: Mucho. Pues, tenemos memoria, por lo menos aquí en director tenemos memoria de lo que significó ese 2022, de lo que significó la épica de la campaña del rechazo, ¿no? Y todo. Y yo espero, ¿no? Que también el gobierno haga ese recuerdo. Y que lo recuerde con la respetando, ¿no? La esencia de lo que significó esa campaña, que fue, no fue una campaña política, no fue una campaña solamente de la derecha. Fue una campaña que si fue exitosa fue porque abrió sus puertas como nunca antes para que todos aquellos que compartían los valores y la identidad de lo que es nuestro país, ¿no? De lo que es Chile, pudieran ser parte. Y resulta que eso es lo que provocó el 62% y el derrumbe del modelo del socialismo latinoamericano tratando de ser implantado en nuestro país. Vamos a la pausa y volvemos en el Instagram.
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15: Las exportaciones chilenas de arándanos congelados crecieron un 23,4% en volumen entre septiembre del 2025 y abril del 2026, acercándose a las 47.500 toneladas. 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Pese a este avance, el arándano fresco continúa liderando las exportaciones nacionales. Sin embargo, en Ñuble, el congelado superó al fresco en valor durante el 2025, con envíos por 87 millones de dólares frente a los 74 millones registrados por el producto fresco. 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
0: Estamos de vuelta en directo al grano en Radio Agricultura comentando, ¿no?, esta irrupción de apariciones del exmandatario la semana pasada, tuvo varias, los últimos 10 días, se ha dado algunos lujos, dice alguna ansiedad. Pasa, ¿no? Pasa que, bueno, uno lo decía Rosario en el primer bloque, para los expresidentes el silencio es una manera también de protegerse, de tomar distancia, ¿no? Esperar que opere el contraste, pero también el olvido, ¿no? Que quede lo grueso, lo bueno, alguien a la aspiración. En este caso está difícil, ¿no? No sé cuántos años tendrán que pasar, porque nos estaba contando lo que significó el 4 de septiembre y que por lo menos nosotros no lo vamos a olvidar. La declaración del expresidente, este es exactamente el problema que enfrentan los expresidentes. Dice, hoy día necesitamos invertir en ciencia. Nosotros tratamos de hacerlo desde el gobierno y tratamos de plantear algunas cosas. Yo diría que nos faltó. Esa última frase, ¿a qué obedece? Al subconsciente del presidente. Me dice, oiga, pero si usted en ciencia no hizo nada. Nada. De hecho, el reclamo de la comunidad científica que usted dijo que en ciencia venía todo, ¿no es cierto? Hablaba de la economía, de la economía del futuro, todo. Nada. No, aumentos marginales en ciencia. Entonces, de nuevo, la realidad versus los buenos deseos, ¿no? Y resulta que la distancia respecto a su mandato es muy reciente. De hecho, todavía estamos siendo gobernados por el presupuesto aprobado durante su gobierno, en 2026, ¿no? A pesar de que hay otro gobierno, hereda el presupuesto aprobado por el presidente Gabriel Boric, incluido ciencia, ¿no? Donde él dice que nos faltó. Yo, lo mismo que pasó al final con cultura, ¿no? Que trató de inyectarle toda esa plata a cultura, porque durante sus primeros 3 años no hizo nada en cultura, tampoco en ciencia, ¿no? Entonces, y resulta que era un gobierno de izquierda que en ciencia y en cultura, ¿no? Más allá de lo que gritan hoy día reclama a la izquierda frente a lo que se está haciendo. Bueno, en su gobierno, con su presidente, poco y nada. Rosario Moreno.
1: A ver, yo creo que si el presidente quiere empezar a hacer campaña desde ahora, que sea valiente, porque si tú te fijas, Gonzalo, él ha dado declaraciones en distintas instancias, pero no ha dado una entrevista, no se ha enfrentado a un par de periodistas en serio, a un medio escrito el día para el domingo, en que se le pregunte, usted ha dicho que me he equivocado en esto, en esto, en esto. Vamos a lo importante.
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22: Te puso la vara alta, sí. ¿No fue Patricio Elwin ni cómo actuó? No fue Patricio Elwin ni lo que tuvo que enfrentar Patricio Elwin. Y tampoco tuvo los resultados su gobierno de Patricio Elwin. Si hubiera tenido los resultados de ese gobierno, de esos primeros 4 años, estaríamos, de partida no estaríamos con el gobierno que tenemos, ¿cierto? Porque lo hizo bien y logró entregar y continuar por muchos años un proyecto de Chile creciendo. y con una fortaleza institucional importante. O será el presidente que fue a Uruguay y que frente a los propios, a los de izquierda, les dijo que en realidad no era tiempo de estas izquierdas moderadas. Entonces, chuta, ¿qué quiere decir? ¿Que él no es de los tibios? ¿Que él no es de los centristas? No sé, vuelve como a ponerse en oposición a esas izquierdas que representaría don Patricio Aylwin. Uno hablándolo desde la derecha, pero pareciera ser de que eso él se está autoponiendo en otro lugar más a la izquierda, bastante más a la izquierda. O vamos a tener a un presidente Boric como el que gobernó, un presidente que gobernó con la izquierda, que propuso, como bien nos dice Rosario, un proyecto plurinacional totalmente identitario, diferenciando a los chilenos por etnia, por sexo, por si venías de donde naciste, etcétera. Entonces, que hoy día nos vendan la pescada, como dicen por ahí, de que aquí vamos a tener nos están ofreciendo un Chile unido y un Chile que enfrenta a esta otra propuesta iliberal, que es la del resto. Yo creo que muchas patas para hacerlo, y que la verdad es que uno querría definiciones, y al igual que lo pedimos para otros, definiciones con acciones. Veamos qué votan en seguridad. Veamos que siguen, no que votaron solamente, que van a seguir votando en seguridad. ¿Del lado de quién se van a poner? En temas de migración, en temas de crecimiento. Vamos viendo, si quedan 4 años todavía para ver de qué lado van a poner los que se supone que él va a liderar.
0: Nos recordaba Alfredo esta imagen que trató de crear, alguien dirá falsificar, ¿no? Eugenio Tironi, respecto de Aylwin y Boric. Yo, como tengo buena memoria, lo que me acuerdo es del presidente Boric desde que asumió, desde que se puso los anteojos de Allende.
1: De Allende.
0: Es que su modelo era ese, ¿no? El declarado de ese 11 de marzo del 2022 era el regreso de Allende a la moneda, ¿no? Del primer gobierno verdaderamente de izquierda en 45 años, en 50 años. Esa era la voluntad con la que entra Gabriel Boric a la moneda y que permanentemente lo recuerda, ¿no? Se parece más al Boric de Uruguay. En cambio, este otro Boric edulcorado, estilo Tironi, a ratos suena, ¿no?, como forzado, como una voz impostada. Begoña Torres.
2: Mira, yo creo que en política está bien y es aceptable y es razonable que uno tenga un espacio para discutir y estar abierto a cambiar de opinión en caso de que uno esté equivocado. O sea, creo que si es que uno nace con una idea y la mantiene siempre, sin ni siquiera estar abierto a que te demuestren lo contrario, o que tal vez la evidencia muestre algo distinto, o que la situación pueda cambiar, o estar abierto a cambiar de opinión, creo que al final le genera un daño. Pero Gabriel Boric pasó de estar abierto a cambiar de opinión a darse 3.000 volteretas y ahora volver a los 360. O sea, tenemos al diputado Gabriel Boric, que es una persona pero de extrema izquierda. Luego, presidente Boric de los primeros 6 meses, alguien que si no ganaba esta convención constituyente con la propuesta del mamarracho, no podíamos hacer nada en el gobierno. Y después el gobierno de presidente Boric, cuando estaba por salir, que era lo más moderado posible, que los carabineros eran importantes, que había que aumentar la dotación, aumentar el financiamiento, que la seguridad era lo esencial, cuando hace 2 años habían querido restaurarlo, reestructurarlo completamente, cambiar la institución, nunca habían apoyado a los carabineros ni a la orden pública, de hecho al contrario, le hacían una oda a la primera línea, casi le faltaba a ellos salir a adoptar el perro Matapaco. Y después tenemos ahora al expresidente Gabriel Boric, que vuelve a ser un militante más del Frente Amplio, que ahora en julio, de hecho, el Frente Amplio sacó este documento en el congreso ideológico que tenía, y volvemos a ver a ese mismo persona de izquierda radical, que en este mismo proyecto, de hecho, hablan de las conclusiones del primer congreso ideológico y estratégico, julio del 2026, o sea, esto fue hace 2 meses atrás, que al final definen al Frente Amplio como un partido socialista, que todo el mundo lo sabía menos ellos, ecologista, democrático y popular, que quieren construir un Estado social, democrático y derecho, y que una de las estrategias más importantes era efectivamente mantener la lucha de clases porque lo encontraban una categoría central para comprender la sociedad chilena. Entonces ahí simplemente nos vuelven a demostrar una vez más que simplemente su cambio ideológico o de discurso del final del gobierno fue algo circunstancial, porque era algo que la población chilena lo demandaba, porque la seguridad era fundamental, porque el crecimiento económico lo necesitan, porque tener trabajo, si no lo tienen, no llegan a final de mes. Y sus propuestas de la izquierda radical no entregan respuesta a eso, porque ellos no tienen propuestas económicas, porque no han logrado asegurar la seguridad pública. Y es más, todos los proyectos de seguridad pública que se aprobaron en el gobierno de Boric fueron gracias a la oposición, o sea, gracias a la derecha. La RUF, el aumento de dotación de carabinero, la creación de las superfiscalías, ¿cómo se llaman?
0: Fiscalías supraterritoriales,
2: también esas son todas aprobadas por la gente.
0: Nadine Retamal.
2: Nadine Retamal también. Y de hecho, eran incluso proyectos de ley que estaban con urgencia suprema, o no sé, suprema, pero urgencia máxima, cuando estaba Coloma como presidente del Senado. O sea, que se ya venían con impulsos desde la derecha. Entonces, a verdad, todo esto no me sorprende, creo que simplemente mostrar una vez más cuál es la esencia de ellos, y al final la voltereta no fue 180, fue 360.
0: Para quedar donde mismo, es verdad. Esa es la discusión. Bueno, estamos haciendo el análisis del riesgo que corre con todos los expresidentes, por eso se dice ese periodo de silencio de 6 meses, a veces de 1 año, los protege, ¿no? Porque si no, lo que va a tener el escrutinio, ¿no? Sus palabras comparadas con lo que hizo, lo que dice versus lo que realmente hizo cuando tuvo el poder. Le damos las gracias a nuestro panel, a Begoña Torre, a Rosario Moreno, a Alfredo Moreno, al compartido hoy día con nosotros, porque a la vuelta de esta pausa en Directo al Grano tenemos una entrevista sobre algo muy importante también, ¿no? Con Benjamín Villena, profesor de la Facultad de Economía y Negocios de la Universidad Andrés Bello, sobre mercado laboral, ¿por qué pierde su capacidad para absorber personas, ¿no? Para absorber y dar oportunidades de trabajo. A la vuelta de la pausa, en Directo al Grano.
2: Nos vemos, gracias.
3: Gracias.
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3: Aquí estamos de vuelta en Directo al Grano en Radio Agricultura. Aprovechamos también de saludar a quienes hacen posible nuestro programa. 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Como anunciamos antes de irnos a la pausa, tenemos la entrevista con Benjamín Villena. Bienvenido, Benjamín, profesor de la Facultad de Economía y Negocios de la Universidad Andrés Bello. El tema de fondo, algo que nos preocupa a todos, ¿no? El mercado laboral y por qué se ha producido este deterioro, ¿no? Esta dificultad creciente en encontrar trabajo que hemos vivido los últimos años con una cesantía alta que ya estamos preocupados porque llevaba mucho tiempo sobre el 8% y resulta que ahora estamos sobre el 9% y hay algunos que dicen que podríamos rozar los dos dígitos. Benjamín, ¿cuáles son las principales señales de deterioro que ha enfrentado el mercado laboral en nuestro país?
4: Sí, hola, buenos días, gracias por la invitación. Mira, efectivamente estamos presenciando un deterioro sostenido del mercado laboral en los últimos años. Tú lo decías muy bien, ¿cierto? Estamos acercándonos a un 10%. Pienso que es difícil que lleguemos exactamente a esa cifra. Ya hay alguna mejor expectativa de crecimiento para la última parte del año. Por lo tanto, algo, un poquitito debería repuntar el mercado laboral en lo que queda de este año. Pero aún así, las cifras son malas. Y efectivamente, tal como tú lo mencionabas, la mayor dificultad hoy día es encontrar trabajo. A diferencia, ¿cierto? Otro aspecto muy importante del desempleo es que la gente pierde trabajo, ¿cierto? La gente es despedida. Hoy día vemos que si bien hay algo de eso, hay un poco de mayor cantidad de despidos. El mayor problema que vemos hoy es la dificultad para encontrar trabajos. Incluso los últimos datos muestran que es un poco más difícil incluso encontrar trabajos informales. Aún así, digamos, o sea que no es, por supuesto, el ideal, pero en algunas situaciones, personas que llevan desempleadas por mucho tiempo, que tienen dificultades para insertarse en el mercado laboral, naturalmente que el trabajo informal es un salvavidas, al menos temporal, ¿cierto?, para poder estar con un ingreso en la familia.
3: Así es, ¿no? Y bueno, uno mira la evolución del empleo y ve como la informalidad ha ido creciendo, es verdad lo que dice Benjamín, y una preocupación porque tú dices, claro, es un último recurso la informalidad, porque sacrifica derechos tan importantes como la cotización, la capacidad de ahorro para el futuro, ¿no? Para la pensión y otros resguardos, ¿no? Propios de la seguridad social. Todo se sacrifica en función de tener algún tipo de ingreso. Pero ¿por qué la informalidad también está perdiendo esa capacidad, ¿no? Como una vía de salida al desempleo, también la informalidad también le está costando absorber como última oportunidad, ¿no?
4: Sí, bueno, eso efectivamente vemos cuando uno compara cifras, vemos que la creación neta de empleos, es decir, cuánto ha aumentado la cantidad de empleos en total, ¿cierto? Sumando la gente que encuentra trabajo, restándole la gente que pierde empleo, que esos flujos son grandes. Vemos que hay que la mayor parte de la creación de trabajo todavía depende del empleo informal hoy día. Sin embargo, esa capacidad se está deteriorando en el tiempo, ¿ya? Hay dos lecturas posibles de esto, ¿cierto? Uno es que incluso la capacidad del mercado de generar empleos informales es limitada, ¿cierto? Al final, los empleos informales trabajan Muchas veces es un negocio unipersonal, ¿cierto? O puede ser un negocio o trabajar para otros de manera informal, pero al final encuentran dificultades para generar negocios, para generar, digamos, flujos de caja las empresas pequeñas o unipersonales, del mismo modo que lo enfrentan empresas formales. Y por lo tanto, la dificultad de la actividad económica termina finalmente pegándole a este sector también. La otra lectura que podemos hacer, ¿cierto?, es que de alguna manera las personas están restándose a entrar en la informalidad porque de alguna manera se mantienen buscando empleos formales, ¿ah? Y algo de eso podemos estar viendo en estos momentos, en el sentido de que también vemos que las personas de alguna manera están poco insatisfechas tal vez en su con las posibilidades que pueden encontrar en el mundo informal, y por lo tanto están dispuestas a permanecer más tiempo esperando desempleadas para encontrar un empleo formal.
3: Eso respecto de lo último, ¿no? De esta búsqueda de empleos formales, ¿no? Es bastante evidente frente a la escasez de oportunidades, ¿no? Que se ha aumentado con mucha fuerza la competencia por las vacantes laborales, ¿no? Ya sea en ferias, distintos, se ve que llegan muchísimos más postulantes que las vacantes ofrecidas. ¿A qué se debe este aumento tan fuerte de la competencia por esas vacantes?
4: A ver, hay evidentemente un mercado laboral donde tenemos alto desempleo. Digamos, una forma de verlo esto es que cuando se abre una posición de trabajo encontramos que hay muchos más postulantes por cada vacante, ¿cierto? Si uno quiere, es como si pusiéramos un aviso. Bueno, antes esto era así, efectivamente, hoy día esta cola de gente esperando, ¿cierto?, por una entrevista y qué sé yo.
3: Es virtual muchas veces, ¿no? Pero
4: es virtual, exacto, es virtual, pero en la práctica esa cola existe de todas maneras, y eso es lo que hoy día se observa, ¿cierto? Hay cada vez más personas esperando, y eso tiene una contrapartida. Normalmente lo que vemos es que es más difícil encontrar trabajo, ¿cierto? Las empresas también se vuelven más selectivas, ¿cierto? Si yo tengo 20 personas esperando a ser contratadas, ¿cierto?, y tengo 100 personas esperando a ser contratadas, naturalmente que la empresa regula, en el fondo, si tiene una vacante, por simplificar, ¿cierto? Básicamente el estándar de contratación es más alto. Eso es algo que también estamos viendo hoy día. Las empresas están pidiendo trabajadores, por ejemplo, que ya tienen experiencia laboral, y eso obviamente les está dificultando la inserción laboral a personas sin experiencia, normalmente jóvenes, personas que recién vienen saliendo o completando sus estudios universitarios o técnicos profesionales.
3: Sí, yo creo que en eso es verdad, hay una presión muy fuerte sobre las pocas oportunidades que se visualizan hoy día, por lo menos en el primer semestre, ¿no? Vamos a hacer la diferencia, un primer semestre muy duro en materia de desempleo, en materia económica en general, ¿no? Pero sí, quería preguntarte, porque han mejorado las cifras, ya la actividad económica se aprecia en junio, tuvo una cifra positiva, algo similar se espera para julio. ¿Qué efectos podría tener, ¿no?, para aquellos que están buscando oportunidades laborales, para aquellos que están buscando también formalizarse, sobre todo, qué incentivos se necesitan?

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5: De mayores medios a nuestras policías. Pero vuelvo a insistir, más medios no tienen sentido si no hay voluntad política, si no hay carácter, si no hay decisión para apoyar a nuestras fuerzas policiales.
6: Y ahí estaba el mensaje entonces del presidente José Antonio Kast, un llamado directo al Parlamento a mostrar actitud y también decisión en el respaldo a las policías en el combate de la delincuencia. También se refirió a esto el ministro de Seguridad, Martín Arrau, quien advirtió que el foco del gobierno, más allá de la reforma constitucional, está en avanzar en los distintos proyectos que son parte de la agenda de seguridad del Ejecutivo, y por ello también se ha tomado la decisión de no ponerle urgencia precisamente a la reforma constitucional para seguir conversando con los distintos actores y poder avanzar en mejorar y perfeccionar el documento que ingresó el Ejecutivo. De hecho, esta jornada el propio ministro va a tener reuniones con distintos parlamentarios para ir precisamente afinando lo que es esta reforma constitucional, que ha generado bastante controversia y también rechazo por parte del mundo parlamentario, incluso del oficialismo. 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
7: No cambiamos de materia, vamos con la información política que se generó aquí en la mañana de Agricultura. El senador Pedro Araya se refirió a sus reparos con la reforma de seguridad impulsada desde el gobierno.

0: Más información con Constanza Gálvez.
1: Así es, Jessica, porque el senador del PPD, Pedro Araya, cuestionó la reforma de seguridad impulsada por el gobierno y la calificó como un trabajo poco serio. Incluso consignó que probablemente fue elaborada por algún asesor del Ejecutivo desde el segundo piso de La Moneda, utilizando una versión gratuita de

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0: ciclos más amplios de hasta 16 semanas en vez de 4 semanas, tal como lo hacen Eslovaquia, Países Bajos y el Reino Unido, el promedio de la OCDE, ni más ni menos. ¿Cuál es la respuesta de la oposición? Flexibilizar es igual a precarizar. Hasta reaparecieron las exministras Vallejo y Jara para sostener que se estaba retrocediendo en las 40 horas, algo derechamente falso. Flexibilizar no es quitar derechos, es la única forma de seguir teniendo empleo que proteger. La obsesión de todos los sectores, CUT, gobierno, oposición, debiera ser solo una: ¿cómo creamos empleo? No estar en una lucha constante que no solo precariza la discusión pública, sino que además no crea ni un solo puesto de trabajo en nuestro país. Están escuchando La Voz de la Gente, soy Constanza Juve y esta fue la apertura editorial.
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8: Auditores, está una nueva edición de La Voz de la Gente aquí de día martes 25 de agosto. Nos acompaña Miguel Ángel Fernández, subdirector de Farudé. Tanto tiempo que no nos topábamos, Miguel
9: Así
8: Ángel.
9: Así es, ¿cómo tiempo sin toparnos, ¿eh?
8: Sí, pues que martes y miércoles generalmente no me toca a mí, pero un gusto tenerlo de vuelta.
9: Muchas gracias.
8: También nos acompaña Constanza Juve, diputada por la región metropolitana del Distrito 11. ¿Cómo estás, Connie?
10: Bien,
8: buena editorial
10: bien.
8: Te mandaste.
10: Muy bien, sí, está ahí el tema de empleo, que no es menor, y la CUT parece como que no delusiona, ¿eh? Pueden cumplir 38 años, pero en verdad están teniendo el discurso ya de 50, 60,
8: no 70, sorprenden 80, en lo absoluto. Yo te quería preguntar, partiendo por la editorial, yo siento que la CUT está cada día menos validada. A mí me pasa que te voy a hablar de mi pasado, no tanto tiempo.
10: ¿Tú pasabas la CUT?
8: Soy joven, me pasaba en la CUT.
10: Yo
8: pensaba en la CUT y pensaba como ya, una cuestión de los trabajadores, perfecto. Como que me imaginaba algo más general. Pero hoy día yo lo veo y digo ya, el Partido Comunista en su ala laboral. ¿Tiene validación social más allá de la dirigencia comunista la CUT?
10: Bueno, que yo creo que parte, y esto es interesante poder desarrollarlo un poco más y hacer un doble clic para todos quienes nos están escuchando. La izquierda siempre ha tenido una obsesión por la sindicalización obligatoria, ¿cierto? Sí. O sea, que tú, si eres trabajador de una empresa, necesariamente tienes que estar obligado a afiliarte a un sindicato. ¿Y eso por qué? Bueno, en Chile de partida no es así, ¿cierto? La sindicalización, hay una libertad de afiliación. Si tú quieres, formas parte de un sindicato, si quieres, no. Si quieres, negocias como a través de un grupo de trabajadores, si quieres, no. Hay libertad.

0: ¿cierto?, para entrar y para salir de los sindicatos. Pero ¿por qué siempre han querido esta sindicalización obligatoria? Porque básicamente eso aumenta el poder de negociación, aumenta artificialmente el poder de negociación. Entonces la Central Unitaria Trabajadora al final del día es una, podríamos decirlo así, una sociedad mayor de lo que son los sindicatos, lo que son las federaciones de trabajadores, pero realmente yo no sé cuántos de ellos se dedican a trabajar, o han trabajado.
1: O han creado un puesto de trabajo.
0: Claro, o también realmente representan lo que es la necesidad, ¿cierto? Las necesidades reales que tienen los trabajadores. Yo creo que ahí esta mezcla directa con los partidos políticos, evidentemente lo aleja de lo que todo lo que tiene que ver con su misión gremial y lo acerca mucho más a ser un grupo de interés, pasando a ser un grupo de presión permanente, con además demandas que en realidad están bastante añejas y trasnochadas. Un ejemplo de eso, y que de hecho lo decía el presidente de la CUT en este aniversario, es la negociación ramal.
2: Ahí volvimos al sueño.
1: Volvimos a la convención de la...
0: Y ni siquiera piensa que el presidente Boric, antes de dejar su cargo, tan importante fue la negociación ramal, que lo tiró en enero, antes de terminar el mandato.
1: Junto con la urgencia a la cuna.
2: Sí, entonces... le importa bien poco. Oye, una de las frases que quiero que comentemos, José Miguel,
1: Miguel Ángel. Ya se fue a Estados Unidos, José Miguel.
2: Es: no le vamos a permitir, compañeros, que venga a destruir el Estado de Chile. El Estado de Chile, dice el presidente de la CUT. Y siendo ellos que han defendido, o sea, toda esta refundación de la convención, que han impulsado medidas que lo único que hacen es destruir el Estado de Chile, vienen a tener esta parada. Muy curioso, a lo menos. Mira,
3: hay algo ahí que es más profundo, la forma de ver la sociedad de los representantes de la CUT, de los miembros del Partido Comunista que la tienen, que están en su interior. Porque uno puede mirar las relaciones laborales como cooperación y crecimiento, o como una lucha de dos grupos antagónicos, en la cual la forma de avanzar básicamente es a través de recuperar la plusvalía que el burgués le quitó al proletario. La segunda es la lógica de la CUT. Y es muy difícil una sociedad que cree que en el otro hay un enemigo, que en el otro hay alguien que le está robando su trabajo, su dignidad, que se logre avanzar. De hecho, yo creo que por eso las tasas de sindicalización en Chile son relativamente bajas. Son del 15-16%, y eso es básicamente por dos razones fundamentales. Una, las personas comprenden, las personas libres en decisiones laborales, comprenden que hay intereses de esos grupos que no necesariamente los representan a ellos.
1: Claro.
3: Y es básicamente por los discursos que sostienen. Pero el problema es que esto ha transferido, y esta lógica de pensar las relaciones laborales como una lucha de clases, han transformado el costo de la contratación formal en una pesada mochila para los emprendedores y los empresarios. Y al final del día, no hay mejor política social que tener un trabajo formal que te entregue, ¿no es cierto?, el 7% de salud, que te entregue la capitalización individual, que te entregue el seguro de cesantía.
1: Que te entregue un sueldo que te permita cubrir las necesidades más allá de todas las cotizaciones.
3: Entonces, cuando en la sociedad se instala la lógica de que hay ciertos organismos que tienen una superioridad moral para hablar de trabajo, como la CUT lo intentó durante los 90 y los 2000, la verdad es que eso termina afectando al trabajador. Y termina afectando, o sea, solamente un dato, es imposible, es impresionante, imposible de creer que nos hayamos acostumbrado a que la tasa de desempleo del 8% durante 42 meses es la nueva realidad.
1: Claro. El desempleo del 10% de mujeres, cosas del día a día.
3: Exactamente.
1: Y las políticas que impulsan muchas veces van en la línea contraria, o sea, no ayudan a generar ningún empleo, solo hacen, encarecen el empleo femenino, dificultan. Entonces hay que hacer una revisión muy, muy profunda. Yo quería llevarte al tema del estatuto administrativo, que es una de las grandes reformas que están impulsando el día de hoy. Vamos a tener una resistencia muy potente de estos grupos de interés. ¿Cómo se ve esa discusión hoy día que están iniciando a nivel del Congreso?
0: Bueno, lo escuchaba ayer a Bettina Horst en el programa En Directo al Grano, que decía, miren, muchas veces se dice, por el tema del estatuto administrativo y lo que es la modernización, dentro del marco de la modernización del Estado, de que esto se va a demorar mucho tiempo. Porque va a ser lento,
1: sí,
0: porque va a costar mucho poder empujar que hayan cambios, pero la verdad es que no importa que se demore mucho tiempo, lo importante es partir, porque el diagnóstico, o al menos lo que tenemos bastante claro, es el hecho de que el estatuto administrativo está completamente obsoleto, que tenemos, y siempre vale la pena recordarlo para quienes no están escuchando, hoy día básicamente el sistema de contratación del sector público tiene tres grandes maneras de poder ser contratado un funcionario público de planta, que básicamente tiene una suerte de derecho de propiedad,
3: que es inamovible,
0: que
1: si no trabaja mucho no importa tanto,
3: tanto.
0: No importa tanto porque la única manera que tienes para sacarlo es iniciándole un sumario administrativo para poder expulsarlo. No por gestión, no por evaluación.
1: Por meta.
0: Meta es una cuestión súper lejana.
1: Y el sistema de metas que es totalmente irrisorio porque todos cumplen el 100% las metas.
3: En el plan te no importa. No importa que saque 10%, claro, cosa que sería imposible.
0: El plan te da lo mismo porque tú llegas a esa meta y ya está, ¿cierto? El derecho propiedad. Están los contratas que se renuevan cada 31 de diciembre, pero donde ha habido toda una discusión también porque tanto tribunales como el antiguo contralor entendían que después de 2 años, o sea, de una renovación, ya tenías una suerte como de, casi una suerte de planta, ¿ya? Cosa que es bastante compleja y muy peligrosa porque evidentemente que no está...
1: Son figuras distintas.
0: Y los demás honorarios, entonces, tú, esto...
1: Y los honorarios, ojo, que también cada cierto tiempo, yo en tribunales, o sea, en la Municipal de Santiago tenemos problemas con honorarios constantemente, en que se les termina, no se les renueva, y resulta que terminamos demandados y perdiendo la demanda o llegando a transacciones millonarias con los honorarios, que es la forma más flexible en teoría de contratación.
0: Claro, por contratar y darle libertad también a ese trabajador de que pueda hacer también otras cosas. Bueno, en el sector público es un poco distinto porque también te exigen cierto grado como te establecen ciertas incompatibilidades, pero evidentemente que tenemos un desorden en términos también judiciales que es importante poder abordar. Y es por eso que cueste lo que cueste, el tiempo que se demore, pero tiene que haber un cambio, o sea, hay que meterle mano directamente al tema del estatuto administrativo. Por lo tanto, me parece bien esta comisión que llamó o que convocó el ministro Quiroga, el ministro de Hacienda, y por otro lado esto de que como que la NEF, no, es que nosotros queremos participar, y está súper bien escuchar a toda la asociación de funcionarios, pero otra cosa distinta es que se termine, claro, pero otra cosa es que se termine contaminando esto porque va a haber una resistencia brutal a no tener ningún cambio. Lo mismo que se dicen progresistas no quieren progresar, digamos, en este tipo de cosas.
3: Como que tienen un derecho adquirido que no van a sepultar.
1: Miguel Ángel, vale la pena empezar estas peleas porque yo, antes de este gobierno, el estatuto administrativo, yo lo mencionaba en la radio, lo he hablado siempre que requiere una mirada profunda, pero yo hace un año no pensaba que esta discusión legislativa fuera para ahora. Yo pensaba, lo veía muy lejano. Entonces me gusta ver que se están pensando en cosas que digan, oye, quizás esta cuestión se va a presentar al final de este gobierno, quizás esta cuestión va a salir en 2 gobiernos más, quizás esta cuestión va a durar 15 años en una discusión, pero vale la pena tenerlo. ¿Tú cómo has visto esa mirada a largo plazo quizás que
0: oye, solamente mandar un saludo a Demetrio Bonito que nos está Demetrio Benito, que es un experto en temas de contribuciones, que permanentemente el diario hoy día sacó una carta de ley de rentas municipales. Un gran saludo para Demetrio.
3: Vamos a leerla. ¿Dónde está la carta?
0: La tercera.
3: Vamos a buscarla después. Fíjate que es una buena noticia. ¿Y por qué? Hay tres razones fundamentales para alegrarse que el gobierno haya llamado a esta mesa de empleo público, y muchas razones para las cuales preocuparse de que no vaya a avanzar. La primera razón es porque me parece los desafíos que tiene el país y el mundo en términos de tecnología, de eficiencia, son demasiado altos como para tener una ley refundida el 89 y cambiada de alguna manera el 2004, o sea, ya hace más de 20 años. Lo segundo es porque se han instalado prácticas en el sistema chileno que son ilegales y que están normalizadas moralmente, como las huelgas de los funcionarios públicos. Sabemos que eso no se puede y hay que denunciarlo porque es parte de vivir en un sistema de convivencia jurídico-social. Y lo tercero es que es clave, es porque hay que sincerar los tipos de contratación en el Estado. O sea, el Estado vive en una realidad paralela, no cumple con lo que establece los otros cuerpos normativos, y hay que transparentarlo, reformarlo y darse cuenta de que, por ejemplo, las contratas ya perdieron su noción de ser, probablemente.
1: Claro.
3: Y además porque requieres equipos de administración, de liderazgo, y cuando lleguen a instalarse en el gobierno, puedan también seleccionar parte de su equipo. Y eso hoy en día no queda tan claro. Entonces, me parece que es una buena noticia. Espero se obtenga un proyecto de ley que tenga aprobación dentro del Congreso. Y yo siempre llevo a que se le haga es que hay un bloque que va desde el Partido Socialista hasta el Partido Republicano, también el Partido Social Libertario, que yo creo que tiene opciones de esto, de llegar a acuerdo en estas áreas. Pero para eso la ex concertación tiene que soltar un poco.
1: Y en este tema es particularmente complejo porque ahí entra el Partido Comunista Frente Amplio con la idea de que el Partido de los Trabajadores le pegan harto al Partido Socialista con que este discurso de que se está precarizando, que no es lo que se busca. Nadie está pensando como, oiga, acabemos con los derechos laborales de las personas. No, se trata de ver cómo hacemos para que se puedan crear empleo en Chile, no sea una carga imposible de llevar y mejore la situación para quienes hoy día no tienen trabajo. Porque
0: ese es el punto. Yo creo que hay una preocupación permanente, por eso decía yo en la editorial que es un tema ideológico, esto de,
1: sí,
0: de que la flexibilidad se ve como inmediatamente como precarización y nos estamos preocupando por el que hoy día tiene contrato formal, que obviamente que está bien, pero no nos estamos preocupando por el que no tiene jornada, por el que gana cero peso, y también por los emprendedores y por los empleadores que le están subiendo los costos laborales, y donde además tenemos un desempleo sostenido. O sea, llevamos 43 o 44 meses sobre el 8%. O sea, hay gente que ya tiró la esponja y dejó de buscar trabajo. El desempleo juvenil, especialmente para el primero que sale egresado,
3: que marca trayectoria para el futuro,
0: oye, le piden experiencia. Entonces, no estamos pensando en eso, estamos pensando en una lógica de un trabajo con una jornada normal, donde la inteligencia artificial no existe, donde se reemplaza los empleos.
1: Un proyecto como de jornada, como de para ganar experiencia, no sé cómo se llama, pero
0: sí, de la primera experiencia, que es parte un poco también de lo que
1: la mesa
0: de reactivación laboral, y nosotros también desde la UDI le entregamos al ministro Rau 20 medidas de corto, de mediano y de largo plazo que buscan precisamente dinamizar un poco lo que es la creación de empleo, porque además hay otro tema, el crecimiento. Y es verdad que la reforma de reconstrucción y reactivación económica va a colaborar en términos de que, o sea, estamos apostando, ¿cierto?, a que Chile va a crecer. Pero eso no es una cuestión de ahora, no es una cuestión inmediata. No, ya hay un desacople entre el crecimiento y el desempleo. Por lo tanto, esto requiere otro tipo de medidas. No podemos contar solo con el crecimiento. No,
3: y además, lo que hizo el gobierno anterior fue sobrecargar la mochila a la contratación formal.
1: Y ojo, hoy día en un mundo en el que la inteligencia artificial te permite reemplazar trabajos. O sea, eso no estamos hablando en 15 años más, no estamos hablando en 5 años más.
0: Estamos hablando del futuro, estamos hablando
1: de hoy día. Hay trabajos que uno dice, hoy día, por ejemplo, voy a hacer el ejemplo de mi polola, que es diseñadora, pero hoy
0: saludo
1: día
0: un saludo a la Fran,
1: pero hoy día con un cloud bien trabajado, con una diseñadora que contrataste una vez y te aplica un sistema de diseño, después para hacer una gráfica, para hacer una cuestión, ya no necesitas una diseñadora como antes se necesitaba.
3: Cloud Design para eso, efectivamente, es
1: brutal.
3: Bueno.
1: Y así hay 250 trabajos que se pueden ocurrir, y insisto, no es un problema a 15 años, no es un problema a 5 años, es un problema hoy día. En Estados Unidos hay empresas que echaron al 40% de sus trabajadores de un día para otro. ¿Por qué? Porque reemplazaron con IA. En Chile hay una empresa que se dedica a hacer agentes de IA, le ponen a la empresa, que son 5 personas. Y 5 personas se dedican a crear estos agentes que reemplazan empresas completas. Y él está evolucionando a la empresa chica, liviana. Entonces, cuando ponemos todas estas trabas, ponemos estas dificultades para la contratación, ¿qué logramos? Que el incentivo sea a pensar en soluciones tecnológicas.
3: Esto, lo que pasa es que dejaron de contratar gente. Ahora, y esto te dice algo fundamental de cómo están viendo el futuro las izquierdas, no solamente en Chile, sino que en el mundo, en Latinoamérica, en Europa también. Esto es un problema endémico, global, de la visión que tienen sobre el empleo. Porque tienen que actualizar una década, dos décadas, y todavía están pensando en las empresas que se constituían en el 60, en el 70, empresas factoría, donde las personas hacían su vida. Por eso, por ejemplo, el tema de los, esto es muy impopular de decir, pero los 11 años de, ¿no es cierto?
0: Indemnización por año de servicio.
3: Exactamente.
0: Un mes por año.
3: Eso es un problema, porque tiene un incentivo perverso para quien está trabajando, un incentivo perverso también para el empleador. Y en el mundo eso no funciona de una manera tan natural, no se ve como si fuese algo estándar. Las personas hoy en día se cambian de trabajo, cosas de las trayectorias laborales de los jóvenes. Yo sigo a mis exalumnos, ya que llevan 10, 12, 13 años en mercado laboral.
1: Y 13 trabajos.
3: Exactamente, han cambiado 10, 12, 13 veces algunos de empleo. Y eso les ha permitido crecer. Pero cuando tú estás en la lógica, como te digo, que la diputada lo decía muy bien, ideologizada, de ver al empleado, la relación entre empleado y empleador como una relación
1: conflictiva,
3: no vas a lograr encontrar
0: oprimido, función, opresor, esta cuestión, como es la lógica de la lucha de clase,
1: ¿no? Llevada a la relación laboral.
3: Es el origen de los partidos socialistas marxistas, o sea, y no lo pueden soltar si no están quitándose una parte de su propia alma.
0: Bueno, fíjate que el Congreso Ideológico del Frente Amplio, que fue hace poquito, hace unas 3 o 4 semanas, lo incluye. Sí. La lucha de clases como una suerte como de estado permanente que tenemos que seguir cultivando, y bueno, se autodefinen, digamos, como socialistas, ecologistas, populares.
3: Es algo espectacular.
0: Entonces la parte más progre es lo ecologista, y lo otro es como ya...
3: Después de una década...
0: La plurinacionalidad, eso sí, porque no, yo creo que no se atrevieron. ¿No?
1: La plurinacionalidad la guardaron, pero por un ratito.
0: Un ratito.
3: Pero después de una década aceptaron que eran socialistas en papel.
0: Y es como, oye, pero descubriste la rueda.
3: Socialista más lucha de clase igual socialista marxista. Ojo.
1: Sí, pero si te cabe alguna duda, si este ocultamiento de hacernos los locos de partidos que se declaran abiertamente, o sea, tenemos partidos marxistas operando y después hacen lo...
0: No sabía que se necesita un congreso ideológico para poder sacar esa conclusión, bueno, pero bueno, está bien.
3: Lo necesitaron.
0: No, lo necesitaron.
3: Pero bueno, porque para la historia hay que dar constancia de aquello.
0: Oye, fíjate... Perdona.
1: No, solamente una reflexión respecto al tema de la indemnización. Estamos de visita.
0: No, para nada. Solo que el asiento, como estoy sentado al medio, entonces...
1: Se dan los poderes.
3: No, hay cosas que lo cambian, diputada.
0: Solamente una acotación nomás con el tema de la indemnización por años de servicio. El otro día...
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15: SpaceX tiene estos cohetes, plural, que van a Marte en unos años más, que es el Falcon 9, que es el más poderoso que existió en la historia de la Tierra. La primera parte despega y después vuelve para ser reutilizado, pero la segunda parte sigue cascando hacia el espacio. Una de esas segundas partes terminó incrustado en la luna. Lo curioso es que le pregunté a la inteligencia artificial por esta cosa y nadie sabía nada. Y el 5 de agosto se incrustó en la luna el Falcon 9, el segundo cohete propulsor. La única que sabía era Grok.
16: Un cohete Falcon 9 de SpaceX se estrelló contra la luna el miércoles 5 de agosto. Fue la segunda etapa, de unos 4 toneladas y del tamaño de un bus escolar. Viajaba a más de 8.700 kilómetros por hora cuando impactó cerca del cráter Einstein. No fue intencional. Quedó flotando tras lanzar dos módulos lunares en enero de 2025. El telescopio muy grande en Chile detectó vapor de sodio y litio del impacto, y un satélite surcoreano captó la marca en la superficie. Es un recordatorio de la creciente cantidad de basura espacial.
15: Muchas gracias. Este Grok, la inteligencia artificial, justamente el SpaceX, que también es X, que es la única que tiene la información de que se incrustó el cohete en la luna. Cualquier consulta en mis redes sociales, Lucho Undurraga. Soy Luis Undurraga, Pura Tecnología en Agricultura FM.
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1: 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Y como aquí estamos en La Voz de la Gente, vamos a ver qué es lo que nos está diciendo aquí desde el chat. Sofía Martínez dice, la CUT y la Coordinadora 8M y todas estas organizaciones que se arrogan representación sin tenerla son brazos armados del PC y del Frente Amplio. Dura Sofía, pero yo creo algo de realidad tiene.
0: De precisión hay ahí, sí. Precisa Sofía. Saluda a Sofía.
1: Juan Manuel dice, Coni, ha sido muy crítica la reforma constitucional en materia de seguridad. ¿Ha cambiado tu impresión la última semana? Una pregunta dirigida para Constanza, sí. Respecto a las reuniones, yo creo que ha tenido los últimos días. Ha estado intenso el debate. ¿Cómo lo has visto, Coni? La apertura, o sea, del gobierno, porque hoy día supimos que le quita la urgencia y que está abierto a modificar bastante de la reforma.
0: Sí, a ver, yo creo que el tema más que crítica es el evaluar de que se le pueden hacer hartas, o sea, que se necesitan muchas mejoras, ¿ya? Yo creo, por lo menos, pues se ha armado un debate respecto a si hay que retirar o no hay que retirar el proyecto. Yo, más que retirar o no, me parece que se puede tramitar y darle y ponerle una pausa. Lo dijimos también en el programa el viernes con la Pepa, ponerle una pausa un poco a este proyecto, verlo con cuidado, con tiempo, recibir distintas propuestas. Nosotros le hicimos una propuesta como UDI al ministro Martín Arrau, que va un poco en la línea de mantener lo grueso de lo que se pretende y tratando de acotar un poco más la redacción, porque todas las propuestas que van en materia constitucional, yo creo que después de dos procesos constitucionales especialmente, tienen que ser más minimalistas que maximalistas. Uh-huh. Pero más que crítica, yo creo que acá tenemos que ser propositivos.
1: Claro,
0: buscar, en esa línea. Y lo otro que es importante, para ¿quién nos preguntó? Perdona.
1: Nos preguntó Juan Manuel.
0: Juan Manuel, y que yo lo encuentro lamentable, de que tenemos una agenda de seguridad y una agenda contra el crimen organizado y el terrorismo que consta de 36 proyectos. Muchos de esos ya presentados, otros que se van a presentar. Tenemos un ministro que hace un trabajo incansable en materia de seguridad, como es Martín Arrau. Yo lo he dicho en otra oportunidad, el robot más parecido a un ser humano que conozco, trabaja, y que tiene la seguridad, ha puesto la seguridad en el centro, que es la principal preocupación de los chilenos, y eso es lo que nos debería llamar y convocar, y eso es lo que es, en eso deberíamos estar discutiendo, y no respecto de un solo proyecto, que es una reforma constitucional, que yo creo que va a requerir un tiempo de desarrollo y de...
1: Claro, son más de 30 las medidas y nos estamos enfocando, y se ha comido harto la agenda, cuando en realidad son muchos proyectos que o ya han salido, o están a la puerta de salir, o todavía no ingresan, pero es una agenda bien potente la que está impulsando el ministro. Y ahí te quería preguntar, Miguel Ángel, si es que, porque yo siento que en Chile tenemos necesidad de que todo se resuelve con proyectos de ley, con reforma, cuando hay muchas cosas son gestión. Nos pasa eso un poco, y yo creo que Arrau es un buen ejemplo de eso, porque partió de la operación Cancerbero, todo eso, sin ningún proyecto de ley, las operaciones de las detenciones que se han hecho, son cosas que son pura gestión.
3: Ahora ahí, sí y no, porque va a depender. Yo creo que el ministro Arrau es probablemente la persona mejor preparada para asumir la gestión de una cartera tan compleja, mostrar acción, resultados, y al mismo tiempo también entregar confianza a las instituciones de seguridad y orden. La operación Cancerbero no solamente es un despliegue de fuerza del Estado, también, y de manera simultánea, es entregarle confianza a Gendarmería y a Carabineros en esta acción contra el crimen organizado. Pero también tenemos que comprender que la realidad del crimen que se da en Chile es distinta hace 10, 20, 30 años atrás. O sea, y eso requiere modificaciones legales. Por eso la agenda, la oposición y la opinión pública se ha centrado en, ¿no es cierto?, la reforma constitucional, que comparto lo que decía la Connie recién, es un error. Si algo tienes más de tres, una batería de reformas que te están diciendo para poder combatir esta nueva forma de crimen que se ha asentado en el territorio nacional, necesitas tener nuevas atribuciones, nuevas herramientas, y eso va a requerir modificaciones legales. O sea, es una combinación de ambas cosas, de la acción ejecutiva del ministro Arrau y de este gobierno, y al mismo tiempo del Congreso, con reformas legales que le permitan ir mejorando las herramientas que tiene el Estado para enfrentar a grupos que no estamos acostumbrados a ello.
1: Claro, estamos preparados para el tren de Aragua.
3: O sea, y solamente hay algo, es la confusión en las cifras. Por ejemplo, cuando disminuye la cantidad de homicidios por cada 1,000 habitantes en los territorios, no necesariamente significa que está retrocediendo el crimen organizado, significa que está asentándose en territorios, y ahí su tipo de crimen cambia. Pasa de asesinatos, de rencillas con otras bandas.
1: Ya controla.
3: Exactamente.
1: Extorsión.
3: Secuestros, extorsiones, etcétera.
1: Sí, bien potente. Aquí viene llegando nuestra conductora.
0: ¿Tiene de lata? Pero sí, pasado
1: y llevamos hablando 42 igual, minutos, sí. Pepa, sin tu presencia. La gente te echa de menos. Tú no pasaste piola. Entonces quería
0: andaba de parranda por ahí.
1: Aprovechar de saludar a la gran Pepa y preguntarle cómo ha visto este cambio de postura del gobierno respecto a la reforma constitucional en seguridad. Yo creo que ha demostrado estar muy receptivo a los comentarios, receptivo a las mejoras. ¿Cómo ha visto la última semana ese cambio un poquito de...?
0: Mira, a mí me hubiese gustado que esta conversación hubiese sido antes, no después, sí. Pero lo importante es que hoy día se está produciendo. Y yo en esto, más que andar pauteando al gobierno, quiero valorar el trabajo que ha hecho, bueno, la UDI en este caso, pero especialmente la Constanza Juve, porque más allá de que ha sido muy prudente en el tono, con críticas que son muy razonables, y más que nada son opiniones, y para eso son los proyectos, ha sido muy propositiva, porque una cosa es criticar como la izquierda, que en verdad no aprueba nada y no quiere nada, y otra muy distinta es decir, mira, yo creo que esto debiera ser así. Y ayer, Connie, perdona que me haya de tarro, le entregaron un documento del que estuviste trabajando todo el fin de semana contigo, Lucho Maquena. Ay, esto parece como autobombo, pero bueno, voy a seguir.
1: No estaba preparado, lo dijiste tú, así que no cuentamos autobombo.
0: No, pero es que me gusta esa actitud, porque uno es parte de esta supuesta coalición, del oficialismo, queremos apoyar, queremos que al gobierno le vaya bien, pero nadie puede decir que esto no fue bien presentado, hay dudas, pero hoy día, claro, la izquierda al final, uno por eso tiene que ser más cuidadosa, se sube por el chorro, ahora que piden que retire. Yo estoy contigo, Connie, en que esto sea una pausa, como lo está haciendo el gobierno hoy día, lo dijo sí. El ministro García el fin de semana. Entonces, yo la verdad, en esto sería súper cuidadosa, porque acá lo único relevante es entender que el gobierno y el Estado de Chile necesitan nuevas atribuciones. O sea, para enfrentar la delincuencia se necesitan nuevas atribuciones. Y eso es lo que tenemos que entender. Ahora, que esto se ha presentado bien, esa es otra discusión. Y para eso están los políticos, los parlamentarios, los partidos políticos, para tratar de que esto termine, salga bien. Yo no tengo ninguna duda que de los otros 33 proyectos van a ser un éxito. Y ojo, porque acá estamos frente a una falsa unidad de la izquierda. Cuando diría la izquierda, aparentemente se une, o sea, nada más cantinflero que la unidad que está teniendo sí. Hoy día la izquierda. Es absolutamente una unidad de papel, porque en la medida que vayan avanzando los otros proyectos, vamos a empezar a ver al socialismo democrático, como por ejemplo el diputado, ¿cómo se llama este? Que es compañero Coloma. ¿Cómo se llama? Presidente del jefe de bancada de los socialistas.
18: ¿Rosoto?
0: Ese es PPD.
18: PPD.
0: Bueno, no importa. Hay diputado Leiva. Leiva es un parlamentario que apoyó la ley Neiva.
18: Sí, y bastante serio. Raúl, se puede conversar con él en estos temas, se ha metido mucho, así que...
1: Oye, pero para la tranquilidad de nuestros auditores y de todos nuestros panelistas aquí, la oposición estaba trabajando en una reforma de seguridad junto con constitucionalistas, un paquete de medidas, así que no sé si eso te da tranquilidad, Connie, de que viene la reforma de Paulina Bodanovich y compañía como contraposición a la del gobierno.
18: Mira, la medida que sea propositiva y que no sea un voladero luce, yo lo encuentro razonable. O sea, me parece bien que estoy proponiendo. Ahora, también tengo mis dudas legítimas, como dice la Pepa, en términos de que al final terminen diciendo una cuestión completamente distinta, ¿no?
0: Ya, pero es un mérito, pues si no han abierto la boca, me parece bien. Ahí está la izquierda absolutamente derrotada, desunida, sin propuesta. Este intento, yo creo que es algo que no es para ponerle un queque, pero algo que abran la boca, pues si la oposición también tiene expresión política. Bueno, pero yo fíjate que no es que los valore a ellos, es el rol que tiene la oposición también, abrir la boca, proponer algo si están mudos.
18: No, y ser propositivo. Por ejemplo, el tema de, si vamos para atrás, y es verdad de que no había mucha propuesta alternativa, hay mucha crítica nomás en la lógica de pegar, pero no propuesta alternativa. Porque cuando hubo alguna propuesta, que fue para el proyecto de reconstrucción y reactivación económica, el PPD, que se alineó, hicieron modificaciones a la invariabilidad tributaria. Oye, le terminaron haciendo bullying y se terminaron
0: la capotera del año, ¿no? Sí.
18: Entonces, pero valorable, ¿cierto? Que hayan propuestas, y sobre propuestas también discutamos y tengamos también una idea un poquito de la discusión y no precaricemos tanto la discusión.
1: A mí me pasa que en seguridad, cuando hablan de propuestas de la izquierda, la última que me viene en la cabeza es derogar la ley Nadine Retamal. Eso me pasa cuando se empiezan a meter en el debate de seguridad.
0: Sí, yo estaba en un debate, estaba en una conversación en CNN y antes había estado la Bárbara Figueroa, y tú decís, me estáis, si los comunistas no se van a sumar.
19: sumar a nada.
18: No.
19: Entonces, bueno, pero son los comunistas.
3: Eso es una oportunidad para la oposición, porque durante el gobierno anterior vimos cómo una parte del socialismo democrático, la concertación, se unió a proyectos de seguridad. Si el problema era el Frente Amplio y el Partido Comunista, claro. El problema es el amedrentamiento que sometieron al PPD, porque al final del día, cuando tú tienes una Gael Yomans que llega a la presidenta del Frente Amplio, la misma que pasó a Boric al Tribunal Supremo de Convergencia Social por firmar el acuerdo de noviembre del 2019,
1: por amarillo,
3: o sea, ese nivel de izquierda, la decisión del PS, del PPD y la DC es: quiero seguir sumergiéndome en las aguas controladas por el Partido Comunista y por el Frente Amplio, o voy a de alguna manera intentar salir a la orilla, apoyar proyectos que el país necesita. Y por eso es para ellos una situación muy compleja. O es someterse y rendirse al socialismo marxista chileno, o es intentar reconstruir acuerdos que le dieron a Chile décadas de tranquilidad.
1: Oye, tengo un último tema que me gustaría ver si alcanzamos a tocarlo, que es respecto al convenio 169 de la OIT. Un ministro que da una opinión respecto a un tema como este, ¿está hablando a nombre del gobierno o no necesariamente? ¿Cómo lo ves, Connie?
18: No, yo creo que en esto tiene que haber mayor coordinación entre el ministro de Relaciones Exteriores, que finalmente ve estos temas, pero por supuesto que el ministro Barro, además, no solo como ministro de Defensa, sino que también como abogado, tiene su propia opinión, pero cuando habla, finalmente habla por el gobierno, y por tanto ahí debiera haber una mayor coordinación, y creo que eso también lo tomó el ministro Alvarado. ¿Por qué creo que una mayor coordinación? Porque es razonable tener un debate respecto al convenio 169. ¿Y por qué se está dando ahora?
19: Con la combinación de la ley Lafkente.
18: Con la combinación además de la ley Lafkente, y también obviamente con todo lo que hay en respecto a la institucionalidad ambiental y el entrabado de proyectos. ¿Y por qué se está dando la discusión ahora? Porque ahora se abre el espacio de tiempo para poder retirarte del convenio. Por eso se da la discusión. Pero en el fondo, frente a esto, tiene que haber una posición de gobierno, no una posición de ministro, y por lo tanto acá tiene que haber una sola opinión.
1: Pero en la materia, en el fondo, el OIT, ¿tú crees que deberíamos darle una vuelta?
18: Yo creo que tenemos que darle una vuelta, sí.
19: Sí, yo también creo que es razonable que se dé una vuelta, pero claro, quizás no tenga que ser por los medios. Oye, yo tengo también una pregunta. ¿Qué les parece el bochornoso, cómo se dice, la presentación, cómo se ha desenvuelto la candidatura de Bachelet en la ONU?
18: UPA.
19: Entonces, ahora dicen que el problema es si es culpa de Boric, que lo presentó mal, o es culpa de Kast, que no lo apoyó. Yo encuentro una patudez del portugués,
18: sí, no,
19: que alguien, o sea, creo que Kast, el presidente Kast, fue súper honesto.
18: Desde el principio, como cuando era candidato.
19: Sí. Después en febrero le dijo, oiga, buena onda, la recibió, pero no la vamos a apoyar. La UDI también, nuestro partido, aquí no todos las de la mesa, pero casi, también se lo pidió. Entonces, a mí la verdad es que me parece que es una candidatura que uno la ve que está atrapada, nunca salió ni en Chile, ni fuera de Chile, del ámbito de la izquierda. O sea, los problemas que tuvo en Chile, fue mal presentada, fue impuesta. Boric le dio el abrazo del oso al final, no le vengan a echar la culpa al presidente por una cuestión que fue mal presentada y que ella misma no fue capaz de salir de los apoyos de izquierda. México, Brasil,
18: y
19: pare de contar, entonces yo al socialismo democrático con todo el cariño, pero no estamos para venir a hacerse las víctimas de que perdió o que eventualmente podría perder, no siquiera ser presentada como candidata por la falta de apoyo, cuando el abrazo del oso se lo dio Boric, ¿o no Miguel Ángel?
3: Es que para Boric es útil matar a Mr. Bachelet.
1: Ah, tú dices que fue intencional aquí.
3: No sé si intencional, pero dentro. Lo que pasa es que, ¿quién representa el viraje y el quiebre de la economía social de mercado de los 90 y los 2000? Es Michelle Bachelet. El gobierno Michelle Bachelet 2013 es la que rompe y cambia el sistema chileno en ideas y además en estructura.
19: Fue más zurda que el gobierno de Boric, con su reforma.
3: Exactamente. Y después de eso, lo que hace Boric es que de alguna manera intenta potenciar y profundizar lo que era el legado de Michelle Bachelet. Pero si uno piensa en que Boric va a ser el faro, la iluminación, el motor de la izquierda futura, a la que tiene que dejar de lado es a Michelle Bachelet.
19: No sé, yo creo que tiene más problemas con Vodanovic, con...
1: No creo.
19: ¿No?
3: Ya fue presidente.
19: Pero ella no va a ser una articuladora de la izquierda cuando vuelva.
1: Pero,
18: por lo mismo, ¿no? Por eso es interesante la teoría.
19: Calladita,
18: va a llegar.
3: Pero cuando había problemas. Cuando había problemas el gobierno de Gabriel Boric, se decía, no, iba a buscar consejo a Michelle Bachelet. La única que puede unir al PS y al Frente Amplio es el legado de Michelle Bachelet. Elizalde, figura vinculada a Michelle Bachelet.
19: Sí, tienes un punto, puede ser. Al final, claro, ella es su... Lo que pasa es que yo creo que estos cabros igual como que están agradecidos del giro que tuvo ella. Entonces, estos cabros, el expresidente, no
3: votan más. Pero uno puede querer a su vida por una estatua, no porque estén presentes. Allende, lo mejor que les pasó porque es una estatua, no porque está aquí, en el fondo. Y Michelle Bachelet quiere lo mismo. Y Michelle Bachelet activa, presente, influyente.
1: Es competencia.
3: Es competencia a...
19: Ya, pero ellos igual querían que ganara el tema de la ONU, por esa razón o por otra, y hoy día la verdad es que está teniendo un desempeño bastante penoso.
3: Si ganaba la ONU y perdía la ONU, el resultado para la política interna era el mismo. Se jubilaba Michelle Bachelet de la política interna. El outcome es exactamente igual.
19: De acuerdo, pero ya, independiente de las expresiones, ¿crees que ha tenido un buen desempeño? ¿Y por qué? ¿Por qué tuvo un tan mal desempeño? ¿Fue capaz de salirse solo de la esfera de la izquierda?
18: Es que fue una candidatura que nació muerta. Porque
1: no te apoya tu país.
18: Porque claro, si tu propio país no te apoya, ese es el tema.
3: Y
18: entonces,
3: el movimiento internacional tampoco se te cuadra contigo.
18: Si tu propio país no te propone, o sea, claro, si hubiera tenido una candidatura bien aspectada, o sea, si hubiera aspectado bien, claro, es un problema, ¿cierto? En términos de que si el país no la apoyó, pero si tu propio país no te apoya, es una candidatura que se ve completamente disminuida desde el principio.
19: Claro, pero tu propio país no te apoya porque presentaron esto de una manera súper impositiva, con pocas razones.
1: Y con problemas de fondo también.
19: Y con problemas de fondo.
1: No es solo la forma, la conversación. Si lo que representa Michelle Bachelet para Chile, yo creo que...
19: No, para la mitad de los chilenos. Para otra mitad,
1: los daños que hizo son independientes si eres de derecha o izquierda, pero efectivamente
19: no, es
1: una figura
19: no
1: muy
19: son
1: difícil
19: daños,
1: de
19: Lucho, para la izquierda no son daños.
1: ¿Tú crees que para la izquierda no es un problema que el Instituto Nacional esté 280 en el ranking PAES?
19: ¿Tú crees que sí?
1: ¿Y por yo eso, creo que sí.
19: ¿Y por qué no votan
1: yo creo
19: entonces
1: que,
19: los cambios?
1: Que la educación pública, al menos en la teoría, que la educación pública esté mucho peor hoy día, luego de aplicar su reforma, sí es un problema para ellos. Una derrota.
19: No les da ni vergüenza y por eso no tenemos los votos en aula segura, en escuela protegida.
1: Nos permite dar vuelta a estas legislaciones. ¿Por qué les fue mal? Si no lo hubiese ido tan mal, no tendríamos la facilidad política que tenemos para revertir esas cosas. Yo creo que el daño se lo hizo a todos.
19: Yo estoy de acuerdo contigo, pero no es una persona que, o sea, desde nuestra mirada, el daño que tú dices, yo creo que todavía no hay un reconocimiento en la izquierda, por algo no tienen los votos para modificarlas en el Congreso hoy día, cuando votaron, ¿cómo votó la izquierda el tema de la supresión, un poco de la tómbola? Contra, po.
18: La votaron en contra, pero fíjate que no toda la izquierda.
19: ¿Sacaron algunos votos?
18: Sí.
19: ¿Cinco? Pues
1: salió con mucho apoyo de la Cámara.
18: Más de 90 votos, si no me falla la memoria.
19: Ah, entonces son como 12.
18: Sí, sí. Si no me falla la memoria, fueron
19: 12 a 20 votos. Igual suma, sí.
18: Con hartas modificaciones y todo, pero en la comisión también fue apoyada. No fue un bloque oposición-oficialismo, claro, sino que tuvo un apoyo bastante más transversal. Obviamente que la izquierda más radical nunca, pero tuvo más votos de lo que se esperaba, fíjate.
1: Bueno, llegamos al final de nuestro programa. Agradecemos a Miguel Ángel Fernández, subdirector de FARUDD, y a Constanza Juve, diputada por el Distrito 11. Y a la Pepa, que hoy día estuvo de panelista.
18: Gracias,
1: Pepa, por acompañarnos. Así que un abrazo a todo nuestro auditorio. Y
19: lo dejamos
1: con Checho Irán. Nos vemos.
19: Que les vaya chao, muy bien. Gracias.
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el verdadero culpable del fracaso de la candidatura de Michelle Bachelet? El resultado del último sondeo informal en la ONU dejó a la candidatura de Michelle Bachelet a la Secretaría General en un rezagado e incómodo séptimo lugar. Frente a este fracaso diplomático, la izquierda ya comenzó su clásico ejercicio de buscar culpables afuera. Pero la pregunta de fondo es clara: ¿de quién es realmente la responsabilidad? La respuesta, a mi juicio, tiene tres nombres y tres niveles evidentes. La primera responsable, la propia candidata. A nivel internacional, Michelle Bachelet ya ocupó un alto cargo como directora ejecutiva de la ONU Mujeres y su gestión pasó sin pena ni gloria, sin dejar un solo hito transformador. Y si miramos su gestión en Chile como presidenta, el balance todavía más elocuente. Recibió un país en marcha que era modelo de crecimiento, orden y liderazgo regional, y mediante reformas netamente ideológicas le puso un freno de mano al desarrollo. Estancó la economía con reformas tributarias y regulatorias que ahuyentaron la inversión. Destruyó la estabilidad política al liquidar el sistema binominal, abriendo la puerta a la fragmentación y al desgobierno parlamentario que sufrimos hoy. Golpeó el corazón de la educación destruyendo los colegios emblemáticos y la calidad del sistema público con el fin de la selección. Abrió la puerta a la inmigración ilegal descontrolada, cuyas consecuencias de seguridad seguimos pagando. Con esos antecedentes de gestión, su perfil simplemente no acredita el liderazgo de consenso ni la solvencia que exige la Secretaría General de la ONU. El segundo responsable,

El tercer responsable, a mi juicio, vuelvo a repetir, es Juan Gabriel Valdés, y una diplomacia amateur, extraño en él. Hoy el ex embajador en Washington busca deslindar responsabilidades culpando al veto de Estados Unidos y la falta de apoyo.

0: se pasó un par de cuadras, ¿no es cierto?
1: Bastantes cuadras.
2: más peligroso que Argentina haciendo mapa. Más peligroso que Argentina haciendo mapa.
0: Así es, hay un dicho. ¿Ah? ¿Cómo estáis, Pato? Gusto saludar.
1: Muy bien,
0: Patricio Gajardo.
1: Y por Javier y Katy.
0: Sí, y también estamos con Javier Pérez. No se me adelante a los invitados. Ya lleva tiempo usted en la comunicación.
1: No, sí, no,
0: déjeme.

0: presente.
1: ¿Pero
0: no
1: de
0: solo
1: qué ministerio dependen?
0: Nosotros del Ministerio de Secretaría General de Gobierno. Ah. Sí. Y bueno, estamos.
1: Era más lógico que dependieran de Desarrollo Social, ¿o no?
0: La verdad es que
1: es
0: una institución que lleva 50 años desde que fue constituida, y la verdad es que tiene una función fundamental. Por un lado, obviamente, apoyar y trabajar con los dirigentes sociales, pero al mismo tiempo también comunicar las políticas públicas, el trabajo que está realizando el gobierno, y por sobre todo, no solo entregar información, también escuchar a los dirigentes y traer la participación ciudadana propiamente tal a mejorar la gestión pública. O sea, no puede ser que la participación ciudadana quede simplemente en escuchar a las personas,
2: Katy,
0: pero que no tenga
2: eso,
0: una finalidad.
2: Eso es lo que te quería consultar. ¿Cómo es la relación, cómo se traduce esa relación con los dirigentes sociales que tú señalas que es parte de tus actividades? ¿Cómo se traducen? ¿En qué tipo de acciones?
0: Bueno, nosotros primero nos encargamos de hacer un gran trabajo formativo. Tenemos escuelas de formación social que le entregan herramientas a los dirigentes, porque mientras los dirigentes sean más autónomos, van a tener mayores oportunidades de poder contribuir a sus barrios. Y al mismo tiempo, tenemos un gran trabajo colaborativo con ellos en apoyo y acompañamiento. Estamos lanzando la oficina de apoyo al dirigente con orientación jurídica, con un abogado a disposición, y también canales de comunicación más cercanas, porque muchos dirigentes nos decían, oye, hace tiempo que no veíamos a la división en terreno, no nos venían a preguntar nuestra opinión, no teníamos dónde llegar. Y por lo mismo estamos acercando el Estado a las personas a través de la División de Organizaciones Sociales, porque los dirigentes necesitan apoyo más que nunca. Ellos son los que más conocen la realidad de sus barrios y necesitan que el Estado los esté acompañando también a ellos.
1: Bien, ya vamos a estar conversando con Katherine Montealegre, pero vamos a ir sacando algunos temas, porque tenemos muchos temas en el día de hoy. Partamos por el editorial. ¿Qué les parece? Mi editorial, yo focalicé el problema en tres elementos, básicamente. Uno, la misma candidata, siempre la candidata es

0: presentar un candidato en una asamblea sin usar los canales diplomáticos, lo sorprendió a todos, y además quería que le apoyara un gobierno de un signo totalmente distinto. Si tú querés que te apoye una persona de un signo total, antes conversar y decir, mira, esto va a ser bueno para el país, aunque no piense como ustedes, va a ser una chilena que va a estar... Nada, la presenta y sin preguntarle al presidente electo. Entonces, sí, no, es que no, la Priscila me dice, dale pase a la Catherine. No quiero meter a la Catherine, que forma parte del gobierno, en este tema, porque no quiero comprometerla. No,
1: obvio, está, ¿no? Autoridad de gobierno.
0: Y autoridad de gobierno.
2: Este oye, no, pero solo decir y complementar que, bueno, es una decisión que hoy día se toma desde la presidencia, cancillería, que yo respaldo totalmente. Y además también recordemos que una campaña como esta, apoyarla desde a nivel institucional, desde el gobierno, también requiere de bastantes recursos públicos, y yo, conociendo un poco de lo que se vive en los barrios, cuando tú vas a conocer

0: 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Muy bien, queridos amigos, ya estamos de vuelta y vamos a hablar del tema más importante, y nuestra invitada también algo nos puede decir, porque como ella le comunica a las organizaciones sociales lo que está pasando. La verdad que aquí había una especie de conexión con el sentir ciudadano. La gente realmente, la iliberalidad, ¿no es cierto? Que se puso de moda este nombre, que no lo había escuchado nunca, ser iliberal. A la gente le importa re poco, a la gente le importa la libertad de poder salir a la calle en su barrio, de que sus hijos jueguen en la plaza del barrio, y que combatan de una vez por todas al crimen organizado, a este crecimiento del mercado de la droga, ¿no es cierto? Y la delincuencia que está desatada. Y los parlamentarios empiezan con el tema del poder, de más poder, menos poder. Yo no tengo ninguna duda que el espíritu de la reforma constitucional del presidente Kast es justamente para combatir el crimen organizado. Ese es el espíritu. Pero los críticos tienen razón, que las leyes no se hacen con nombre y apellido, las leyes quedan permanentemente, y el día de mañana puede haber como que se llama un presidente que no sea de todo grado o que sea de un signo político distinto al tuyo y use esa herramienta para perseguir a los...
1: Yo te pregunto, don Checho, si Boric hubiera tenido esa reforma constitucional y esas atribuciones para ese estado de excepción especial...
0: Yo estaría preso. yo estaría preso, de todas maneras.
1: Por eso señalo, así que es importante tenerlo en consideración. Yo estoy seguro que este gobierno no es en ningún...
2: Pero tenía herramientas y muchas veces no la ha ocupado.
1: Bueno, está bien, Catherine, pero hay una cosa que uno nunca sabe, y las leyes hay que pensarlas también para gobiernos de otra orientación o contengan una tendencia y

0: Liberal, que si quieren, yo puedo explicar qué significa el iliberalismo. Básicamente la concentración de o la pérdida de equilibrio del poder de las instituciones controlando el ejecutivo. Por ejemplo, Chávez en su primer mandato fue claramente un líder iliberal hasta llegar a la dictadura de Maduro. Y Claudia Sheinbaum en México ha planteado una serie de iniciativas, particularmente la concentración en el poder judicial, hizo elecciones para elegir a los jueces y por lo tanto controlar a los jueces y la justicia muy controlada por el partido Morena. Entonces, hay que tener en consideración, yo creo que este gobierno tiene cualquier cosa, pero menos ser una administración con un liderazgo iliberal, pero los riesgos existen.
1: Sí, pero mira, yo creo que se ha hecho más escándalo del que es necesario, porque primero,
0: obvio, sí.
1: Porque primero esta no es una imposición, es un proyecto de ley que el presidente lo pone para que lo discuta el Parlamento. Y si el Parlamento encuentra que esto le da mucho poder al presidente o es riesgoso para la democracia, yo pienso que no están ni los votos. Yo creo que no se va a aprobar.
0: No se va a aprobar.
1: No se va a aprobar ese capítulo, porque son 35 iniciativas. Y esta es una de las 35 iniciativas, y yo escuché atentamente al ministro de Seguridad, que tiene la película súper clara. Dijo, oye, pero sí, que no me aprueben las leyes, eso es un 20%, el 80% es gestión, y en eso estamos. El 80% del problema de la seguridad en Chile es gestión y voluntad política. Y el gobierno ha demostrado que tiene gestión y voluntad política en las redadas que hace, mil y tantos detenidos en una redada, ¿no es cierto? Ha bajado la entrada ilegal, etcétera, etcétera. Javier Pérez.
2: Yo creo que, ¿cómo decirlo en fácil? Pero si tú vas con una reforma, vas para ganarla, si eres gobierno, ¿no? Eso es lo primero.
1: Si vas con 35...
2: Está bien, Pechecho, pero uno tiene que saber cuál es el espíritu de la reforma y de la mega reforma y qué es lo que se está discutiendo. Si tú vas y entras, es para ganarla. No es ni para sacarla, ni para extra modificarla, etcétera, etcétera. Entonces, hay un elemento que a mí me parece que en el trabajo prelegislativo estuvo ausente, sí, me parece que sí. Me parece que voy a poner a alguna gente de acuerdo antes.
1: Sí.
2: Ergo, esto significa que la reforma sea mala. No, yo creo que la reforma es una buena reforma y que lo más complejo está en los estados de excepción, entendiendo que necesitamos modificar los estados de excepción,
0: sí,
2: porque tenemos estados de excepción que tienen un diseño de hace 40 años y hoy día, en el fondo, para funcionar bien, para tener una mejor gestión, avanzar sobre estados de excepción zonales es fundamental para poder concentrar los esfuerzos en las zonas donde está instalado el crimen organizado. Entonces, por lo tanto, a mí me parece que eso es. Ahora, una cosa es la parte de la gestión y el espíritu de la ley, con lo cual yo estoy de acuerdo. Me parece que lo político, que es probablemente menos sexy, que es más difícil de visualizar, etcétera, etcétera, me parece que ahí es donde está el elemento. Me conversaba ayer con...
1: Pero Javier, te puedo una pregunta.
2: Sí, sí.
1: No es tan fácil como decir, ya cambiemos, que esto el presidente pueda poner ese estado de excepción porque es necesario,
2: sí,
1: ¿no es cierto?, con la autorización del Congreso.
2: Lo que pasa,
1: se acaba el problema.
2: Lo que pasa,
1: ya está limitado el poder del presidente.
2: Está bien, pero lo que pasa es que, ojo, acuérdate que estamos hablando de la idea de legislar. Y el proyecto entró como entró.
0: Claro.
2: Tú vas a la idea de legislar sobre cómo el proyecto está.
1: Puedes pensar,
2: Chicho, que después se puede modificar, sí. Pero alguien puede decir legítimamente, estamos frente a la idea de legislar de este proyecto.
0: No.
2: Y ahí es donde el elemento, a mí me parece, que gente como Matías Walker u otros que han puesto en cuestionamiento, sí, esto, y varios senadores también del oficialismo, ahí es donde a mí me parece que hay un problema más de fondo.
0: Checho, Javier, al tiro, yo también quería hacer una pregunta a la Katy con respecto a este tema. Pero yo creo que el gobierno cometió un error porque le entrega en bandeja un mecanismo de para unir a la oposición contra el proyecto de orden público que tiene una alto nivel de respaldo a nivel ciudadano. Yo le quería preguntar a la Katy.
1: Te voy a mandar mi editorial de ayer que hablo de eso mismo, lo que estás diciendo tú.
0: Yo quería preguntarle a la Katy, ¿cómo se percibe a nivel de líderes sociales esta propuesta en relación al orden público?
3: A ver, yo lo decía hace un rato, nosotros hemos recorrido todo Chile, haciendo diálogo ciudadano, escuchando lo que está pasando en cada uno de los barrios a través de los vecinos, los dirigentes sociales, y no hay diálogo alguno, ningún diálogo donde los dirigentes sociales y los vecinos no hablen de seguridad. Es la principal prioridad de los chilenos.
0: Incluso más que la económica en ese plan.
3: Mucho más, porque es algo que les toca tan profundamente que cada vez que nosotros hablamos de este tema, porque nosotros estuvimos recorriendo Chile con el proyecto de ley de reconstrucción nacional, desarrollo económico y social, y cuando tú hablabas de estos temas, ellos siempre te decían, sí, pero para que haya más empleo, y para que haya más libertad, y para que haya calidad de vida, tiene que haber seguridad. Porque si nosotros no tenemos seguridad, no hay libertad. Si no hay libertad, no puedes desarrollar tus proyectos de vida, se merman incluso la certeza jurídica, la certeza económica, por lo tanto hay menos inversión, etcétera, etcétera. Pero los chilenos tienen clarísimo que quieren volver a recuperar su país, que quieren volver a recuperar sus barrios. Y a mí me parece que es importante desdramatizar un poco esto de la discusión, si es que fue prelegislativa o legislativa, porque la verdad es que a veces al gobierno se le golpea tanto porque palos porque bogas o porque no bogas, porque si hubiera sido prelegislativa, bueno, la cocina iban a decir. Oiga, no, es que ¿por qué se sentaron a la mesa antes?
1: Están perquineando votos.
3: Si no lo han presentado al gobierno, entonces al Congreso. Entonces, yo creo que es importante entender que la presentación, el ingreso de la reforma al Congreso, lo que hace es iniciar la discusión. Iniciarla a nivel legislativo, a nivel de fuerzas políticas, a nivel ciudadano, porque cuando vamos a los diálogos de verdad, yo creo que no hay nada más eficiente que sentarse a escuchar lo que están viviendo los chilenos, que viven con miedo hoy día. Y, o sea, el otro día estuvimos en un diálogo, una señora decía, a mí me han entrado a robar 7 veces a mi casa, 7 veces, con pistola en mano, yo ya no sé qué hacer. Al final los chilenos sienten que lo más iliberal es vivir con el nivel de delincuencia que tienen hoy día, si es que están enrejados en sus casas. Entonces, yo creo que para las diferentes posiciones, tanto para el oficialismo como para oposición, hoy día lo importante es entender que más allá de la discusión, la chimuchina pequeña o de repente lo que nos puede o no gustar de un artículo, hay que poner siempre el foco en qué es lo que busca esta reforma. Esta reforma vuelve, o sea, quiere permitir volver a recuperar esos barrios, quiere volver a entregarle a la ciudadanía libertad y la posibilidad de vivir tranquilo.
1: El único peligro, como dice Javier, y en eso estoy de acuerdo con él, es que se nieguen a la idea de legislar, que es una posibilidad, y eso implica que no se puede volver a presentar un proyecto como esto hasta un año después. Y eso sería gravísimo, porque se pierde un año en el avance de las leyes necesarias para combatir el narcotráfico y el crimen organizado. Entonces, yo me imagino que el gobierno debe tener alguna cartita bajo la manga.
2: O sea, hay otras 29 leyes que están en tramitación. Sí, yo creo que, a ver, lo conversaba.
1: Pero espérate, cuando quiero entender, porque no lo entiendo bien desde el punto de vista técnico, legislativo. Si se rechaza la idea de legislar, ¿se rechaza el proyecto entero?
2: Si se rechaza la idea de legislar, efectivamente, pues se rechaza el proyecto entero.
1: O sea, las 35 leyes.
2: Porque sí, porque no viene por capítulo, pues. Sí, es el tema.
0: Claro.
1: Pero no te acabas de decir que ya hay alguna que se está tramitando.
2: Aparte de la reforma de seguridad, hay 29 proyectos de ley en temas de seguridad que hoy día están en tramitación.
1: 29 más.
2: 29 más.
1: Adicional.
2: Que están en la RUF. Efectivamente. Entonces, por eso que el ministro Arrau decía con mucha certeza, mire, hay un tema de gestión, esto 80% de gestión, cosa con la que yo estoy de acuerdo. Si lo que pasa es en algo que tú zarpaste dos buques emblemas, ¿no? El primer buque emblema era reforma económica, va, zarpó, le costó zarpar, va, ¡bum! Y siguió. Segundo buque emblema, reforma de seguridad.
1: Que creíamos que pasaba a soplar, pues.
2: Que creíamos que, porque lo conversaba ayer con Pamela Giles, si uno sacara los 9 temas de modificación constitucional, me decía, este proyecto pasa
1: soplado. Pasa
2: con el 70% de los votos, me decía. O sea, el problema son las modificaciones constitucionales. Ese es el problema de fondo, no el resto de todas las medidas que el proyecto propone en temas de seguridad. Entonces, me parece que efectivamente aquí hay un elemento que a mí me parece que autoinfringirse un problema. Yo entiendo la posición de lo que plantea la Katy, ¿no? Que el prelegislativo, que la cocina y todo el cuento, pero yo creo que lo que está pasando hoy día, lamentablemente, es que apareció Jaime Belolio hoy día en la mañana diciendo, mira, hay que ponerse colorado una vez, mejor retirar el proyecto. Entonces, lo que está pasando es que hoy día, aparte de republicanos, o solo republicanos, está defendiendo algo que todo el resto del sistema político está diciendo: mire, ¿sabe qué? Aquí tenemos un problema, ¿eh? Y ese problema parte en Vanessa Kaiser, en Nacional Libertario, y termina en el Partido Comunista. Entonces, lo que quiero decir con esto es que si hay una cuestión que a mí me parece que políticamente la movida Nacional Libertario me parece que fue extraordinaria, después podemos hablar de eso, pero me parece que hay un problema, ¿no? Si desde Vanessa Kaiser hasta el Partido Comunista dicen que este proyecto tiene problemas, me parece que hay algo que atender, ¿o no?
1: Bueno, yo creo que sí, yo creo que el gobierno lo va a atender, pero yo...
3: hemos visto al ministro teniendo hartas audiencias estos días, con académicos, sí, con políticos, así que...
1: Yo confío en el espíritu de la ley, que el presidente lo está pensando para un caso específico y no para que se ocupe para cualquier cosa, pero la gente que critica tiene razón, ahí dejar una cosa ahí puede ser peligrosa para un futuro, pero yo creo que eso se arregla fácilmente con que el presidente no tome la decisión sola, sino que tenga que pedirle la utilización al Congreso,
2: bueno, que fue como lo hace la ley orgánica constitucional. ¿Ah? Eso fue lo que planteó Alvarado, que tiene que ir con una ley orgánica constitucional.
1: Claro, pero como lo hace, oye, como lo hace cada 30 días con el estado de excepción en la Macro Sur, durante más de cuántos años llevamos ya renovándolo. Vamos a ir a la pausa y regresamos.
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1: 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Muy bien, Ya estamos de vuelta, vamos a hacer el concurso para sortear una invitación para dos personas para la cena show Ni Facho Ni Comunacho, que estamos presentando con un éxito extraordinario en el Hotel Plaza El Bosque. La pregunta que les voy a hacer es: nombre dos conflictos que Chile ha tenido con Argentina. A propósito de un posible conflicto que se está empezando a producir con ciertas declaraciones de un general del aire de argentino. Nombre dos conflictos en la historia que ha tenido Chile con Argentina. Nos escribe a conectados@radioagricultura.cl y en el asunto pongan concurso para que se vaya a una carpeta especial y no me llenen la bandeja de entrada. Y el resto puede opinar de lo que estamos hablando en conectados@radioagricultura.cl o también en el WhatsApp, porque este programa es eso, conectado, así que hay un WhatsApp que es el +569 4248 9804. Estamos conversando con Catherine Montealegre, ex convencional. Estuvo en Vietnam, como le llaman algunos, Patricio Gajardo, Javier Pérez y quien les habla. Ya que nombré el concurso, me gustaría pasar a ese tema, porque el tema este de la reforma a mí me parece que es de mucha importancia. Creo que si la izquierda votara en contra de la idea de legislar, tendría que salir a darle explicaciones a toda la población, a todas esas organizaciones sociales que claman por mayor seguridad, porque si votan que no a la idea de legislar, durante un año no se puede presentar los mismos proyectos. Yo votaría sí a la idea de legislar, y el capítulo que les molesta de la Constitución, votarlo en contra o cambiarlo y dejarlo de acuerdo como se dejan las leyes. Las leyes nunca salen como entran, así que yo creo que esa es la solución. Estamos haciendo un escándalo mucho más grande del que efectivamente tiene que ver. Hay que legislar, si para eso están, para eso les pagamos.
0: Estimado Checho, y el gobierno ha demostrado desde el principio una apertura y una predisposición al diálogo absolutamente flexible. ¿Ah? Así que en ningún caso ha dicho esto es inmodificable, muy por el contrario.
1: Oye, pasando a otro tema, este tema del estrecho Magallanes, sí. que este general, ni siquiera en un programa de televisión,
0: en un podcast,
1: se autorreconoce la propiedad de la del estrecho Magallanes para Argentina, digamos.
0: Y habla de Magallanes y del Mar de Drake también.
1: Sí, el Mar de Drake. ¿Es primera vez que Argentina está reclamando esto o no? ¿Ya han habido reclamos anteriores?
0: A ver, lo que a mí me preocupa, y bueno, aquí tenemos expertos, digamos, en ese sentido, es que tú puedes ir construyendo en el derecho internacional a través de la costumbre, no solamente a través de los tratados. La respuesta de la Cancillería, mi impresión frente a esto ha sido muy jurídica, que me parece bien.
1: Hay dos tratados,
0: pero
1: 1881
0: y 1984. Pero el problema está, no nos olvidemos lo que nos pasó con Perú con la ley de pesca. Tú puedes ir construyendo en el derecho internacional, porque el derecho internacional es consuetudinario, es decir, está sustentado en
1: la costumbre.
0: Por lo tanto, tú puedes ir construyendo. Y han habido varias declaraciones, no olvidemos que hace no mucho, ¿te acuerdas cuando se puso una reja, no sé, un algo que se construyó en territorio chileno? Que
1: eran, bueno, eran estos captadores de electricidad.
0: Después han habido declaraciones.
1: Paneles solares.
0: Sí. Después han habido declaraciones de que la boca oriental del estrecho Magallanes sí sería Argentina o podría ser Argentina. Ahora esta declaración. Tú puedes ir construyendo si no hay una respuesta sólida de Chile, sólida no solamente los tratados, sino que se demuestre políticamente. Y mi impresión es que la Cancillería ha estado actuando excesivamente en una línea jurídica, pero jurídica formal.
1: ¿Blando?
0: Blando, por supuesto. Yo creo que la Cancillería debería responder de manera más dura y políticamente más dura, es decir, no aceptando. No olvidemos que el Tratado de Pesca que nos llevó a la Corte de Pena, a la Corte Internacional de Justicia, parte con un memorándum que es, manda Perú, en la cual dice de que no están establecidos los límites entre Chile, los límites marítimos entre Chile y Perú, sino que hay un tratado de pesca, y Chile no contesta ese memorándum. Por lo tanto, se da de facto que Chile aceptó, y por lo tanto, así se fue construyendo de manera constitucionaria un derecho. Es como los derechos expectaticios, ¿no? Como Chile había intentado con Bolivia en varios posibilidades, incluso en la época del general Pinochet, ¿no? Cuando el año 75 de establecer un corredor al norte de Arica, digamos, en el límite con Perú, en la cual entonces, ¿qué es lo que significa eso? De que Chile reconocía que el problema en la Mediterránea boliviana de alguna manera tenía un rol que cumplir. Y entonces ahí tú generas expectativas.
1: ¿Será de iniciativa propia de este general o aquí hay algo detrás? Porque por otro lado, en esto hay que ser vivo. Argentina se viene armando desde que asumió Milei, haciendo pacto con Estados Unidos y Israel. Muy fuerte, tiene una relación muy, muy de amistad, si bien es cierto, Kass también tiene una relación de amigo con Estados Unidos, pero lo de Milei es muy fuerte. Ha comprado 26 F-16. Chile no se ha renovado todo lo que fuese necesario, aunque todavía Chile en armamento operativo está bien, no es que esté mal, todavía está bien, pero se le ha ido restando algo de presupuesto a la Fuerza Armada y a mí me preocupa esta saca de pecho de Argentina.
3: Bueno, yo no sé si es la primera saca de pecho de Argentina o de algún argentino, pero yo creo que institucionalmente lo que sí se puede destacar es que desde la respuesta que ha tenido Chile con la nota de protesta, con las declaraciones, señalando que esto es de gravedad, que se hace un llamado también a las autoridades argentinas a no confundir a la ciudadanía, creo que al menos se han utilizado las herramientas institucionales para dejar en claro que esto no corresponde y que lo que hace es ir minando, ¿cierto?, las relaciones diplomáticas que han sido bastante colaborativas entre Chile y Argentina, sobre todo después de los tratados de 1981-1984, y por sobre todo que busca tener un relacionamiento de paz y colaboración entre los países vecinos, especialmente con Argentina. Así que yo creo que aquí es verdad que puede haber habido, digamos, una extralimitación por parte de este general, pero creo que lo que respecta a la institucionalidad, al menos ha sido claro. Y entiendo que además hubo respuesta desde Argentina, en donde se responde a esta nota de protesta señalando que se respetan fehacientemente los tratados que siguen respuesta? Vigentes. Así
1: eso,
3: es.
1: Eso no lo he visto.
3: Hubo respuesta y
1: si
3: además.
1: Si hay una respuesta oficial, sí. Quiere decir que le sacan el piso al general. ¿No?
3: Sí, hubo respuesta desde Argentina, en donde se plantea efectivamente que se quiere seguir manteniendo el nivel de colaboración que se tiene con Chile y que se tiene por entendido que cumplen fehacientemente los tratados que hoy día están ratificados por Chile.
1: Ahora, eso en realidad entre Chile y Argentina es de la boca para afuera, mi querido Javier, porque recordemos que cuando Chile tuvo el conflicto con Perú y Bolivia, Argentina se aprovechó de Chile y se agarró la Patagonia entera. La Patagonia, una gran parte de la Patagonia era chilena en ese minuto, pero Chile no tenía la capacidad de sostener tres frentes de guerra, porque era Perú, Bolivia y por el sur con Argentina, y Chile no tenía la capacidad y tuvo que ceder esas tierras, que son tierras bastante importantes. Y por otro lado, Argentina le reclama en la historia reciente que Chile apoyó a Inglaterra y no a Argentina cuando vino la guerra de las Falkland.
0: Falkland o Malvinas.
1: No, yo no diría que son relaciones tan tan hermanables en términos de la historia?
2: Yo, a ver, creo que efectivamente, a ver, lo sería buen chiste, ¿no? Más peligroso que argentino haciendo mapas, pero bueno, eso es parte del chiste, pero a ver, yo lo primero, yo ahí tengo un matiz con Pato, yo creo que y estoy un poquito más cerca de la posición de la Katy, ¿no? Hay, si hay un tema diplomático aquí, o hay un general que tiene un par de tornillos medio sueltos, ¿no? O sea, hay una postura de la diplomacia argentina o no. Yo concuerdo con Pato.
1: La primera vez que escucho eso.
2: No, sí, sí, está bien, pero yo concuerdo con Pato, sí, en lo otro. Efectivamente, el derecho internacional se basa en lo constitucionario, pero también se basa en la soberanía como elemento de elemento de decisión, ¿no? El presidente Piñera, en su primer gobierno, construyó en una localidad que se llama Allende Gaya un aeródromo, y que básicamente está en el límite oriental con Argentina, y fue una decisión de Estado respecto al ejercicio de soberanía. Ya, lo que quiero decir con esto es que efectivamente, más allá de las declaraciones de este general, del todo inoportuna, me parece, y ahí también tengo una diferencia con Pato, que la respuesta de la Cancillería está dentro del marco jurídico, y me parece que es el tipo de respuesta que tiene que haber en este momento. Yo concuerdo con Pato en que efectivamente, si esto fuera una posición del gobierno argentino, me parece que tendríamos un elemento distinto.
1: No, pero lo que dice Catherine, que llevó una respuesta.
2: Pero no, por eso te digo, o sea, no fue nunca una posición de parte del gobierno argentino, sino que fue la de un general un poquito. Sí.
1: Un poquito
2: destrabado.
1: Sí, pero a ver, un general no es un cabo. No es un soldado.
0: Así es.
2: Pero no es la voz del Estado,
1: no,
2: tampoco.
1: No, o sea, está bien, pero es un general. Ojo. O sea, está. Si efectivamente él se fue con los tarros, mañana debería estar fuera del.
2: Bueno, eso es decisión del Estado argentino.
1: Debería estar fuera ese general, porque le puede crear un conflicto internacional importante a su país. Nosotros no quiero tener conflicto con el Departamento de Prensa, así que nos vamos a las noticias y regresamos.
2: Por la soberanía de la radio.
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9: Amancio Ortega es hoy uno de los hombres más ricos del mundo, pero empezó siendo hijo de un ferroviario y a los 13 años dejó el colegio para trabajar como repartidor en una tienda de ropa. Ahí, viendo el negocio por dentro, entendió algo que se convertiría en su obsesión. Entre la fábrica y el cliente había demasiada distancia, demasiado tiempo, demasiada gente ganando en el medio. En 1975 abrió en Galicia la primera tienda de lo que llamó Zara, y con ella nació una forma nueva de entender la moda. Porque su gran idea no fue diseñar ropa bonita, fue algo mucho menos glamoroso, la logística. Acortar el camino, que lo que se veía en una pasarela llegara a la tienda en semanas y no en temporadas. Mientras la industria producía primero y rezaba después para vender, Ortega hizo lo contrario: fabricar rápido en poca cantidad, mirar qué se vendía y reaccionar en tiempo récord. Escuchar al cliente por sobre la intuición del diseñador. Así Zara se convirtió en el imperio que hoy conocemos. Y esa es su mentalidad emprendedora. No se enamoró de un producto, se enamoró de un problema: la lentitud. Construyó un imperio no por tener la idea más creativa, sino por ejecutar mejor y más rápido que todos. Cuentan que, siendo multimillonario, seguía almorzando con sus empleados en el mismo comedor de la fábrica. La lección de Amancio es clara: a veces el mayor emprendimiento no está en la idea brillante, sino en resolver mejor que nadie un problema que todos daban por normal. 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
4: Dichos del jefe del Estado Mayor de la Fuerza Aérea Argentina, Brigadier General Gustavo Javier Valverde, quien apuntó que había soberanía trasandina en el estrecho de Magallanes. Más información con Francisco Arriagada.
5: Así es, Jessica, porque hace algunos minutos el presidente José Antonio Kast, en una declaración bastante breve en los patios del Palacio de la Moneda, agradeció al gobierno de Argentina luego que esta mañana emitiera una declaración en la que dejó en claro que la posición de ese país respecto del estrecho de Magallanes es la que se establecen los distintos tratados suscritos por ambos países, matizando que ambos instrumentos siguen rigiendo plenamente y son considerados definitivos por la República de Argentina. Esta aclaración del país trasandino es luego de las polémicas declaraciones, como tú mencionabas, del jefe del Estado Mayor General de la Fuerza Aérea Argentina, quien deslizó una supuesta soberanía argentina sobre el estrecho de Magallanes. Habló el presidente Kast, esto fue lo que dijo.
6: Está claro, el canciller fue muy claro y agradecemos también las declaraciones del gobierno argentino reconociendo la soberanía del estrecho Magallanes, que es chileno.
5: Ya, ahí está entonces agradeciendo que Argentina dé cuenta de que el estrecho de Magallanes es soberanía nacional, en tanto quien también opinó al respecto hace algunos minutos acá en la sede de gobierno fue el ex embajador de Chile en Argentina, hablamos de Nicolás Monkever, quien lamentó este tipo de dichos porque según sus palabras tensionan la buena relación histórica entre ambas naciones, ante lo cual dijo que el presidente de Argentina, Javier Milei, debería ordenar sus autoridades y evitar este tipo de confrontaciones. Informo Noticias en Agricultura.
4: Vámonos hasta el Tribunal Constitucional. El Pleno revisa requerimiento del gobierno contra el artículo 31 de la mega reforma. Más información con Ricardo Cuevas. Buenas tardes.
7: Buenas tardes. Hasta el Tribunal Constitucional llegó el abogado del Ministerio de Hacienda, Joaquín Palma, para exponer los argumentos ante los ministros que sustentan la postura del gobierno respecto de la inconstitucionalidad de la norma de servicios básicos incorporada en la Ley de Reconstrucción. Recordemos que el artículo 31 del texto obliga a las compañías distribuidoras de electricidad, sanitarias y de gas de red a reconectar gratuitamente los servicios de determinados clientes ubicados en zonas declaradas bajo estado de catástrofe, independiente de si tienen deudas o no con las empresas. Al respecto, el abogado del Ministerio de Hacienda, Joaquín Palma, explicó que la iniciativa excede la idea matriz del proyecto.
8: Este no es un proyecto misceláneo, sino que es un proyecto que establece idea matriz de carácter doble y preciso, de ahí que no sea misceláneo. Dos ideas matrices que consistían en la reconstrucción de las zonas afectadas por los incendios, esto es las regiones de Valparaíso, Biobío y Ñuble, y en segundo lugar, la reactivación económica del país mediante la instalación de instrumentos tributarios de inversión al empleo y fomento a la inversión.
7: Consignar que se espera que durante la jornada el Pleno de Ministros del Tribunal Constitucional tome una postura sobre si es o no contraria a la Constitución el artículo objetado por La Moneda. 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
4: Hasta acá las noticias. 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Hay 21 grados a esta hora, dice la dirección meteorológica, y se espera lluvia y viento para esta jornada. Sigan en compañía de Radio Agricultura, se quedan conectados. Que tengan buenas tardes.
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1: 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Antes de escuchar a la gente, quiero aprovechar la presencia de nuestra invitada, que se tiene que ir en 20 minutos, y preguntarte, porque hemos hablado del tema seguridad, y tú con todas las organizaciones sociales nos dijiste que era el primer tema, pero sin lugar a duda también el tema económico ha tenido un efecto importante, sobre todo en la clase media y en la pobreza, porque mucha gente dice que no le alcanza para llegar a fin de mes. ¿Cómo está ese tema? ¿Cómo lo sienten y lo perciben ustedes?
2: Bueno, dentro de los temas que son prioridad de los ciudadanos y de los dirigentes, cuando vamos a los diálogos, porque uno puede tener un poco la pincelada de lo que está pasando en cada uno de los barrios, especialmente en aquellas comunas más pequeñas donde nos dedicamos a estar, de las prioridades que son más elementales son efectivamente la seguridad, el empleo, el poder tener trabajo, ¿cierto? Y por sobre todo también la salud. O sea, son los tres temas que constantemente se tocan en este tipo de diálogo, y especialmente cuando hablábamos de reconstrucción nacional, una de las cosas que más le preocupaba a los chilenos era de verdad poder recuperar el orden, porque sabían que, y hay nostalgia un poco de ese Chile que teníamos hace 20 años, 30 años atrás, en donde uno, el nivel de modalidades comisivas de los delitos, de violencia en los delitos, no era lo que estamos viendo hoy día. O sea, no se puede combatir, ¿cierto?, el nivel de crimen organizado y de narcotráfico con la misma herramienta, y por eso nace esta reforma en materia de seguridad. Pero con la reconstrucción nacional se ponía el puntapié inicial en poder empezar a recuperar Chile a través de entregar más libertad, más oportunidad, más salir del estancamiento económico. Y la verdad es que cuando
1: sacar
2: tú vas,
1: sacar las trabas para la inversión.
2: Exactamente.
1: También.
2: Cuando tú vas a los barrios, una de las cosas que te dicen también los vecinos es: puta, ¿sabes qué? Yo antes tenía mi pituto de pega constantemente, me contrataban, tenía contrato indefinido, y hoy día es imposible que te contraten indefinido, y al mismo tiempo es muy difícil encontrar pega. Entonces, los mismos vecinos te dicen hoy día, la prioridad es que ojalá nuestro país pueda seguir creciendo, que pueda tener más oportunidades. Porque al final, si tú lo llevas a la familia, Checho, cuando un papá, una mamá encuentra trabajo, cuando un hijo encuentra trabajo, pucha, toda una familia se va recuperando económicamente.
1: La mejor política social.
2: Exactamente.
3: Sin lugar a dudas.
2: Y los hijos pueden llegar a la universidad y pueden tener mayor movilidad social obteniendo sus títulos profesionales y después encontrar trabajo, porque también hay harto desempleo, no solo femenino, ¿cierto? Que las tasas han sido arriba del 8%, pero también con los jóvenes. Muchos jóvenes salen hoy día, son profesionales, ¿cierto? Tienen esta expectativa que siendo profesionales van a encontrar pega rápido, y la verdad es que muchos de ellos se enfrentan con el muro de que les pidan mayor experiencia, ¿cierto? Que les pidan requisitos, incluso hoy día requisitos de tener un posgrado. Entonces muchos de ellos están viviendo con la frustración de no poder encontrar un trabajo, y lo importante es que el gobierno ha puesto el foco en estos dolores. Y vuelvo a salud, porque ha puesto el foco el gobierno en materia de reconstrucción nacional para levantar específicamente el estancamiento económico en el que estamos. Ha puesto el foco en la reforma de seguridad, porque hoy día la seguridad es lo que más le preocupa a los chilenos, pero también ha puesto el foco en la salud, en ir acortando la lista de espera, y con la alerta oncológica se logró dar prioridad a todos aquellos pacientes que estaban en riesgo de poder morir y de poder no obtener un tratamiento oportuno. Y yo
3: creo
2: que eso ha sido.
3: ¿Hay conciencia a nivel de los líderes sociales de estos avances? Y me refiero a un punto bien particular. Entre la reforma en materia de seguridad está la preocupación central de atacar el crimen organizado. ¿Cómo se percibe es el crimen organizado a nivel más de comunas, más de sectores populares? ¿Es algo

0: está, digamos, hay una conciencia de que funciona el crimen organizado, que efectivamente es un factor clave dentro de la delincuencia, dentro del barrio.
1: Mira, Patricio, yo creo que una de las cosas que hoy día más le frustra a los vecinos es que, teniendo la posibilidad en el posicionamiento político o la estimulina más pequeña, y te lo digo porque cuando tú hablas de seguridad, la opinión del vecino pasa de la rabia a la pena, a esa pena de, oye, de verdad estoy desesperado, quiero que esto tenga una solución pronta, quiero volver a caminar tranquilo, quiero dejar de pensar que me van a asaltar en todo momento, que corre riesgo la vida mi familia, mis hijos, que no pueden llegar tranquilos la noche a la casa. Y esto se percibe en el solo hecho de que ellos mismos te dicen, antes uno se preocupaba de que te pudieran robar la billetera en la micro. Cuando tú ibas en la micro, lo normal era que te robaran la billetera ya, pero hoy día tú tienes miedo no solo que te roben la billetera, que te maten por robarte la billetera. Así y es. Por lo mismo, además, también los dirigentes ya están sufriendo otro gran miedo, que es que los persigan a ellos por acusar y denunciar. Los dirigentes tienen miedo de denunciar porque los amedrentan, los amenazan los mismos miembros de las agrupaciones de narcos que tienen tomados los barrios.
2: Nosotros nos parecemos que tú escuchas a los dirigentes y yo escucho a mis auditores. Vamos a escuchar lo que están diciendo nuestros auditores. ¿Ah?
3: En Conectados, dígalo en 30 segundos.
4: Buen día, aquí Costa Mina del sur de Chile. En los 4 años de gobierno de Boric, y es más, mucho antes del estallido, a nosotros los chilenos nos hicieron un turbazo. Así de simple. No solamente las arcas públicas, porque no hay una que no se le encuentre la cantidad de millones perdidos, que no saben dónde están, que son errores, que al final resultan robos. El peor de todo, la junta de los niños, el pueblo. Y nosotros acá tenemos que pagar eso. O sea, nos hizo un turbazo a todos los chilenos, se metió a todos los hogares. 4 años de un mal, pésimo gobierno.
5: Hola, Checho, hola, distinguido panel. Como decimos en el campo, por la pluma se conoce el ave. Y obviamente esto fue planeado maquiavélicamente por Boric en concomitancia con Bachelet para crearle un gran problema al gobierno del presidente Kast. Tanto así que hasta ahora repercute y hasta ahora hay gente como Soto, por ejemplo, que responsabiliza directamente al presidente por el fracaso de Bachelet. Muchas gracias, Rodrigo Lea.
6: Checho panelistas, Boric es astuto. La postulación de Bachelet tenía dos posibles efectos. El primero, si ganaba, él la presentó y de ahí se buscaba algún cargo para él. Si por el contrario Bachelet perdía, era culpa de Kast. Y como era culpa de Kast, lo manchaba él y de paso Boric se liberaba de Bachelet. Ese es el gran objetivo del señor Boric en la candidatura de Estado, entre comillas. Un abrazo y, como siempre, muy buen programa.
7: Estimados Checho, panelistas del día martes, mi nombre es Renato Navarro.

0: terremoto tsunami en el 2010. Y por otro lado, encuentro muy peligroso que Argentina esté tentando en las reacciones chilenas. Ya esta es la segunda vez que menciona lo del estrecho Magallanes. Y además no hay que olvidar que hizo un ejercicio con buques norteamericanos y lo llamó en la defensa del estrecho Magallanes, sin la participación de la Armada de Chile. Hay que estar atento ahí. Muchas gracias.
1: Estoy mandando el mensaje antes que, ¿cómo se llama?, que empiece el programa. Un pequeño acápite. El tipo que habló ayer, que es muy curioso que hable por YouTube, el jefe del Estado Mayor General de la Fuerza Aérea Argentina, no es el comandante en jefe de la Fuerza Aérea Argentina. Ojo, el comandante en jefe de la Fuerza Aérea Argentina es el presidente de la República. Así que eso para que lo tengan ustedes en consideración. Que estén muy bien.
2: ¿Qué habrá querido decir el auditor? Como que el presidente lo mandató, no creo, porque según Catherine salió un comunicado oficial.
3: No, se alejaron de las declaraciones. ¿Ah? Se alejaron de las declaraciones.
2: Se alejaron las declaraciones de él, entonces no creo que sea el presidente Milei. Bueno, mira, con lo argentino hay que tener cuidado. No se puede bajar la guardia. Somos hermanos, pero hermanos con...
3: Que los hermanos pelean a veces.
2: Los hermanos que se muestran los dientes. Catherine, te doy un minuto porque sé que te tienes que ir, voy a respetar tu tiempo. Si quieres mandar algún mensaje o algo de tu área, encantado.
3: Aquí tienes. No, yo suelo contarle a los dirigentes sociales que este mes de la dirigencia no solo quisimos hacer palabras bonitas para ellos para reconocerlos, sino que primero reconocimos en todo Chile a las menciones honrosas de presidentes de juntas de vecinos, de dirigentes sociales que están haciendo un trabajo extraordinario. Los reconocimos a lo largo de todo Chile con menciones honrosas, así que estamos muy contentos de eso. Pero al mismo tiempo también estamos lanzando nuestras visitas a La Moneda para acercar e invitar a los dirigentes a conocer el Palacio de La Moneda, empaparse de lo que es la Casa de Gobierno, y al mismo tiempo también aprovechar de potenciar su liderazgo. Y al mismo tiempo también estamos haciendo los diálogos de seguridad, así que invitamos a todos los presidentes de junta de vecinos, presidentes de agrupaciones u organizaciones, a que nos inviten a sus barrios a conversar sobre seguridad, porque no hay mejor política pública que aquella que nace en los barrios de Chile. Así que estamos dispuestos a escuchar no solo en el Congreso, sino también en cada barrio de Chile.
2: Ya, pero no nos quedemos las palabras. Si un dirigente comunal, por ejemplo, quiere invitarlo a ustedes, ¿a cómo se dirige? ¿A dónde se dirige? ¿A dónde escribe?
3: Nos puede escribir a nuestro correo electrónico dos.cgob@msgg.cl y también.
2: ¿Tú crees que alguien alcanzó a anotar
3: eso? No, pero creo que lo más cómodo, porque me puedo estar equivocando en algún punto o coma, es que nos escriban a nuestras redes sociales, dos.cgob. En Instagram, en Facebook, porque es más fácil para que nos puedan contactar. Nos escriben y nos dicen: directora o DOS, hola, ¿cómo están? Yo quiero hacer un diálogo en mi comuna, y nosotros vamos para allá, no hay ningún problema.
2: Muy bien.
3: Y nos está acompañando además nuestro subsecretario de Prevención del Delito, Gonzalo Guerrero, y nuestro subsecretario CGOP, José Francisco Lago, así que las autoridades en terreno, escuchando lo que nos tienen que decir los vecinos.
2: Muy bien, los felicito, que tengan un buen trabajo, gracias por venir a nuestro programa, y que te vaya muy bien con todo estos dirigentes, que al final de cuentas son los líderes más cercanos a la gente, y qué bueno que ellos también estén bien informados, porque en Chile hemos tenido un nivel de desinformación sobre las políticas públicas gigantesco, que hace justamente que la gente de repente vote muy mal. Nos vamos a la pausa, gracias Catherine, que estén muy bien.
3: Nos chao, vemos, cuídense.
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2: Bueno, a ver, voy a leer un mail que está largo, pero me parece interesante.
9: A ver, ¿cuál es el mail, estimado?
2: Estimado Checho y panelista, junto con saludar y esperando que se encuentren bien, les quisiera manifestar mi profunda preocupación por lo que estoy viendo en mi país y la información que me llega por personas y lo que he podido averiguar en los contactos a través de WhatsApp. Lo anterior se basa en que casualmente en la comuna de Estación Central y otras ha comenzado a haber rucos y carpas de gente que supuestamente está en situación de hambre y calle por el momento que nos encontramos. Por ejemplo, con la mala economía y cesantía al alza que se encuentra Chile, herencia del nefasto Boric, mostrando una señal de que este gobierno la pobreza aumentó de manera sostenida, cosa que es mentira, ya que todos los que nos informamos y tenemos conocimiento en temas económicos sabemos que toda esta desgracia proviene originalmente de la gestión Bachelet 2 y que explotó con la administración del tonto de Boric, monigote del comunismo. Si te das cuenta, podrás observar el mismo modo de actuar de lo que sucedió antes del 18 de octubre del 2019. Más encima, si las poblaciones, como las de algunos parientes, amigos, se comenta que se están reclutando adictos, vagabundos y otros similares para los fines que todos sabemos, como por ejemplo quema de neumáticos, saqueo a los negocios e incivilidades varias. Como lo dice de manera reiterada nuestro amigo Checho, el octubrismo no ha sido derrotado, sino que está esperando el momento justo para actuar con más violencia y más odio, ayudado claramente por los delincuentes locales y caribeños que tenemos de manera irregular en Chile. Lo bueno es que la gente común ya no quiere esto otra vez. Lo malo es que tenemos parlamentarios octubristas y de la ex concertación que no quieren seguridad, sino caos para volver con la monserga de cambiar totalmente la constitución. Postdata, la izquierda y extrema izquierda reclama porque la reforma de seguridad coarta las libertades de las personas de nuestro país, pero no se dan cuenta que estas personas que hoy en día, de la gran mayoría de las personas, sus libertades están restringidas, ya que a las 7 de la tarde muchos entran a sus casas y no salen de ahí hasta el otro día, entregando el país a los delincuentes y no como era antes el estallido delictual. Saludo atentamente, Pablo Rodríguez Faunde. Les quiero pedir a los auditores que me manden el mail más resumido. Por último, entréguenselo a la inteligencia artificial y la misma idea se las tira en 5 líneas.
9: Pero Checho, yo quiero reconocer que don Pablo Faunde hace...
2: No, Pablo Rodríguez.
9: Pablo Rodríguez Faunde hace un excelente diagnóstico, en serio. Me parece muy interesante, así que lo felicito. Un poco largo.
2: Yo lo leí por lo mismo, porque
9: un poco largo. Sí.
2: Yo lo leí por lo mismo, porque me parece interesante, pero aprovecho de recordarle a los auditores que manden mail más corto, porque yo me siento más de leer esos mails que los...
10: Sí, Gemini, me puedo escribir mail.
9: Gemini.
2: Bueno.
10: Pero no presenté una idea.
2: Vamos a ver qué otros temas teníamos pendientes. Teníamos varios temas que los quiero tratar con ustedes. Hay varios temas. mandarle nuestro pésame a la familia de Paz Ramírez, esta productora, ¿no es cierto?, que murió en un accidente de tránsito, cuyo conductor se dio a la fuga. Yo me imagino que todos estos conductores que se dan a la fuga, se dan a la fuga por miedo, les da miedo la situación, porque no creo que sean tan inhumanos de dejar botar a una persona sabiendo que a lo mejor con una atención más rápida podría salvar su vida. No tengo idea cómo fue el accidente, sé que ella se volvió a buscar a su mascota, no sé si estaba con luz verde peatonal o no, no sabemos de quién fue la culpa, pero lo que es impresentable es que si alguien atropella a un ser humano no pare, ¿no? Nada, pues mandarle nuestro, ella es hermana de una actriz famosa, ¿no?
11: De María José Prieto y de María Ángel Prieto, las hermanas Prieto, sí,
2: las hermanas Prieto, pucha, qué lata, qué dolor más grande, así que nuestro pésame. Oye, hay cosas que siguen sucediendo en Chile y como que no se arreglan nunca. La Polla Chilena acaba de hacer una querella contra las casas de apuesta online por presunta operación ilegal y lavado de dinero. Pero por otro lado, estas empresas de apuesta hacen publicidad en los medios de comunicación. De hecho, una de ellas fue auspiciador de mi programa. Están en las camisetas de algunos de equipos de fútbol.
11: O sea, el 80% de los equipos de fútbol tiene casas de apuesta.
2: Entonces, o nos ponemos las pilas, o legalizamos y hacemos que paguen impuestos y sea un negocio legal, o se prohíben definitivamente. Pero esta cuestión a medias tintas que tenemos en Chile, y hay varias cosas así, ¿eh?, que como que son legales, pero no son ilegales, como que no pagan impuestos. Como que...
11: A ver, lo primero, yo creo que voy a empezar por lo último que dijiste, Checho. La pregunta es, hay gente que viene acá y que no paga ningún impuesto, eso es lo primero, eso es lo que pasa con las casas de apuesta. Gente invierte, no se paga ningún impuesto, se lleva la plata, etcétera, etcétera. Eso es lo primero, y recordémonos que hubo una iniciativa por parte del Servicio de Impuestos Internos de que las casas de apuesta pagaran IVA, siendo una actividad no legal en Chile. Entonces, ¿cómo en el fondo tú decías que alguien pague impuestos?
2: Si no es legal. IVA,
11: si no es legal, en el fondo. Y aquí hubo un desajuste también entre posiciones de algunos ministros, ¿no? Algunos que estaban diciendo economía como que impulsaba este proceso y sigamos para adelante la recaudación del IVA. Y otros ministerios como justicia plantean y dicen, oiga, pero aquí hay un problema de fondo, esto es ilegal en el fondo, ¿eh? Yo creo que hay que sincerar ese tema, concuerdo contigo, Checho, hay una cuestión para mí muy de fondo. Si operan en Chile, tienen que tributar en Chile, y si están tributando, hay que ver una forma de legalización, porque lo que tú decías, esta cuestión hacen publicidad en el 80% de los equipos de fútbol. Hay una que hay bastante antecedente de que es el lavado de dinero del el Tren de Aragua, que está en muchas camisetas de equipos de fútbol chileno, y hay antecedentes que esa casa de apuestas en
2: que particular, la ligan con el Tren del Agua
11: en particular.
2: Eso no lo sabía. Sí,
11: Google después Apuesta Royal y vaya a ver todos los antecedentes que hay respecto a ello. Lo segundo es que efectivamente también hace publicidad en televisión. O sea, hace publicidad en televisión, la televisión y medios de comunicación. Entonces, me parece que para dejar de hacernos los sordos, los lesos en esto, hay que avanzar, me parece, en la legalización. Obviamente hay un elemento central acá, que es la Polla Chilena de Beneficencia y todo lo que significa, pero me parece, Checho, que hay que sincerar este debate, estoy totalmente de acuerdo.
2: Sí, pero mira, por otro lado, tú tampoco puedes ir contra el avance tecnológico, ¿eh? Estas apuestas online antes no existían, ¿no es cierto? Existían los casinos, sí, donde tú ibas, incluso antes te tenías que poner corbata para entrar a un casino.
9: Así es.
2: La cosa, yo me acuerdo del casino Viña, que cuando ibas sin corbata en el kiosco diario te arrendaban corbata para poder entrar. Bueno, hay una evolución tecnológica súper importante, y también hay un elemento adicional, que cuando tú le cobras impuesto a ciertas actividades, también estás subiéndole el costo de comprar ese producto, ese servicio al consumidor final. ¿Me explico?
12: Ahora se le pusieron IVA a todas las cuestiones de AliExpress.
11: Sí.
12: Antes te llegaban a un precio bastante razonable y que favorecía a la gente que compraba esas cosas por que traían de afuera, ya sea de China o de otros lados, que eran muy baratas, y hoy día ya están a precios bastante parecidos a lo que las puedes comprar acá, porque le están aplicando todo tipo de impuestos. Entonces, hay que buscar un equilibrio con respecto a la nueva tecnología, porque este comercio está cambiando y va a cambiar aún más. O sea,
9: absolutamente.
12: Hoy día yo pago todo con mi celular, yo pongo la cuestión en la tarjeta, pum, y está pagado. Mañana vamos a pagar con un chip con la mano, o después vamos a pagar con la cara.
9: Pero por eso,
12: a reconocer la cara. Y esto es un avance tecnológico que no para.
9: Entonces la posición de Javier me parece coherente.
12: Sí, pues hay que ir actualizando.
11: Me parece que, o sea, ahora, esto ha repercutido fuerte, ¿eh? Tiene en crisis a varios casinos, ¿eh? ¿Para qué hablar de la cadena Enjoy?
9: Bueno, me imagino, pero como todo.
12: No, y tiene en crisis a varios jóvenes también que se han vuelto adictos, digámoslo. También tiene que haber un control parental ahí, porque yo he estado muy cercano. Cercano al juego. Yo fui representante del casino más grande del mundo, el MGM.
9: Ya.
12: Yo llevaba jugadores para allá y veía como gente que se arruinaba jugando, y yo me salí de ese negocio que para mí era muy bueno porque era muy rentable. Me pagaban en primera clase los viajes, estaba en una suite magnífica, me aprovechaba de actualizar con los shows de Las Vegas, que son los mejores shows del mundo. Oye, y además me ganaba unos pesos, pero después me empezó a bajar el tema ético, ¿eh? Sí. Yo estoy llevando amigos para que pierdan plata, me empezó a complicar y dije, no, esto no es para mí.
11: Quiero citar a mi querida partner y compañera de programa, la Connie Telles, que escribe una cuestión súper central y dice, bueno, ir al casino online es como comprar el comercio ambulante. Exactamente lo mismo. O sea, lo legal lo están mandando por algo que efectivamente no tributa. Entonces, me parece que, y sabemos que detrás del comercio ambulante hay mafias, ¿ah? Eso lo tenemos claro. Lo han denunciado varios alcaldes. Entonces, me parece que efectivamente, si uno dijera, avancemos en esto, yo a mí me parece que hay que avanzar en esto y hay que legislar. Me parece queremos... Fue lo mismo que Uber en su momento, ¿no? Y todas las plataformas de transporte. Exactamente lo mismo. Ah, cuando nosotros veíamos la situación de otros países, pero cuando veíamos la situación de la ley Uber en Chile, en otros países se legalizó rápidamente. En Chile todavía no sale el reglamento de la ley Uber. Tenemos ley, pero no tenemos reglamento. Entonces, obviamente, lo que estamos haciendo es que hay actividades que tienen y que compiten en igualdad de condiciones.
12: Tenemos Cuicui, para hacer una analogía loca. El Estado, no sé por qué, no puede entrar a Temo Cuicui, aunque la última vez entró. El Estado, no sé por qué, en algunas actividades lo superan. O sea, yo estoy de acuerdo contigo. Todo esto hay que legalizarlo. Yo no estoy por demonizar ningún tipo de práctica. Yo creo en la libertad. Pero, por ejemplo, ¿hace cuánto tiempo que existen estas maquinitas que
11: la tragamoneda hace
12: posible? La tragamoneda que no son considerados casinos, pero que son casinos.
11: Son casinos clandestinos al final.
12: Que son lo mismo. Y que además, te digo, provocan la adicción de mucha gente que pierde las últimas monedas que tienen para llegar a fin de mes en las poblaciones, en el negocio del barrio. Y ahí tampoco.
11: Y bueno, lo que pasa es que también el tema de la apuesta de los casinos online tiene una cosa que tiene una segunda derivada, Chicho, y es que está metiendo en el juego a muchos adolescentes o preadolescentes.
12: Ese
11: es el problema. Ahí hay un problema basal y muy de fondo, a propósito del uso de los celulares y todo eso, pero como no hay regulación, muchos adolescentes y jóvenes se están metiendo en el tema del juego. Y muchas veces, en el fondo,
12: mucho más de lo que tú crees.
11: Sí, muchísimo.
12: Mucho más de lo que tú crees.
11: Las tarjetas de crédito de los papás, y juegan sumas excesivas. Entonces, sin regulación, lo que vamos a seguir haciendo es que vamos a seguir metiendo la cabeza como el avestruz en el hoyo.
9: Es que hay un porcentaje también y que hay que preocuparse, ya que hemos estado hablando del desempleo, el de jóvenes que son niní, que no estudian ni trabajan, y que por lo tanto, en ese sentido...
12: Tienen mucho tiempo para este tipo de actividades.
9: Para este tipo de actividades. Mm. Ah, porque cuando tú no estudias ni trabajas, no digo que necesariamente una persona se vaya a transformar en un ludópata, pero las condiciones son bastante favorables para eso. Sí.
12: Bien, voy a leerlo.
9: Yo solamente quería recordar a nuestros auditores la importancia de la negociación que se está llevando a cabo. Perdonen que la lata, pero que hay una negociación entre un representante comercial muy importante de Estados Unidos.
12: Ah, no, sí, lo tengo para tocarlo.
9: En el tema de los aranceles del 12,6% que de Estados Unidos.
12: Lo tengo para tocarlo.
9: Sí. Ah, ya, perdona.
12: No hay problema. No, si tú te adelantas siempre a la cosa.
13: Pato, presenta a los invitados.
12: Claro, presenta a los invitados. Se adelantan los temas. ¿Sí? No hay problema.
13: Ahora, Pato, cuando el Checho se vaya de vacaciones, que se den unos días, te voy a tener cortito. ¿Sí?
12: Jaime García Molina nos escribe y dice: las preguntas capitales que nadie formula son: ¿es capaz la sociedad democrática de luchar contra el crimen organizado con probabilidad de triunfar? ¿Tienen las instituciones actuales posibilidad de combatir el crimen organizado o ya están penetradas en él? ¡Qué buena pregunta, mi querido Jaime García Molina! Es una muy buena pregunta, porque muchos de los que en los países donde efectivamente se le ha ganado el crimen organizado, se dice que es una dictadura. El caso de Bukele, la izquierda a Bukele lo llama como un dictador, sin embargo tiene la mayor aprobación de cualquier presidente de Latinoamérica, y él ha restringido libertades en favor de la seguridad, y El Salvador pasó de ser el país más inseguro del mundo a ser el segundo más seguro del mundo, después de Suiza.
9: Sí, así es.
12: Así que tiene un muy buen punto el amigo Jaime García. Comunicaria dice: Iquique destinó 424 millones de un total de 454 provenientes del Royalty Minero exclusivamente al pago de salarios municipales. Una vergüenza. Ahora en Calle Larga contrataron a Claudia Mix por casi 4 millones como asesora culinaria. ¿Hasta cuándo se pasan a la gente por buena parte?
9: Ahí hay una... Es verdad, yo no sé si... No sabía que era de asesora culinaria, pero...
13: No sé si es asesora culinaria.
9: Culinaria no sé, pero que la contrataron... en Calle Larga, pero no sé si de asesora culinaria.
13: Bueno,
9: sí,
13: Calle Larga, Valle de Aconcagua, que es la comuna por la que uno ingresa cuando va a llegar a los Andes, esa calle larga.
12: Pero yo simplemente estoy leyéndolo. No son opiniones nuestras.
13: Que no dijiste, Chichito, que era que iba a leer los equipos.
9: Pero la asesoría es cierta.
12: ¿Cómo que no dije que iba a leer los X? Oye, este está peor que tú, ¿ah?
9: ¿Eh? No
12: sé, vamos a tener que ir al médico.
13: El azúcar.
12: Lo dije. ¿Sí? Revisa el podcast y no me critiquen más con cosas que ya he hecho. Ricardo Ortiz dice: hola, escuché la editorial del Checho y estoy totalmente de acuerdo. Bachelet fue un desastre para el país y no merece reconocimiento por parte de Chile. Encima Boric torpemente se dedicó a atacar a Estados Unidos teniendo estos derechos a veto. No tenía ni una posibilidad. Juanita Viñamarina dice: Kaiser, con su complejo de superioridad y arrogancia, cree tener toda la respuesta, pero situaciones drásticas requieren medidas drásticas y debemos apoyar al presidente. Y si lo hace bien, como de seguro lo hará, no hay que temer otro gobierno de izquierda. Sí, pero Sebastián, pero Johannes Kaiser no está atacando al gobierno, básicamente está en la posición de que hay que tener cuidado con dejar
9: generar una concentración de poder excesivo que limite las libertades individuales. Es eso.
12: Y ese Voy con el último X, dice Sebastián Rocha, para que lo dejemos absolutamente claro. El desplome de la candidata Matei fue exclusiva responsabilidad de ella y su equipo, partiendo por su entrevista con Checho Irane, donde después de sus declaraciones fue tratada de lo peor por la izquierda, que hoy hipócritamente la defiende solo porque es opositora al presidente. Muy bien, vamos a ir a la pausa y regresamos.
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12: Interesante tema para tocarlo al aire. No sé si es tema o es farándula eso. ¿Ah?
9: No, es tema. ¿Ah? Es tema, no es farándula. No.
12: ¿Es sí, tema?
9: Es tema porque los programas, tanto Filtro Procer, son programas con mucho rating y que han masificado la política. Así que es tema.
12: Bien. Por si acaso. Voy a leer a Osvaldo Carvajal, ex dirigente político. Querido Checho, la propuesta de los alcaldes Tomás Bodano y Jaime Belolio tiene un correlato en La Odisea. Según los ediles, Chile no tiene un problema de convicciones, sino de horizonte. Dicen que lo que tiene en verdad es un problema de amarras. Ulises, advertido por Circe sobre la sirena, no buscó con ellas un diagnóstico compartido ni metas comunes. Tapó con cera los oídos de su remero, se hizo atar apretar al mástil y ordenó que si suplicaba ser liberado, apretaran los nudos. John Elster convirtió el episodio en teoría política. Las instituciones son las cuerdas con que una sociedad se ata a las horas de lucidez para resistir las tentaciones. Oye, ¿de qué habíamos quedado de las cuestiones largas? Las tentaciones en las horas de debilidad. Lo que falló en 2019 no fue el horizonte de la política, sino que los moderados, encantados por el canto, soltaron las cuerdas. En eso estoy
9: qué
12: de acuerdo.
9: ¡Qué bueno! ¡Muy bueno!
12: El canto es hoy más dulce que nunca. Acuérdate de Estado, democracia liberal y políticas que trasciendan a los gobiernos, y los rostros que lo entonan son atractivos. No pongo en duda la intención de los firmantes, pero sabemos que la buena fe es una amarra poco resistente en política. Las sirenas no ofrecen mentiras, afirman saber lo que el pueblo necesita, y el prado desde el que cantan está cubierto de huesos. Atentamente, Osvaldo Carvajal Rondanelli. Arréglate el handicap, Osvaldo, entre paréntesis. Yo lo conozco mucho, Osvaldo, es un gran ser humano. Además ahora está dedicado a poeta, porque
9: es un poeta, felicitaciones, Osvaldo.
12: Interpreta la política desde la poesía, lo cual me parece.
13: ¿Hablaron de la carta de los alcaldes ayer o no? ¿Ah? O sea, de la columna de los alcaldes.
12: No lo hablé mucho. Mira, lo que pasa es que nosotros pertenecemos con Javier a una institución que se llama Unidos por Chile, que busca propósitos más o menos similares, no vamos a decir que es lo mismo, pero más o menos similares, de ponernos de acuerdo un poco en para dónde va Chile, y que no estemos cambiando el eje cada 4 años en los temas fundamentales. Eso es una institución Unidos por Chile que la lidera Ricardo Tuane, y que ha hecho un trabajo maravilloso ahí, que tiene convocado a varios líderes de distintos sectores. Pero la verdad que yo estoy un poco con Osvaldo en términos de las buenas intenciones sobre esta firma de dos alcaldes que se juntaron. A Jaime Belolio lo conozco muchísimo, que fue panelista de este programa. A ¿cómo se llama? Bueno, y solamente le conozco los pectorales, que lo han hecho famoso, porque es verdad, pues, sí. A mí me gusta hablar con la verdad. Bodano, ya antes de abrir la boca, era famoso porque era hermoso, porque tenía pectoral, digámoslo,
9: sí, y las mujeres, por supuesto,
12: y las mujeres se vuelven locas, y qué sé yo, y ese atractivo físico le da un rédito político bien importante.
9: Así
12: es. Ahora hay que verlo, cómo deja la municipalidad, cuál es la obra que hace, para ver si como político también.
9: Pero
12: es
9: yo
12: bueno, les
9: quiero preguntar a ambos, porque a través de la carta de...
13: Ya, pues, es bueno, columna, más que una carta, no le da.
9: Bueno, pero es una columna, sí. En la 2 que ya. ¿Ustedes creen que es posible, ya que ustedes pertenecen a Unidos por Chile, que Bodanovich es del Frente Amplio, y el Frente Amplio ha tenido una evolución de radicalización? Ahora con la elección de Gael Yoman, es más clara esa radicalización. Entonces, sí, mira, ¿ustedes creen que es posible ese vínculo?
12: Déjame decir una frase y te doy la palabra a Javier, porque en el cómo, en el qué, uno puede estar de acuerdo. Mira, ¿qué quieren para Chile? Queremos que la gente viva mejor, ¿ya? Uh-huh. Pero para un sector de la población, que la gente viva mejor significa salir de la pobreza, tener mejor calidad de vida, y para otro sector puede ser que sean todos más iguales, aunque estén en la miseria.
9: Camila Vallejo, acuérdate.
12: Por eso que te digo. Entonces, tú puedes estar de acuerdo en el qué, mejor calidad de vida, pero el qué para uno puede ser una cosa, uh-huh, y para otro otra muy distinta, y el camino es radicalmente distinto. El camino de la izquierda es decrecer, es mantener a la gente pobre, y el camino de la izquierda es desarrollo y crecimiento. Digamos las cosas como son, Javier.
13: Retuiteé la carta, eso es lo primero que quiero decir, la columna. La columna, más allá de un buenismo, porque es una columna buenista, dice, mire, ¿sabe qué? Nosotros dos políticamente no estamos de acuerdo, pero estamos de acuerdo en que hay que avanzar en una serie de reformas relevantes o importantes. Y la primera reforma que ellos dicen para que Chile vuelva a tener por lo menos la posibilidad de sentarse a conversar es la reforma del sistema político. Nombran la reforma en temas de infancia, adulto mayor, de empleo público, también lo dicen. Dicen el empleo público se debe reformar. Entonces, si uno se queda más allá de la intención, pero se va en el fondo a lo que dicen, mira, hay 7 reformas que Chile necesita para poder avanzar. Y me parece que las 7 reformas son muy claras. Y vuelvo a decir, empiezo con la primera, reforma del sistema político. Poco sexy, un tema que la gente a lo mejor no entiende tanto, pero un tema central. Y quiero detenerme especialmente en la reforma del empleo público, porque pasó bien colado el fin de semana por la vorágine y no quiero dejarlo pasar. Entrevista a Vittorio Corvo, me parece que en el Diario Financiero, si no lo estoy citando mal, dice una cuestión que es brutal. Dice, este país no va a volver a crecer al 4% porque tenemos hoy día un problema serio de capital humano. Profesionales poco preparados para los desafíos tecnológicos que va a enfrentar el mundo
12: en los próximos 10 años. Sí, sin lugar a duda.
13: Entonces, cuando nosotros hemos estado hablando mucho de crecimiento, reforma, etcétera, etcétera, etcétera, hay alguien que pone la pelota al piso y dice, mire, ¿sabe qué?
9: ¿Ya?
13: Con los profesionales que tenemos hoy día, esta cuestión es muy difícil y muy compleja. Y unido a esto, quiero unirlo también a lo que plantean los dos alcaldes, reforma al empleo público y reforma, una gran reforma laboral que ponga a Chile a la vanguardia. Me parece que más allá del buenismo, se atreven a proponer 7 ejes estructurales que con los cuales, por lo menos, yo estoy de acuerdo.
12: Si va a funcionar, acuerdo, no va a funcionar,
13: no lo sabemos.
12: Yo lo que sé es que
13: pero
12: el camino para llegar a esos ejes puede llegar a tener un camino común. Ese
9: es el punto.
12: Tenemos que irnos, lamentablemente, nos pasamos a todo, ¿no? Para la próxima seguimos
9: estoy
12: conversando.
9: Censurado.
12: No.
13: Hoy día hablaste de N.
12: Gracias por su sintonía, queridos amigos. Ya viene Nuevas Voces con Vicente Martínez. Con ustedes, si Dios quiere, nos encontramos mañana. Chao, Javier. Gracias.
9: Chao,
12: Pato. Gracias. Chao.
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4: Es la 1:00 p.m. en punto.
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6: Pronto va a ser Campos de Hielo, no lo olviden. La Antártica, no lo olviden. Ahora el Estrecho Magallanes, el día de mañana no sé qué podrá ser. Toda la vida nos van a estar jodiendo.
7: Tienen que empezar a prepararse, tienen que empezar a visualizarse. Y estamos en tiempos revueltos, donde la jurisdicción internacional ya no vale. Si llegara a perder, o en caso de que llegara a retirar su candidatura, se cae el mito.
6: Porque esto no es una amenaza, es una realidad. Están amenazando la integridad territorial, se han apoderado de territorios, ¿no? El gobierno de repente empieza a recular, a pedalear para atrás.
8: ¡Sensibilidades!
6: Y las cosas van a mejorar. Hola amigos, bienvenidos a esta edición de día, ya ni me acuerdo ni el día, de día martes del portal del Villegas con Nicole Rodríguez, como por ejemplo el método EVE para sacar la guata, la estría y todas esas cosas feas, un método traído de Corea del Sur que funciona, está hecho para eso y se imparte en tres locales en Concón, en Vitacura y en Los Ángeles. 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Bueno,
7: ¿por dónde comenzamos?
6: Comenzamos por una cosa que yo les advertí a nuestros visitantes hace unas 2, 3 o 4 programas atrás, en el sentido, hablando de Argentina, que ya estaban tocando el tema de Magallanes, un poquito. Bueno, y volvió a ocurrir, apareció un fulano, un almirante, un general de alguna cosa, del ejército o de la aviación, creo que fue, da lo mismo, una de las Fuerzas Armadas Argentinas, hablando...
7: Jefe del Estado Mayor... General de la Fuerza Aérea Argentina.
6: Asumiendo que el Estrecho Magallanes, ellos tienen participación, que hay como un cogobierno entre Chile y Argentina, etcétera, etcétera. Ustedes pueden ver los detalles en la prensa, lo cual es absurdo por los tratados del siglo XIX, el año 1880 y tanto, y el tratado del siglo XX, 1984. Eso es de soberanía chilena y punto, no tiene nada que ver Argentina. Pero una vez más, y esto va a ocurrir toda la vida, dada la naturaleza de la geografía, dada la naturaleza del Estado argentino, dada la naturaleza de la sociedad argentina, toda la vida van a estar punzeteando con estas cuestiones. Pronto va a ser Campos de Hielo, no lo olviden. La Antártica, no lo olviden. Ahora el Estrecho Magallanes, el día de mañana no sé qué podrá ser, toda la vida nos van a estar jodiendo, y lo digo de frentón, yo tengo estimación por Argentina. Mi hija, una de mis hijas vivió allá años. Los argentinos son muy agradables, salvo cuando se ponen la camiseta albiceleste. Y ahí empiezan con el, esto es nuestro, esto es nuestro. Y ahora esto es nuestro, o más o menos a medias nuestro. El día de mañana van a decir que es entero de ellos, el Estrecho Magallanes. Y vamos a ver qué responde la Cancillería, porque somos tan débiles en general para responder. Somos tan menso, no sé, iba a usar otra expresión, pero me la voy a guardar.
7: Oye, esta declaración la dio en un podcast. Es que, así como vamos a hablar del ministro de Defensa hablando acerca del convenio de la OIT, el convenio 169, que lo dio como una opinión personal, Cuando uno es ministro, cuando uno tiene estos cargos, las opiniones personales pasan a ser situaciones de Estado, pasan a ser incluso presiones de Estado, pasan a ser una serie, o pueden pasar a ser una serie de política o agendas abiertas. Muy distinto dar una opinión a título personal cuando no se tiene poder a cuando se tiene poder. Eso como primera cosa. El tema de Magallanes, Argentina lo viene planteando lentamente hace muchos años. Y si uno ve en redes sociales, en podcast, hablan de eso, hablan del extremo sur. Y en esta oportunidad, este jefe del Estado Mayor General de la Fuerza Aérea Argentina estaba hablando de la presencia argentina en el extremo sur del continente, hablando del carácter estratégico, y dice Magallanes, al sur, el Drake, todo eso es soberanía, dijo una cosa así. Yo concuerdo contigo en que nuestras respuestas son débiles. El viceministro Alvarado, porque es vocero y ministro del Interior, dijo algo así como, tal como se ha señalado, o lo mismo como ha señalado el canciller, la soberanía de Chile en el estrecho de Magallanes es indiscutible y se funda en los tratados del 81 y el 84, y da otras razones como bien jurídica, y salieron todos los parlamentarios a decir que era grave. Ahí me parece que fueron más categóricos. El punto es que yo no sé, y lo dudo, que Chile tenga una estrategia o tenga una visión de Estado. Oye, todo esto a propósito de los intereses de Estado, ¿no es cierto? Que lo hemos hablado, que tanto se repite, los intereses de Estado en la disputa que hay entre Estados Unidos y China en el continente, que los intereses de Estado, los intereses de Estado. Y poco se habla que una de las cosas esenciales de los intereses de Estado tiene que ver con nuestra soberanía territorial y nuestros límites. Y en esa línea, Chile tiene que actuar de manera inteligente. Porque en general con Argentina es un poco lo que pasa con la derecha chilena y la izquierda, que trata como de amistarse con la izquierda. No digo que tenga que haber polarización en la sociedad, digo que tienen que ser hábiles. Y con Argentina creo que Chile ha sido poco hábil en pos de las buenas relaciones, de las palabras de buena crianza. Y por ejemplo, las Malvinas, que Argentina la reclama para sí, que dice que las Malvinas son argentinas, y Chile con el gobierno de Gabriel Boric tomó una posición súper definida con respecto a las Malvinas, eran argentinas. Bueno, yo no sé si nos conviene apoyar así a Argentina con respecto a las Malvinas, porque a lo mejor nos conviene que Inglaterra esté de nuestro lado. Bueno, todas esas cosas me parece que Chile las ha perdido desde el punto de vista de los intereses chilenos. Lo mismo en nuestra relación con Estados Unidos. ¿Vamos a permitir que Argentina siga comprándole armamento a Estados Unidos? Yo digo, no es que no lo podamos hacer, en el sentido de que nosotros no le podemos prohibir a Argentina que lo compre. Lo que quiero decir es que Chile tiene que ser más hábil con Estados Unidos y tenerlo de su lado, porque el que va a venir a apoyar no es China, es Estados Unidos. Entonces, todas estas cosas que se están tejiendo en este mundo que está desordenado, yo creo que Chile necesita sentarse a ordenar cuáles son sus intereses, y la prioridad uno es defender su integridad territorial, algo que las Fuerzas Armadas lo tienen claro, los navales lo tienen claro, pero no sé si lo tienen claro de la manera en que hay que hacerlo en Cancillería y en el gobierno, porque a juzgar por las declaraciones me parece que no tienen una visión muy clara de cómo se responde ante estas cosas.
6: Yo no sé cómo habría que responder, o sea, habría que ponerse en el tono de los argentinos, que son como, son agresivos, o sea, son atarantados, son un poquitito a veces bravucones. Lo vimos hasta en el fútbol, lo hemos visto, lo vimos en la final del Mundial, y eso les brota intermitentemente, y hemos pasado malos ratos con ellos. La única vez que nos pusimos firmes retrocedieron, fue en el gobierno militar, les guste o no a la izquierda. Y todos los gobiernos, yo soy viejo, conozco lo que pasó con la laguna del desierto. Tú no habías ni nacido. Ahí mataron, fue de una manera cobarde, en una emboscada cobarde, al teniente Merino. Bajaron la bandera chilena, se la metieron por el culo y se quedaron con la laguna del desierto. Y Chile no hizo absolutamente nada porque éramos militarmente muy débiles. Ahora no somos militarmente muy débiles, pero Argentina está comprando aviones de combate del mismo tipo que tenemos nosotros, los F-16, Perú también. Bueno, ¿qué vamos a hacer? Vamos a dejarnos una vez más bajar los pantalones cuando llegue el día, cuando ya no haya un jefe del Estado Mayor, sino que el presidente de Argentina y el Congreso argentino y la prensa argentina empiecen a hablar con nuestro, que el Estrecho Magallanes es de ellos, y que empiecen a amenazarnos. Y yo viví todo eso al detalle, Nicole, cuando tú no habías nacido, el 78, ¿no? Yo viví eso al detalle, estuve ahí.
7: Señor.
6: Digo esto nomás, yo estuve ahí, en esa zona, y sé lo que pasó ahí. Y cómo nos bravuconeaban, cómo nos provocaban. No sé si ustedes saben, pero les voy a contar algo que era secreto de Estado en esos años. Durante varias ocasiones, en dos o tres ocasiones, aviones argentinos pasaron por sobre el, ¿cómo se llama? Sobre el espacio aéreo de Santiago, provocando. Lo hicieron varias veces. Al final, se anduvieron pegando.

0: Ahora no somos tan débiles desde el punto de vista físico, pero parece que somos débiles desde el punto de vista moral y espiritual. Y entonces una vez más estamos con estas frases melosas de que en realidad no debieran hablar. Sí. No, pues bueno, no corresponde. Pero va a seguir ocurriendo. Va a ocurrir con el Estrecho Magallanes, espérate nomás cómo se va esta cuestión a agudizar y va a ocurrir con Pan Campos de Hielo, que esto no es una metáfora, está congelado ese tema, pero se va a deshielar el campo de hielo y ahí los vamos a ver una vez más diciendo esto es nuestro, esto es nuestro. Así que lo que tiene que hacer Chile es ser, bueno, compraron aviones F-16, compremos aviones F-35, que creo que se está, es un rumor que corre en el ambiente militar. Parece que está dando vuelta la idea. No creo que vaya a ocurrir porque no hay plata para eso. Son carísimos. No se puede comprar uno. Hay que comprar por lo menos una escuadrilla. Son 12, 20 aviones de eso. Pero en fin, vamos a ver qué pasa. Pero tenemos una mala tradición de debilidad con nuestros vecinos. Muy mala.
1: No es primera vez que alguien con algún cargo en Argentina habla de el Estrecho de Magallanes, porque en abril del 2026, este año, el contraalmirante y jefe del Servicio de Hidrografía de Naval de Argentina declaró también, en un espacio que también fue en un podcast, que la boca de Magallanes es Argentina. Yo creo incluso, Fernando, que lo comentamos en el programa, estamos hablando de abril, no es primera vez. Entonces, cuando se empiezan a hacer estas declaraciones, se empieza a sumar, las cosas no son inmediatas a veces, pero se empieza a tejer esta situación en la cual se empieza a reclamar y se empieza a crear verdades, ¿no? No, pues, pero si es nuestra, es nuestra, es nuestra, y al final no nos vamos a dar ni cuenta, puede pasar este gobierno, a lo mejor ni siquiera en el gobierno Milei, no nos vamos a dar ni cuenta y a lo mejor estamos ante un tribunal por una demanda de Magallanes. Pero entonces, ¿cómo se frenan esas cosas? De
0: Con
1: manera
0: fuerza.
1: underground se frena. Me pregunto yo. Entonces, ¿qué posición puede tener Chile, por ejemplo, de integrar o no? Yo no sé si las cosas están relacionadas, pero estos son los puntos de interés que Chile tiene que ir haciendo join the points, ¿no es cierto? Entonces, ¿nos conviene o no nos conviene integrar Comando Sur?
0: No.
1: Este comando, este grupo que está proponiendo Estados Unidos para combatir el crimen organizado. ¿Nos conviene o no nos conviene integrar otros grupos que también son al alero de Estados Unidos? Porque en América todo eso se mueve. Que hacen ejercicios en conjunto, en fin, todas esas cosas tienen que empezar a prepararse, tienen que empezar a visualizarse, porque si declaración tras declaración tras declaración resulta que después termina siendo una política de Estado. Y además tenemos el tema de la superposición en la Antártida. Y el Tratado Antártico vence. Y todas las potencias quieren un pedazo más de la Antártica. Y estamos en tiempos revueltos, donde la jurisdicción internacional ya no vale, el multilateralismo ya no vale, y son estos tiempos en los cuales los países a veces avanzan territorialmente. Y eso no es ajeno a nuestra región, no es ajeno a Chile con Argentina, no lo sé en el caso del Perú y Bolivia, que en este minuto estamos con mejores relaciones porque al parecer esa aspiración de salir al mar la están dejando atrás, por lo menos políticamente o
0: Por
1: como
0: ahora,
1: gran
0: por
1: refrán.
0: ahora.
1: Por ahora va a volver a salir si después sale otro gobierno, no lo sé. El punto es ese, ¿cómo se prepara Chile para este mundo revuelto en el cual los países tienen aspiraciones territoriales y que van a aprovechar este enredo del multilateralismo,
0: Así es.
1: este enredo de las reglas para poder avanzar?
0: Tenemos que prepararnos militarmente nomás, pues si eso es al final de cuentas de eso se trata. Aquí no van a haber organismos multilaterales, ni cortes de justicia, ni va a haber el apoyo de Gran Bretaña, que en este momento tiene una flota más pequeña que la chilena, han ido desarmando su flota. Todos los gobiernos británicos, es una crisis que en este momento tienen las fuerzas navales británicas. Nadie nos va a apoyar y no estamos en tiempos de esa clase. Ya no estamos en los años 50, 60, 70, que tampoco nos apoyaron. Cuando tuvimos nuestro problema con Argentina, no nos querían vender armamento los norteamericanos por el tema de la dictadura Pinochet y todo lo demás. Entonces tenemos que hacernos fuertes nomás, si no hay otra. Civis pacem para bellum. Tenemos que ser fuertes. El día que somos débiles, nos pasan por encima. Lo doy firmado, lo doy estampillado y con un timbre de agua. Nos pasan por encima. Empiezan a presionar diplomáticamente, después empiezan. Yo lo vi el 78, Nicole. Cómo presionaban militarmente esos vuelos sobre Santiago, los oscurecimientos que hacían en Buenos Aires, los movimientos de tropa que ustedes no conocen de los argentinos que hubo en el sur de Chile, poco menos que tocando la frontera, punceteando a ver cuál era la respuesta. Bueno, no se imaginan la respuesta que habría habido.

0: Pero en fin, tenemos que prepararnos para eso. Vamos a un mundo donde no van a haber potencias que apoyen o que defiendan a Chile. No las ha habido nunca. ¿Se acuerdan ustedes de la guerra del 79, Nicole? Que Estados Unidos nos quiso imponer una paz a gusto de los norteamericanos con Perú, ¿te acuerdas? Esa es una historia que la poca gente conoce. Pero Chile era otro Chile, parece. Era otra política, eran otros hombres, era otro ejército incluso. Dijeron no, no nomás, pum. Y se acabó la cuestión. Hubo montones de intrigas norteamericanas para que poco menos que abandonáramos Lima, no fuéramos, como que no hubiera habido guerra. Nunca hemos sido apoyados, nunca. El 78 tampoco nos apoyó nadie. Se tuvo que comprar a última hora cañones, me acuerdo perfectamente de ese tema, unos cañones italianos, artillería italiana. Se tuvo que comprar, se tuvo que mandar a hacer, a modernizar un poco aviones a Israel. Se tuvieron que comprar armas a mercaderes negros de armamento. Entonces, ¿quién nos ha apoyado y quién nos va a apoyar el día de mañana? Nadie, Nicole, nadie. El día de mañana nos pueden pegar un cuadrillazo, incluso. Eso es lo que los militares llaman la hipótesis 3. Pues no sé si tú sabías. Hipótesis 3 es que nos atacan todos nuestros vecinos al mismo tiempo. Bueno, tenemos que ser fuertes y eso es no solamente comprar armas, por mucho que sea lamentable gastar en eso, pero hay que tener, sino que también requiere una política, una diplomacia un poquitito menos afeminada, diré yo, de la que tenemos normalmente, la que hemos tenido toda la vida. Pero en fin, pasemos a otro tema para salir de esto, porque si no nos van a prohibir ir a Argentina, bueno, no tengo ningún interés tampoco, pero nos van a declarar personas no gratas.
1: Ahora, además con Argentina, Campo Hielo Sur, que lo trataron de hacer parecer como que, ¿te acuerdan las informaciones cuando salió el fallo? Como que no habíamos, como que nos fue bien. Nos fue mal, perdimos, nos quitaron territorio. Pero la prensa acá, a través de las declaraciones del gobierno, como que maquillaron, porque lo trataron de tildar y de caracterizar como un triunfo. No, no fue mal con Argentina, perdimos territorio. Chile solo ha perdido territorio. Entonces, creo que este es un tema ahí, a propósito de los intereses nacionales, a propósito, ahora que vino la discusión porque no apoyaron a Michelle Bachelet, imagínate que, bueno, siéntense a hablar de intereses
0: Vamos a
1: nacionales
0: eso.
1: y partan por el territorio, pues sí, eso es lo más importante. Territorio, control territorial,
0: Eso es lo
1: relaciones
0: primero.
1: con los países fronterizos.
0: 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Ahí está. 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Bueno, vamos a continuar con la Madame Bachelier, que es...
1: Ah, ¿con ella?
0: No sé cómo llamar, si la viuda de la izquierda o la izquierda es viudo de Bachelet, pero el hecho es que están enfurecidos porque no le ha ido bien en esta cuestión de llegar a ser secretaria general de las Naciones Unidas, ¿no es así?
1: Sí, tú lo hablaste en el programa pasado. Yo solo le voy a agregar algunas cositas. Claro, efectivamente, aquí hay una hipocresía. Primero es, Michelle Bachelet no necesita a nadie porque su liderazgo trasciende los gobiernos de turno y ahora es la responsabilidad del gobierno de Kast. El gobierno de Kast, primero que todo decir que fue absolutamente coherente con no apoyar a Michelle Bachelet. No podía ser de otra forma. Es precisamente la reforma de Michelle Bachelet las que el presidente Kast son las que está intentando retrotraer o reformar, etcétera. O sea, la visión de lo que debe ser el mundo y lo que deben ser los países, lo que deben ser las políticas públicas de Michelle Bachelet, son lo contrario de lo que piensa el gobierno de José Antonio Kast y, por lo tanto, muy coherente el no apoyarla. En segundo lugar, fue imprudente el presidente Boric en su momento de apoyar esa candidatura, porque lo hizo dejando el gobierno, y eso, desde el punto de vista de lo que corresponde, es que le hubiera dejado la decisión al próximo gobierno, y no lo hizo. En tercer lugar, quiero decir lo siguiente. Si no sé qué va a pasar esta semana, porque varios candidatos en algunos momentos, cuando ven que no tienen opciones, van finalmente retirando su candidatura, y en el caso de Michelle Bachelet entiendo que va a viajar a México, y bueno, uno no sabe lo que está pensando ella, ni lo que está pensando Brasil y México, pero en caso de continuar con su candidatura, tiene otro problema. Si Lula en octubre no gana la presidencia, esa candidatura ahí sí termina de sepultarse, porque Bolsonaro le va a quitar el apoyo a Michelle Bachelet y se quedaría solamente con México. Y en quinto lugar, decir que esto tiene un correlato interno en nuestra política interna por lo siguiente, porque Michelle Bachelet era, o es todavía, no lo sé, yo creo que era, pero también no estaba acá, la gran líder de la izquierda con esta especie de aura de superioridad, cuyos gobiernos han sido aplaudidos por la izquierda, la figura que une a la izquierda local, la figura de la izquierda nacional y siempre encumbrada como esta gran líder que incluso trasciende nuestras fronteras porque es admirada a nivel internacional. Con estos resultados, si llegara a perder o en caso de que llegara a retirar su candidatura, se cae el mito. Es simplemente una expresidenta de Chile que efectivamente ganó dos veces la presidencia y que luego hizo carrera internacional en estos organismos internacionales, los cuales permite hacer una carrera internacional cuando uno es de cierto sector político y que al final, a través de lobby, de relaciones personales, intereses personales, uno va haciendo esa carrera. Está lleno de funcionarios a nivel mundial así. Y Michelle Bachelet es uno más. Entonces, esta especie de tratar de encumbrarla como esta gran líder, bueno, tiene este correlato interno en el sentido de que se cae el mito y termina siendo una expresidenta de la izquierda que gobernó Chile dos veces. Igual que Sebastián Piñera, que gobernó dos veces.
0: Bueno, el hecho, fíjate que el hecho de que hayan convertido a Bachelet en líder, como dices tú, y que la veneren como si fuera la Virgen de Lourdes, es uno de los índices más claros de la decadencia de la izquierda, porque habla de que la izquierda, si ponen a Bachelet de líder, con todo respeto, estimado amigo, yo me permito recordarles que yo conocí, incluso en un par de ocasiones, tres ocasiones, personalmente a Salvador Allende. Y ese era un líder de magnitud. Era un tipo muy inteligente, culto, tenía bigger than life, como dicen los gringos. Era un tipo con una personalidad potente. Era representativo de una izquierda que tenía gente como Orlando Milla, como Boloya Teitelbaum, como Lucho Corbalán, como, ¿cómo se llama este pensador? No me acuerdo, que se murió, Lichut, etc. Era representante de una izquierda sólida, importante, con ideas. Todavía no se había venido abajo el muro de Berlín, no se había venido abajo el socialismo, todavía existía el mito del socialismo como el futuro de la humanidad. Y Salvador Allende estaba a la altura de todo eso. Era como en algún momento fue como representativo de la política americana Abraham Lincoln, guardando las diferencias de tiempo y lugar. Que ahora sea Michelle Bachelet la persona que tratan de elevar a un altar, es muy elocuente del deterioro político, intelectual de la izquierda. Podría nombrar otras personas también y irlas comparando con esos que mencioné, con los Teitelbaum, con los Allende, con toda esa gente. Y se me están olvidando un montón. Tuve de profesor a uno de esos personajes importantes de la izquierda, Clodomiro Almeida, era profesor de sociología en primer año. Me acuerdo muy bien de él, del sentido del humor que tenía, así deadpan, frío, seco. Muy interesante personaje. Y habían muchos más. Ahora, ¿qué tenemos? ¿Qué tenemos? La Carol Cariola, la Camila Vallejo, Boric, porque Boric es un comunista disfrazado de cualquier otra cosa, y Bachelet, y Carmona, y Lago, el que mandaba un informe a Hacienda, donde hablaba de la importancia del agua para la navegación, probablemente. Así que el hecho que estén ahora viudos de Bachelet, porque no tiene ninguna chance, creo yo. Fue a México. Bueno, México es uno de los que lo apoyaron. No sé qué extra va a ganar ahí. A lo mejor le van a decir, ¿sabes qué más? Comadre, bájese del bus. Es preferible bajarse ahora a, digamos, a que la tengan que recoger del bus cuando haya chocado ya, tengan que recoger sus restos políticos, sus restos mortales políticos. Bueno, lastimosa la izquierda de hoy, polla. Se me estaba olvidando el winter entre la cosecha de hoy en día de la izquierda.
1: Ahora, hay dos cositas que le puedo agregar a esto. Uno, que le abre el espacio a Gabriel Boric, porque Gabriel Boric queda como esta expresidente con capacidad, sí, pues con capacidad de poder ir a una nueva reelección y etcétera, porque Michelle Bachelet con él eran como los dos grandes líderes que le quedaban. Acuérdense que Ricardo Lago ya no. No, bueno, solamente
0: Boric
1: por un
0: también
1: tema
0: habla
1: de
0: edad, del deterioro.
1: Sino que, ¿ah?
0: Boric también habla del deterioro de la izquierda.
1: No, ahora en la cumbre en Uruguay habló de que la moderación está pasada de moda, que viva el radicalismo. No es que él le habla al público según a quien tenga al frente, pues. En la
0: hay muchos principios.
1: En el lanzamiento del libro de Tironi habló de la socialdemocracia, de los aprendizajes, de todo eso. Y aquí en la cumbre progresista habló en Uruguay, esto fue el fin de semana, dijo que la moderación pasó de moda, que no nos van a amansar, que el radicalismo para las transformaciones profundas, volvimos a escuchar lo mismo de siempre, es decir, según el público que tenga al frente, así se acostumbró, permiso, y así ganó las elecciones. Si tampoco le dio tan mal así. De hecho, hoy día, mientras grabamos, revisaba algunas columnas que decía, bueno, entonces, ¿quién es Boric? Bueno, ¿quién es Boric? Boric es
0: un
1: impostor, pero al final de cuentas es el líder del Frente Amplio, un partido de izquierda que acaba de hacer un congreso ideológico en el cual reivindicó el socialismo y el fin del capitalismo. Eso es, ahora, para ganar elecciones y moderna, si le dice a cada cual lo que quiere escuchar, eso es otra cosa, porque eso habla de estrategia comunicacional, estrategia de campaña. Pero eso es Boric, superar el capitalismo. Así que no pregunten tanto quién es Boric, eso es. Bueno, pero te está diciendo que dos cosas. El correlato que tiene esto de Michelle Bachelet perdiendo en esta apuesta que hizo por liderar la Secretaría General de las Naciones Unidas. Uno, el espacio que le deja a Boric como líder de la izquierda en Chile, porque si bien siempre Michelle Bachelet va a tener a todo su grupo que la apaña, que la quiere evitar, y toda esa gente que trabajó con ella, que son de otras generaciones, no la van a abandonar. Pero del punto de vista de potencial y de aunar y de incidir, Boric va a quedar por lejos con bastante ventaja. Y dos, el hecho de que esté penúltima o al final de la tabla también habla de este multilateralismo que está dejando atrás el sistema como lo conocimos durante estos años, porque quizá, pero eso es una contrafactual, ¿no? No lo podríamos saber. Quizá una Michelle Bachelet postulando hace 20 años atrás con este multilateralismo enfocado en ideas progresistas de izquierda que todavía las tiene, pero que le están quitando poder, a lo mejor hubiera sacado mejor puntaje o incluso lo hubiera liderado. Pero con el cambio de mando, no sabemos, pero con el cambio de Estados Unidos y el giro que está tomando el mundo, ese tipo de idea y ese tipo de liderazgo no tiene cabida en la ONU, porque la ONU va a terminar siendo una mínima expresión de lo que es hoy. Va a tener a los países, van a hablar, pero va a cambiar. Está cambiando y va a cambiar. Y Michelle Bachelet no responde a ese cambio.
0: Tú estás diciendo más o menos lo que es el chiste, ¿no? Si el tío Enrique tuviera esto, sería la tía
1: no,
0: Enrique.
1: No, pero estoy diciendo que refleja un poco los tiempos, ¿no?
0: Sí, sí. O sea, son personajes obsoletos. Personaje. Vamos a un mundo totalmente con... Incluso en la derecha también está lleno de hueones obsoletos. Perdonen el sustantivo, pero está lleno. O sea, la política entera chilena está llena de gente obsoleta. Gente como, bueno, ayer comentaba los dichos de Vitar, que me parecieron lastimosos por su falta de criterio. Pero podríamos hacer lo mismo, enjuiciar a muchos de ellos, de la derecha y la izquierda, que no tienen idea, no tienen idea de lo que está pasando frente a sus ojos. No lo ven. En la pura inteligencia artificial está cambiando aceleradamente hasta la educación en las universidades, está cambiando el trabajo, está cambiando todo. La cuestión de las guerras, la situación geopolítica, en fin, ¿para qué sigo? Los nuevos materiales que se están desarrollando. Tú sabrás, hasta te habrás enterado, yo lo he dicho en muchos programas, que las baterías de litio tienen la fecha de vencimiento ya, que se están desarrollando otras tecnologías. Vamos a otro mundo. Entonces, estas personas que hablan en un momento dado de socialdemocracia y en otro de el radicalismo para ir a, no sé, a ir a dónde. No solamente son unos impostores, sino que son impostores anacrónicos. O sea, son como escuchar a un impostor del siglo XVIII. O sea, uno no les puede creer ni siquiera con toda la voluntad del mundo. Están fuera de lugar absolutamente todos ellos. Y es penoso que la gente sigue apoyando a los Boric, a las Camila, a la Evelyn Matei y a tantos otros que ya corresponden, son piezas de museo. Están para el museo de cera de esa señora que tenía un museo de cera. Están para eso, para nada más. No cachan nada.
1: Mira, no sé si esto es de museo de cera o de la antigüedad, pero esto es un paso adelante que no sirvió. O que no va a servir. Y me refiero a una carta o como una invitación que hizo el alcalde de Providencia, Jaime Belolio, junto con el alcalde de Maipú, que es el niño bonito del Frente Amplio, que es el alcalde Bodanovich, ¿no? Bueno, ellos hicieron una invitación que desde los municipios, estas dos veredas tan distintas como sería Belolio con Bodanovich, pueden unirse en torno a combatir la inseguridad y que en esto no hay veredas y que el diálogo, que la moderación y todas esas cosas que en general hemos hablado. Y resulta que yo dije, bueno, me imagino que más gente se va a sumar. Me imagino que esto lo van a aplaudir. Y resultó que no. Resultó que desde el Frente Amplio le mandan a decir a Bodanovich que qué tiene que hacer con Belolio firmando una carta de invitación desde el mundo municipal, llamando como a los acuerdos, a que aquí no hay vereda, diciéndole en el fondo que si recién tuvieron un congreso ideológico, en una de las publicaciones que salió criticándolo, tuvieron un congreso ideológico bien claro. ¿Qué sale un compañero, ponen?
0: Compañero.
1: Arrancándose por los tarros y publica una carta en un diario de circulación nacional con un militante UDI, dice una de las militantes del Frente Amplio, empujando su propia agenda. Esta no es la agenda que aprobamos, le respondió una persona del Frente Amplio. Esa es una persona, no son todos, pero en general, desde el Frente Amplio, no fue bien acogida este llamado como a unirse, y tampoco desde la derecha. No lo criticaron tan directamente como a Tomás Bodanovich, pero sí, en el fondo, le hicieron ver que estaba a destiempo, que no hay nada que juntarse a hacer ese llamado desde el mundo municipal. Lo que quiero decir es que no hay agua para la piscina.
0: No, no hay, hace rato.
1: No estoy diciendo que está mal que intenten hacerlo, no tiene nada de malo la carta, no, al contrario, creo que tuvieron buenas intenciones porque se está discutiendo ahora la agenda de seguridad. No es eso lo que estoy tratando de decir. Lo que estoy tratando de decir es que no es así el contexto político, y como ese contexto político es tan distinto a la carta que escribieron, que no hay agua para la piscina, y en vez de traer agua al molino, en que todos empiecen a sumar de a poco, resulta que lo único que reciben mayoritariamente es un rechazo a esa carta en conjunto entre Boano y Chivelolio. Nadie lo entendió en el fondo. ¿Cómo es que se juntaron a escribir esta carta?
0: Bueno, ahora les toca retar a Vitar, porque dijo que había que tener mucho coraje buscando consenso, que será lo más corajudo que había. También le va a llegar una ducha de caca, probablemente por lo mismo. Bueno,
1: no es tan distinto a lo que le pasó a Bodanovich, a la otra Bodanovich, a Paulina Bodanovich, la
0: presidenta. Claro, Ivonia Clay la insultaron.
1: Intentó negociar, intentó sentarse a conversar, y lo único que recibió fueron críticas de su propio partido y directamente de la senadora Manucheri, de la senadora Chicardini, Manucheri la.
0: Ivonia Clay.
1: Sí, los dos. De la senadora Chicardini, levantándole el dedo a la propia presidenta. Es decir, cada vez que hay un intento. Me parece, no quiero ser injusta en esto, pero me parece que más bien desde la oposición hacia el gobierno o hacia la derecha es mucho más criticado desde la izquierda. ¿Cuándo se critica desde la derecha? Cuando transan principios importantes. Cuando se entiende la intención de congratularse con la izquierda y que sean aplaudidos por la izquierda. Pero el puro hecho de sentarse a conversar, como lo intentó Bodanovich, bueno, ahí está la crítica que recibió de su propio sector. No hay agua en la piscina.
0: Bueno, ellos han llegado a la conclusión que ya no tienen nada que perder. Ya perdieron al público, perdieron las elecciones, perdieron la Asamblea Constitucional, perdieron el apoyo de la ciudadanía, han sufrido una derrota tras otra, los miran con desprecio en las calles, los escupen literalmente a muchos de ellos. Entonces, están corriendo la moco. O sea, bueno, ya, caput. Como hacía Hitler en el año 44 cuando se dio cuenta que se hundía todo, caput, echémosle, tirémosle con todo, guerra total, vamos a... etcétera. Hay un famoso discurso que quizás tú has visto en televisión o en algún documental en YouTube, donde aparece justamente después de la derrota de Stalingrado, que fue el primer signo que se venía abajo el nazismo. Entonces reunió a todos los idiotas de su partido en un enorme hall. Ustedes véanlo, es interesante. ¿Y qué dijo Göring? Tomó nota... No era Göring, era el otro, el de la propaganda. Y Göring era el gordo ridículo Goebbels. Ese. Goebbels. ¿Qué dijo Goebbels? ¿Qué pensó Goebbels? Pucha, estamos perdiendo, mejor que vayamos pensando cómo nos vamos a salir de este enredo. No, le gritó en un alemán muy martillante que tenía Goebbels. ¿Quieren ustedes guerra total? Sí, gritaron todos. Bueno, Boric, en esta conferencia que dices tú, hablándole a ese público, dijo que más o menos lo mismo, o sea, olvidémonos de la socialdemocracia, olvidémonos de los acuerdos, olvidémonos de las elecciones, olvidémonos de los votantes, olvidémonos de los ciudadanos, porque nos dieron una pateadura en el poto, entonces votémonos a radicales, vamos con tute a la revolución, miércale, echemos abajo el capitalismo, instauremos esa cosa que se murió, sí. Pero ellos no se han dado cuenta que se llama socialismo, resucitemos el cadáver que ya está olisco. Eso se llama correr el amok, que es una enfermedad muy curiosa en que un tipo de repente se vuelve loco y sale corriendo a cuchillar gente hasta que se suicida o lo matan. Están en ese nivel de derrota y de fracaso que están corriendo el amok. Y entonces estas voces como la de Vitar o la de estos dos que salieron con su carta común Obviamente que están fuera de lugar, eso es anacronismo puro. O sea, son anacrónicos con su propio sector, es muy curioso. Ni siquiera, no digamos que no se ponen en sintonía con la realidad, no se ponen en sintonía ni siquiera con su sector alguno. Y lo mismo la derecha sí tiene algo que perder, y a eso quería llegar. Perder, digamos, que llegaron al gobierno y que tienen una oportunidad. Entonces caen en la ilusión algunos de que es posible los acuerdos. Así como un conquistador quisiera conquistar un país sin disparar un tiro porque es más barato, ellos quieren conquistar un nuevo gobierno, o sea, quieren conquistar un nuevo Chile sin disparar un tiro. Pero no funciona esa cuestión nomás. No funciona. Están fuera de lugar, total y completo. Bueno, antes de continuar, amigos, este programa va a ser un poquito más corto porque por razones técnicas que no les voy a explicar.
1: Si
0: ¿Ah?
1: supieran los auditores, si supieran los auditores,
0: Si supieran, bueno,
1: si
0: todo lo que
1: supieran.
0: hemos pasado. 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Ok. Ahora vuelvo inmediatamente con Nicole,
1: A
0: que ya se me está
1: propósito,
0: acabando la garganta, se me está acabando todo ya, ¿eh? Te advierto.
1: estamos ahí, se acabó la cuerda ya, final del día. A
0: ¿Cómo?
1: propósito
0: Les
1: de...
0: contáramos lo que ha sido este día para este programa. No, otro día.
1: Bueno, otro día, cuando hablemos de lo que no se vio del programa. Bueno, el punto con respecto a la derecha que tiene más que perder, me voy a concentrar en el tema de las declaraciones del ministro de Defensa que dio una entrevista al diario Financiero. El ministro Barros, que de una manera bastante directa, es otro así como sin vergüenza, no estoy diciendo que sea sin vergüenza, así como una especie de poduje, ¿no? En el gabinete, en el que habló de varias cosas. Todos han hablado acerca de la declaración que hizo sobre que Chile se tiene que retirar de
0: Sí.
1: ese convenio
0: Y yo estoy de acuerdo
1: 169
0: con
1: de la
0: eso.
1: OIT. Pero resulta que él lo dice porque dice que amenaza la soberanía nacional. Él dio unas razones. Y después dice que lo da a título personal o lo que declaró el gobierno. Y aquí quiero decir varias cosas. Uno, y vuelvo a mencionar esto con respecto a las declaraciones cuando uno es ministro. Una declaración de un ministro, del punto de vista comunicacional, no es una opinión personal. Viene de una persona, sí. Pero se puede interpretar como agenda del gobierno, como presión al gobierno o a abrir un punto político. Es decir, no es simplemente una idea que queda en el aire, como puede ser incluso la declaración de un parlamentario que en sí mismo no tiene mucho poder si no junta firmas, si no tiene la venia del Ejecutivo. En fin, incluso hasta ahí podríamos decir, este parlamentario no está de acuerdo con su partido político y da una opinión personal. En fin, pero un ministro de los más importantes del gabinete, que da esta opinión o de una manera bastante contundente, diciendo que esto atenta contra la soberanía, divide a los chilenos, etcétera, y que debiéramos salirnos, esto es una agenda. Está bien, puede que él haya pensado que es una idea. Es una agenda que además se entromete en otros ministerios, como puede ser el Ministerio del Trabajo, como puede ser el Cancillería, etcétera. Además, porque se habla de que es una amenaza a la integridad de la nación, que eso fue lo que dijo, la integridad de la nación, por el tema de los pueblos originarios, nosotros no somos plurinacionales como se quería aprobar en la Convención Constituyente, en fin, entonces significa que algo hay que hacer, ¿no? Es decir, el ministro de Defensa está planteando una amenaza a la integridad y resulta que lo vamos a dejar ahí, entonces no es simplemente una opinión personal. El que quiera decir una opinión personal, que hable de su familia, de su casa o que no esté en un ministerio. Pero esto no es una opinión personal, es una opinión política de un ministro. Ahora, ¿qué dijo el gobierno? El ministro Alvarado dijo que no están los planes y por ningún motivo, que está ratificado, pero resulta que después en una entrevista el presidente Kast dice que porque también habló de la ley Lafkenche, el ministro de Defensa. El presidente Kast dice, sí, hay veces que se pueden cometer abusos. Matizó un poco la parte más radical de la respuesta del ministro Alvarado. Y aquí quiero decir varias cosas. Por estas reacciones, es que el gobierno de José Antonio Kast a veces queda corto desde el punto de vista de ser un gobierno de derecha. No es tan radical, así como, oh, van a ser del Partido Nacional Libertario. No es tan radical abrir ciertos debates o abrir ciertas agendas si efectivamente su sector, porque he leído varias respuestas y esto se viene planteándose mucho tiempo, si su sector le está diciendo, está pidiendo que se evalúe o se reevalúe el tema de haber suscrito el convenio 169 de la OIT y además de la ley Lafkenche. La ley Lafkenche, además, que es una ley nuestra, el propio expresidente Eduardo Frei lleva 2 años diciendo que hay que anularla, reformularla o terminarla, porque para lo único que se ha prestado es para abusos, para negociados, para extorsiones, para evitar el crecimiento. Entonces, por estas declaraciones tan absolutas como no están ajena, yo creo que se queda corto. Y la gente que votó por este gobierno, no solamente derecha, sino que la gente que quiere ver crecimiento económico, etcétera, no necesariamente persona ideologizada, encuentra que este gobierno es tibio, que le falta. ¿Por qué no revisar? ¿Por qué no revisar el convenio? Si efectivamente el convenio nos pasa a llevar la soberanía, pues. Si muchas declaraciones, Fernando, para que tú sepas, que no se ajustan al convenio, resulta que Chile las tiene que deshacer.
0: Bueno, está claro que lo que dijo Fernando Barros es completamente cierto, en primer lugar, punto. Yo lo veo como total y completamente cierto. Más aún, se quedó corto el propio Fernando Barros, porque esto no es una amenaza, es una realidad. ¿Qué es lo que estamos viviendo en el sur de Chile con estos llamados, con estos grupos terroristas o como sea que se llamen? Están amenazando la integridad territorial, se han apoderado de territorios, ¿no? O sea, ni siquiera es una amenaza, es una realidad. Una amenaza es algo que todavía no se concreta. Esto se concretó y se va a agravar o se puede agravar. Tiene toda la razón, Barro. Y efectivamente, el gobierno de repente empieza a recular, a pedalear para atrás, porque es un gobierno heterogéneo. Tiene distintas, ¿cómo lo llaman ahora? ¡Sensibilidades! Tiene distintas sensibilidades. Tenemos por un lado a la señora Matei, tenemos por otro lado a la gente de la UDI, tenemos por otro lado a los Nacional Libertarios, tenemos votantes que no son ni una cosa ni otra, tenemos Kast, que yo no sé exactamente qué diablo es, aparte que es muy religioso, tenemos distintas sensibilidades, tenemos distintos corajes, tenemos distintos miedos en el gobierno. Es una coalición dispersa, tanto como la izquierda. Con la diferencia que para la izquierda es más fácil unirse porque para ellos de lo que se trata es de una acción muy simple que es demoler. No cuesta nada demoler. Todos pueden estar de acuerdo en echar algo abajo. Cuando empiezan las diferencias, ¿qué es lo que vamos a construir? Entonces, algunos quieren lograr estos objetivos así sin disparar un tiro, como el conquistador que quisiera invadir un país sin disparar un tiro. Otros, como el los libertarios nacionales, nacional libertarios, ellos tienen el principio un poco más sólido, porque no están en el gobierno, no tienen que manejar el día a día, y así sucesivamente. Entonces el asunto no tiene remedio, y lo que vamos a ver, en el mejor de los casos, es un avance a los trompicones, a los tropezones, mucho menos de lo que se esperaba, mucho menos de lo que se quería, pero uno se tiene que conformar porque hay que ser realista, y no ser idealista, dejemos eso a los tontones de 14 años, con lo que hay, con lo que se puede avanzar, y estar contento en que se avanza poco, pero se avanza en el camino adecuado y no en el otro que conducía al abismo. Yo por lo menos me pongo en esa postura. Asumo que lo que impera en política es la mediocridad, la cobardía y el oportunismo. Con esos materiales hacen la política, no espero más que eso. No espero un Abraham Lincoln ni un Julio César. Espero simplemente lo que tenemos y con eso habrá que batirse con los bueyes que hay que seguir arando, como dicen mi gente del campo, con los bueyes que hay,
1: Algunas,
0: Cristian.
1: con los bueyes que hay, pero algunas cositas y algunas definiciones con respecto al convenio 169. La OIT la conforman 187 países. Ese convenio de pueblos originarios de la OIT solo lo firmaron 24 países. Es decir, tampoco es que salirse significa
0: No es
1: un
0: universal.
1: gran terremoto universal. Eso por
0: No.
1: un lado. Entiendo que se ratifica cada 10 años y que no nos toca. Está bien, pero ya se puede empezar a declarar la intención de retirarse. En tercer lugar, mira las contradicciones que se producen, por ejemplo, desde la izquierda, cuando habla de que no vengan estos empresarios o empresas externas, extractivistas, a quitarnos nuestros recursos naturales, y les viene todo como una especie de amor a la soberanía nacional, etc. Pero cuando se trata de intervenir en las decisiones de poderes del Estado no tienen ningún problema en firmar convenios y tratados, porque en el caso de este convenio de la OIT, el 169, que además usted debería preguntarse, ¿qué tiene que ver un convenio de pueblos originarios con la Organización Internacional del
0: Con
1: Trabajo,
0: pueblo
1: no?
0: originario, además.
1: Ya está, claro, pero sin entrar incluso a eso, que podríamos decir o no existen, bueno, está bien, pero ¿qué tiene que ver? Al final fue un caballo de Troya, pues. De una agenda política
0: Así es.
1: progresista de izquierda, entonces lo metieron a través de la Organización Internacional del Trabajo. El punto es que, producto de ese acuerdo, decisiones soberanas de poderes de Chile tienen que supeditarse a lo que dice ese convenio. Entonces me pregunto yo, todos ellos que levantan el amor por los recursos minerales de Chile, que no vengan los extractivistas, pero resulta que decisiones judiciales o decisiones de políticas públicas, puede venir
0: Pues son los
1: gente de
0: hipócritas,
1: la
0: pues.
1: OIT a decirnos cómo hacer las cosas. Es una
0: Nicole,
1: hipocresía total.
0: son unos hipócritas. Aparte de otras virtudes, son hipócritas. Son hipócritas. Y entre
1: Pero
0: paréntesis
1: queda
0: aquí,
1: corto, ¿ah? ¿Eh? Queda corto el
0: espérate.
1: gobierno de Kast, ¿no?
0: Por supuesto, por lo que te
1: Sí.
0: decía, o sea, pretender otra cosa, que fueran, digamos, 100% contestes con sus propias agendas y con todo, es como pedirle peras al olmo, pues. Es como el gallo que le pedía en el muro los lamentos la Pancho, judío y árabe. Entonces le preguntan, ¿y qué cree usted? Bueno, es como hablarle a la pared, decía. Pues bueno, es lo mismo. Yo no espero gran cosa de lo que ya ha ocurrido. Espero medianas cosas, mediocres cosas, pero lo mediocre es mejor que lo malo. Nunca me olvido de eso. El cuatrito es mejor que el uno, digamos. El cinquito es mejor que el dos. Eso es, no espero más, no me hago
1: Pero eso es como de
0: ilusiones.
1: un hijo porro, pues. Cuando tú tienes un hijo porro que en
0: Un
1: vez
0: hijo
1: del 1
0: bueno.
1: llega con el 4, pero uno queremos más para Chile, ¿no? Bueno, ahora,
0: Bueno,
1: mira lo que hace el
0: oye,
1: gobierno, Fernando.
0: espérate un
1: Tibio,
0: poquitito, espérate
1: tibio.
0: un
1: Ah, ya.
0: poquitito. 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Dicho lo cual, me va quedando muy poca resistencia, te advierto, Nicole.
1: No, y nos queda poco tiempo, solo para decir lo siguiente. Entonces, ¿el gobierno para qué tiene carácter? Mira, hace poquito, en agosto, a principios de agosto, anunció que Chile se salía de los países no alineados, que es lo mismo que decir, Chile ya no va a pagar más, no sé, por las cuotas del campeonato de carreta. Nadie se acordó de los países no alineados, nadie se acordaba que estábamos en los países no alineados, y técnicamente fue una salida administrativa de este grupo que integraba a Chile.
0: Países alineados con la izquierda.
1: Claro, pero era no alineado, que un, el grupo que se formó hace 55 años. Entonces lo da este anuncio como si fuera un punto político y la verdad es que...
0: No es nada.
1: Está bien salirse y no sigan pagando además todas estas instancias que nos cuestan dinero y que no tienen ninguna utilidad.
2: La disciplina, él tiene que someterse a cierta...

0: la medida que uno tenga claro para qué la va a usar, sí, pero tenga la gente tiene que tener cuidado, la gente individual, porque quizá una empresa, claro, le cuesta menos, pero al individuo le cuesta más, digamos, que lamentablemente estos modelos actuales, a diferencia de lo que pasaba mucho tiempo atrás, se paga, voy a decirlo en simple, por la cantidad de texto que tú mandas, o instrucciones, y lo que te devuelve. Por tanto, si usted se quiere dar el lujo de llegar y probar, digamos, a prueba y error, no lo haga. Primero que exista, evalúe antes, porque eso va a salir caro. Había un caso aquí en una empresa en Estados Unidos, creo, que el gerente de área se dio cuenta que realmente le llegó una cuenta no sé cuántos millones de dólares, si un solo tipo que había usado una herramienta tonta y loca, pero no sé, seguramente era útil el resultado, pero usó tanto que después le llegó la cuenta por las palabritas que usó en la casa. Entonces, yo creo que vale la pena, pero yo creo que yo recomiendo a la gente que primero evalúe, compare, use las versiones gratuitas primero, y si le sirve, luego escala, digamos, pero no se ponga a probar de tonta y a loca porque le puede salir más caro que el uso.
1: Bueno, importante seguir este consejo de John de probar, no irse a hacer estas pruebas tontas y a locas y empezarle a pedir cosas caro, como y además estamos ocupando una cantidad de recursos naturales no menores y que de repente no los vemos, pero claramente se pueden se están utilizando.
0: Exacto.
1: Y qué importante es lo que mencionaste de ir preparando un poco sobre todo las empresas a las personas que están usando la inteligencia artificial. ¿Y qué habilidades crees tú que serán las más valiosas en el futuro para poder trabajar con inteligencia artificial?
0: Wow, eso es algo que está bastante en la palestra. Yo siempre hago mención a, si tú te fijas, esto lo hemos dicho otra vez en todo caso, pero las proyecciones que hace un organismo independiente, dígase Foro Económico Mundial, no, y esto para que la gente no está escuchando tenga cuidado, no las proyecciones que hacen las empresas que te venden los productos, que es diferente, porque ellos proyectan lo que ellos quieren vender nomás después, ¿ya? Entonces, organismos como la Organización Mundial de Trabajo, o el Foro Económico Mundial, que básicamente lo que ponen, Víctor, lo que uno se tiene que desarrollar, y esto no es novedad, ya pasó en los 80 con la primera revolución tecnológica, son todo lo que son las habilidades humanas, las habilidades blandas que se llaman. Si uno empieza a ver de las 12 o 13 en promedio que aparecen todos los años como proyecciones de habilidades, habrán 2 o 3 que son las tecnológicas. Todo el resto son a este estilo: razonamiento humano, razonamiento, análisis crítico, temas emocionales, trabajo en equipo, resiliencia. O sea, te está diciendo potencia lo humano, que dicho sea de paso, es lo que se está perdiendo. Porque con tanto uso de herramienta y delegación de tus capacidades a una herramienta, obviamente estás perdiendo ciertas capacidades. Entonces, no es tan evidente, hagamos, sí, pero la estás perdiendo. Es como cuando delegamos todo a la calculadora o ahora delegamos todo al celular. Yo siempre hago la pregunta, ¿cuánto nosotros nos acordamos? ¿A quién tiene en la agenda? Con suerte uno mismo.
1: Terrible. Yo al menos me sé solo mi número de teléfono.
0: Yo también.
1: Lamentablemente se me apaga el teléfono y no tengo que llamar a alguien. No, me acuerdo el teléfono de mi casa. El fijo que tuve alguna vez hace 20 años atrás, incluso
0: exacto,
1: más.
0: Exacto.
1: Pero incluso creo que me debería aprender el número de teléfono de mi señora para poder llamarla por cualquier emergencia.
0: Estaba en un lugar que me había perdido en Santiago y de repente empiezo a mirar la batería. Y se me estaba acabando y lleva en la auto y decía, yo te dije, ¿y si se me acaba esto y se apaga? ¿A dónde saco el número si no recuerdo?
1: Bueno, por eso es importante también el cómo convivimos con la inteligencia artificial, pero no recordamos lo análogo y volvemos también a esas actividades que van a estar siempre, porque nos podemos quedar sin batería, podemos tener un blackout.
0: Pues nuestra capacidad.
1: Con la contingencia climática también que hoy en día tenemos, se nos puede cortar la luz, podemos quedarnos sin señal de wifi y claramente la inteligencia artificial
0: no nos va a servir para
1: claramente
0: nada.
1: Para nada. Y bueno, quiero darte dos consejos, John. El primero es que en breve vamos a hablar del valor de producir en Chile. Lo importante que es privilegiar nuestros productos nacionales.
0: Soberanía.
1: Exacto.
0: Tan de moda ahora.
1: Justamente hoy día con la contingencia también de lo que pasó con los dichos de la autoridad argentina, pero también el cómo ponemos en valor y cómo nos sentimos orgullosos también de preferir y de consumir los productos que son chilenos.
0: Exacto.
1: 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Y como mencionaste hace poquito tu celular, ¿sabías que si tienes equipos electrónicos viejos como celulares, tablet,

0: 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Vamos a ir un corte, son las 15:18, estamos en Hoy por Hoy Chile Es, y a la vuelta vamos a estar con un tremendo invitado que nos va a hablar de el valor de producir en Chile.
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0: Son las 15:21, estamos en Hoy por Hoy Chile Es, el magazine de actualidad, sostenibilidad de Radio Agricultura. Y hoy día, 25 de agosto, tenemos un tremendo invitado porque vamos a hablar sobre el valor de producir en Chile. Vamos a hablar sobre la importancia de mantener la producción local, de cómo a través de generar también empleos en nuestro país. Y para eso tenemos un tremendo invitado que es Roberto Aste, gerente de producción de Monarch. Roberto, muy buenas tardes. ¿Cómo estás?
11: Bien, ¿y usted?
12: Hola, Roberto.
11: Bueno, feliz de estar acá.
0: Oye, gracias por la invitación. Roberto, yo no puedo estar más contento de que Monarch esté acá en Hoy por Hoy Chile Es. Monarch es una empresa que ahí tú nos vayas a contar mucho más la historia, pero que lleva años produciendo en Chile y tomaron una decisión estratégica de hacerlo. Y quiero que nos cuentes cómo nace Monarch, cómo es el inicio de esta empresa emblemática, porque John, dime, ¿quién no ha tenido un par de calcetines?
11: Todos.
0: O sea, todos.
11: De infancia.
0: ¿No? Yo creo
11: infancia.
0: Que no hay un chileno que no pueda tener un par de calcetines Monarch. Y hoy en día también con tremendos diseños también que están inspirados en Chile, pero ahí vamos a hablar de eso. Cuéntanos un poco cómo nace esta empresa de familiar que es Monarch.
11: Bueno, Monarch ya tiene 89 años. Ya estamos próximo año ya 90 años, bombo y platillo. Partió en 1937. Ya con Juan Mañasco y Atilio Mañasco, que compraron una fábrica pequeña que estaba quebrada, que se llamaba Monarch. Ya, viene origen italiano. Ya la CH en Italia se pronuncia como una K. Entonces es Monarch, que viene de Monarca o el rey de los calcetines. Ya, y ahí partió y ahí se mantiene el nombre hasta el día de hoy.
0: Ya. Disculpa, sí. Roberto. ¿No tiene, yo pensé que la CH podría vincularse con Chile, algo en ese contexto?
11: Lamentablemente
0: mira,
11: no.
0: Mira, pero qué lindo como sí. descubrimiento.
11: Y, o sea, Chile en Italia es con C nomás, no la CH. Sí, sí. Entonces, de ahí partió y por eso es como el rey de los calcetines y los primeros logos incluso eran como una corona.
12: ¿Ya? Ah, claro, tiene razón.
11: Sí, sí, sí, los sí. primeros logos eran una corona. Sí. Yo chico era, pero algo sí. me acuerdo. Y bueno, partió una fábrica pequeña, 30 operarios, producción 1.200 docenas, 1.200 pares, perdón, al día. Y luego se fueron incorporando otras líneas, lo que son las panties, ya después los que son las camisetas, que hasta el día de hoy están presentes. Ya, después, a medida, era una empresa familiar, después se fueron incorporando las siguientes generaciones. Entonces partió Atilio y Juan Mañasco, después entró mi abuelo, Darío Aste, luego entró mis tíos, Aldo, Fernando, mi viejo, Roberto, mi tío también, Darío Aste, y después entró ya la tercera generación, que somos los primos que estamos hasta ahora.
0: ¿Qué están ustedes hoy en día junto a Alejandro?
11: O Alejandro, tu... Claudio y mi hermano Andrés.
0: Perfecto. Y Roberto, ¿qué significa hoy en día para Monarch mantener esta producción en Chile y por qué decidieron continuar produciendo acá en nuestro país?
11: Mira, la verdad es que para nosotros hasta el día de hoy es un orgullo, literalmente. O sea, para nosotros somos una familia, la familia Monarch. Ya en su minuto, cuando todo el tema de la importación china, se tomó la decisión de seguir en Chile, apostar por el producto nacional, ofrecer un mejor servicio, un servicio más rápido. O sea, si alguien necesita calcetín, algún cliente nosotros necesita calcetines o pagantes o lo que sea, nosotros en 2 semanas le puedo tener producción. Si fuese importador, eso no existe. El barco viene, está en camino, llega 5 meses más. Y porque creemos que tiene un valor, o sea, al final somos empresa chilena, se creó en Chile, y nos gusta dar trabajo a chilenos y que eso se valore. El 80% de las personas que trabajan en Monarch son mujeres, que también es hoy día un gran valor. Y la verdad es que creemos que es lo que nos da el sello diferente y la calidad. Tenemos un control mucho más estricto y en toda la cadena productiva, desde la materia prima que traemos hasta el producto final.
12: Oye, Roberto, ¿cómo? Tenía la pregunta del comienzo que llega. Y tú lo mencionaste por ahí. ¿Cómo resisten? Juan sobrevivió a toda la presión china, porque yo creo que es un dolor de cabeza.
11: Sí, efectivamente es un dolor de cabeza, porque esto partió con también marca Chile. La verdad es que cuando partió esto de marca Chile, el concepto de patriotismo, de preferir un producto chileno, quizás no estaba tan en boca como quizás está al día de hoy. O sea, con todo lo que uno ha visto de empresas que han cerrado, han quebrado, realmente se valora empresas que están en Chile. Y hoy día nosotros, ¿cómo competimos contra el mercado importado, el mercado chino principalmente? Es con servicio, calidad, atención al detalle, y buscando todo opción de ahorro posible en la producción. No sé, hicimos todo esto para ser cliente libre de la energía y poder optar a energía más barata. Buscando materias primas por todos lados del mundo, maquinaria de última generación para ser más productivo y bajar los costos de producción. Por ahí va todo, la verdad.
12: Están haciendo soberanía.
11: Sí, sentido, o sea, lo bueno de estar acá para mí es que hasta el día de hoy me pillo con gente que no sabe que estamos produciendo en Chile. Exacto, o sea, no tiene ni idea. Exacto. Que gente que de repente va a la fábrica por algún otro programa y en verdad no tenía idea de todo esto que estoy viendo acá.
0: Sí, volviendo a la fábrica de Monarch, yo he tenido la suerte de estar un par de veces y realmente se siente familia. Uh-huh. O sea, las trabajadoras, sobre todo, que son señoras que pueden tener décadas trabajando con ustedes. Están con la camiseta. Sí, se sienten muy parte de la empresa, y creo que eso también es súper lindo, el poder comunicarlo y ver que ese producto que llega final al consumidor no es un producto que llega en un barco de China. Creo que ahí está la gran diferencia, de que tiene ese valor agregado, de que hay personas y una cadena de valor súper humana y súper de cariño, súper cálido.
11: Sí, se parece que cada calcetín que alguien compra Monarch tiene nombre y apellido. Claro. Tiene el nombre y apellido de la persona que lo tejió, de la persona que lo cerró, la persona que lo etiquetó, etcétera, ¿cachai?
12: Oye, con toda esta presión, es una empresa privada, pero ¿no sienten de repente que en cierto sentido hay una cierta soberanía que hay que proteger, ¿no sienten? Tiene estos años, a lo mejor el Estado los ha apoyado o en general los trata como cualquier empresa, da lo mismo.
11: A ver, yo te diría que como cualquiera.
12: Ya, okay,
11: ¿vale?
12: Okay.
11: O sea, desde lo que hablábamos un poco del letrero, por ejemplo, del letrero que es patrimonio, uh-huh, etcétera, al final es un orgullo tenerlo, es algo, exacto, marquetero, exacto, pero al final no lo puedes modificar, por ejemplo. Uh-huh. Tenés que mantenerlo así tal cual, tenés que mantenerlo, no tenés otro beneficio.
12: Pero, por ejemplo, a nivel de crédito bancario,
11: no
12: ninguna diferencia. Ya,
11: ninguna,
12: ya,
11: diferencia. Okay. No, absolutamente.
12: Tienes que arreglarlas solos.
11: Sí.
12: A pesar de todo lo que están representando.
11: Sí, por eso te digo, o sea, no sé si es como para llegar a algo así como de protección nacional al producto, uh-huh, chileno, pero sí, o sea, nosotros también participamos en licitaciones de la Fuerza Armada, Ejército, perfecto, etcétera, y ni siquiera en ese tema hay puntuación diferencial para así que el producto nacional. ¿Sí?
0: Oye, Roberto, te quiero llevar un par de años más atrás, en la época de la pandemia, uh-huh, ustedes también, incluso, perdón, me voy a ir un poco más atrás, en la época también de cuando tú saliste a la universidad, hiciste un proyecto relacionado al cobre.
11: Sí.
0: Creo que nos cuentes un poco de eso. Ahí me contó un pajarito de esto, pero creo que es súper relevante de cómo también ustedes han ido integrando otros elementos también a la producción que son identitarias de Chile, como el cobre.
11: Como el cobre. Sí, no, mira, chistoso, porque esto partió el 2007. Yo estaba todavía en la universidad. Me acuerdo que era una clase después de almuerzo, o sea, donde la mitad de la sala todo se le echó la yegua. El profesor puso una presentación, apagó las luces
12: y entonces, nadie ponía atención.
11: No, la mitad de la clase estaba durmiendo, pero yo justo presté, la verdad es que presté atención y justo empezó a mostrar unas imágenes de pies con hongos y después de usar el cobre. Yo me interesó, le pregunté al profesor y ahí salió el tema del hilado de cobre. Y bueno, en ese minuto yo no estaba trabajando en Monarch, se lo puse en contacto con mi padre, pero ya después, cuando me tocó hacer la memoria del título, lo hice en la aplicación del cobre en los calcetines y la producción nacional de calcetines con cobre, ¿caché? Y ahí, bueno, hasta el día de hoy, no sé, pues tendremos 60% de la maquinaria funcionando, pues, haciendo calcetines con cobre, ¿caché?
0: Eso te voy a decir que es súper impresionante cómo también ese proyecto hoy en día también la gente entiende el...
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11: No sé, tenemos máquinas que me entregan el calcetín, por ejemplo, con la punta abierta, y otra máquina que automáticamente me entrega el calcetín con la punta cerrada. Inteligencia artificial, por ejemplo, que te vi conversando, hablando antes, nosotros a mayor escala no lo estamos usando aún. Sí, a menor escala, yo haciendo, tratando de hacer
12: forma individual.
11: Claro, en forma individual, no colectivamente. Ya, pero vamos por ahí, más que nada tecnología también en las materias primas, no sé, pues ahora estamos con un hilado con colágeno, bueno, el bambú, el hilado de cobre, un montón de eso, tecnología al minuto de teñir una prenda, más que nada de repente en las materias primas, más rápido que lo que es la producción misma, ¿sabes?
0: Oye, lo otro que me encanta también es cómo están llevando también diseños chilenos a también a los calcetines, y creo que eso también tiene un valor de cómo promover ciertos lugares, bueno, ciertos elementos que están potenciando. ¿Cómo va con esa línea?
11: Mira, a lo largo del tiempo hemos hecho varias veces calcetines con íconos o temática chilena, ya sea por parte nuestra o parte que nos pide algún cliente particular. Hemos hecho calcetines hecho en Chile, una marca de calcetines, me acuerdo, algunos huemules por ahí, bueno, copihue, empanada, hicimos uno con emboque y empanada, unos íconos. Al final es, como digo, es parte de seguir la coherencia de que somos chilenos, hecho en Chile, diseñado y hecho en Chile. Entonces al final es poder mantener el nexo y el relato, se podría decir, de la historia de lo que es Monarch.
0: Oye, Roberto, ¿qué le diría a otras empresas para que potencien lo hecho en Chile?
11: Mira, la verdad es que seamos un conjunto, un grupo de empresas, y que llevemos a Chile adelante, que nos apoyemos entre todos, y mientras más seamos con marca Chile y hecho en Chile, más presión vamos a poder hacer contra todo lo que es importado, ¿vale? La verdad es que es eso, al final sumarse al cambio, sumarse a la masa de chilenos que creemos en Chile y que seguimos apostando en la producción nacional.
12: Efectivamente.
0: Bueno, y ahí yo quiero aprovechar de hacer una invitación también a todas las empresas que tienen algún vínculo con Chile, que sientan ese orgullo de querer contar que su producción, que sus diseños, que están en el territorio nacional, que puedan acceder a usar la marca Chile a través de www.marcachile.cl. Ahí van a encontrar toda la información, van a poder ver ejemplos como el caso de Monarch, o un caso muy cercano también a ustedes como Popeye, que son empresas que a nosotros de verdad no orgullecen el poder contar. Tenemos también videos en nuestro canal de YouTube de Marca Chile para que puedan ver también ahí la historia y de cómo también se produce en Chile, así que dejo esa invitación. Es un programa que es gratuito, que no tiene costo para la empresa, y está todo en nuestro sitio web www.marcachile.cl. Y Roberto, para el consumidor, ¿qué tenemos que decirle al consumidor, a los chilenos, que por qué tienen que elegir el producto hecho en Chile versus de otros orígenes, para no individualizarlo solo en algún país puntual?
11: Mira, yo te diría, fuera del apoyo y todo a Chile, que está como entredicho, de que al final los chilenos, como dicen, los chilenos, bueno. Vale, o sea, al final piensen en control, el control de calidad, en que el producto es bueno, pueden saber de dónde está hecho, pueden, no sé, pescar el teléfono, llamar y ver, saber todo del producto que están usando. No lo sé, o sea, al final, si hablamos de la sustentabilidad, todo lo que es la ley REP que se viene, que también yo sé que tardaron hace como un año, un poquito más de un año, los textiles como prioritario, sí. Al final el producto de nosotros va a durar mucho más que un producto importado. Y al final uno podrá ver kilos o gramos de desecho, pero al final uno más uno más uno, exacto, versus uno nomás durante todo el año, es menos. Entonces al final que nos apoyen en eso.
0: Y es algo que acá en Hoy por Hoy Chile es, lo hemos conversado muchas veces, la ley, sobre todo los textiles, va a ser un gran tema. Roberto, ¿dónde podemos encontrar información de Monarch? Ustedes también tienen varias sucursales, tienen bastantes sucursales.
11: Sí, estamos, la verdad es que en todo Chile, 74 locales desde Arica, Punta Arenas, en la página web de Monarch, www.monarch.cl, ahí está el e-commerce de nosotros, muy bueno, así que aprovechen. En todos los supermercados, grandes tiendas, estamos, la verdad es que en todos lados.
0: Buenísimo, sigan a las redes sociales de Monarch, las tiendas están súper bien ubicadas, uno siempre se lo encuentra en lugares muy estratégicos, así que, y sigan también lo que están haciendo a través de sus plataformas digitales. Roberto, no vamos a terminar la conversación acá, te queremos invitar al siguiente bloque, pero quiero hacer una breve pausa y contarles que Cabify es la solución para tu empresa. 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Hacemos una pausa y volvemos con más en Hoy por Hoy Chilés.
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0: 15 con 43 horas, estamos el martes 25 de agosto ya, cómo se ha pasado el mes, y seguimos acá en Hoy por Hoy Chile es junto a Roberto Aste de Monarch. Y Roberto, nos quedaron dos preguntas que hacer muy concretas y que lo mencionamos, pero creo que es bueno profundizar con el tema del cobre. Yo creo que el cobre, si hay algo que representa a Chile o por qué nos reconocen rápidamente, aparte del vino, que creo que algo importante, nosotros cuando hacemos consultas internacionales, ¿por qué nos conocen? Aparece el vino, pero inmediatamente es el cobre. Y ahí, cuando estábamos conversando en este tema de implementar también el cobre en los calcetines, porque tiene ciertas particularidades, ustedes también fueron presentes de la historia de nuestro país, porque estuvieron presentes también en el rescate de los mineros el año 2010. Sí. ¿Nos puedes contar un poquito más de eso?
11: No, mira, al final cuando los mineros estaban atrapados bajo tierra, cuando se hizo contacto con ellos y se mandó la cápsula, se hizo todo el Fénix, se llamaba, ¿no?
0: Fénix.
11: La cápsula, al final, o sea, abajo había una humedad tremenda, ¿ya? Entonces se aprovechó el tema y se hicieron los primeros calcetines con cobre. Y a través de Codelco y todo, se mandaron calcetines abajo, bajo tierra, a los mineros para que usaran mientras estuviesen allá preparándose para el rescate. Ya que con el cobre es antimicrobiano, entonces todo lo que es la sudoración, la propagación de hongos, estaba limitado por el cobre. Y la verdad es que fue un éxito. Cuando hicimos el lanzamiento ya oficial de los calcetines, estuvo el Mario Humá, estuvo ahí en el presente y todo, porque y dando fe de que servían.
0: Claro, porque estuvieron no sé cuántos días usándolos, o sea,
12: ¿Qué mejor usuario? A esas condiciones.
0: O sea, al final hicieron
12: la prueba de fuego.
0: Hicieron una prueba en vivo y en directo para que pudieran ver. Así que ahí también hacemos una invitación, y yo insisto con el tema de los que tratamos de hacer deporte, sobre todo también cuando la gente que hace trekking o que sube cerro, es sumamente importante el tener los pies en condiciones adecuadas. Y hay otro aspecto también de Monarch que creo que es súper relevante y que lo pasamos muy por encima, que es este letrero que existe acá en Santiago de Chile, particularmente es como una de Santiago, Providencia, ya yo creo que es Providencia, está justo en el límite.
11: Está en el límite, porque es Vicuña Maquena con Rancagua. Vicuña Maquena está como en la mitad entre Vicuña Maquena, por Rancagua, la mitad entre Vicuña Maquena y Bustamante, entonces que cuando, está como al límite.
0: Claro, cuando uno va por la avenida Rancagua en dirección al oriente, claro, uno ve, sobre todo en la noche, un letrero icónico, que cuentan un poco más desde qué año existe ese letrero.
11: Uy,
0: más o menos.
11: Mira, ese letrero lo hizo justo mi abuelo.
0: Ah, mira.
11: 1953.
0: Mira, wow, 1953.
11: Justo, bueno, está de Champagne Valdivieso un poquito también, más arriba también. Y la verdad es que, bueno, es un orgullo. El 2010 fue decretado patrimonio. Monumento nacional.
0: ¿Qué significa eso? Que fue declarado monumento, que no lo podemos tocar.
11: No lo podemos tocar.
0: Pero ustedes tienen que mantenerlo.
11: Tenemos que mantenerlo, no lo podemos tocar, no se puede cambiar la gráfica, o sea, el logo que aparece ahí es el logo antiguo,
0: claro,
11: no es el logo actual. O sea, si uno quisiera ocuparlo como letrero publicitario per se, con algo más actual, no se puede hacer.
12: Pero sí, ahí, al ser patrimonio, sí reciben apoyo del Estado, ¿eh?
11: No. ¿No?
12: ¿Tampoco?
11: No, tampoco.
12: De todo bolsillo.
11: Sí, sí, pero mira, al final veámoslo como una publicidad. Al final se paga el arriendo del cartel, se hace la mantención y todo, pero al final es una campaña marketing eterna, ¿no?
0: Claro, y que está en el ADN de la ciudad, y es algo que uno lo identifica rápidamente. Sí, y está. Oye, gracias Roberto por esos dos datos que teníamos súper pendientes, y yo quiero aprovechar que está John, porque no puedo dejar de preguntarte por la inteligencia artificial, y ahí también, Roberto, te invito a ser parte de esta conversación. Y tengo una pregunta súper concreta. Ayer tuve reunión de apoderados y me pregunté lo siguiente: ¿la inteligencia artificial podrá reemplazar a los profesores?
12: Wow. No hay preguntas más complicadas. Es súper complicado y sensible el tema.
0: Sí, claro.
12: De hecho, hay mucha discusión con respecto no solamente a profesores, sino en general varias profesiones, digamos, más allá de lo netamente docente per se. Digamos. Pero fíjate que yo creo que, y esto ya ha pasado ya ha pasado en las otras revoluciones tecnológicas, en los 80. Lo que va a empezar a ocurrir, se van a empezar a reorganizar en nuevas habilidades, nuevas profesiones, y el rol, en el caso particular que estás preguntando, el rol del profesor que está empezando a cambiar. En vez que sea alguien que transmite directamente, es un rol pivote, porque sin profesor, pregúntate, ¿quién va a preparar el material? ¿Quién está preocupado de la metodología? ¿Quién está preocupado de los contenidos? ¿Quién va a determinar qué tipo de retroalimentación hay que dar a los estudiantes, etcétera, etcétera, el profesor? Ahora, convengamos que hay cosas, obviamente, que se pueden automatizar, entre comillas, y puede reemplazarse, por supuesto. Yo te diría que hasta un profesor va a estar contento que tú te dijeras, y esto ya existe hace mucho tiempo, digamos, mire, ¿sabes? Tengo una forma automática de evaluar o de poner nota tareas a su curso de 70 estudiantes. Claro. Decir, pero wow, o sea, claro, sáquenme un poco de carga encima. Entonces, la tecnología, yo creo que el uso adecuado, el uso criterioso, es básicamente para reducir un poco la carga de los profesionales y los profesores, que no es la excepción, digamos. El resto van a seguir estando, pero con un rol diferente, como pasa en otras profesiones, digamos, te fijas.
0: De todas maneras, y sobre todo en cuando dijiste 70 alumnos, yo me acordaba de profesores de la universidad, sí, que como yo decía, ¿cómo realizaban esas pruebas? Es
12: terrible.
0: Claro,
12: yo soy profesor y es un lío. Ahora, ojo, convengamos que esto está originando otro problema, que ahora con el uso masivo de herramientas ya no está distinguiendo, y ahí se genera un inconveniente si los estudiantes están usando alguna herramienta, hacen trampa o no, lo cual sería lo de menos. El tema es qué pasa con las habilidades que está formando. Sí. El huevo de la gallina, ya úsese, está bien, pero por otro lado estoy formando habilidades y ahí está quedando la embarrada.
11: Claro, pues salen titulados, pero sin saber
12: nada. Y de hecho, es más, yo estaba en eventos de que me han invitado a hablar de educación e inteligencia artificial, y una de las cosas que está empezando a pasar ahora, de hecho, creo que no sé en qué país, Australia creo también, y Finlandia, están comenzando ahora a evaluar de forma presencial y grupal, y en papel, ahora están volviendo al papel y lápiz. O sea, eso te dice que especialmente el tema de lo engaño, si está usando herramientas, porque quieren fortalecer las habilidades, que siguen habiendo habilidades humanas que se forman. Si no tiene forma, ¿cómo saberlo?
11: Como los abogados,
12: como los abogados.
11: Defender todo en vivo.
12: Exacto, exacto. Y yo, fíjate, digo, eso, vi el otro día, pensé que era un meme, meses atrás, pero en realidad es bastante preocupante el meme, si es que fuera un meme. Decía, si usted tiene algún problema de salud, ruegue, porque el profesional que lo atiende no haya sido formado post pandemia o post ChatGPT. Cúdese, manténgase sano.
11: O sea, vele la fecha de titulación.
0: Claro.
12: O el root del doctor. Si era chiste o no, pero me preocupó. Sí.
11: Bueno, hace sentido. O sea,
12: y eso es ideal para un montón de profesiones.
0: Sí, ahí volviendo al tema médico, de repente uno ve el root del doctor, porque claro, los más antiguos tienen métodos medio tradicionales. Exacto. Y que te pueden identificar. Exacto. Ciertas cosas, y claro, tal vez los más jóvenes como más hacen exámenes o evaluar ahí. Y Roberto siempre justo nos estaba contando el tema de poder preguntarle. Exacto. al chat, a la herramienta, lo que te puede decir el doctor. O sea, ¿cómo podemos también ver?
12: Ahí hay un límite también con lo ético, con la confiabilidad.
0: Pero también uno como usuario de un... Exacto. De un tratamiento, el cómo también puede, por no querer pagar la consulta. Exacto. Evitar eso.
11: O sea, claro, yo el ejemplo que di, yo nunca pensé en reemplazar 100% al doctor, igual iba a ir. O sea, pero quise hacer el ejercicio de
12: subirle un preámbulo.
11: Claro, subirle mi radiografía y decirme qué es lo que tenía. Y cuando fui al doctor, resultó que me dijo lo mismo que me había dicho ChatGPT.
0: Con la radiografía.
11: Con la radiografía.
0: ¿Algún síntoma que uno pueda tener?
11: Ahora, el doctor Google ha estado desde antes de la inteligencia artificial.
12: Por supuesto.
11: Entonces,
12: por supuesto.
11: Yo creo que va a seguir siendo usado.
12: Y eso está pasando. Lo que pasa es que ahí hay otro tema. Es que esto tiene mucho efecto colateral, no solamente para los profesores, para los profesionales en general y las profesiones. Porque además, en el caso tú estás mencionando, Roberto, el caso médico, claro, tú tenías algún conocimiento previo, iba a ir al médico, lo iba a usar como un preámbulo. Claro. Pero hay gente que lo usa responsablemente y después se encuentra que mete las patas. Que meter las patas te puede costar la vida.
11: Sí, claro, sí. ChatGPT o la inteligencia artificial no es la verdad.
12: No, claro, a veces la información falsa que se genera de vez en cuando, la gente tiene que tener cuidado, hacerse asesorar. Oye, le ha pasado a abogados.
0: Sí, no, mira.
12: O sea, no estamos jugando.
0: Y te quiero llevar rápidamente a otro punto con los diseñadores. octubre. Han comenzado a ver gráficas relacionadas a las fiestas patrias. Uh-huh. Están todas iguales.
3: Sí.
0: Están todas iguales. No hay cómo diferenciarse. Que te pueden llegar invitaciones o...
3: Pero ve redes sociales cuando la gente publica contenido todo, generado por alguna herramienta y ya todo el
0: tiempo. Probando. Entonces ahí también es como también desde las profesiones, que es como creo la reflexión que podemos dejar. Ponemos en valor también las reflexiones desde los profesores, ese adicional que te pueden dar. Exacto. Nosotros que estudiamos más antiguamente, todos nos acordamos de aquel profesor que no digo que te pegó un coscacho, pero sí que te dejó alguna, que te dejó marcada una huella por lo que te dijo, por la enseñanza que te dio.
12: Pero aclaremos, te dejó marcada una huella, pero mental, no.
0: Física. Porque te recomendó algún libro, porque te hizo pensar en algo distinto, o tal vez te influyó en estudiar lo que después cada uno puede haber estudiado. Entonces, creo que, y también pasa con los abogados o con los médicos, que también ahí uno tiene esos médicos que tú tenés la confianza de poder trabajar, y con las distintas profesiones. Creo que es súper importante el poner el valor y apoyarse de la inteligencia artificial en lo que corresponda para poder funcionar en el día a día.
12: Claro, el criterio de la persona, la responsabilidad. De hecho, dicho sea de paso, esas cosas son tan sensibles que las propuestas regulatorias que se están discutiendo en Chile y la que está corriendo en Europa están en esos puntos de uso responsable. Están incluso con multa. Claro, porque tú puedes tener la mejor herramienta del mundo, lo usaste mal por desconocimiento, metiste las patas, puedes matar a una persona, puedes perjudicar a un cliente, hasta ahí llegó.
3: No puedes decir, no, es que me lo dijo la inteligencia artificial.
12: No puede. Entonces, hay un tema que ya está considerado, y así que esto no es teoría, digamos, está incluso en la legislación.
0: No, está muy instalado y es un tremendo tema que nos puede dar para seguir conversando toda la tarde. Quiero darle las gracias a Roberto Aste, gerente comercial de Monas, por tu tiempo, por estar acá, por seguir impulsando lo hecho en Chile. Volvamos a preferir lo nuestro. Así que muchas gracias
3: por invitación.
0: Y por supuesto a John Atkinson, profesor de la Facultad de Economía y Negocios de la Universidad Nacional Andrés Bello y consultor de inteligencia artificial para empresas. ¿Algún lugar donde podamos ubicar por si queremos saber más de inteligencia artificial?
12: Que se puede conectar conmigo en redes sociales, en LinkedIn. Yo uso bastante LinkedIn, que es una red todavía profesional. Todavía no es muy tóxica, a pesar que algunos dicen que es en cierto aspecto sí, pero todavía es confiable, entre comillas.
0: Ahí, bueno, pueden seguir a John.
12: Pueden buscarme.
0: De todas maneras, darle las gracias a todos los auditores por escucharnos el día de hoy, siendo las 15:55. Dejamos el programa hasta acá, Hoy por Hoy Chilés, y nos vemos mañana desde las 15 horas acá en Radio Agricultura.
12: Adiós.
0: Chao.
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0: Son las 5 de la tarde, en punto.
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Qué grandes intérpretes ya están dándose a conocer aquí en Radio Yacolén de Concepción. En nuestra emisora, por supuesto, naturalmente, ya conocidos en su país y en toda América. Pero yo digo, estamos hoy día entregando a este cantante que es famosísimo, a este conjunto que es muy conocido, en este programa que lo hemos repuesto al aire, Cancionero Mexicano.

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0: Y eso fue todo, amigos auditores. Llega a su fin Cancionero Mexicano. Nos volveremos a encontrar siempre en este mismo horario. Tengan todos ustedes muy buenas tardes.
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4: Indica la hora, 6:00 p.m.
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6: Hola, ¿cómo están? Bienvenidos y bienvenidas a esta nueva edición del Rompecabezas, edición de este martes 25 de agosto del 2026. Les saluda el periodista Cristóbal Versesio y voy a estar reemplazando por esta jornada a Pedro Carcuro, quien se reintegra a este programa en la jornada de mañana. 15 grados 4 décimas marca el termómetro en esta jornada, donde estamos en la antesala de las lluvias, por lo menos aquí en la región metropolitana, y con este fenómeno de fuertes vientos, un fenómeno catabático según ha mencionado Meteorología, y que ha provocado ciertos estragos durante esta mañana, por lo menos aquí en la zona central de nuestro país, con la caída de una gigantografía, también caída de árboles, postes y cortes en el suministro eléctrico. Eso ocurre por lo menos en cuanto al tiempo, en cuanto al clima, lluvias en el sur de nuestro país, en la región de los ríos. Vamos a estar hablando de ello también aquí en esta edición del Rompecabezas, pero también vamos a estar hablando de la agenda de seguridad y con estas declaraciones del alcalde de Providencia que encienden el debate al interior del oficialismo acerca de la reforma. Ha llamado a retirar esta iniciativa y ha cuestionado su potencial lógica autoritaria. Ha hablado también el presidente José Antonio Kast, quien ha defendido la iniciativa y ha mencionado que está abierto a realizar modificaciones y cambios en medio de este fuerte debate y también que se genera al interior del oficialismo. Por otra parte, también lo que ocurre con la candidatura de la expresidenta Michelle Bachelet a la Secretaría General de la ONU, la exmandataria, camino a México, ha hablado de ese país, ha reiterado su respaldo a la candidatura, pero con ciertos reparos. Ha apuntado a analizar las posibilidades a futuro de esta candidatura después de que haya tenido dos votaciones que van en contra de las pretensiones de la exmandataria. Y también vamos a hablar de estas amenazas de voz durante esta jornada en la Universidad Diego Portales y en la USACH. Trabajo de parte del GOPE de Carabineros, hubo evacuaciones y también operativos preventivos, pero iniciamos, como es de costumbre, con un resumen noticioso con el Departamento de Prensa.

¿Qué tal, Cristóbal? Muy buenas tardes. Revisamos las principales informaciones de esta jornada. En política, el Pleno del Tribunal Constitucional rechazó por 9-1 el requerimiento de inconstitucionalidad presentado por el gobierno contra el artículo 31 de la mega reforma. Este obliga, recordemos, a las empresas concesionarias de distribución eléctrica, también servicios sanitarios y distribución de gas, a reconectar de forma gratuita y sin condición previa de pago a usuarios residenciales y micro, pequeñas y medianas empresas ubicadas en zonas declaradas en estado de catástrofe. Al respecto, desde el gobierno, el subsecretario del Interior, Máximo Pavés, se limitó al señalar respecto de este fallo que en una democracia con separación de poderes, los fallos no se comentan, los fallos se acatan, dijo entonces Pavés. Respecto a la disputa soberana por el estrecho de Magallanes entre Chile y Argentina, esta jornada el presidente José Antonio Kast se refirió a los polémicos dichos del jefe del Estado Mayor General de la Fuerza Aérea Argentina, Gustavo Javier Valverde, ante la molestia que el tema causó en Chile, desde donde incluso se envió una nota de protesta. El gobierno argentino emitió este martes una declaración pública en la que reafirmó que su posición respecto del estrecho de Magallanes es la que establecen el Tratado de Límites de 1881 y el Tratado de Paz y Amistad de 1984, suscrito entre ambos países. Declaraciones que le quitaron el piso, ¿cierto?, a los dichos de la Fuerza Aérea Argentina, quienes remitían que el estrecho de Magallanes era territorio argentino, por lo que el presidente José Antonio Kast agradeció estas declaraciones del gobierno argentino, reconociendo soberanía sobre el estrecho de Magallanes, que es territorio chileno. Por otro lado, una seguidilla de sistemas frontales acompañados de intensos vientos y precipitaciones comenzará a afectar a gran parte del país, desde la zona central hasta el sur. Desde la Dirección Meteorológica de Chile anunciaron que las lluvias más fuertes se concentrarán entre las regiones del Maule, Ñuble y Biobío. En esta última ya ha comenzado a llover, según han reportado. Hoy se prevía que las lluvias comenzaran a las 11 de la mañana, tal como sucedió, y también en una ventana entre las 2 y las 3 de la tarde, según el pronóstico de Meteorred. Y aunque el fenómeno se ha debilitado por los vientos que explicaban, se espera que la probabilidad ya no sea tan alta para los próximos días. Las fuertes ráfagas de viento registradas en la región metropolitana, lo decía Cristóbal al inicio del rompecabezas, causaron varias caídas de árboles y en uno de los casos se registró incluso el desplome de 5 postes, esto en la comuna de Vitacura, uno de los cuales cayó sobre un vehículo que transitaba por el sector de Vía Roja con Gran Vía. De todos estos días, la jornada clave y con mayor intensidad sería mañana en la región metropolitana, mañana miércoles 26, sistema frontal que vendría acompañado por un río atmosférico, según explicaron, que aumentaría la cantidad de agua caída en la región metropolitana. Se esperan incluso 20 o 30 milímetros de agua, especialmente en las comunas ubicadas al sur de la región. Seguimos en el rompecabezas.

0: Y apuntamos, como mencionaba Matías Guerrero, lo ocurrido durante esta jornada con la mega reforma en el Tribunal Constitucional. Recordemos que se genera este condimento adicional donde no había sido informado el viceministro Claudio Alvarado del ingreso de este requerimiento, que ha sufrido un duro revés para el gobierno. Y uno de los proyectos ancla es la mega reforma, otro de ellos es la agenda de seguridad para la moneda, que se debate y se discute por estos días, sobre todo por esta reforma de seguridad constitucional que ha generado cierto recelo incluso en algunos integrantes del oficialismo. La moneda se ha abierto a conversar esta iniciativa y queremos abordar acerca de este tema. A esta hora estamos en contacto con el ex fiscal Carlos Gajardo. ¿Cómo está, señor Gajardo? Muy buenas tardes.
1: Muy buenas tardes, Cristóbal. Muchas gracias por la invitación a conversar.
0: Para hablar acerca de la agenda de seguridad y de estos reparos que genera incluso en el propio oficialismo esta reforma constitucional, este estado de excepción constitucional que se podría prolongar incluso por 120 días. Ha hablado a algunos integrantes del propio oficialismo, el senador Cruzco, que ha hablado de una iniciativa iliberal. De hecho, ayer el propio presidente José Antonio Kast salió a responderle. Y hoy el alcalde de Providencia habla de una lógica un poco autoritaria acerca de esta iniciativa, exfiscal. ¿Cuál es el diagnóstico que realiza usted acerca de esta reforma en seguridad?
1: Yo creo que es importante distinguir aquellas modificaciones que se pueden hacer para mejorar los mecanismos de persecución, que fue lo que primero intentó hacer el gobierno. De hecho, ahí hay algunas cosas que yo encuentro que son interesantes y que serían útiles para mejorar la persecución criminal, como por ejemplo aumentar el plazo de la flagrancia, que hoy día es de 12 horas, es decir, que la policía pueda detener de manera flagrante a un sujeto hasta 12 horas después de cometer un delito, que ese plazo se aumenta a 20. Por ejemplo, son cosas interesantes y en ese sentido hay varias otras que pueden ser analizadas versus esta otra modificación, ya no a nivel legal, sino que constitucional, en que se establece un nuevo estado de excepción que, como tú decías, se puede ampliar hasta por 240 días, 8 meses, donde a mediante la decisión de una sola persona, el presidente de la República, que es un chileno más que transitoriamente tiene ese cargo, pueda decidir detener, relegar, confiscar bienes, impedir reuniones, interceptar comunicaciones, lo que obviamente se aleja de cualquier noción que uno tenga de un sistema democrático balanceado. Es claramente una propuesta que se aleja de lo que es la democracia y que, por lo tanto, creo yo, no debiera prosperar. Pero además, me parece que es una propuesta que no fortalece lo que entendemos por el combate al crimen organizado. Piensa usted, Cristóbal, que todas esas modificaciones no servirían para condenar, que es lo que interesa, a criminales. Esas incautaciones que se efectuarían por orden del presidente de la República, esas comunicaciones que se interceptarían, no podrían ser después utilizadas en un juicio para condenar a una banda criminal. Entonces, carece de legitimidad democrática, hechos claramente propios más bien de una dictadura, pero además de tener este problema de falta de legitimidad democrática, además son inútiles para un sistema de persecución criminal, y me parece bien, por lo tanto, que ante una propuesta de este tipo la mayoría de los senadores y de los parlamentarios y de los partidos políticos la haya rechazado. Piense usted que el propio Johannes Kaiser, que es una persona que está más a la derecha del gobierno, ha dicho que es una propuesta que no va a contar con el respaldo de su partido.
0: Señor Gajardo, usted lo mencionaba, que tiene bastantes aspectos positivos esta agenda de seguridad. ¿Cuáles destacaría usted al respecto?
1: Yo creo que siempre es positivo mejorar ciertos problemas que se han ido detectando a medida que el sistema avanza. Por ejemplo, creo que hay una modificación importante que realizar en materia de responsabilidad penal de adolescentes, de menores de edad. La experiencia nos ha demostrado que hay un tipo de menores bastante refractarios al comportamiento adecuado y cometen un número reiterado de delitos, los que se les denomina los delincuentes prolíficos, y el sistema no está dando una buena respuesta, entre otras cosas porque los máximos de pena que se establecen para los delitos en el caso de menores de edad, a mí me parece que son bajos, 5 años si es que tienes menos de 15 años y 10 años si tienes menos de 18, 16 o 17, ¿no? Y eso para casos particularmente graves a mí me parece que no guarda proporción con la gravedad de la conducta desplegada. Hay espacio ahí para mejorar y para poder concentrarse sobre todo en menores prolíficos que cometen una cantidad muy importante de delitos. Por supuesto que la preocupación también debe estar en reinsertar a esos niños en el sistema educativo, a intentar evitar que caigan en la actividad de la delincuencia, que sean cooptados por el crimen organizado, pero cuando eso no sucede y cuando hay delitos reiterados que han cometido, es evidente que tiene que actuar con mayor rigor el sistema penal. Hay ahí modificaciones relevantes que se pueden hacer, y también las que les comentaba en materia de persecución criminal, como por ejemplo aumentar el plazo para que la policía pueda detener de manera flagrante. Creo que en todo caso hay una modificación fundamental que se deja afuera de todo esto, que tiene que ver con flexibilizar el secreto bancario. Esta es una medida que fue alegada en su momento por el propio fiscal nacional Ángel Valencia, que en su momento fue defendida por la ex ministra de Seguridad Trinidad Steiner, pero que el gobierno actual no tiene ningún interés en avanzar hacia ella, más bien por una atadura ideológica. Si uno quiere combatir decididamente el crimen organizado, los mecanismos para cortar sus flujos de dinero son fundamentales, y en eso flexibilizar el secreto bancario es muy importante.
0: Y respecto a la agenda de seguridad, ¿es un paso adelante en cuanto al combate al crimen organizado, considerando además que usted dice que extraña, echa de menos que se haya avanzado en lo del secreto bancario?
1: Yo creo que tiene cosas positivas, cosas negativas y cosas que faltan.

0: fiscal, lo tiene el gobierno, la cooptación que está teniendo el crimen organizado en su más amplio denominación con las instituciones. Piense usted que hemos tenido en los últimos meses episodios sucesivos de detenciones de carabineros por participar en actividades delictivas. El día de ayer se detuvo a un funcionario de un tribunal, del tercer tribunal oral en lo penal, por darle información a bandas criminales. Ni hablar de lo que fue el caso, de lo que es el caso Hermosilla, ¿no? Como el crimen organizado, en ese caso de cuello y corbata, logró cooptar ministros de Corte Suprema, ministros de Corte de Apelaciones, fiscales regionales para participar en la actividad de ese otro crimen organizado que son los delitos de cuello y corbata. Lo que ha pasado en gendarmería, el año pasado tuvimos el procedimiento en que se detuvo a más de 50 gendarmes que facilitaban a los internos, a los presos, drogas y celulares. Y entonces atacar eso, ¿no? Atacar todo aquello que significa de alguna manera estar permanentemente poniéndole recursos a un sistema que desde dentro te boicotea con estos funcionarios que se unen a organizaciones criminales, es una decisión que también merece, creo yo, una mayor atención del Ejecutivo. Creo que en eso también se hace poco, ¿eh? Porque ahí hay medidas que se pueden tomar, como tener mecanismos de control internos más potentes y, de nuevo, tener mecanismos mejores para perseguir el dinero, la ruta del dinero.
1: Ese trabajo que se ha realizado, por ejemplo, en la cárcel de Laguna, en la región del Maule, ¿cómo ve? ¿Cuál es el diagnóstico que realiza respecto de este traslado de internos de alta peligrosidad?
0: Yo lo veo como positivo, por supuesto, en tanto en el fondo, es decir, que teniendo cárceles nuevas que se demoran muchísimo en construir, ¿no? Esta cárcel se diseñó en un gobierno, se construyó y se inauguró en otro y está entrando en pleno funcionamiento en el actual gobierno. Genera mejores condiciones para los internos y una posibilidad de mayor segregación. Son 2.300 plazas, de las cuales 104 son de máxima seguridad, es decir, un número importante de delincuentes altamente peligrosos pueden tener condiciones mucho más rigurosas de segregación. Y creo que, si bien se ha criticado, creo que haber hecho un despliegue que comunicacionalmente demostraba a la ciudadanía la manera en que esto se hizo, que algunos consideraron que fue un show, yo discrepo de eso. A mí me parece que el gobierno y el Estado tienen que mostrar las cosas que se hacen comunicacionalmente, y creo que en eso el despliegue que hizo el gobierno fue adecuado y permite que la ciudadanía entienda y valore las cosas que se están haciendo para recuperar también una cosa que es importante, que es que la percepción de que los delitos avanzan también vaya disminuyendo.
1: ¿Cómo evaluaría la gestión en seguridad hasta el momento en estos meses que lleva la administración CAS, señor Gajardo?
0: Bueno, son dos momentos, ¿no? El primer periodo de Trinidad Steiner, el segundo de Martina Rau. Yo diría que no hay tantas diferencias en el fondo de lo que se ha hecho, pero sí un cambio tan repentino y tan rápido muestra bastante improvisación en general en lo que hace el gobierno. De hecho, esta misma nueva propuesta constitucional, no le doy yo este calificativo de improvisada, ¿no? Pero lo dijo en el Mercurio en su editorial hace dos o tres días, diciendo que mostraba mucha improvisación del gobierno, de cosas que se hacen sin pensarlas mucho, sin socializarlas mucho, sin comprender los efectos que esto genera, y uno esperaría que un gobierno que llegó a la presidencia con este discurso de combatir mejor la delincuencia hubiera llegado más preparado. Esto no sucedió, hay harta improvisación, y en eso yo diría que hay cosas que se han hecho bien, cosas que se han hecho más o menos, y cosas que se han hecho no tan bien, como en general es la actividad humana. Yo espero, por supuesto, que al gobierno le vaya lo mejor posible en esta materia, que es una preocupación importante para los ciudadanos, pero creo que hay puntos en los que se está bastante al debe, como es, por ejemplo, un mayor combate a la corrupción dentro de los organismos que están a cargo de la persecución y del control de la delincuencia, la policía, carabineros, gendarmería y todo aquello.
1: Señor Gajardo, lo quiero cambiar de tema, pero que también quizás puede tener relación con lo que está ocurriendo hoy actualmente en el país, con estas presuntas amenazas de bomba que han obligado también al trabajo de carabineros en algunas universidades. Se habla de una seguidilla de amenazas que ha habido en las últimas semanas, hoy por ejemplo en la Universidad Diego Portales y también en la USACH. Definitivamente se descartó la presencia de explosivos, pero hubo evacuaciones, también operativos preventivos, lo que finalmente obliga a carabineros a desplegar recursos

0: que quizás deberían estar destinados a otro objetivo.
1: Sin duda, yo creo que son, por supuesto, situaciones graves que tienen que ser investigadas y sancionadas. Uno de los autores o imputados por este hecho tiene un nombre que le hace bastante bien a su actividad, ¿no? El mermelado, entiendo que es el apodo que tiene. Se instaló una especie de moda en este tipo de cosas que algunos jóvenes han estado haciendo, que generan un daño a la comunidad universitaria. Yo creo que, por supuesto, el sistema tiene que actuar con rigor para que estas conductas se disuadan y se entienda que no son simplemente jugarretas, sino que le generan un daño importante a la convivencia universitaria.
0: Claro, porque generalmente se habla de que estos inicios, incluso algunos lo han dicho, que es solamente una broma, pero donde se destinan recursos que podrían estar finalmente enfocados en otro tipo de situaciones.
1: Absolutamente, y efectivamente las amenazas que se han difundido por redes sociales y ese tipo de plataformas finalmente no han sido tales, ¿no? Porque afortunadamente, y muy bien que eso haya sido así, no hay ninguna bomba que haya explotado, ¿no? Entonces uno puede ver, dar cuenta de la poca seriedad que han tenido estas amenazas, pero me parece que el sistema tiene que dar una señal de rigor para que se entienda que estas son conductas que no pueden ser toleradas.
0: Respecto a la agenda de seguridad también y de lo que ocurrió durante este año, señor Gajardo, respecto a la responsabilidad penal adolescente, ¿por dónde debería ir el camino según usted, según su diagnóstico? Considerando además lo que ocurrió, por ejemplo, en la comuna de San Bernardo.
1: Sí, yo diría que hay que distinguir, ¿no es cierto?, aquellos caminos que son preventivos de aquellos caminos que son de persecución criminal. Creo que ambos deben avanzar con fuerza, con importancia en lo preventivo. Sobre todo creo que es importante hacer todos los esfuerzos posibles porque los menores no abandonen la escuela. Las estadísticas nos muestran muy fuertemente que en general el menor que comete delitos es un menor que, entre otras características, tiene es que ha tenido deserción escolar, y por lo tanto todo lo que podamos hacer para bajar esa deserción es importante. Si bien en general la deserción en Chile tiene números acotados, está ahí entre el 1 y el 2%, eso habla de aproximadamente 40.000, 50.000 niños que desertan y que son caldo de cultivo para la delincuencia y para integrarse a organizaciones criminales. Pero junto con eso también tiene que haber una mayor persecución, que creo que hoy día no está ocurriendo con el rigor necesario, sobre todo en dos situaciones, en los imputados denominados prolíficos, que cometen muchos delitos. Ahí el sistema creo que debiera actuar con más rigor cuando se produce una tercera o cuarta actividad delictual, de delitos que pueden no ser tan graves penalmente como robos de autos o hechos semejantes. En general, cuando eso sucede hoy día, incluso legalmente muchas veces no es posible imponer una prisión preventiva, una internación provisoria por el marco legal. Y yo creo que eso es un error. Cuando hay ya una actividad prolífica de un menor de edad, la ley debiera habilitar para imponer internaciones provisorias. Y en segundo término, creo que tienen que haber también sanciones más duras para los delitos graves. Este límite máximo de 5 años para los menores de 14 y 15 años y de 10 años para los menores de 16 o 17 años, en los casos de delitos particularmente graves, a mí me parece que es insuficiente.
0: A su juicio, ante una reincidencia en este tipo de casos, en los mayores los casos más graves, ¿debería haber una especie de tolerancia cero entonces?
1: Debiera haber, por supuesto, un actuar mucho más riguroso. Piense además usted que cuando el menor cumple los 18 años, de alguna manera su contador vuelve a cero, ¿no? No se le consideran las condenas que pudo haber tenido como menor de edad, entendiendo que tiene el derecho a partir con 18 años sin que se considere la eventual existencia de condenas previas. Y eso yo creo que es un error. Yo creo que las condenas que un menor tiene, siendo menor de edad, tienen que tener incidencia en la manera en que el sistema lo trata después que comete delitos teniendo más de 18 años. Entonces, hay varios puntos donde ahí es posible hacer ajustes que nos permitan, insisto, en los casos graves y en los casos de reiteración de delitos cometidos por menores de edad, actuar con mayor rigor.
0: Y proliferar con este nuevo enfoque que debe tener la justicia juvenil.
1: Sin duda, la justicia debe, por supuesto, considerar la situación de persona en formación, que es un menor de edad, pero debe también entender que muchas veces su libertad le genera un daño muy grande al resto de los que convivimos en sociedad, y por lo tanto tiene que compatibilizar ambos intereses, y creo yo que eso debiera significar que en los casos de más graves y de mayor reincidencia, la respuesta del sistema penal tiene que ser más rigurosa.
0: Ex fiscal Carlos Gajardo, le quiero agradecer su tiempo de conversación durante esta tarde con el Rompecabezas aquí en Radio Agricultura. Que esté muy bien.
1: Muchas gracias por la invitación y un gran saludo a Pedro, que seguramente nos está escuchando, que se mejore prontamente.
0: Sí, que probablemente se va a reincorporar mañana. Que esté bien, señor Gajardo.
1: Excelente noticia. Que esté muy bien. Chao, chao.
0: Chao. Bueno, hablando con el ex fiscal Carlos Gajardo acerca de la agenda de seguridad y este estado de excepción constitucional de 120 días, que se puede renovar por 120 días más, y que ha provocado cierto recelo incluso en el propio oficialismo, y que ha llevado a que los titulares se vuelquen finalmente a este aspecto de la reforma de seguridad constitucional y no a la agenda en sí, donde el objetivo claramente de parte de todos los sectores políticos es acelerar el paso para combatir el crimen organizado. Nos queremos cambiar de tema. Hablamos al inicio de este rompecabezas acerca de este sistema frontal que se ha ido desplazando hacia la zona centro-sur del país y que en las últimas horas ha golpeado con fuerza a la región de Los Ríos. Se hablaba que solo este martes caerían hasta 65 milímetros de lluvia en esa región, donde se concentran hoy por hoy las precipitaciones. Por la mañana en la zona central hablábamos de estos fuertes vientos que provocaron, por lo menos aquí en Santiago, la caída de árboles, también de postes y de esta gigantografía. Pero nos trasladamos ahora al sur de nuestro país. Hablamos con el alcalde de Corral, Claudio González. Alcalde, ¿cómo está? Muy buenas tardes.
2: Hola, muy buenas tardes. Un gusto poder conversar con ustedes.
0: Alcalde, veíamos el pronóstico del tiempo para este martes. Se hablaba de una lluvia intensa en la región de Los Ríos. Queremos saber qué es lo que está ocurriendo en estos momentos allá en la zona, en Corral específicamente.
2: Sí, efectivamente, tuvimos y tenemos un sistema frontal que ha estado golpeando fuertemente a la comuna de Corral, trayendo algunas consecuencias. Bueno, principalmente el cierre de la conectividad acá en la bahía de Corral, producto del fuerte oleaje que ronda entre los 3 o 4 metros de altura de la ola, que imposibilita naturalmente el tránsito de las barcazas que nos conectan con Valdivia. Y como tú mencionabas, efectivamente, los instrumentos que están posicionados en la zona en relación a los milímetros de agua caída, efectivamente, marcan alrededor de 60, 61 milímetros desde las 0 horas de anoche hasta las 4 de la tarde. Así que tuvimos una fuerte lluvia que provocó también el aumento de los cauces de agua que hemos estado monitoreando también como municipalidad.
0: Claro, me imagino que el monitoreo es continuo, el balance por lo menos ahora es positivo. Corral ha resistido hasta el momento este sistema frontal, porque uno también trae al recuerdo lo que ocurrió en el mes de julio.
2: Efectivamente, el 7 y el 8 de julio fueron días bastante complejos. Tuvimos una emergencia bastante considerable que nos trajo alrededor, contabilizando finalmente, cerca de 60 remociones en masa, que hasta el día de hoy obviamente estamos levantando la información para poder traer la mitigación y la subsanación de aquellas situaciones. Pero, como tú bien dices, estamos monitoreando permanentemente, los equipos municipales están desplegados revisando esteros, la costa, los cerros de Corral, y coordinándonos también con todos los demás servicios instalados en la zona a través del COBRI comunal.
0: ¿Sin afectado hasta el momento por estas precipitaciones? ¿Tampoco remociones en masa?
2: Afortunadamente no hemos tenido ningún incidente, salvo el hundimiento de una embarcación menor en Caleta Margus, muy cercano al centro de Corral, que fue reportado y mencionado en los medios también locales, regionales, pero remociones no tuvimos, gracias a Dios. Los esteros subieron su nivel, pero no generaron mayor complicación porque la caída de agua fue en un lapso corto, desde el mediodía hasta las 4 o 5 de la tarde, y ahora afortunadamente ya paró la lluvia, pero seguimos monitoreando porque en vista de la experiencia para la lluvia, pero se presentan eventualmente remociones y eso lo vamos a estar viendo durante la jornada de esta noche.
0: Claro, uno trae al recuerdo lo ocurrido en julio, como se lo mencionaba, donde se hablaba que se acumularon 380 milímetros de agua caída en tan solo 36 horas. ¿Cómo se han podido levantar después de ese episodio en julio? ¿Cómo se está trabajando con la gente en Corral, alcalde?
2: Bueno, lamentablemente tuvimos una vivienda con pérdida total en el sector de la ruta T400 y otras dos viviendas que fueron evacuadas oportunamente. Las dos familias hoy día están en un lugar seguro, pero también tenemos en planificación el desarme controlado de dos viviendas. La más emblemática es la que ha aparecido por todos los medios de comunicación en el sector.
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2: Por las redes de comunicación de la municipalidad, redes sociales, alertándolo, llamándolo a prevenir, a firmar su casa, tener una actitud preventiva, no temeraria al borde del mar, utilizar los medios de comunicación formales de emergencia, etcétera. Es parte del trabajo que hemos hecho también como municipalidad.
0: Alcalde de Corral, Claudio González, le queremos agradecer su tiempo de conversación con el rompecabezas, que esté muy bien y esperemos que no ocurra nada fuera de lo normal, considerando además que Corral es una zona lluviosa.
2: No, gracias a ustedes también por el llamado y ahí vamos a estar atentos ante eventuales situaciones y gustoso también de poder informarle al país de la situación que vivimos en la comuna.
0: Que tenga una buena tarde.
2: Gracias.
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0: 18:38, retornamos a el rompecabezas para hablar de inteligencia artificial y de un congreso, Impacta IA Chile 2026, que va a reunir a 40 expertos para definir el futuro de la IA en los negocios. Para hablar acerca de este tema estamos a esta hora con Francisco Martínez en los estudios de Agricultura, cofundador y gerente de Estrategia, Innovación y Cultura en Brinca. ¿Cómo estás, Francisco? Muy buenas tardes.
1: Muy bien, Cristóbal. Muchas gracias por la invitación.
0: Me imagino que nosotros no somos creación de la inteligencia artificial, pero sí, IA está muy enfocado en lo que va a ocurrir en este congreso que busca que los negocios se suban a este carro de la inteligencia artificial.
1: Bueno, efectivamente, como tú dices, eso es lo primero que tenemos que entender, que probablemente Chile no está creando inteligencia artificial, no hay empresas chilenas que estén desarrollando modelos de punta, pero sin duda que la inteligencia artificial es la gran pregunta de las empresas en el sentido de la adopción, cómo la incorporan, cómo la adoptan en sus procesos, y por eso es que en esta conferencia le hemos querido dar un foco a la toma de decisiones, a las personas que están tomando decisiones en las empresas sobre cómo adoptar inteligencia artificial.
0: Claro, y se habla de que van a convocar a 40 expertos y que van a ayudar también a encaminarnos en ese ámbito.
1: Exactamente, porque la verdad es que la adopción de inteligencia artificial es un tema tremendamente abierto. Hay muchas preguntas por responder, hay muchas perspectivas distintas que entender, y por eso es que nos esforzamos en organizar una gran conferencia que reuniera a muchos expertos que ofrecen perspectivas distintas en muchos temas interesantes. Por ejemplo, se va a abordar cómo las empresas obtienen un retorno económico de la adopción, cuál es el impacto en las personas, qué pasa con la gobernanza, cuáles son los asuntos éticos que están detrás de esto, y distintos casos de uso de inteligencia artificial. Entonces, la conferencia es bien grande y tiene un poco de todos los temas que son conversación hoy día en comités ejecutivos, en directorios, y también que son los temas que la gente conversa en el día a día porque piensan que los van a impactar en su trabajo.
0: Claro, y que va actualizándose también la inteligencia artificial día a día, y es algo que también convoca a la empresas, esta actualización que va día a día manejándole la propia inteligencia artificial.
1: No, es que es apabullante y un poco terrible, porque es un tema en el que incluso cuesta hablar, porque cada 3 meses las condiciones cambian bastante.
0: Sí, uno queda desactualizado, al parecer. Y también es importante en el ámbito de las ventajas competitivas que puede tener el propio país y las propias empresas con respecto de lo que se está haciendo con la inteligencia artificial, ¿o no?
1: Exactamente, y yo creo que ahí tenemos una responsabilidad en tratar de ver la ola de la inteligencia artificial como una gran oportunidad. Tú sabes que en Chile siempre es tema de conversación que la productividad laboral está estancada, que la productividad no se ha movido desde hace muchos años. Entonces hoy día hay una tendencia concreta y una tecnología que puede ser una gran herramienta para mover la productividad de las empresas hacia adelante y para tratar de darle ese empujoncito económico que todos queremos darle a la economía.
0: ¿Y las empresas cómo están actualmente en nuestro país? ¿Se han subido a este carro de la inteligencia artificial o les ha costado un poco?
1: No, yo veo muchísimo interés. Las empresas están tratando de subirse al carro. Ya sea por interés o por presión, porque a veces hay presión desde arriba, que el directorio quiere que te metas en inteligencia artificial, y también hay mucha presión desde abajo, porque los gerentes y los líderes ven que las personas con lineamiento o sin lineamiento están adoptando inteligencia artificial. Entonces la presión es muy fuerte. Y yo
0: veo que se usa mucho en redes sociales.
1: Se usa muchísimo en todo. De hecho, si tú te das cuenta en LinkedIn o redes sociales, te das cuenta que todo suena un poquito a inteligencia artificial. Y la verdad es que si tú miras a tu alrededor, es mucho más preponderante el uso de lo que piensas. Y por eso es que las empresas ya se están subiendo al carro y yo veo mucho interés y mucho movimiento.
0: Bueno, tú hablas que en esta convocatoria, fecha y hora, para saber más o menos cuándo va a ser esta exposición que va a reunir a 40 expertos, para que las empresas también se vayan interesando en lo que va a ser esta especie de cumbre de inteligencia artificial aquí en nuestro país.
1: Es una gran cumbre y este evento va a ser la próxima semana, el 2 y el 3 de septiembre en Fundación Chile. Tiene una agenda variada, entonces yo invito a todos los auditores a que puedan conectarse en la página impactaia.cl, ver la agenda, ver qué días les interesa ir y que se anoten, porque todavía quedan algunos pocos cupos para poder participar en forma presencial.
0: Bueno, y sobre todo también ayuda a aterrizar, como tú lo mencionabas, los propios empleados que muchas veces le tienen cierto reparo, cierto recelo, que quizás me va a reemplazar la inteligencia artificial, más allá que puede ser usada como una herramienta para mejorar también el funcionamiento y el trabajo de la compañía y de la propia función del trabajador.
1: Totalmente, y esa es una característica que tiene esta tendencia, que tiende a asustar un poco y puede asustarte, y en la medida que conoces más las capacidades de la inteligencia artificial puede que te asuste un poquito más, porque efectivamente hay un riesgo real de que ciertas profesiones, ciertas ocupaciones sean desplazadas o que sufran cambios, y esa es la transformación que se está viviendo, y por eso hay que tenerle mucho ojo. Pero yo invitaría a la gente a no tomarlo desde el miedo, sino tomarlo desde las habilidades, y que la inteligencia artificial puede ser un gran aliado para el trabajo personal y que conviene subirse al carro Y saber de IA, sin duda que hoy día hace una diferencia positiva en tu empleabilidad.
0: ¿Y en qué área, por ejemplo, puede tener este valor agregado la IA?
1: Uy, la verdad es que yo creo que en todas las áreas del quehacer profesional, hoy día saber inteligencia artificial te puede ayudar, porque más allá de alguna tarea específica de tu trabajo, la IA te puede ayudar a aprender más rápido, a tomar mejores decisiones. En las empresas hay algunas áreas que concentran más casos de uso, pero a nivel profesional y como persona, sin duda te hace un trabajador más competente saber inteligencia artificial. Piensa que esta es una tecnología tan importante como cuando llegaron los computadores. Y cuando llegaron los computadores, la gente se preguntaba, oye, ¿valdrá la pena aprender a ocupar el computador? ¿Me servirá en el trabajo o no? Y la verdad es que hoy día ninguno de nosotros cuestiona que ocupar el computador es clave para la vida laboral. Y yo creo que la inteligencia artificial es más o menos lo mismo. Es algo que llegó para quedarse.
0: Claro, y una herramienta que además están utilizando hasta los propios estudiantes desde bien pequeños ya, han estado bien interiorizados de cómo se funciona y cómo se utiliza esta inteligencia artificial. Francisco Martínez, cofundador y gerente de Estrategia, Innovación y Cultura en Brinca, esperemos que sea un éxito. La próxima semana dijiste que es esta llamada cumbre de inteligencia
1: artificial. La próxima semana, así que invitamos a todos a inscribirse, y a la gente que no pueda asistir presencialmente, igual es interesante que se inscriban porque después vamos a ver.
0: ¿Dónde se pueden inscribir?
1: www.impactaia.cl.
0: Ya, están todos invitados entonces la próxima semana. Francisco Martínez, te queremos agradecer tu presencia aquí en los estudios de Radio Agricultura, que estés muy bien.
1: Muchas gracias a ti, Cristóbal.
0: Vamos a hacer un nuevo alto comercial y al regreso tenemos más informaciones.
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0: Regresamos al rompecabezas para hablar de deportes y del superclásico chileno que al parecer se va a seguir jugando ahora en el Tribunal de Disciplina con una denuncia de la Universidad de Chile a Javier Correa por este gesto vulgar tras el término de este partido. Mientras tanto, el Betis de Manuel Pellegrini ha mantenido el paso ganador en la Liga. Francisco Sagredo, ¿cómo estás? Muy buenas tardes.
30: Hola, Cristóbal, ¿cómo estás? Es verdad, buenas noticias para Pellegrini, para su Betis, porque campaña perfecta en estos primeros dos partidos, 6 puntos de 6 posibles, le había ganado el otro día en el debut a la Real Sociedad 1-0 y hoy le ganó en calidad de visitante en Valencia al Valencia en Mestalla por 1-0. También, así que bien para el equipo bético, que recordemos tiene un gran desafío este año porque va a jugar Champions League hoy, partido duro, complejo, difícil. Recién se abrió la cuenta, el único gol del partido a los 83 minutos con gol de Pablo García, que con un zurdazo ahí anotó el 1-0 definitivo. Además, el 29 de agosto, ya muy cerca, va a visitar al Levante, lo que va a ser su tercer partido de la Liga, y luego el 4 de septiembre recibe al Real Madrid de Mourinho, así que va a estar interesante eso. Pero hoy, en el fútbol local, al menos la noticia deportiva del día es el despido, y bueno, despedida ya también en conferencia de prensa de José María Buljubasic, el gerente deportivo de la Católica, que tras 16 años en la institución, o sea, 16 años como gerente deportivo y 4 como jugador, o sea, 20 años ligado a la Católica, en definitiva fue cesado de su cargo. La Católica está en esta mini crisis, mucha crítica porque no hubo una política de reforzarse en este receso de mitad de año, y se decide cambiar un poco la mano. Hay un ciclo cumplido, me parece, y Buljubasic es cesado. Lo reconoció el propio presidente Matías Claro, quien dijo: nada que decir, un trabajador extraordinario, pero los ciclos se cumplen. Y después habló Buljubasic, muy emocionado hasta las lágrimas por su vinculación con la UCE. Dijo: yo quería seguir, pero entiendo la decisión del club y son cosas que pasan en el fútbol. Así que se acaba una era, literal, en la Católica y en el fútbol chileno, o sea, por lejos el gerente deportivo que más tiempo ha durado en su cargo.
0: Y donde no hay tiempo de espera, considerando que la Católica tiene este partido pendiente en la jornada de mañana con Coquimbo Unido, prácticamente con la obligación de ganar.
30: Exacto, porque ya está muy apretada la parte alta de la tabla detrás de Colo-Colo. Colo-Colo, con el triunfo del otro día frente a la Universidad de Chile, le sacó 13 puntos al segundo, y de esta manera uno piensa que el título está listo. Pero después está la U con 36, Palestino con 33, Ñublense con 32, la Católica con el partido menos con 30, Everton con 30. Es decir, hay 1, 2, 3, 4, 5 equipos en 6 puntos para la disputa del Chile 2, que en este momento no tiene la U, que va directo a Copa Libertadores. Y para el Chile 3, que va a fase previa, que hoy día está Palestino, hay 4 equipos en 3 puntos. Entonces, obviamente, la UC necesita ganar este partido, llegar a los 33 y poder pelearle mano a mano a la U el Chile 2, que me parece es el mínimo objetivo que debe tener el cuadro cruzado y también el azul en esta temporada, después de que Colo Colo ya parece tener abrochado el título de Liga. Fíjate que hoy día, gran actuación en Copa en Inglaterra para Marcelino Núñez, quien anotó un golazo casi desde la mitad de la cancha para su equipo, el Ipswich Town, que jugó hoy día en la Carabao Cup y que ganó por 3-1, así que muy buen resultado ante el Leicester, que está en la segunda división. Recordemos que Marcelino debutó este fin de semana por primera vez en la Premier League, siempre había jugado en la Premiership, la segunda división, bueno, ahora en primera, así que muy bueno para el ex volante de la Católica, que anotó un golazo hoy día desde mitad de cancha.
0: Sí, y aparte del partido de mañana, Francisco, también tenemos la resolución con lo de la Copa Chile, los últimos partidos, Colo-Colo con la Unión, O'Higgins con Recoleta, un torneo prácticamente alicaído, considerando que los títulos internacionales ya no son como el foco principal que entrega la Copa Chile.
30: Pero mañana además hay morbo, hay atractivo, porque va a ser el debut de Bocinha frente a Unión Española Colo-Colo, así que vamos a estar atentos. Hasta el momento mucho marketing con la llegada del arquero mundialista, pero no ha jugado un minuto, así que el otro día fue a la banca ante la U, va a tener su opción frente a Unión Española. No lo ha confirmado Ortiz, el tal Ortiz, el técnico, pero ya es un hecho, debería debutar mañana. Moza está nervioso, quiere que su acción comunicacional marquetera, que fue Bocinha, también entre al campo de juego.
0: Claro, con probablemente un equipo alternativo de Colo-Colo, considerando además que tiene este partido con el Audax este domingo.
30: Además, en Copa Chile ya está clasificado en su grupo, el partido es a las 20:30 horas, pero bueno, buena opción para ver a Bocinha.
0: Gracias, Francisco, que esté muy bien.
30: Chao, Aristóbal, un abrazo, que esté muy bien.
0: Ahí estábamos con toda la actualización deportiva y con fútbol a mitad de semana. El partido de Universidad Católica pendiente en la cuarta región frente a Coquimbo Unido y también Copa Chile. Colo-Colo que recibe en el Estadio Nacional a la Unión Española. Recordemos que ha habido algunos cuestionamientos y algunas críticas por el estado de la cancha en el Estadio Monumental. Esto ha obligado a Colo-Colo a ser de local a mitad de semana en el Estadio Nacional y probablemente haga de local frente a Audax Italiano en el Estadio Monumental este fin de semana. Nosotros quedamos atentos a lo que pueda ocurrir con el desplazamiento de este sistema frontal a la zona centro-sur de nuestro país. Para mañana se esperan precipitaciones aquí en la región metropolitana. Podrían caer entre 10 y 20 milímetros de agua. El pulso más fuerte de precipitaciones estaría afectando a la región de Maule, de Ñuble y también del Biobío. Se habla de dos pulsos fuertes. Uno primero en la jornada de mañana, donde podrían caer algo así de 50 milímetros de agua y posteriormente habría algo de respiro con las precipitaciones y posteriormente entre el jueves y el viernes caerían otros 40 milímetros para totalizar unos 90 milímetros de agua en la región del Biobío, con la mirada puesta en lo que pueda ocurrir en el sur de nuestro país. Nosotros nos comenzamos a despedir, los dejamos invitados a seguir en nuestra sintonía, ya viene un resumen informativo y después llegó la hora.
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1: Son las 7 de la tarde en punto.
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1: El ritmo del 2x4, el tango, comienza con esta canción. Aníbal Troilo y su orquesta típica nos interpreta el tango de Lucio de Mare y Homero Manzi, Malena. Lo cantan Raúl Verón.

vamos a tono puro de callejón. ¿O acaso aquel romance que solo nombra cuando se pone triste con el alcohol? Malena canta el tango con voz de sombra.

Raúl Verón nos interpretó el tango de Lucio de Mare y Homero Manzi, acompañado por la orquesta típica de Aníbal Troilo. Y sigamos con los grandes éxitos del tango. Corriente Angosta es un tango de Rocky Gatti. Lo canta Raúl Verón.

Raúl Verón, acompañado de la orquesta típica de Aníbal Troilo, nos interpretó este tango de Roque Gatti, Corrientes Angosta. Y otro de los grandes éxitos del tango, un nombre de un tango inolvidable que se titula Ivette, compuesto por Pascual Contursi y Augusto Tiberlo. Lo canta Raúl Verón.

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Aníbal Troilo y su orquesta típica nos interpretó el tango de Pascual Contursi y Augusto Berlo, y Bet lo cantó Raúl Verón. Y les quiero recordar que en el año 1926 nacía en Carmelo, Uruguay, un violonista conocidísimo, compositor y arreglador, Edgardo Pedrosa. Se inició profesionalmente en 1939 y luego de muchas actuaciones, incluso acompañando a Carmen Duval, formó su propia orquesta típica en el año 1945. Tuvo una orquesta también con Hugo de Carlo y formó también un trío con el pianista José Adolfo Puglia y el guitarrista José Enrique Piñón. Es autor de numerosos tangos: Mingacho, Nocturno Campero, A Francisco Pontier, Flor Amarga, Nacional en las Iglesias, a Horacio Salgán y Osmar Maderna. Y continuemos con el ritmo del 2x4. NP se titula este tango de Juan José de Verón y Francisco Loyacono. Lo canta Raúl Verón, acompañado de la orquesta típica de Aníbal Troilo.

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Aníbal Troilo y su orquesta típica acompañó a Raúl Verón en la interpretación de este tango de Juan José Riverol y Francisco Loyácono, titulado N.P. Y de vuelta al tango. Este título es de Pascual Contursi y José Martínez. También se llama De vuelta al bulín.

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De vuelta al Bolín nos interpretó Raúl Verón acompañado de la orquesta típica de Aníbal Troilo, una composición de Pascual Contursi y José Martínez. Y yo quería recordarles también a Raúl Verón, un famoso intérprete de tangos que nació un 30 de marzo del año 1920. Fue sin duda el más importante de los hermanos Verón, teniendo gran repercusión como vocalista en muchas orquestas típicas de la época, y luego prosiguió su carrera como cantante solista. Inicialmente trabajó con la orquesta de Miguel Caló, alternando también con Lucio de Mare. Con Aníbal Troilo estuvo más tiempo, estuvo del año 1940 hasta el año 1945 como cantante exclusivo de esa orquesta. Con Aníbal Troilo viajó al extranjero, grabó muchos discos, así fue también de visita al Perú y es reconocido como uno de los grandes y principales exponentes y cantantes del tango. Participó en un film que se llamaba como título Todo un hombre y en las representaciones teatrales de El patio de la Morocha. Raúl Verón falleció el 28 de junio de 1982. Y continuemos con los grandes éxitos de este cantante. Pero yo sé, un tango de azúcar, Azucena Maizani, lo interpreta la orquesta de Aníbal Troilo.

0: Aníbal Troilo, su orquesta típica, un tango de Azucena Maizani, que también fue una gran cantante, nos interpretó este tango compuesto por ella titulado Pero Yo Sé.
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1: Otro de los clásicos del tango, El Choclo, un tango de Ángel Villoldo y de Enrique Santos Discépolo. Lo canta también Raúl Verón, acompañado de la orquesta.

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Raúl Verón, acompañado de la orquesta típica de Aníbal Troilo, nos interpretó este tango de Ángel Villoldo y Enrique Santos de Chépolo, titulado El Choclo. Y recordando los grandes personajes del tango, en el año 1951 fallecía en el Hospital de La Plata el pianista y compositor Juan Cruz Mateo, que participara con Carlos Gardel en la filmación de las películas Melodía de Arrabal, Espéramo y La Casa es Seria. Había nacido en La Plata el 23 de diciembre de 1904. Y sigamos con el ritmo del vals. Y sigamos con el ritmo del 2x4. De Héctor Stamponi, este tango titulado Un Momento, lo canta Raúl Verón. 2x4, bebé.

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Raúl Verón, acompañado de la orquesta típica de Aníbal Troilo, era el tango de Héctor Stamponi, Un Momento. Y recordemos a otro nombre del tango. En el año 1914 nacía Aníbal Carmelo Troilo. Pichuco, le decían, hijo de Aníbal y Felisa Bagnoli. También le llamaban el bandoneón de mayor de Buenos Aires. Debutó siendo menor de edad en las filas del tango. Luego de variada actuación con sextetos, formó su primera orquesta el 1 de julio de 1937. Y por su orquesta pasaron los grandes cantantes del tango como Fiorentino, Rivero, Marino y Raúl Verón. Como autor dejó numerosas páginas musicales, muchos años siguen siendo también éxitos como Barrio de Tango, Contrabajeando, Che Bandoneón, Desencuentro, Discípulo, Garras, Garúa, La Cantina, La Última Curda, María, Mariachi, Milonguero Triste, Naipe, Pa' que bailen los muchachos, Patio Mío, Responso, Romance de Barrio, Te Llaman Malevo, Toda Mi Vida, Total Pa' Qué, Una Canción, Y A Mí Qué, y Yo Soy del 30. Aníbal Troilo falleció el 19 de mayo de 1975. Mensaje es el título de este tango que nos interpreta la orquesta de Aníbal Troilo, una composición de Cátulo Castillo y Enrique Santos Discépolo, y lo canta Raúl Verón.

Raúl Verón, junto a la orquesta de Aníbal Troilo, en este tango de Cátulo Castillo y Enrique Santos de Cépolo, Mensaje. Y escuchemos ahora este éxito del tango, una composición de Homero Manzi y Aníbal Troilo, su título Disepolín.

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Disepolín es el título de este tango que interpretó la orquesta de Aníbal Troilo junto a su cantante Raúl Verón, una composición de Homero Manzi y Aníbal Troilo. Y otro éxito de la orquesta típica de Aníbal Troilo, una composición de Alberto Mastrá, un tango titulado Un tango para Estercita. Lo canta Raúl Verón.

Aníbal Troilo, su orquesta típica, acompañó a Raúl Verón en esta composición de Alberto Mastra, titulado Un tango para Estercita. Y recordemos los grandes nombres del tango. En 1909 nacía en el barrio del Once, en Buenos Aires, Juan Polito, hijo de Saverio e Isabel Romano, pianista, compositor y arreglador. Fue músico de Juan Maglio, de Alberto Ayeta y de Juan D'Arienzo. En esta última orquesta reemplazó una vez a Vialli y otra a Salamanca. Tuvo orquesta propia y fue el último conjunto que actuó en el desaparecido Café Nacional, el Café de la Calle Corrientes. Le pertenecen numerosos temas, los más importantes, entre tango y samba, Volvé hermanita, Fui entre sueños, La bruja, Semilla y no se toca, Buena, Dicho y varón, Digan lo que digan y numerosos temas más. Falleció Polito el 25 de octubre de 1981. Un tango que interpreta ahora la orquesta típica de Aníbal Troilo, lo canta Raúl Verón, una composición de Juan Velich y Herminia Velich, su título Cualquier cosa.

Cualquier cosa es el título de este tango, composición de Juan Vélez y Herminda Vélez, que lo cantó Raúl Verón, acompañado de la orquesta típica de Aníbal Troilo. Y con este último tango nos despedimos hasta una próxima ocasión, siempre en Radio Yacolén 160 de la amplitud modulada y vía internet radioyacolén.com.

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